0: al impedir que financie el Tesoro y endurecer las condiciones para remover a sus autoridades.
1: Córdoba.
0: Alejandra Vigo se refirió al caso de grooming en Río Seco y pidió que renuncie Ernesto Ramón Flores.
2: La senadora nacional se refirió a la situación del legislador, cuyo ex asesor fue detenido en la causa que involucra el abuso sexual a menores.
0: Internacionales.
2: Brasil demandó a la empresa de mensajería en línea Discord y reclamó 97 millones de dólares por fallas en protección de menores.
0: La acción fue interpuesta por la abogacía general de la Unión y solicita además que la empresa estadounidense sea condenada al pago de 500 millones de reales.
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0: aquí estamos en el estadio de River Plate. Noche de Copa. Noche de Copa Sudamericana. Noche muy importante, muy significativa para lo que es esta situación que está viviendo River futbolísticamente hablando en esta segunda parte del año. No vienen los triunfos como todos esperaban y hoy es un partido como para despegar. Por lo pronto, para despegar en esta Copa Sudamericana, meterse entre los ocho mejores y vislumbrar, por qué no, en semifinales, un choque frente a Boca, si es que gana hoy y posteriormente puede superar a Vasco da Gama. Pero paso a paso, ¿no? Primero, River tiene que ganarle al propio River, que no viene haciendo demasiado bien las cosas. El público está como dividido. Lo escuchábamos recién a Marcelo hablando con los hinchas, también a Diego, ¿no? Algunos apoyan y otros dicen, bueno, si pierde hoy River se tiene que ir el Chacho. Bueno, así está el clima de la hinchada de River, que ya está en un 85-90% completando este inmenso escenario. Los equipos que ya hace minutos se metieron en la cancha a hacer el trabajo previo, más de 2.000 hinchas de Independiente Santa Fe de Bogotá están en la tribuna Centenario Alta, esperanzados también, como dijo Pablo Repeto, el técnico uruguayo, que haciendo un buen partido tiene chances de pasar, y él tiene fe, el técnico uruguayo, en su Independiente Santa Fe de Bogotá. Pero acá en River todos descuentan que River debe despegar con Almada, con Correa y con todos los futbolistas que tanto dinero le han salido al club y que poco a poco, sobre todo por el lado de Correa, estamos viendo que están metiéndose en la piel de la gente, ¿no? Angelito, por lo pronto, lo hizo el último domingo. El gusto que tengo de saludar a Claudio Giglioni, que va a analizar las alternativas de este importantísimo partido para River, que es matar o quedarse afuera. ¿Cómo te va, Claudio?
1: ¿Cómo te va, Gustavo? El gusto es mío también de estar nuevamente comentando a tu relato. Aquí estamos, convocados por estas dos pasiones, el fútbol y la radio. La urgencia de River, la obligación de River, una clasificación en juego y también una época donde también voy a abarcar algunos clubes brasileños, donde en Sudamérica no es directamente proporcional el juego del fútbol a la cotización de la bolsa de valores del fútbol. Lo que se paga a un jugador es una convención entre el que vende y el que compra. No es directamente proporcional de que vos tenés dos jugadores de 30 millones de dólares y le vas a ganar al de 200 mil. Con los buenos te enfrentás al PSG y te enterás que todo ese dinero fue usado en producir un buen equipo de fútbol. Pero esto no se da siempre, ¿eh? Voy a usar al PSG como ejemplo. Hasta encontrar este equipo ganador de Luis Enrique, en un momento llegó a tener a Neymar, a Messi y a Mbappé, y no ganaron la Champions. River debe olvidarse de lo que pagó los jugadores, debe olvidarse del palmarés de alguno de ellos, que a los nostálgicos, a los que vivieron la década del 70, le hace recordar una situación de los cinco campeones del mundo en el año 78 que tenía River. Coudet, que vino sobre los escombros que había quedado el equipo dirigido por Gallardo, arrancó bastante bien y después no pudo controlar ni la conducción humana para estar direccionado a la victoria, y tampoco pudo encontrar lo que le había dado el distingo allá por 2016, 2017, 2018, en Central, en Racing. Equipos verticales, intensos, voraces, con variantes. River intentando ser River. River intentando ajustar la imagen, limpiar la cámara, la foto le sale borrosa. Enfrente a un equipo que sabe que es inferior, pero también sabe que River no tiene la pólvora tan seca. Yo digo que aquí tenemos un 60-40, 55-45 de posibilidades frente a River. La lógica indica que River tiene que pasar. Como dije hace un rato en la cadena del gol, también si River no pasa, no va a ser la gran sorpresa en las charlas de fútbol el día de mañana.
0: En 22 minutos va a rodar la pelota y va a empezar a saber el público de River si hoy es la noche para clasificar y para quedar en los cuartos de final de esta Copa Sudamericana. El gusto de saludarte, Diego Boninsky, con novedades que tiene que ver con el Club Atlético River Plate. ¿Cómo te va, Diego?
2: ¿Qué tal, Gustavo? Bueno, River con los regresos de Montiel, de Acuña, que tuvieron la alta médica el último partido con Vélez, pero no los quiso arriesgar Coudet, le dio unos minutos a Driussi, que para mí es la gran carta que puede cambiarle la cara a River. Coudet está colgado como superviviente a la Sudamericana. Necesita comprar tiempo, porque jugadores buenos tiene. Independiente Santa Fe le trae una mueca de alegría a River. Ayer se cumplieron 10 años de la Recopa que le ganó acá, 2-1, el equipo lo dirigía Gustavo Costas, que pobre, no se puede un equipo que justamente se viste de rojo. Y la última vez que vino Independiente Santa Fe al Monumental fue el 19 de mayo del 2021. El estadio estaba vacío por la pandemia y en el arco atajó un tal Enzo Pérez. Y Julián Álvarez, del que hablamos mucho hoy, metió un golazo tremendo, se proyectó a la selección y no paró más.
0: Perfecto, los saludo también al querido Marcelo Lamberti, que tuvo mucho diálogo con los hinchas de River y les estuvo tomando el pulso a minutos del comienzo del partido. ¿Cómo te va, Marcelo? Muy buenas noches.
3: Buenas noches, Gustavo, gran placer de saludarte.
0: Ya estaremos con Marcelo, ya estaremos entonces en instantes con Marcelo Lamberti. Aprovecho para saludar a Daniel Basterra a 20 minutos del comienzo de esta verdadera final para River, aunque sea un partido de vuelta. ¿Cómo te va? Buenas noches.
4: ¿Qué tal, Gustavo? ¿Cómo te va? Buenas noches. Bueno, acaba de convertir Independiente Rivadavia el segundo. Un golazo de José Florentine. Independiente Rivadavia, minuto 50, el segundo tiempo, liquida la historia. Está ganando Aldo Civi en la Copa Argentina por 2-0. Y yo, si puedo dar una mano, la doy. Lo estaba escuchando al Chelo recién, ¿eh?
0: Ah, perfecto. Nosotros acá no... Así que si lo escuchaban a Marcelo, entonces podemos insistir. Acá, junto con Claudio y Diego, no lo podíamos escuchar. Vamos a ir a la formación de los equipos porque el partido va a arrancar próximamente. Así que le vamos a decir a la audiencia cómo forman River e Independiente Santa Fe de Bogotá.
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0: A ver, Marcelo, ahora a ver si te podemos escuchar, Marcelito.
3: Gran placer.
0: No podemos escuchar, así que vamos con la formación del Club Atlético River Plate.
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0: River con Beltrán en la valla, el arquero número 41. En el fondo, la vuelta importante con el número 29, Gonzalo Montiel. El 28 para Lucas Martínez Cuarta. El 30 su capitán, Nicolás Otamendi. Y el 24, otro que vuelve importante, campeón del mundo, Marcos Acuña. En la mitad de la cancha, el 50 para Tobías Andrada. El 6, Aníbal Moreno. El número 26, Galván. El número 23, Thiago Almada. Con la 10, Ángel Correa. Y con el 9, Sebastián Driussi. Estos serán los 11 jugadores de Independiente Santa Fe de Bogotá que ha elegido el uruguayo Pablo Repeto.
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1: Moreno está obligado a hacer un triángulo chico con Martínez, Cuartas y Otamendi, porque si se van todos, él tiene que retroceder y configurar una línea de tres, porque si no River va a atacar, lo va a empujar la gente y va a pagar con billete grande, va a tener vuelto en el contraataque. Igualmente, sobran los argumentos, si el hincha de River quiere tener expectativa, de que hoy sea el puntapié inicial. Por supuesto que está entre la espada y la pared, que el ciclo de técnico está cuestionado, que si hoy queda eliminado, les decía, va a haber sucundún, pero River tiene todo para ganar este partido, 60-40, depende de que Thiago Almada, Correa, Driussi, Acuña, Montiel desarrollen su parte en el libreto, y eso es gambeta, cambio de frente, toque, ser incisivos, provocar desajustes y no jugar a la pelota cansina y prestada, que el rival se cruza de brazos y ve cómo vos rodeás el castillo y nunca encarás la puerta. River Independiente Santa Fe cuenta con todos los potenciales para irse con una sonrisa al equipo de Coudet. Te lo va a relatar Gustavo Vergara y lo vivís por la radio más grande del país, Cadena 3. Vengan, pasen y escuchen.
2: Ya estamos viviendo realmente la previa, porque los jugadores suplentes de River...

0: porque los futbolistas, la calidad de los futbolistas que River mete en cancha hoy es impresionante.
1: Sí, sobran. Es una selección,
0: o sea,
1: sudamericana.
0: Este es un equipo que no debiera estar jugando la sudamericana.
1: En la época del medioevo, en la época del Imperio Romano, eran muy supersticiosos, viste, que soltaban un águila según salían o no salían de campaña. Yo recuerdo que Di Carlo ganó las elecciones y a los 4 días jugó un clásico. ¿Te acordás? Arrancó con un clásico.
2: Claro.
1: Lo perdió.
2: Sí.
1: ¿Eh? Julio César no hubiera sacado las divisiones en eso. Esa como un pájaro de mar agüero. De ahí viene el dicho.
3: Aparecen River e Independiente Santa Fe. Allí River encabezado por Otamendi. El equipo colombiano encabezado por Hugo Rodallega. La multitud de más de 85 mil personas esperanzadas en que el resultado se va a dar. Es que la cantidad de jugadores importantes que tiene River de una u otra manera van a conquistar la victoria y de tal manera la clasificación para los cuartos de final de esta Copa Sudamericana. Ya están formando la fila River con la camiseta ya puesta y sin el buzo arriba. En cambio, el equipo colombiano todavía con un buzo rojo esperando sacárselo y ya mostrar también los números y el saludo también para los hinchas de Independiente Santa Fe de Bogotá, este importante equipo colombiano que, como bien decía Marcelo, me parece que se quedó corto porque debiera haber ganado por la mínima para tener un poco más de chances en la jornada de hoy, en la que justamente River vuelve a encontrarse con Montiel titular, con Acuña titular, con su capitán, con Thiago Almada, con Correa, que está jugando muy bien. Es decir, hay bastantes aspectos positivos que uno puede agarrarse de ellos para decir, bueno, River tiene la chance concreta de pasar por peso propio futbolístico. Hablando de otra competencia, pasó Independiente Rivadavia en la Copa Argentina.
4: Exactamente, le ganó 2-0 al Dosivi en cancha de Banfield. Gonzalo Ríos a los 18 en la primera etapa. José Florentín, 50 al segundo tiempo, ya en el descuento. Para que Independiente Rivadavia acceda a los cuartos de final, donde va a enfrentar Atlético Tucumán. El campeón de la última edición ya está en cuartos.
3: El campeón de la última edición, que también quiere ser campeón del global del año, Daniel, ¿no es cierto? O sea, qué campaña, ¿no? Invicto se fue de la Libertadores.
4: Exactamente, se fue invicto de la Libertadores, ha ido marcando el rumbo en la tabla anual, más allá de que se le han aproximado varios, entre ellos algunos equipos que no tienen ya doble competencia, caso de Argentino, Vélez, Central, y bueno, ahora es un cara a cara entre todos, como decía el Chelo, ahí tiene buena chance Central, por supuesto Vélez y Argentinos, así que, pero Independiente Rivadavia se mantiene en el primer puesto.
3: Perfecto, ya el aliento es ensordecedor, los hinchas vinieron realmente con un ánimo alto, teniendo en cuenta que hay que cambiar la hoja, hay que pasar a otro capítulo. Se empató con Vélez, un partido que estaba prácticamente ganado, y hoy es otro tipo de rival, es de menor envergadura para mí que Vélez Arfield, más allá de los oropeles que pueda mostrar este equipo en la actual Copa Sudamericana. Recordemos que en el global, frente al Caracas, este equipo de Bogotá le ganó 5-0 al Caracas, que recuerden que eliminó a Racing, ¿no?, de este certamen sudamericano. Así que bueno, hasta el momento de jugar frente a River, la campaña fue buena,
5: sí,
3: en este,
5: sí,
3: conjunto.
5: Y la sensación, al ser mata-mata, ahí se ve con otro espíritu. Lo mismo pasa en la Libertadores. Cuando tenés estas instancias, sabés que es esto o se termina la competencia. Y bueno, por eso también hay un espíritu especial. La gente bramó con la salida del equipo. Y bueno, ahora va a darse la ronda en el medio del campo, que está siendo costumbre en River, ¿no?
6: Esta noche, cueste lo que cueste, empieza a hablar ya el Estadio Monumental.
3: Bueno, los dos capitanes, que son los mismos, por supuesto, que los del miércoles pasado, que suman entre ambos 80 años, 41 años de Rodallega y los 39 de Nicolás Otamendi, ya se han saludado, ya han intercambiado banderines, ya se han sacado la foto con el árbitro, el uruguayo Esteban Ostojic. River va a atacar en este primer tiempo rumbo al arco que da al Río de la Plata, hacia la tribuna Enrique Omar Sibori, y el equipo de Bogotá va a atacar hacia el arco donde arriba en el Centenario están sus hinchas, esperanzados en, por qué no, poder dar el golpe aquí en el Estadio Monumental.
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1: Se juntan los jugadores allí en el círculo central, el árbitro que está colocado en el punto penal, el ritual de la Conmebol en la parte previa al inicio de cualquier partido, tanto sea de Libertadores como de Sudamericana.
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1: Bueno, ahí está la Conmebol, como les decía, el respeto es titular, dice la Conmebol, el hecho del no al racismo, el del buen comportamiento del público presente, los jugadores intercalados de River Independiente Santa Fe de Bogotá, se terminó este minuto, el árbitro dice que rompan filas y todo queda ya más o menos claro como para que se mueva la pelota, allí los jugadores de River que se ponen en un círculo dándose la arenga final a esta chance de meterse en los cuartos de final de la Copa Sudamericana, y lo propio hace el equipo de Bogotá. Sí. Uno en cada campo, allí están con el ritual de pegarse el grito final.
5: Sí, y Coudet que sacó la bufanda del placar porque se está jugando todo y dijo, esta es con bufanda. Pablo Repeto ya sabe lo que es eliminar a River en este estadio, lo hizo en el 2016 Copa Libertadores con Independiente del Valle, ganó River 1-0, no le alcanzó porque había perdido 2-0 la ida.
6: Mucho respeto en la parte previa respecto a cómo jugar este partido, Gustavo. Tranquilidad en el arranque.
1: Muy bien, va a comenzar el partido. Vamos River, mueve River.
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1: Aquí estamos junto a los comentarios de Claudio Giglioni con Marcelo Lamberti, con Diego Bonischi en el Estadio Monumental, con Daniel Basterra y toda la información la viene buscando Batá. Allí está el arquero Beltrán. Beltrán que le va tocando para Tomendi, el capitán que la vuelca hacia la izquierda. Acuña que vuelve a ser titular en el equipo millonario. Toca para allí Aníbal Moreno. Va para Andrada, sobre el costado derecho. Va a buscar a Martínez Cuarta. Allí está corriendo Martínez Cuarta, que llega hasta la mitad de la cancha. La está pidiendo Correa. Sobre el costado derecho. Ataca River. Atención, pelota que viene de Correa hacia el costado, viene el centro de Thiago Almada, quedó la pelota para Drussi, le pegó arriba del travesaño, le pegó arriba del travesaño, se lo perdió Sebastián Drussi a los 45 segundos. Primera llegada a fondo de River.
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1: Muy buena llegada de River en la primera jugada, la tomó de abajo a la pelota, se levantó, jugada clara de gol. River atacó por la derecha, el rechazo a medias lo encimaba el defensor, por eso no pudo completar la volea, pero llegó River. Un cabezazo sobre el costado izquierdo por parte de Toscano. La pelota sale afuera y se va entonces al lateral que favorece al conjunto colombiano. Ahí está Cristian Mafla para impulsarlo hacia atrás, buscando a Iván Escarpeta. Escarpeta que se la va llevando y la toca hacia atrás para el arquero Asprilia. Asprilia que mete un zurdazo defectuoso. Atención, que vuelve el hombre de River. Me parece que estaba en offside y la pelota sale afuera. Era offside. Volvía del offside. Es tiro libre para Independiente.
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1: El arquero se queja con compañeros, pero la falla fue de él. Él es el que tiró el despeje mal para que lo recupere River, Claudio.
12: Un arranque de River con profundidad, presionando en menos de un minuto, llegó dos veces.
1: Le va a pegar a Asprilia, ahí está el arquero Weimar Asprilia que la tira hacia adelante. Va a saltar a buscar esa pelota Rodallega, la peinó Rodallega, buscando a Zapata, Zapata para Rodallega, marca Otamendi. La pelota que le va quedando a Thiago Almada, la va poniendo para Correa. Recupera allí Daniel Torres, la vuelca sobre el costado izquierdo, se le escapa a Mafla. Y hay lateral para River que presiona 2.30.
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1: Martínez Cuarta va tocando para Otamendi. Otamendi que sale del área grande. Mira el panorama, toca para Acuña. Acuña que recibe por izquierda. Está recibiendo frente a la marca de O'Brien. La va tocando hacia atrás para Otamendi. Otamendi que la abre hacia el costado derecho para que venga a buscar Montiel. Allí está arrancando River sobre el costado derecho. Está intentando Andrada. Mal pase de Andrada. Estaba recuperando la pelota el jugador Mafla. Recupera ahora River también. La viene buscando Marcos Acuña. Pelotazo largo cambiando de frente de Marcos Acuña. Ataca River.
3: Drew se va por el medio, la está pidiendo Correa, la pelota que va hacia atrás, la tiene allí el futbolista Aníbal Moreno, la va tocando Andrada hacia el costado izquierdo para Acuña. Acuña se la lleva frente a Obrián, que la tira afuera, es lateral para River.
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3: La tiene Thiago Almada, mete el pase cortito hacia el medio. Thiago Almada va atacando River. Andrada, que la va volcando a la derecha para Montiel. La va parando Montiel. La toca y va a buscar la evolución. Ahí está Montiel. Tocando hacia adelante, va a buscar recorrida. La pelota que va hacia el medio. Intenta recuperar el balón. Independiente Santa Fe, pero lo tiene otra vez River. Pelota de Aníbal Moreno. La toca hacia atrás para Otamendi. Devuelve para Aníbal. La tiene en el círculo central. La va tocando hacia adelante. River y la pelota con Galván. Galván que la abre a la derecha. Ataca Andrada. Andrada a Montiel. Montiel hacia adelante, va al centro atrás, Correa, ahí está, el pase atrás, otra vez Driussi le pegó afuera, otra vez Driussi le pegó afuera, le pegó mal, y por eso River no está ganando en 4 minutos. Ya tuvo 2 chances, Driussi.
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12: Buena jugada de River, eligiendo bien los caminos por afuera. Un penal corrido a la derecha, le pegó mal Driussi. Antes la había pegado abajo, ahora le pegó arriba. Tuvo el gol River.
5: Pero Driussi está cerca del gol, que es lo que le faltaba a River. Un jugador que tenga situaciones de gol.
6: Repeto, no lo puede creer, Gustavo. Grita, dice, vamos.
3: Y el arquero que la tiró afuera directamente, está nervioso Aparilla. La viene buscando por izquierda Acuña. Acuña que va tocando para Thiago Almada. Devolvió para Acuña. Ahí va a meter el centro. Acuña tiró el centro. La pelota que la tira al córner. La tira al córner cerrando la jugada Mafla. Pero ya estaba fuera. Cuando hizo la parábola ya estaba fuera por arriba del travesaño. Por eso hay saque de meta para los colombianos.
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3: Presiona y regana River otra vez la pelota. Acuña hacia atrás, Aníbal Moreno buscando ahora a Otamendi, que toca para Beltrán. La preparando Beltrán frente a la marca de Rodallega. Pelotazo de zurda de Beltrán hacia adelante. Está queriendo sacarla Heriberto Palacio. La recupera River. Pelota para Driussi. Toca Driussi. La pelota que rebota se abre fuera. Es lateral para River, que domina el partido.
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3: Lateral de Acuña hacia atrás. Está recibiendo el balón Andrada. Allí está Tobías Andrada. Va volcándola hacia el costado derecho. Ataca River. Allí va a venir el pase atrás. Otra vez la tiene River con Andrada. Falta, falta, falta, falta, falta, falta. Cobra Tojic. Clara falta. Tiro libre para River.
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3: Muy propicio este tiro libre, me parece, Claudio. No tan cerca, pero para pegarle directo al arco, sin duda.
12: Sí, para pegarle con fuerza. Tiene tiempo de bajar la pelota si le pegan con fuerza. Acorrala River, Independiente Santa Fe. Pelota y geografía son del equipo de Coudet.
3: Están frente al balón Thiago Almada y Correa. Allí está la situación de los futbolistas de Independiente Santa Fe, que 1 metro detrás de la línea del área grande se tienen que colocar. Ahora se van colocando justo un poquito adelante de la línea del borde del área. Le va a pegar Thiago Almada. Allí estará el remate. La pelota ubicada sobre la derecha, levemente hacia ese costado. Allí le va a pegar de derecha precisamente Thiago. La barrera está bien ubicada, 9 metros 15. Allí está Thiago Almada. Da la orden el uruguayo Tojic. Ahí está el remate de Thiago Almada, el arquero que mete un puñetazo, no la pudo sacar al córner. La pelota recuperada por Daniel Torres. Ahí está Daniel Torres, sale por izquierda, la tira para Mafla. Mafla que choca allí y pierde la pelota. River se lo lleva por delante al equipo colombiano. El pecho de Driussi se equivoca en el pase. Recuperan al Wolbusto, la pierde rápido. Es todo de River, Claudio.
12: Todo de River. Está nervioso el arquero Asprila, ¿eh? Atajó esa pelota como si fuera un jugador de campo, sí, al arco, como cuando atajó el señor Pérez. hizo tres mal ya. Pidió una pelota al rival, tiró una pelota fuera fácil, y esta que era para atraparla, la tiró como estatuto.
5: Sí, sí.
12: Como si no se quería ensuciar la camisa. Allí está recibiendo la pelota Driussi, Driussi que toca hacia atrás. La tiene Correa, la abre Correa a la derecha. Ahí está, intentando Montiel, tiró el pase atrás, la dejó pasar Driussi y rechaza la pelota Brian. La va tirando a la mitad de la cancha. No pasa de mitad de la cancha el equipo de Colombia. La tira Otamendi, la vuelca a la derecha Otamendi. River y la pelota, la tiene Andrada. Allí está Andrada, levanta la cabeza Andrada. Va maniobrando con cuatro hombres, compañeros que están encima de él buscando a Thiago. Allí está Thiago Almada, tocó hacia atrás. Montiel se equivocó, le queda Rodallega. Allí está Rodallega, toca para Bustos. La va parando Nahuel. Nahuel que abre para Obrián. Obrián que se viene por sector derecho. Se frena, toca hacia atrás para Palacios. Palacios devuelve para Obrián. Obrián para Palacios. Buena acción de estos dos hombres que van por derecha. Se frena allí Palacios, traba y gana. La tira hacia atrás para Obrián. Obrián que se la lleva, toca para Torres. Mal pase de Torres. Recupera la pelota River. La viene buscando entonces Correa. Toca para Driussi, toca hacia atrás. La pelota la tiene Acuña y sale River.
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12: Sale Otamendi con la pelota hacia la mitad del terreno. Cruza la mitad de la cancha, la vuelca hacia la izquierda para Thiago. Allí está Thiago Almada frente a la marca de Palacios. Se la lleva Almada, toca hacia atrás para Acuña. Acuña que la tira más atrás. Ahora para Aníbal Moreno. La pisa Aníbal Moreno dos veces y la va tocando cortita hacia adelante. Está recibiendo el balón el futbolista Andrada. Andrada que la toca hacia atrás para Otamendi. River y la pelota.
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12: La tira Martínez Cuarta, tira hacia adelante el pase para Galván. Se frenó Galván y le perdió. Recupera Mafla. Mafla que la toca sobre el costado izquierdo. Ahí está Zapata. Zapata que la pone para Bustos. Bustos hacia atrás para Torres. Se la va llevando Torres. Elude a Driussi y sigue Torres. Toca hacia atrás. Buscando a Escarpeta. Escarpeta que le pega de zurda abajo a la mitad de la cancha y recupera River. Como lo hace desde que empezó el partido hace 10 minutos. La tira Thiago. Va tocando para Correa. Marcado Correa. Se la va llevando. La toca hacia atrás Angelito. La va tirando Aníbal Moreno. Buscando a Otamendi. Otamendi que se la lleva, círculo central, la abre hacia la izquierda, va recibiendo Thiago, se la va llevando Almada, la pone bien hacia adelante Almada para Andrada. Allí está Andrada, frente a la marca de Torres, sigue Andrada, amaga, se va hacia atrás, mete el pase, borde de área, está picando, no llega Correa, sale el arquero, se le escapó la pelota y la retomó. Está muerto de miedo Asprilla.
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12: Buen arranque de River en el partido. Llega, tiene la pelota, la hace circular. Ha ido más por la derecha, pero también por la izquierda. Está jugando bien. Sale desde el fondo River a través de Lucas Martínez Cuarta. Mete cambio de frente para Thiago Almada. Marca Palacios. Gana de cabeza. Le queda Obrián. Obrián que se la va llevando. Allí está la marca firme de Marcos Acuña. Se lleva la pelota, pedía mano de Acuña. El árbitro dice que la vio y que la sigue teniendo, que no pasó nada, que fue casual. La viene buscando Otamendi. Otamendi que va buscando a Montiel. Va por derecha Montiel. Paró la pelota Gonzalo. La tira hacia el área. Atención. Viene el remate. Afuera. El remate desviado finalmente de Correa. Entrando al área cuando por el otro lado entraba Driussi. Hay saque de meta que favorece al equipo colombiano.
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12: Le pegó a Aprilia, la pelota rechazada por Otamendi, le va quedando a Palacios. La va parando Palacios, toca cortito hacia adelante Palacios. 12 minutos del primer tiempo, 0-0. La tira Brian, la perdió Brian. La viene buscando Acuña. Acuña hacia atrás para Otamendi. Otamendi que se la va llevando. La tira hacia atrás para Beltrán. Sale River con su arquero.
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12: Tiene que aparecer más Galván porque Almada juega en el hemisferio izquierdo. River necesita... Ahí ver. Se viene Rodallega al área, le pegó mal Rodallega, la elevó muchísimo. Hubo Rodallega en un desencuentro de River, le regalaron la pelota a Rodallega que se lo perdió. Igual estaba bastante marcado. Ahí saque de meta para River.
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3: Tobías Andrada buscando a Martínez Cuarta. Ahí está recibiendo el balón. El primer central buscando a Otamendi. Otamendi que se viene hasta la mitad de la cancha en 13 minutos 0 a 0. Ahí está Otamendi, la tira por abajo. Buscando a Thiago Almada que la abre para Acuña. Acuña que controla frente a Palacio. Toca para Almada. Allí está Almada. La vuelca a la derecha Almada. Intenta River. La tira Correa. Allí está Ángel Correa. Toca para Montiel. La para Montiel. Cerca del área. La tira hacia atrás. Va recibiendo la pelota Andrada. La tira por abajo Andrada rumbo al área. Marca Mafla y la tira hacia adelante. Surge la marca de Martínez Cuarta. La puede perder con Bustos, gana Martínez Cuarta, retrotrae la pelota para el arquero, la tiene Beltrán, sale River.
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3: La tiene Líbal Moreno, la va tocando hacia adelante, la va buscando Correa, Correa para Almada, allí está Almada, Almada hacia la izquierda, buscando a Acuña, tiró el centro a Acuña, se elevó la pelota, ahí está en el medio del área sacando la pelota escarpeta, le va quedando a Moreno, Moreno que la vuelca a la derecha para que reciba Andrada, Tobías Andrada y en la pelota, ahí está Andrada, la va volcando sobre derecha, está recibiendo Montiel, la para Montiel, la toca hacia atrás Montiel, pelota otra vez de Andrada, Andrada para Galván, ahí está parándola, tirándola hacia atrás, Tomás Galván, buscando a Andrada, pelotazo largo cambiando de frente, buscando a Acuña, vuelve para atrás Acuña para encontrarse con la pelota, allí está Acuña, la tira hacia atrás, va para Otamendi y la tiene River en 14-30.
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3: Viene el centro, atacando River por derecha, pasa de largo la pelota para Correa, la va tomando Correa, vértice izquierdo del ataque de River, tirándola hacia atrás, intentando llevársela a Thiago Almada, allí está Thiago, se junta con Correa, toca hacia atrás para Acuña, la va parando Acuña, se la lleva Acuña, toca hacia atrás para Otamendi, allí la tiene Otamendi entonces en el círculo central, la va llevando frente a la marca de Nahuel Bustos, la va tocando cortita hacia adelante, ataca River, allí está Martínez Cuarta, la abrió a la derecha Martínez Cuarta, vino el centro, la pelota que rebotó, le va a quedar a Nahuel Bustos. La quiere sacar y la lleva con un zurdazo potente. Intenta la salida del equipo colombiano. La viene trabando bien el hombre de River Andrada que va tocando cortito hacia el medio. Va para Galván. Galván para Driussi. Pivotea Driussi para Acuña. Allí está Acuña. Le pegó. Desviado. El remate de zurda de Acuña. Hay saque de meta para Independiente Santa Fe.
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12: Le terminó pegando de media distancia a Acuña porque River ahora termina las jugadas por el medio. Lo que más resultado le dio en aquella clarísima en el minuto 4 es el desborde con centro hacia atrás.
5: Algo que le reclaman a River es que patea al arco de vez en cuando, eso hizo Acuña.
6: Increíblemente el técnico, repito, dice así, así que lo estamos aguantando.
3: River buscando Correa, Correa se le llevó, sigue Correa, va hacia el medio, tocó para Drius y devolvió para Correa, le pegó, rebotó y se va al córner. Rebotó luego del remate de Correa, pelota al córner para River.
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3: Vendrá el remate al área de Independiente Santa Fe de Bogotá. Está Otamendi entrando, está también Martínez Cuarta. Veremos hacia quién va enviado ese balón, vino el centro. ¡Oh, lo peinaron! Pasa de largo la pelota por el área chica. Intenta River con Thiago Almada. Cae Thiago Almada, no pasó nada. Así cobra el árbitro. Parecía que no iba a cobrar y después lo cobró. Tiro libre para River.
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12: River merece holgadamente el gol. Es increíble el gol que tuvo. El que entraba en el segundo palo era Driussi, ¿eh?
5: De zurda, estaba para meterla en el arco y la tiró para el córner.
12: Era un pase a la red.
5: Estaba al lado de zurda.
3: Vendrá el remate para River, que domina claramente el partido, que ya merece el gol. Vendrá entonces Thiago Almada a pegarle a esa pelota desde el costado izquierdo del ataque millonario con dos hombres en la barrera colombiana, con un arquero arrodillado contra su palo derecho, indicándole bien dónde tienen que ubicarse sus compañeros. Vendrá el remate entonces, Thiago Almada frente a la pelota, River y su chance concreta de gol frente al equipo colombiano que ya merece, insisto. Viene el remate, atención de Thiago Almada, la pelota que rebotó. Un hombre de River que está en el piso, el árbitro que se acerca.
1: Pero el árbitro dice basta, si la pelota está en movimiento.
5: No, pero fue antes.
1: Ah, fue estar, antes.
5: Me parece que antes.
1: Bueno, que lo amoneste entonces.
5: Sí, sí.
3: Bueno, se salvó Thiago Almada porque no había sido buena la ejecución. Le va a pegar, hay tomas de catch, ¿eh? Pero todas las jugadas en todo el fútbol argentino y el sudamericano pasa esto, ¿no? Los árbitros no cobran generalmente. Vendrá el remate de Thiago, hablan nomás. Allí está Thiago Almada, River y su chance concreta de empezar a definir la clasificación. 18 minutos, 30 segundos. River va con todo, con este tiro libre que va a repetir ahí Almada. Va a ir el remate de Thiago, va a venir el remate, para mí tiene que ser al arco. Viene Thiago Almada, rechaza la pelota, Busto la va a buscar por el medio, ahí fuera. Qué buen remate, ¿eh? Qué buen remate. Marcos Acuña de zurda es el que más patea en River, más allá de Driussi, ¿no? Que se perdió 3 goles.
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1: Viendo la repetición de la jugada de Driussi, ni siquiera se lamentó porque él no tuvo nunca el remate al arco. Metió la pelota al centro corto, al segundo palo, no se dio cuenta que estaba solo.
3: Le pega el arquero Asprilia, ahí está buscando la pelota Bustos que la pierde, rechaza violentamente, allí el futbolista Montiel, la viene buscando ahora para sacarla definitivamente el Liberton Palacios, largo pelotazo para Bustos, quiere ganar Bustos en la porfía con el defensor, Lucas Martínez cuarta, cabezazo de Montiel, un cabezazo más para Torres, la tiene Daniel Torres, se va ulta Torres, la va volcando para Mafla, allí está Cristian Mafla, toca cortito Mafla, va a buscar devolución, ataca el conjunto de Colombia e infracción o no, dice el árbitro, que se tiró. Ahí, saque de meta para River, dice Otoji.
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3: Beltrán, que le va a pegarse, sale corto hacia la izquierda para Otamendi que va volcando para Martínez Cuarta. Allí está Lucas Martínez Cuarta que sale del área y avanza y mete un pelotón.

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10: Una locura. ¿Cuál es el dato para mí que me ha dejado con la cabeza dada vuelta? Lo había leído en un libro que me había dado un amigo tuyo, Guillermo Quialo, que se llama Los Ingenieros del Caos. El dato es,
11: peligroso, no leí.
10: ¿Cuál es el aditivo para capturarte? En la nicotina, el amoníaco. En las plataformas digitales, el odio. ¿Por qué el odio? Porque comprobaron que cuando vos posteás algo grato, empático, agradable, nice, 2 likes, 3 likes, cuando vos posteás odios, 1000 likes, 1 millón de likes, 1000 millones de likes. El odio potencia la adicción. Esto lo descubrieron los gerentes de Meta y lo están reproduciendo a gran escala en todo el mundo.
12: Un dato más, Miguel, importante, es que a partir de esto habrá bloqueo nocturno de Facebook y de Instagram para los
10: adolescentes. No les creo nada.
12: Para los adolescentes. Eso, ese es también
10: no parte. Les creo nada.
12: Yo tampoco. Por lo menos dicen que eso va a ser en Estados Unidos.
10: Los datos, Turco, bloqueo para adolescentes durante la noche, identificación de adolescentes para impedir que... No les creo nada.
12: Sí. Entre las 10 de la noche y las 7 de la mañana.
10: No le vamos a vender cigarrillos a los chicos.
12: Claro, más o menos lo mismo. Gracias, Miguel, como siempre, con la mesa de café. Un abrazo.
10: Chao, hasta mañana.
13: La mesa de un café era el punto de reunión.
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0: quiero mandar un feliz cumpleaños a mi abuelo de Adrián.
1: No, no, no.
2: ¡Qué hermoso!
1: ¡Qué bombón! Me encanta. Los chicos también escuchando juntos.
2: Sí, hoy no hay clases.
1: Feliz cumpleaños para tu abuelo. Claro, hoy es taller docente.
2: Exacto.
1: Me encantó. Mira, por eso decimos que ustedes hacen la radio. Nos encanta leerlos y también escuchar sus voces.
3: ¡Ay, qué buena está la fiesta, mamá!
4: Hola, Turco, ¿cómo estás? Te habla Fernando de acá de Arroyo Cabral.
1: ¿Cómo estás, Fer?
4: Mira, con respecto al tema de la policía, nosotros tenemos a la salida del pueblo, por el lado de Villa María, tenemos un control desde hace por lo menos 2 años. Todos los días están. Y pasamos cada rato y nos hacen control de alcoholemia.
1: Perfecto.
4: Me parece perfecto. Y vos decís, a las 8, 9 de la mañana encuentras gente alcoholizada.
1: 8, 9 de la mañana gente alcoholizada. Bueno. Gracias, Fernando. También me manda mensaje Vanessa Padules. Buen día, Turco. Recién zona de Leones. Me manda la foto, el granizo también. Bueno, lo que está ocurriendo o ya ocurrió en distintas zonas de la provincia. Inocente.
2: Matías, sí, nos contaba que en Marco Juárez fueron 5 minutos de granizo.
1: Un montón. Dale con Inocente, dale.

0: ahí va, así te acompañamos cada mañana en Juntos 919, la gente que no para a través del WhatsApp. Turco y el Mudito, Adrián, ¿dónde anda? Lo sigo escuchando, Alejandro de Maipú, Mendoza. No, hoy le hemos dado permiso porque tenía un turno médico, se está haciendo los estudios para entrar al Barcelona.
1: ¿Ah, sí?
0: Nah, mentira. No, se tiene que hacer unos estudios, nada, pero todo bien, los de rutina, sí, ¿viste? Sí, ya sí. Después de los 50 te tenés que hacer todos los estudios, así que imagino...
2: Mañana, le tienen que hacer cambio de aceite, ¿no? Le tienen que rectificar el motor, tiene la junta soplada.
0: ¿Cómo decís, Karina? ¿Cómo?
3: Buen día. Tiene que hacer un test psicológico hoy,
2: Andrés. No lo pasa.
1: Ay, ay, ay.
2: Que se copie porque no lo pasa.
1: Mañana va a venir recargado. Todo lo que no habló hoy va a querer hablarlo.
3: No, va a hablar
1: mañana
3: con el psicólogo hoy.
1: Claro. Buen día, Turco. Les cuento que vivo en San Jorge, provincia de Santa Fe. Voy a trabajar en vicio, caminando. No hay muchos accidentes, no hay robos. Vivimos normal. Y además escucho Cadena 3, así que no estaré en el paraíso, pero se parece mucho, nos dice Alfredo.
0: Bueno, vamos con el primero de los premios, porque si vienen muchos shows acá a Córdoba y en Cadena 3, en Juntos, te regalamos para que no te pierdas estos espectáculos.
2: Escucha, vamos. Tenemos que agradecer a este grupo que tendrá su carnaval este fin de semana y que ha mandado un presente a Juntos, una bolsita que dicen Los Tequis.
0: Acá lo tengo. Ah,
2: ¿cómo que se llama ahora? ¿Unboxing? Que
1: es el unboxing.
2: Abrilo.
0: Carnaval de Los Tequis, invitación especial. Ah, pero esto es una invitación para mí.
2: Loco. Es una invitación.
1: Sí, sí.
0: Acompáñanos a vivir la experiencia de carnaval.
2: Pero abra la bolsa.
1: A ver qué hay.
2: Abra bolsa.
0: Yo, pero esto está bueno para regalar.
2: Vamos. 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El Carnaval de Los Tequis no es que solamente ellos se presentan, son un montón de artistas. 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
0: Pregunta Mamondes para la gente que quiera llevarse la doble para Los Tequis. ¿Qué palabra?
2: Carnaval.
0: Listo.
1: Carnaval.
0: Sí.
2: O pomo.
0: O Tequis, claro.
1: O Tequis.
2: Muy bien, Carnaval o Tequis. Sí. Carnaval o Tequis, una doble.
0: Sí, no va
2: por
0: a mandar,
2: QR.
0: No va a mandarse al chale.
1: No.
0: Sí, obvio, mamón.
1: Carnaval con B corta, aprovechemos
0: Martín
1: para
0: Martín Lloris dice que mostremos, estamos. Podemos mostrar también.
2: Uy, hay un.
0: Podemos
2: un
0: aerosol. Mostrar, podemos mostrar lo que tiene este regalo. Sí. ¿Qué hay?
2: Eso es la nieve.
1: La nieve loca.
2: La nieve loca.
0: Está bueno. Y lo podemos probar.
1: No, pero
2: con
1: no Silvi.
2: Oh, no, guarda los micrófonos.
1: No acá, por favor.
2: Lo podemos probar ahí, no arriba, a ver si.
0: No, acá me dice Mauro Zavalay que no.
1: Bueno, bien, Zavalay,
0: por fin alguien puede el pato. ¿Qué más? Tiene.
1: No nos dejan divertir.
0: Tiene. ¡Ay, no! Mira, esta la quiero yo.
2: Pues si te lo dejaron a vos el premio.
1: La
2: el
1: gorra de Los Tequis.
0: A ver.
2: Vos te pones eso y automáticamente sos Mauro.
1: Sí. Te queda hermosa.
0: ¿Me queda bien?
1: Está sí, bueno, está sí, bueno.
2: Una gorra.
0: ¿Y qué más?
1: Bueno.
0: Ah, y una botecita de agua que dice Los
1: para
0: Tequis.
1: Hidratarse, para hidratarse, porque va a haber tanto baile ahí que
2: se
1: hay
2: le
1: que
2: puede
1: hidratarse.
2: Poner otra cosa en vez de agua. No, ¿hay algo más o no? ¿Hay más o no?
1: ¿Estás seguro?
0: No.
2: Busque
1: bien.
0: Ah, pero alguien me lo sacó.
1: No, ¿qué?
0: No, si estaba recién acá.
1: ¿Qué estaba?
2: Yo creo que vi dos botellas.
0: Una remera, algo había.
2: ¿Había algo o no?
0: Sí, loco.
1: ¿En serio?
0: Sí, había una remera, algo había.
3: A mí no me miren esta vez.
0: Bueno, ya lo voy a buscar.
2: Bueno, una doble para el Carnaval de Los Tequis mañana viernes en Plaza de la Música, que tendrá transmisión de Cadena 3 Argentina después del partido de Boca. Vamos a transmitir el show de Los Tequis.
1: ¿Eso también va a ser un carnaval?
2: Ojalá que así sea. También, bueno, el sábado.
0: Pará ahí. Primero Los Tequis.
2: Solo.
0: Uno solo. Okay. Para Los Tequis. Vamos con Los Tequis. Qué primero manda la palabra Tequis, la palabra carnaval, nombre, apellido, tres últimos números del DNI al WhatsApp, al mensajero, al YouTube.
2: ¿Cuál es el número de WhatsApp?
1: El número de WhatsApp es el 351-5-199-914.
2: De memoria lo sabes.
0: Ahí está, vamos.
2: De memoria.
0: Silvina, vamos.

0: Fernando?
1: Sí, ¿qué pasa?
2: Tira piedra antes de llegar a tu casa.
1: Bueno, che, acá me dice Miguel Claria. Dice, Turco, un oyente pregunta por la película que mencioné de las tabacaleras. Sí, El Informante. Esa es la película con Russell Crowe y Al Pacino, de la década de los 90. Sí, sí, ahí está, perfecto, Miguel. Y el libro, bueno, sí, el libro es Los Ingenieros del Caos, de Giuliano da Empoli. Giuliano da Empoli, un librazo espectacular. Chicos, gracias, 924, dale.

0: Carrasquera, todo lo que pasa, pasa en la mañana de Juntos, informados, no amargados. Contalo, Gonzalo, ¿dónde estás?
1: Atento, Turco, porque estamos yendo por Avenida Fuerza Aérea al CPC en dirección al centro. Está cortada una media calzada de Avenida Fuerza Aérea frente al CPC. ¿Quiénes son? Los carreros que están pidiendo y reclamando la entrega de los motocarga. Hay unos 40 carreros que en este momento están manifestando frente al CPC de Ruta 20 por la entrega de motocarga. Transitar con precaución. Hay animales, hay gente en la calle. Estamos llegando al lugar.
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0: Feliz día de la radio, los mejores. Turquito, cuando puedas, mándate el móvil a la Julia Roca para que vean el basural que hay ahí.
1: Sí.
0: Julia Roca.
1: Julia Roca, ¿qué altura, Erika?
0: Es allá, en la calle que topa la última de José Verdi. El basural es increíble.
1: Ya. A ver, Gonzalo Carrasquera estaba recién con los carreros. ¿Podemos pedir que vaya allá? Gonzalo, si me estás escuchando, nos dice Erika, Julia Roca, a la altura de José Verdi. Julia Roca allá al fondo. Vamos, Gonzalo.
2: Te apoyamos a vos, ¿verdad?
1: Pero porque estamos acá, todavía no tenemos el móvil urbano.
3: No, todavía no, pero falta poco.
1: Pero ya falta poco. Y entonces ahí sí voy a poder ir yo, gordo. Vamos, Gonzalo, con la gente en la calle al estilo de Cadena 13 Argentina.

0: escuché este mensaje, Turco. Los voy a demandar a vos y a la cadena. No puedo dejar de escucharlos. Me río mucho. En el trabajo piensan que estoy loco. Ya no sé qué hacer. Trabajo, escucho Cadena 3. Voy en bici, escucho Cadena 3. Estoy haciendo un asado, escucho Cadena 3. Ya no puedo salir de Cadena 3, dice este mensaje.
1: Bueno.

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0: Claro, acá me dice Guille, gracias, Guillermo, gracias. Claro, el libro al que hizo referencia Miguel debe ser The Chaos Machine, que son las redes del caos. Claro, debe ser ese el libro y no el de Los Ingenieros del Caos de Giuliano da Empoli.
1: Guillermo,
0: Giuliano da Empoli, claro, tiene otros libros también muy importantes, pero claro, debe ser ese el libro al que hizo referencia Miguel, The Chaos Machine.
2: Bueno,
0: de Max Fischer. Sí. Gracias, Guille, sí.
2: Hablando del tema, Mauro nos cuenta que en Netflix hay un documental, El Dilema de las Redes Sociales, realizado por todos los que renunciaron a las empresas de tecnología, ya lo anticipaban y desenmascaraban hace como 8 años.
0: Bueno, perfecto, 9:28, nos vamos a Estados Unidos, estos lujos que nos damos en Cadena 3 Argentina, porque tenemos enviado especial al Fan Progress Show, allá en Chicago, como siempre, como todos los años. Un hombre del campo hoy en Estados Unidos, en Chicago. ¿Nos vamos? ¿Lo presentamos? Dale, vamos.
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0: 9:29 en la Argentina, allá en Chicago, Fede Aguer, buen día en Estados Unidos, ¿cómo estás?
5: Hola, Turco, querido, 7:29 de la mañana en Chicago, capital del estado de Illinois. El campo hoy, Cadena 3, llegaron para poder presenciar y transmitir desde el Farm Progress Show, como vos bien remarcás, que es la exposición agrícola más importante del mundo. Pero para eso hay tiempo. Primero, vamos a recorrer 3 estados agrícolas para poder comprender un poco cómo trabajan los productores norteamericanos en cuanto a las nuevas tecnologías. Pero lo primero que nos sorprendió, Turco, fue esta ciudad que es realmente imponente por donde se la mire. Chicago es una ciudad que te deja mudo. Cuando vos llegás al centro, estamos ubicados en un lugar muy céntrico de la ciudad, a metros de, por ejemplo, la estación de bomberos. ¿Viste la serie Chicago Fire?
0: Sí.
5: Bueno, estamos a 10 metros de la estación de bomberos, que cada 5 minutos, te cuento, sale una autobomba tocando sirena. Es impresionante lo que trabajan y es muy importante. Llegás y te encontrás con eso, caminas 2 cuadras y ves el Teatro de Chicago, también famoso por la vida cultural que tiene esta ciudad multicultural, con barrios que reflejan una diversidad de comunidades, de tradiciones. Otro tema es la gastronomía, Turco, que realmente es impresionante.
0: Pero para cuando Jorge Blake. Cierto, sí. Que están con Jorge Blake. Un abrazo grande para mi amigo El Corcho, gran hincha de Belgrano. Che, yo no conozco Chicago, ahí en el lago Michigan de Illinois, una de las ciudades más grandes,
5: A orillas del lago Michigan, en el río Chicago, y todo el centro se ubica allí, los grandes edificios, los grandes hoteles, los canales por los que navegan barcos con turistas. Ayer a la tardecita salimos, después que terminamos de salir al aire, a recorrer un poquito porque no habíamos hecho tiempo, y ese realmente era imponente, la cantidad de gente paseando en los boliches, en los bares, cenando. Ellos comen muy temprano, pero la cantidad de turistas de distintos lugares del mundo, y además otra cosa, un ADN muy multicultural. Se puede apreciar a simple vista, una ciudad muy cosmopolita, muy amable la gente, y realmente da gusto caminar por sus calles.
0: Bueno, hagamos una cosa, quiero hacer una pregunta antes, pero bueno, toda la información para el hombre de campo, como siempre, acá en Cadena 3, ahora con el Farm Progress Show desde Chicago, 2 enviados especiales durante toda la programación de Cadena 3, pero además de la información para el hombre de campo, te quiero sacar un poquito. Por ejemplo, llegaron ayer, ¿qué fueron a comer?
5: Sí. Bueno, comimos acá la hamburguesa, no es un tema menor, Turco. La carne de hamburguesa, uno la puede pedir como en Argentina pide un bife de chorizo. Te preguntan cómo la querés.
0: Sí.
5: A punto, cocida, jugosa.
0: Ah, bueno.
5: Bueno, y tienen otras categorías. El a punto de acá es un a punto más seco. Así que bueno, estuvimos ahí negociando. La hamburguesa mide como 4 centímetros de ancho, y no es barata.
0: ¿Cuánto sale una hamburguesa en Chicago? ¿Cuánto pagaron?
5: Y en el bulevar principal, algo de $40, una hamburguesa con una gaseosa.
0: ¿Qué?
5: Y una tonelada de papas.
0: No, pará, no,
6: pará, que se vuelva ya.
0: Claro. No, encima
5: contador
0: son
5: el impuesto incluido, me dice Jorge.
0: Encima son dos. Pará. $40
5: por
0: una hamburguesa.
2: Para
0: que yo estoy multiplicando por 1530, que está el dólar.
6: con Sharon Stone,
5: una gaseosa y papas fritas.
0: 61 mil pesos, 61.200. Una hamburguesa con gaseosa y papa frita.
5: Sí. Sí, sí, no es barata. Papá. Pero bueno, vamos a recorrer, vamos a obviamente es muy famoso acá, por ejemplo, el tema de los hot dogs y la pizza, y obviamente sí, seguramente va a tener una tarifa más económica. Vamos a salir a explorar hoy esas alternativas.
0: Sí, quiero todo, quiero precios, quiero no sé, la ciudad, el jazz, el lago. Vamos, vamos, no solamente para el hombre del campo, enviado especial de Cadena 3 Argentina en Chicago. Un lujazo que nos damos. Bueno, volvé cuando quiera, querido Fede Aguer, y también con George Blake. Y no, acá me dicen Turco, pero ¿pagás en cuota la hamburguesa en Estados Unidos?
2: Sergio supo aporta que la pizza en Chicago también es muy famosa.
0: Bueno, listo, ahí tenés una alternativa también.
5: Listo, nos digan, ¿eh? Esta noche, después le cuento cómo fue el tema de la pizza. Seguramente, esperemos que sea más barata, porque si no vamos a tener un problema ahí con
0: ¿y
5: con
0: cuál, perdón la ignorancia mía, pero yo no como hamburguesa, no, no. ¿Qué pasa, Karina? ¿Qué pasa?
1: ¿Por qué no comes?
0: No, porque yo prefiero comer otras cosas, que son... La última hamburguesa que comí me la pagó Coco en Estados Unidos.
1: Sos raro,
0: claro. ¿Cocolo o Monty? No me acuerdo.
7: No come con plata de él.
2: Muy bien, esa acotación estuvo muy correcta.
0: No, qué sé, prefiero otra comida. ¿Pero cuánto sale una hamburguesa acá?
6: Depende.
0: En Córdoba. Bueno, pero promedio. No, promedio, el bar en que promedio. No,
6: pero sí, es de las casas de comida rápida un precio y las que son.
0: Pero promedio.
6: De las casas de comida rápida, pues, tiene promociones desde los 9.000. Hasta 20, 22 mil un combo. Sí.
0: O sea, promedio, ¿cuánto sale una hamburguesa? 15 lucas.
6: Sí, y las de gourmet, 15. Entre 15 y 30.
2: Bueno, pero eso. Ojo, que dijo 4 centímetros. La hamburguesa es una hamburguesa grande.
0: Pero lo mismo, chicos, ¿cómo va a pagar 40 dólares de una hamburguesa?
2: Bueno, pero las de comida rápida son finitas. Parece que las cortás con una máquina de cortar
6: fiambre. Depende, sí. Porque a veces tienen 3 o 4. Sí.
5: Claro, la hamburguesa sola, acá me está soplando Corcho que la hamburguesa sola vale 30 dólares. Después... Con la papa frita.
0: Pero qué va a decir. Pero bueno. A ver, ponémelo, Corcho, ponémelo.
6: Y que no va a comer solo la hamburguesa.
0: Sí. ¿Qué tal, Corcho? ¿Qué haces, ¿cómo le va? ¿Todo bien? Pero negro, no te va a comer solo, no te va a comer la hamburguesa sola, sin papa y sin gaseosa.
8: No, pero ¿sabes cuál es el problema? Que acá no hay carta. Entonces vos te sentás y tenés que buscar un lugar que más o menos sea acorde y después reza un Padre Nuestro antes que te traigan de cuenta.
0: Ah, no sabes cuánto te van a cobrar.
8: No hay, es que no hay carta.
0: No sabés el precio. Vos pedís, no sé, quiero una milanesa con papa frita. Claro. Y no sabés cuánto te va a salir.
8: No, no hay milanesa acá, no hay milanesa.
0: No, ya sé, puse un ejemplo. Digo, no sé, pedí un plato de ravioli o pedí tallarines. No,
8: el turco se come pizza y hamburguesa.
0: Pizza y hamburguesa. ¿Cómo ves, Cocolo, la hamburguesa en Estados Unidos? 40 dólares, eso sí, dice Blake, sale con papa y gaseosa. Solo
8: no la pudimos terminar, ¿eh? No la pudimos terminar.
9: No la puedo terminar.
0: ¿Y si hubiesen pedido una entre los dos?
10: ¿Puedo decir algo?
0: Bueno, hola, Sergio Supo, buen día, ¿cómo estás?
10: Un dato. Hay una diferencia muy importante que en la Argentina no la tenemos en cuenta, pero cuando uno viaja sí se da cuenta. Es entre sentarse y que venga un mozo a la mesa... O que vos vayas y te busques la comida. Hay una diferencia de precios importante. Claro. 30% por lo menos.
0: No, yo, si es 30% de descuento, voy y la busco.
10: Donde la diferencia entre vos
0: y el turco. Me paro, voy y la busco.
10: La diferencia entre en que vos te vayas con la bandejita, te sirvas la comida, te la den en un mostrador y te vayas a sentar por tu cuenta, a que vos te sientes, viene el mozo, te atiende, dice que va a querer, ta, ta, ta. 30%, 40% de diferencia.
8: No, otro dato. Un mozo que te trae la cuenta, otro que te, claro, que te tome el pedido y otro que te saque.
10: Y un detalle, amigo Corcho.
0: Sí.
10: Las propinas en Estados Unidos suelen ser.
8: Ah, también. Hubo que
10: arrancan en, un pueden arrancar en el pedido de propina porque no son obligatorios.
0: Sí, no es
10: obligatorio. Pueden arrancar el 20, 25%.
0: ¿Dejaron propina, cuidado, y ayer? ¿Dejaron ahí propina?
8: Redondeamos en 45 dólares cada uno.
9: Y bueno, era refill.
10: Y otra cosa.
0: No.
10: Otra cosa para que tengan en cuenta. En Estados Unidos ahora hay inflación. Claro. Desde la pandemia para adelante.
0: Bueno,
10: entonces todos los precios se han corrido también en Estados Unidos, no como la que tenemos nosotros, ¿eh? Bueno. Pero una inflación del 10, 15% anual han tenido los últimos años.
0: Ahí están.
8: Además, el tax acá es más alto que en otros estados.
0: ¿Qué es el tax?
8: Acá creo que
10: el IVA.
0: El IVA.
10: El IVA.
0: Bueno, listo, ajá, chicos.
8: Es más alto que...
0: Un montón, me parece, bueno, un montón.
6: No, además, Blake es medio pajarito para comer, entonces...
0: $40 hay una hamburguesa en Chicago.
9: Un tema que en Argentina no existe y no estamos acostumbrados, que suele ser muy caro para comer cualquier cosa en nuestro país, que es la bebida. Y en Estados Unidos, en muchos lugares, la bebida es libre.
0: Por eso vos le preguntabas si hay...
9: El refil
0: es el refil,
9: que podés tomar todo lo que vos quieras todo el tiempo.
10: A repetición.
9: Te dan el vaso, vas y lo llenás en la máquina. Y
2: la demanda
9: ponés
2: libre, digamos.
9: La gaseosa que vos
7: querés. Y terminás con tanto líquido encima que hasta contrae el dengue.
8: Pero no podés llenar Coca-Cola.
0: Bueno, chicos, pasó Federico Aguer, pasó Jorge Blake desde Chicago, en Estados Unidos.
10: No, negro, para mí... Recomiéndole la pizza.
0: $40.
10: Recomiendo la pizza en Chicago. Es famosa la pizza de Chicago.
0: Ahí está. ¿Toman nota? Listo. 9:38. Gracias. Levanta con música. Chao. Levanta.
11: ¿Fernando?
0: Sí.

0: Escuchame, entre la, en la ruta 13, sí. Provincial número 13 de Santa Fe,
1: sí.
0: Entre Los Cardos y Las Rosas hay árboles y gajos caídos en la ruta. Tiene que haber pasado viento fuerte.
1: Gracias.
0: Para que conduzcan con cuidado.
1: Excelente, Gustavo. Ahí está los corresponsales espontáneos. Gustavo, desde la ruta 13, ruta provincial en Santa Fe, entre Los Cardos y Las Rosas. Atención, circular con precaución. Y no paran los mensajes de la gente contándonos precios de las hamburguesas. Osvaldo de Plan B, nuestro amigo, dice: Turco, con papas promedio 13, 14 lucas.
2: Ajá.
1: Te mando cuando quieras, cuando usted quiera.
2: Néstor te conoce, sí. Dice Néstor: Turco, si es más barato, vos vas, te metes a la cocina y armás vos. Pero la hamburguesa.
1: Sí, sí. Turco, buen día. En Agroactiva, en Armstrong, nos cobraron 50 lucas la hamburguesa.
3: Opa. Que venía con una cosechadora en el medio.
1: Dice,
3: era.
1: Dice no, Carlos, pues. Carlos Andrés Dutruel. Turco, ¿de dónde sacaron 40? Bueno, ahí en Chicago, en Chicago.
2: En el festival y vi por A, tres hamburguesas sin papas, 10 mil pesos. Muy bueno estuvo el festival, dice Walter.
4: No, debe haber un error.
3: No, ningún error. Popular. Sí. Sumamente
4: tres,
3: popular.
4: Sí. ¿Cuánto? Tres hamburguesas.
1: Sí, 10 mil pesos. Tres hamburguesas sin papas.
2: Sin papas, 10 mil pesos.
1: Pero 10 lucas.
4: Ah, está bien, sin papas, la simple.
3: Chicos, recuerden que el Vipora es en el medio del campo.
1: Claro.
3: Y no te van a arrancar la cabeza
1: Formosa,
3: cuando
1: claro.
3: buscan que sea todo muy popular. Digo, la entrada es como un precio, era muy simbólica.
4: ¿Está bien? En la cancha, la hamburguesa salen? Pelada. Si uno pide hamburguesas, papas y gallosa, 20.
1: El otro
4: claro,
1: día un amigo
4: vale
1: compró
4: 8, 8 y 5.
1: Un 21. Pancho en la cancha con una gaseosa, 15. Compró un amigo.
4: Claro.

0: Va a abrir el turco por 30% de descuento, lo va a buscar él. Y si le hacen el 50, termina cocinando.
1: Sí, lo voy a buscar. Lo voy a buscar hasta la Antártida. Sí. Gracias, Francisco Gallardo, que también nos dice: turco, buen día. Cuando quieras, vení a Bend. Estás invitado. Bueno, gracias, Francisco Gallardo. Un abrazo, che. Nos queremos ir a desayunar. Para mí es fundamental el desayuno a esta hora, lo necesito para poder seguir. Pero antes, sí, Federico Albarenque, a propósito de la mesa de café y de libros sobre las redes sociales, ¿qué aporte tenés?
2: Ah, y del emparentamiento que hace con las tabacaleras.
1: Sí.
2: Uh-huh. El jurado de John Grisham.
1: Uh-huh. Ah, ese libro.
2: Para mí, el mejor autor de novelas que tienen que ver la ficción, la realidad, vinculado a la abogacía, si se quiere.
1: Repetí.
2: Autor del socio, del testamento, el informe Pelícano.
1: ¿Repetí el título?
2: El jurado. La clave está en el jurado número 2. La demanda de una mujer a las tabacaleras por la muerte de su marido.
1: Gracias, Fede. Turco, en Predio Palermo, 40 mil pesos. Me dice Paulo que me manda foto con la radio clavada en Cadena 3. Gracias, Paulo. Un abrazo.
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1: 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Bueno, vamos a ir con el desayuno. Lo vamos a presentar. Necesito a esta hora el desayuno de Juntos.
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1: Lo voy a invitar a desayunar y de paso va a ser mi regalo de cumpleaños. ¿Está bien?
5: ¿Cómo?
4: ¿Cómo te regalas?
1: ¿Aceptás y te regalo o no?
5: ¿Vos invitás y te regalás? ¿Cómo es?
1: No, el que cumpleaños es Sergio Suco.
4: ¡Hoy cumpleaños, sí. Sergio Suco!
1: Loco, le podemos cantar el
5: no
1: cumpleaños.
5: No era para vos.
1: Loco, le podemos cantar el cumpleaños feliz.
5: Sí.
1: Pero el del amor.
6: Sí, loco, le podemos cantar el cumpleaños feliz entre todos, de corazón, ¿eh?
7: ¡Ahí va, muchachos!

0: sé, no. No, no, no nos ponemos muy de acuerdo, deberíamos practicarlo. Sí, pero de corazón, Sergio, de corazón.
1: Así lo tomo.
0: De corazón, bueno.
1: Muchas gracias.
2: Y solo voy a decir una cosa, sí, Turco, sí, sos mal compañero. Estuvimos desayunando con Sergio Supo, todos podrías habernos dicho, che, hoy cumpleaños, Sergio.
3: Salúdenlo.
0: ¿Qué le iba a decir adelante de él? Yo le iba a decir adelante de él, no, no.
2: ¿Cómo son?
3: Y no es el único cumple, también hay cumple mes.
2: ¿Cumple mes?
3: Deberían saberlo.
4: ¿Qué pasó?
2: Y cumple mes.
3: ¿Qué pasó? ¿Nosotros? 27 de julio de 2026.
0: 27 de julio del 2026. ¿Qué pasó?
4: No, yo no sé lo que comí anoche.
3: Ustedes no digan nada, que lo digan los oyentes, si no se acuerdan.
0: ¿Qué pasó?
4: ¿Qué pasó?
3: 27 los deben saber.
0: Ah, hoy hace un mes.
4: ¿Un mes?
2: Claro. ¿Un mes?
0: Hoy hace un mes que empezamos.
4: Parecen 10 minutos.
0: Justo el día de la radio hoy. Hace un mes que arrancamos juntos. Bueno,
4: muchas gracias.
0: Ojalá que se ponga. Bueno, chicos,
4: aquí hemos llegado.
0: Bueno, vamos con el desayuno, un buen regalo para el cumpleaños.
4: Sí, un buen regalo.
0: Y es un tema que venimos siguiendo, es el caso de abuso sexual y grooming en Villa de María de Río Seco con menores de entre 12 y 14 años involucradas. Y con asesores de la legislatura, un asesor del legislador Flores, también acusado, imputado, y el legislador Flores de la Unicameral en Córdoba, que pidió licencia. Y ayer la legislatura le dijo sí, sí, porque había pedidos para suspenderlo, había pedidos para expulsarlo. Pero toda la legislatura, no toda, la mayoría oficialista dijo no, licencia, sin goce de sueldo, por unos cuantos meses. Nosotros ya veníamos preguntando, Sergio, mientras todos los días abordamos el tema, si alcanzaba con la licencia. Lo planteamos el otro día con Juan Federico, cuando hicimos un perfil del legislador Flores, conocido como Canito Flores en el norte de Córdoba. Y nos preguntamos si alcanzaba con un pedido de licencia, si eso era todo. Por suerte salió la legisladora Alejandra Vigo. Digo por suerte porque es la más...
1: La senadora nacional Alejandra Vigo, esposa del exgobernador Juan Schiaretti, que ayer a Cadena 3 le dijo algo un poco más fuerte,
0: claro,
1: de lo que su propio partido tomó como decisión en la legislatura.
0: Yo dije, bueno, a mí me significó cierto alivio, diríamos, porque bueno, por lo menos alguien muy importante, como es la senadora Alejandra Vigo, que sale y dice esto en diálogo con Alejandro Bustos, acá en Cadena 3, a ver.
5: La política tiene que tener una reacción contra este tipo de manejo, ¿no? Porque en este caso le toca un partido, pero puede ser otro mañana, y seguramente ha habido antes en otras representaciones políticas. Uh-huh. Yo creo que hoy el legislador por lo pronto tendría que renunciar, porque le toca directamente a él, porque ha sido parte de su staff.
0: Excelente, a mí me parece excelente. Dice dos cosas: primero, que la política tiene que reaccionar, y hasta ahora hemos visto que la política dijo no, bueno, vaya de licencia, ¿no?
1: Si es por reacciones, la única reacción distinta dentro del oficialismo de Córdoba es la que ha expresado ayer en Cadena 3 Alejandra Vigo, senadora nacional.
0: ¿Sí?
1: El peronismo de Córdoba ayer en bloque, más algunos aliados que son permanentes en la legislatura y siempre votan lo que el gobierno necesita, votó solo la suspensión. Hay una diferencia entre dejar que una persona pida licencia, porque al fin de cuentas es un pedido que el legislador hizo,
0: claro,
1: irse por un tiempo, y otra cosa es hacer una valoración política del comportamiento de ese legislador, sobre si se puede o no se puede mantener en su banca. Sus pares ayer, por mayoría, la que impone el oficialismo en Córdoba, decidieron dejarlo suspendido, o sea, de licencia. O sea, pasaron por alto que este legislador había contratado a por lo menos 4 asesores con antecedentes penales, entre los que está la persona involucrada en este último caso. Gente con prontuario. Uno, por lo tanto, tiene el derecho a preguntarse si la legislatura se convirtió en un aguantadero de delincuentes.
0: Habló Miguel Clarí esta mañana, una gran nota en Radio Informe 3, con el legislador Limia, del oficialismo. Sí. ¿Te parece que...?
1: Me parece muy interesante que volvamos a escuchar esta muy interesante entrevista que Miguel Claria le hace al legislador Limia, especialmente por lo que dice Miguel Claria, lo que le dice a Limia respecto de este tema.
6: Nosotros creemos, y por eso en la sesión de ayer acompañamos la licencia sin goce de sueldo del legislador Flores, porque creemos que en esta instancia es lo que corresponde.
7: Acompañar la licencia, traducido para quienes no saben exactamente qué es lo que se está discutiendo, acompañar la licencia, el verbo, me hago cargo yo, es bloquear las posibilidades de otro tipo de sanción. Es la opinión que he hecho pública, así que la hago delante suyo, es protegerlo políticamente a un legislador, porque usted está alegando, usted tiene todo el derecho a hacer su alegato lo mejor que usted pueda, pero usted está alegando algo que pretende ignorar, lo que acaba de escuchar, no de un periodista, porque yo puedo tener la opinión si me dé la gana, de su jefa política, que está diciendo aquí, no solo hay que ver si está o no está siendo investigado todavía por la justicia el legislador Flores, sino que tiene que dar una respuesta a la política, Limia. La política incluye, en este caso, al bloque oficialista, que la lectura que se hace, que hago, que me hago cargo responsable yo, no se lo adjudico a otro, es que están protegiendo lo que es imposible de disimular. El señor Flores fue el referente político del peronismo en el norte de la provincia desde hace décadas. Fue intendente, el asesor legislativo, hoy detenido, imputado como responsable de grooming y abuso sexual con acceso carnal a las niñas de 11, 12 y 13 años. Antes de eso, y no lo podía ignorar el legislador Flores, era empleado de Flores en su campo y fue imputado y cajoneado a la imputación por haber reducido la servidumbre a una nena de 2 años con toda su familia, a la que violaron durante 15 años. Todo eso no lo puede ignorar el señor Flores, no el legislador Flores. ¿Por qué lo protegen? ¿Cuál es la razón para blindarlo? ¿Cuál es el motivo para que hacemos por Córdoba, que tiene una referente, en este caso como la senadora Vigo, que dice, muchachos, no lo protejan más, tiene que renunciar? ¿Cuál es la, perdóneme, levanté el tono de voz, no corresponde, cuál es la razón por la que lo protegen, legislador Limia?
6: Bueno, Miguel, primero, tajantemente, nosotros no protegemos a nadie, eso que quede bien claro. Nosotros como legisladores cumplimos una función y tomamos ciertas decisiones o determinaciones según creemos que se va correspondiendo. Vuelvo a lo mismo, respeto las decisiones y las definiciones políticas de todos los dirigentes políticos, respeto también lo que tienen para decir desde su rol el periodismo, en particular a usted lo respeto muchísimo, porque aparte admiro su cuestión y su análisis periodístico, pero en este caso en particular, vuelvo a lo mismo, es una cuestión que en el momento y por los elementos que nosotros tenemos, creemos que aceptar la pedido de licencia es lo que correspondía y por eso así lo hacemos. Y lo vuelvo a repetir, quiero ser tajante en esto, que si esto hay algún elemento más que diga que haya que tomar otra decisión, no nos va a temblar el pulso y tomaremos la decisión que haya que tomar.
7: Sí, pero perdóneme, contador Limia, la van a tomar tarde, porque usted no lo ignora, incluso sus propios electores. ¿Cuántos asesores legislativos tiene usted, contador?
6: Yo tengo 5 asesores legislativos.
7: ¿Alguno de ellos tiene antecedentes penales?
6: Ninguno.
7: Si alguno de ellos tuviera antecedentes penales, ¿qué habría hecho usted? ¿Lo habría designado?
6: No, primero, esta es una cuestión importante para aclarar.
7: Contésteme esa pregunta sola.
6: No, por eso, Miguel, pero déjeme explayarme, así podemos hacer una charla que sea productiva para todos. Sí. Para poder ingresar a la legislatura de la provincia de Córdoba, no puede ingresar nadie que tenga antecedentes penales. Por lo tanto, nadie...
7: ¿Por qué el senador Flores tenía cuatro asesores con antecedentes penales?
6: La situación que se provoca y por eso se echa al legislador Villarreal es posterior a su ingreso, en su ingreso según lo contado.
7: No, perdóneme, contador. No es posterior, perdóneme, contador Línea. No es posterior a su ingreso. El señor Villarreal, hoy detenido, imputado como responsable principal de este episodio de grooming y abuso sexual contra niñas.
0: Hasta ahí, excelente, Miguel Claría. Comparto plenamente lo que le marcaba, lo que le subrayaba. Porque el legislador insiste que la licencia, creemos, dice, es lo que corresponde. Y por suerte Claría le dijo, no. Eso es protegerlo.
1: Y claro.
0: Eso es protegerlo. Proteger lo que es imposible de disimular y que todo el mundo está viendo.
1: Porque lo que Miguel le está planteando, y se lo plantea claramente y se lo dice en la cara, digamos, al legislador Limia y a toda la legislatura, es, no es que hay que echar a este legislador por este caso que está siendo investigado. No, hay que echar a este legislador porque contrató por lo menos 4 sujetos con antecedentes penales. Es por esa decisión que lo tendrían que haber echado. Hay que decir que todo el arco político opositor de Córdoba pedía que lo echaran, pero ayer el peronismo impuso su mayoría en la legislatura. Es una decisión política del gobierno provincial, del oficialismo, de mantener suspendido, en este caso licenciado, pero no echado, no separado de su cargo, que hubiera sido una condena política. Bueno, es lo que Miguel retrató perfectamente y nosotros creo que es importante que lo recuperemos en este momento.
0: Sí, porque Sergio, Miguel también, cuando hablamos muchas veces de la desconexión de la clase política con la gente, esta es otra demostración.
1: Claro.
0: Esta es otra demostración. Pasó el desayuno, gracias, 9:56.
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0: Mensaje escrito: hola Turco, buen día. Desde mi soledad mágica, Cochinga, barrio El Mirador, coincido con el oyente anterior. Estoy preparando la demanda judicial, porque estoy convirtiéndome en cadena 3 dependiente. Zurdo Martín, saludos cordiales a todos y cada uno de los integrantes de esa radio. Acá ahora 14 grados, neblina y viento en Ascochinga, uno de los lugares favoritos míos. Gracias, Fer, abrazo.
1: Conocé por ahí vos. Sí,

Flavio, también desde Cadena 3 San Pacho, que nos dice que bajó la temperatura, el cielo gris, nublado, gracias, ahí en Cadena 3 San Pacho. Y la gente que sigue mandando la palabra tequis o la palabra carnaval para llevarse la doble, ¿cuándo es?

0: o pomo, dijo el alambre.
1: Sí, lo que
0: claro,
1: quiera,
0: para celebrar con sus datos al mensajero de Cadena 3 o al WhatsApp de Cadena 3.
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0: Información de Talleres, renunció uno de los vicepresidentes, un histórico.
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2: Fue sorpresiva ayer la renuncia de Rodrigo Escribano. Después de 22 años, dejará de formar parte de la vida institucional de Talleres. ¿Por qué es importante esta noticia?
0: Porque
2: demuestra claramente que hay un cambio en la conducción de Talleres. Siempre, desde que está Andrés Fassi, ya más de 10 años, todas las decisiones importantes pasaron por Andrés Fassi. Solo que antes lo rodeaban Escribano, Moyano Cires, Marasca. Estoy nombrando tres de los últimos que se alejaron. Ahora las decisiones empiezan a pasar por otros nombres, especialmente Sebastián Fassi, el hijo de Andrés. No lo dijo públicamente, quizá no lo diga, es muy probable que no hable. Rodrigo Escribano se fue de Talleres porque no está de acuerdo con la nueva línea de decisiones institucionales que se están tomando en el club.
0: Y entonces está bien, si vos no estás de acuerdo, ¿para qué te va a quedar? Te vas.
2: No estás de acuerdo. No lo podés cambiar. Te vas.
0: Y claro, chao.
2: Los primeros 8-9 años de la gestión de Fassi fueron impecables. De tercera división a jugar la Copa Libertadores y ser 2 veces subcampeón del fútbol de primera y jugar 2 finales.
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0: Chicos, gracias, Celia, muy amable, muy, muy gentil, mamón. Quiero ir a La Rioja, mamón, si es posible. Vamos a La Rioja. Vamos con Orlando Morales.
1: Orlandinho.
0: Como estuvimos durante toda la semana, seguimos allí en esa belleza que es La Rioja. ¿Dónde andará Orlando? Anoche. Yo terminé el primer tiempo de River contra... Sí. ¿Cómo es el equipo contra
2: Independiente Santa Fe de Colombia?
0: Sí. No sé, Alambre, a vos, a mí me hacía acordar cuando Boca jugó contra Once Caldas.
2: Digo, perdimos la final.
0: Claro.
2: El patea, el penal por, errado o atajado por el flaco Schiavi.
0: Claro.
2: Henao era el arquero del Once Caldas.
0: Sí, 2004. Y nos cargaban porque habíamos perdido con Caldos Nord.
2: No, Once Caldas.
0: Y acá lo mismo, Independiente Santa Fe
2: bueno.
0: de Colombia.
2: Bueno.
0: Pero negro, pero...
2: El delantero bueno. Hugo Roda llega a 41 años. El capitán de Independiente Santa Fe tuvo que salir en el segundo tiempo, no daba más. Estaba
1: no
2: fundido.
1: Se regodeen del.
0: No, no,
2: vuelvo acá. Silvina es de River, guarda.
0: Vamos a La Rioja.
2: Está sola.
0: Ya está. Vamos a La Rioja. No, te decía anoche, terminó el primer tiempo sí. y Orlando Morales me manda imágenes, me manda fotos. Sí. Llámame, Turco, y tengo algo para contarte. Lo llamo y estaba en una cena con hoteleros. Orlando, querido, ¿cómo andás, hermano? Buen día.
3: ¿Cómo te va, Turco? Buen día para vos y a toda la gran audiencia de Juntos, y es un parlante aquí en La Rioja, de verdad.
0: ¿En serio?
3: Y bueno, te llamé anoche, sí, en serio te van a ver, porque en serio. Pero primero, Turco, déjame un minuto, te digo dónde estoy, dónde sí. voy y qué voy a hacer, y la cerramos con eso que pasó anoche.
0: Sí.
3: Te digo que salimos con un par de colegas de la ciudad de La Rioja, estamos llegando hacia un lugar que es un paraíso, por los paisajes que tiene, que es el departamento Pamatina, que tiene 4.600 metros sobre el nivel del mar, que es impresionante verlo, ¿no? Desde abajo hacia arriba, que es como si de arriba lo esté diciendo, Chilecito está a mis pies, y es así.
0: Sí, sí.
3: Así que vamos a estar allí, vamos a hacer una recorrida por el Parque Nacional Talampaya, Patrimonio de la Humanidad. Es el primero de los siete maravillas naturales de la Argentina, pero no lo vamos a hacer de día, lo vamos a hacer de noche. Yo me quiero imaginar, Turco querido, esas paredes de derecha a izquierda, ese camino que me hace acordar el cañón de Colorado. Vamos
0: claro.
3: a estar allí de noche. De noche, si el cielo lo acompaña, vamos a ver las estrellas, la luna.
0: Qué bueno.
3: Parece que la vamos a tocar con la mano. Y el otro también tema de este corredor turístico es la cuesta de Miranda. Esa cuesta que es parte de la ruta 40, es un camino de muchas cornisas que uno se maravilla con la belleza que uno va a ver allí entre curvas y contracurvas. Y vamos a hacer base en Chilecito. ¿Sabe por qué le dicen Chilecito?
0: ¿Por qué?
3: ¿Sabe? No, me enteré ayer. Chilecito le dicen porque esta zona, zona minera, venían muchísimos chilenos a trabajar y a vivir. Y ahí quedó. Chilecito por los chilenos.
2: Ah, mira vos.
3: Chan, yo no sabía.
0: Yo tampoco.
3: Y eso,
0: yo
3: año,
0: y eso que
3: cubría chale, nunca.
0: No, nunca me enteré. Yo tampoco, no, yo fuimos con Cadena 3 a Chilecito, fuimos a Bichigasta, fuimos a Talampaya, sí. fuimos a Villa Unión, porque para ir a Talampaya, bueno, el lugar más cerca para hospedarse es Villa Unión, también una belleza, pero chico, así que va a recorrer de noche Talampaya, esa especie de cañón, como bien dijiste vos, esas formaciones geológicas, creo que tienen más de 250 millones de años.
3: Así es, sí, color rojizo, ¿te imaginas eso de noche? Va a ser espectacular. Y acá, como te decía, en Chilecito, es algo histórico, el cable carril, seguramente vos lo has conocido, Turco,
0: sí,
3: es
0: sí.
3: un monumento histórico, que bueno, la construcción fue en el año 1902, 1905, es un carril que hace un recorrido de 35 kilómetros, tiene... el 9 puesto, el primer puesto sería acá en Chilecito, y el último sería el puesto 9, que sería la mexicana, que todos lo conocen, y ahí se extraía minerales. Vamos a contarle eso, lo vamos a mostrar, y está el museo que es imperdible, el museo
0: bueno.
3: sobre esta obra y sobre esta historia. Y lo último, anoche, hicieron un homenaje, un agasajo de los hoteleros y también la gente
0: sí.
3: De la gastronomía, a todos los periodistas que venimos acá en esta combi, estamos haciendo esta cobertura de promocionar el turismo de la provincia de La Rioja, y se acercaron un montón, que escuche la radio, que te escucha a vos, le gusta que diga aquello, le gusta que diga así, a otra cosa, le digo, mira, yo los voy a grabar 5 o 6, yo los mando, porque allí tenemos un operador que cada vez que yo digo Turco te escucha, me pone algo, que te deje así, Bueno, así que es yo mentira. Te mandé unos...
0: Eso te pone, es mentira. Y no, es verdad, es verdad.
3: Poner el audio, Turco. Uno, dos, tres, no sé lo que te cae.
0: Para Mamón, de que dice que es mentira, que nos escuchan en La Rioja. Toma, escucha.
1: Hola, Turco. Te hablo, soy Tito de La Rioja.
0: Hola, Tito.
1: Soy gastronómico, tengo la suerte de tenerlo aquí en mi casa hoy a Orlandiño, como le llaman ustedes. Es un gusto. Y bueno, te ofrezco mi casa, porque todas las mañanas son mi compañía, realmente ustedes, la cadena 3, hace más de 30 años que yo la sigo.
0: Qué grande, Tito.
1: Y soy un ferviente, se llama, oyente. Exacto. De ustedes. Te espero cuando quieras, La Rioja, acá tenés un amigo como el Bocha Germán, que es amigo mío también.
0: Sí, señor, qué jugador.
1: Mi negocio están a disposición para que cuando quieras conocer La Rioja y disfrutar unos días cálidos de sol, porque ustedes los cordobeses están sufriendo con la lluvia, nosotros tenemos sol. Te espero cuando quieras.
0: Gracias, Tito.
1: Y que sigas con esas ganas, esa fuerza que tenés todas las mañanas.
0: Sí, señor.
1: Con tu radio. Un abrazo, hermano.
0: Gracias, Tito, gracias. Qué hermoso, Orlando. Ahí está la demostración. Pero claro, también en La Rioja, hermano, claro. Bueno, Orlando, volvé cuando quieras. Gracias por tanto.
3: Escuché el otro que me mata. Si no, no pasó, ¿sabes por qué? Porque me correteó por todos lados porque te escucha.
0: Bueno,
3: a ver. Y te mando un saludo.
0: A ver.
4: Hola, Turco, qué alegría escucharte como todas las mañanas desde aquí de La Rioja, Paula del Hotel Naindo.
0: Hola, Paula.
4: Te espero cuando quieras y especialmente espero un programa tuyo desde el hotel para La Challa.
0: Uy, qué lindo.
4: Te mando un beso grande y muchísimas gracias por bancar siempre todas las mañanas.
0: Gracias, Paula del Naindo para Hotel. Qué pedazo de hotel, Orlando.
3: Sí, quieres que vengas. Vos tenés que venir,
0: Turquito. Pero sí, escucha, ¿vos estás parando ahí en ese hotel ahora?
3: Estamos todos desparramados, pero cuando se enteraron, y como yo lo conozco al dueño hace un año que vengo al Festival La Challa, dieron una lista y pidió que fuéramos cadena 3 de y están enloquecidos que verdad que vayamos a hacer, vos que vayas a hacer un programa.
5: Gracias por la invitación, Orlando.
3: Digo al Turco, pero el equipo en todo, él va a decir. Sí, vamos a venir todo. Vamos a traer el móvil. Vamos a traer el camión de Germán. Vamos a hacer una charla.
0: Listo, en febrero. Enero no puedo porque me voy de vacaciones.
5: Qué hermoso.
0: ¿Cómo no puedo irme de vacaciones?
5: No, te puedes ir.
0: ¿Cómo que no? Sí.
6: Perdón.
2: Lleva un mes y ya está pensando en las vacaciones.
0: Yo necesito vacaciones. Sí. Bueno, entonces, no vamos.
7: ¿Quién hace el casting?
0: Y en febrero vamos allá a La Challa, a La Rioja con Orlando. Gracias, Orlando, gracias por tanto, Orlando.
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0: Beatriz. Bueno, acá les digo que en Mendiolaza está lloviznando finito y es un día muy feo, muy triste, muy oscuro. Se ve toda niebla alrededor, las sierras no se ven.
1: Climáticamente hablando.
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1: Levantale con sí.
2: En el día de la radio para ponerle el sol. Dale, hermano, Ahí va. Hola, Turco, mi nombre es Jimena Luna. Te estamos escuchando con mi nene que hoy no tiene clase. Excelente programa, gracias. Hola, Turco, buen día. 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
2: Ahí está, che, y me manda. Mirá que me manda saludos por el día de la radio. Por Bien. El día de la radio. Cacho Buenaventura, escuchando el programa, dice: hola, Turco querido, feliz día de la radio para vos, para todos los que hacen juntos en Cadena 3. Gracias, Cacho querido. Abrazo. Siempre presente, hermano, vecino de Alta Córdoba.

0: yo soy el que pone la música.
1: Sí, está sí, bien. ya sé que sos vos el que pone la música. Che, quiero ir con Cintia Sack, pero antes, tenemos invitados acá.
2: ¿Quién
1: mirá, vino? Mirá, el colega periodista, ahora está a cargo de Relaciones Públicas e Internacionales de EPEC.
3: Ajá.
4: Internacional.
1: Muy buen periodista. Sí. Gran periodista, sobre todo deportivo.
4: Cierto, trabajé junto.
1: Con la falta que hace periodismo, periodista deportivo.
4: No. Che.
1: Bueno. Y sí hace.
4: Alfredo
1: Camponovo, ¿cómo estás? Alfredo, ¿todo bien?
5: Turco, chico, ¿cómo andan?
1: Todo bien,
5: un gusto visitándolo, felicitarlo por el nuevo estudio. No había venido nunca, la verdad que lo estoy conociendo, está espectacular.
1: Está bárbaro, ¿viste?
5: Siempre al estilo Cadena 3.
1: Sí, ¿no?
3: Sí.
1: Vos
3: sí.
1: Que sabés de radio, de televisión, que sos periodista, que has trabajado... mucha luz, dice que hay.
3: Sí, bueno.
1: Muy bien. No, mejor, porque estamos... con mucha luz.
5: Estamos bien. No, la verdad espectacular el estudio. La verdad, muy lindo. La verdad, no lo conocía.
1: Qué bueno.
5: Marquitos Escoco que me invitó a que tomemos un café y de paso vine a conocer el estudio. La verdad que está muy bien.
1: Bueno, me alegro.
5: Y
1: gracias.
5: Ustedes están muy bien también.
1: Sí, estamos bien, está saliendo bien. Estamos... Vos que sabes de radio, que tenés oído
5: bueno,
1: de radio.
5: Bueno, ponele.
1: No, sí sabes, bueno, vos tenés oído de radio. Está saliendo bien el programa.
5: Está saliendo bien, está saliendo lindo. Bueno. Está saliendo divertido.
1: Sí, loco, ¿y extrañas la profesión o no?
5: Como loco.
1: Claro.
5: Yo siempre pensé, a ver, siempre pensé que iba a EPEC por un tiempito y me iba.
1: ¿Y?
5: Y hace 8 años y medio.
1: O sea que en algún momento vas a volver.
5: Ojalá tenga la chance. La verdad me encantaría porque, bueno, porque uno no, como decía el secreto de sus ojos.
4: Podés cambiar de todo.
5: Podés cambiar de todo menos de pasión.
3: Claro.
5: Y esto es lo que siempre me apasiona.
1: Que le hagamos una prueba al aire, dice.
4: No.
3: No
4: sí.
3: Hace falta.
1: Que lea una tanda, ¿no? Pues
4: no
1: si es periodista
4: fan.
1: Deportivo, no es locutor.
4: Es mucho más que un periodista deportivo.
1: Claro, sí, también.
4: Mucho más.
1: Es cierto. Bueno, Alfredo, gracias por tu visita y como siempre, por estar en contacto, porque muchas veces te molestamos, te mandamos mensajes, la gente que tiene algún problema y rápidamente, que para eso está, decimos.
5: No, bueno, es que ese tiene razón.
1: Sí.
2: Con la mañana Camponovo, ¿qué pasa? Y tiene que estar.
5: Hay que estar. Él es la idea. Siempre tratar de dar respuesta y de respuesta lo más rápido posible. Ese es un poco el objetivo que también nos hemos puesto en EPEC, así que para eso estamos. Cuando lo necesiten, ya saben.
4: Era más fácil comentar a Chiqui Pérez que.
5: Era mucho más fácil explicar por qué hacían lo que hacían que estas cosas.
1: Alfredo Camponovo, el director, el gerente de Relaciones Públicas. ¿Digo bien ese es el cargo?
5: El cargo real es jefe de la unidad asesora de Relaciones Públicas. Ese es el cargo que figura en el organigrama.
1: El gerente
5: pero bueno,
1: de Relaciones Públicas.
5: Ponele Relaciones Públicas. El vocero. Siempre cuando me preguntan, el vocero que es más fácil y más corto.
3: Sí.
1: Gracias, Alfredo.
5: Chico, a usted un abrazo.
1: 10:48, dale.
3: ¿Fernando?
1: Sí, ¿qué pasa?
6: Los CDP tienen menos luz y que camarín de José Feliciano.
3: No,
1: por favor.
3: No.
7: Todo el mundo a la misma fila.
1: Bueno, quiero hacer el dato, pero tenemos más premios para toda la gente. La audiencia de Juntos de Cadena 3 estamos regalando para el Carnaval de los Tequis. Mandás Carnaval o Tequis, nombre, apellido, tres últimos números del DNI. 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
3: Sumamos a ellos que vienen a cantarnos. ¿Vendrán acá al estudio? Todavía no lo sabemos.
1: Ojalá.
3: Hay una invitación.

0: la palabra Nocheros más sus datos al mensajero de Cadena 3 o al WhatsApp, como les quede más cómodo.
1: Regalazo, regalazo. Y sumamos dos más, dos premios más.

0: dos premios más. Se presentan en el Teatro Comedia, Dido y Eneas. En el Teatro Comedia. Y también es un espectáculo bárbaro. Esto es el 30 de agosto. ¿Qué cae 30?
1: 30
0: domingo. Domingo. Listo, domingo. El domingo, Teatro Comedia. Regalamos dos. ¿Cuántas son? A ver si. Dos dobles para Dido y Eneas, Teatro Comedia. Mandá la palabra. Comedia,
1: comedia,
0: comedia, comedia. Así no te complicamos la vida con Dido o Anea. Manda comedia, nombre, apellido, tres últimos números del DNI. Y atentos, porque como siempre tenemos un momento no solemne, sino un momento cultural.
1: Cultural.
0: Sería, ajá, sí sería.
1: Claro. Hace falta un poco de.
0: Sí, sí, sí.
1: Un nivel superior. No tanta chabacanería y ruido.
0: Señoras, señores, se presenta en el en la sala mayor. Sí. De toda la provincia de Córdoba, en el Teatro del Libertador San Martín. ¿Cuándo es esto? El sábado a la noche. La Fundación ProArte presenta
2: Mozart, Camino a Praga. Una fantástica fusión entre música y literatura, a cargo del gran actor Arturo Puig en los textos y la Orquesta Académica del Teatro del Libertador, dirigido por Ricardo Schiamarella, interpretando obras de Mozart.
3: No, si no puedo decir, pues toca la sinfonía.
0: Esto sí. Es Champions League, esto es Champions League, diría Gutiérrez.
1: Primer nivel,
0: entonces regalamos una doble, ¿puede ser?
2: Una invitación doble.
0: Manda la palabra Mozart.
1: ¿Cuándo es?
0: El sábado.
1: Sábado.
0: La palabra Mozart, nombre, apellido, tres últimos números del DNI también, al WhatsApp, al mensajero, al YouTube, por donde vos quieras, porque ahora lo vamos a presentar a...
4: Dale. Subí la radio, subí la radio, subí la radio, te lo pido por favor.
0: Vamos a presentarlo a Federico Albarenque con el dato confiable. ¿Lo presentamos?
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0: Bueno, vamos a ir con una especie de ping-pong de preguntas y respuestas sobre el anuncio de Caputo ayer con los créditos hipotecarios. Recordando que, bueno, Caputo se peronizó un poco, habló de justicia social ayer. Dijo que los créditos hipotecarios son una prioridad porque hacen a la justicia social. Recordemos que Milei había dicho que la justicia social es una cuestión de ladrones. ¿Vos qué decís, que el anuncio de ayer es otra?
1: Hace tiempo que viene cada tanto una gotita de kirchnerismo en el té del jabo. Y van de agotitas...
0: Bueno, no, digo esto, aclarando que son créditos hipotecarios, 18.000 para un problema de falta de viviendas en la Argentina, que según el Censo 2022, padecen casi 8 millones de personas. O sea, no es que esto va a solucionar el problema de la falta de viviendas. 8 millones de personas padecen problemas de vivienda en la Argentina, este es un crédito para 18.000.
5: Para dar una idea, Turco, de lo lejos que estamos... la proporción de créditos hipotecarios en la Argentina con relación al PBI es del 1%.
0: ¿En Chile?
5: 24%.
0: Listo.
5: No, en más. Estados Unidos el 30% y llegó en algún momento el 50%.
0: Claro. O sea, acá es nada en comparación con Chile y mucho menos en comparación con Estados Unidos. Pero voy con algunas preguntas que nos está haciendo la gente. Por ejemplo, Turco. Acá los he separado, sí, a varios.
5: Vamos.
0: Turco, ¿cuánto tengo que ganar para sacar un crédito hipotecario?
5: Eso en función de lo que pida.
0: Bueno, pero, a ver, ¿a partir de cuánto?
5: Vamos para ahí. Ayer dio un ejemplo el ministro de Economía, ¿se acuerdan? Para pedir $80,000,
0: sí,
5: el ingreso familiar, números redondos, 3,5 millones de pesos. O sea, para que se dé más o menos una idea de lo que puede pedir en función de los ingresos, y son unos $10,000, para pedir $10,000... tiene que tener un ingreso de $420,000, más o menos, para darle esa proporción.
0: Para ahí multiplique. Para, porque está bueno, porque acá hay otro, me dice, Turco, solo para comprar, y acá unimos con la pregunta y respuesta anterior.
5: No, es para adquisición, construcción, ampliación o refacción de primera vivienda.
0: O sea, vos podés necesitar $5,000, podés necesitar $10,000, porque decís, quiero hacer una pieza, quiero hacer el baño, quiero refaccionar, quiero ampliar. Se puede, y vos podés pedir $5,000, podés pedir $10,000. ¿Cuánto tenés que ganar para pedir $10,000?
5: Bueno, en ese caso el monto es bajo. Depende del banco y la cantidad de años que también saque el crédito, que nunca podrá ser menor a los 15 años. El monto en ese caso es muy bajo, con 600, 700 mil pesos seguramente va a poder.
0: $10,000, si vos pedís $10,000, el grupo familiar tiene que juntar 700 mil pesos. Claro,
5: habrá que ver primero qué banco otorga, en qué.
0: Está bien, eso,
5: según
0: eso...
5: el monto, si va a haber una variación de la tasa. Yo, para que tengan una idea de lo que anunció el gobierno ayer, porque entre las condiciones que pone Caputo es que los bancos le van a prestar a aquel que vaya a tomar un crédito a una actualización UVA más un techo del 7,5%. El techo. Puede el banco prestar a una tasa menor.
0: Volvamos con los ejemplos.
5: Pero hoy, Turco, ningún banco te presta a menos de UVA más 9,5%.
0: No, bueno, por eso es hoy. Eso...
5: Pues, tío, es un incentivo.
0: No, está bien. Por eso esto va a empezar cuando el gobierno deposite en plazo fijo los fondos del ANSES en los bancos, y los bancos que quieran participar acepten ese plazo fijo y le presten créditos a la gente, le hagan préstamos a la gente. A ver, ejemplos. Dijiste entonces, $10,000 para una refacción o ampliación necesita un ingreso de 700 lucas. Vamos con un préstamo o crédito de $80,000. ¿Te querés comprar una casa o un departamento? $80,000, ¿cuál sería la cuota inicial?
5: 865 mil pesos.
0: ¿Cuánto tendrías que ganar para que el banco te diga, sí, toma, te presto $80,000?
5: 3.460.000 el grupo familiar. Y tener en cuenta que los bancos prestan generalmente hasta el 75% del monto de la casa o de la vivienda que va a comprar, por lo cual uno tiene que tener ese otro 25.
0: Está bien. Seguimos con este consultorio. Es una especie de consultorio ad honorem, gratuito.
6: Sí.
0: Turco, me dice Inés. Sí. Espera. Turco, me dice Inés. ¿A cuántos años es el préstamo?
5: Entre 15 y 30 años.
0: Sí, Silvina.
6: ¿Es para jubilados los créditos hipotecarios también, dice Estela?
5: No hace excepción de categoría. Lo que pide o el requisito es el monto. Ojo, primero, la salvedad de que es para una primera vivienda. Ahora, si usted después reúne los ingresos necesarios en el grupo familiar para el monto que va a pedir, no hace distinción si es monotributista, si es autónomo, si tiene profesión, si es desempleado, lo que sea que usted demuestre el ingreso. Claro.
0: Federico, esa plata que le sacan al ANSES, ¿en algún momento se devuelve?, dice Ricardo.
5: Claro, a ver, lo que le va a pedir, lo que va a hacer el gobierno es, del Fondo de Garantía Sustentable de ANSES, va a tomar 2 billones de pesos. El Fondo de Garantía Sustentable de ANSES tiene 113 billones de pesos. O sea,
0: toma dos.
5: Presta menos del 2%. Se los presta a los bancos, va a hacer una licitación, los bancos van a ofrecer por esa plata... van a tomar un plazo, un crédito con UVA del 2,5% si es por un año, del 4,5% si es por 5 años. Se va a dar vuelta el banco y se lo va a prestar a la gente. Hacen una suerte de pasamano los bancos. ¿Cuál es la garantía? Bueno, los bancos le tienen que ir devolviendo al fondo del ANSES. Sin olvidar que la mayoría de ese fondo está compuesto hoy por títulos públicos, bueno, papeles que le dio el Estado.
0: ¿Qué más? Turco, ¿puedo pedir un crédito a 10 años? No sé, ¿cuál es el mínimo y cuál es el máximo?
5: El mínimo es 15 años y el máximo 30, y va a depender de cada uno de los bancos lo que ofrezca y lo que pida también, según la conveniencia que tenga uno para pagar. Recordemos que mientras más largo financia, se hace más corta la cuota inicial, pero paga más interés.
0: Bueno, ¿qué más?
6: Vivo en la casa de mis padres, por ende está a nombre de él. ¿Puedo yo pedir un crédito para refacción? Preguntan.
5: No, es al titular de la vivienda. Habrá que ver después el requisito, si cada banco interpreta como grupo familiar también a los que habitan esa casa.
0: Hilda dice, chicos, ¿el Banco de Córdoba va a dar esos créditos? Y no lo sabemos.
5: Hay que ver si el Banco de Córdoba le compra, digamos, participa de la licitación que va a realizar
0: el gobierno nacional, claro.
5: Y de esa forma lo traslada. De todos modos, los bancos están dando créditos hipotecarios en otras condiciones, insisto, Turco, hay crédito hipotecario. Para que sea una idea la gente, porque hay dos datos que son muy importantes. Primero, la mora en los créditos hipotecarios es la más baja del sector. A pesar de que ha crecido en junio, pasó del 0,8 al 1,5%, sigue siendo mucho más bajo de lo que venimos hablando. En julio, los bancos desembolsaron cerca de 200 millones de dólares en créditos UVA.
0: Hola Turco, buen día, me llamo César. Hagan un ejemplo con personas que son solteras. Felicitaciones por la vuelta juntos, gracias César. Un ejemplo para... Es lo mismo.
1: Sí.
0: Así como un grupo familiar tiene que juntar 3,5 palos de ingreso para un crédito de 80 mil dólares. Y sos solo, igual.
1: A ver,
0: Turco, ¿pueden participar los monotributistas? Dice Ramiro.
5: No hace excepción. Por lo cual sí.
0: Hola chicos, ¿se necesita sí o sí escritura para pedir el crédito? Lucas de Carlos Paz.
5: Habrá que ver los requisitos después, eso es la letra más chica. Habrá que ver cada banco que pide. Si alguno pide boleto compra-venta, escritura y demás.
0: Bueno, listo. Algunas preguntas, seguramente van a quedar más, pero tratamos de hacer un ping-pong. Y...
5: Bueno. El monto máximo.
0: Sí.
5: Casi 200 mil dólares. Puede pedir hasta 150 mil uvas.
0: Listo. Ahí pasó el dato con Federico Alvarenque.
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14: ¿Dónde están las mujeres que no tienen marido?
15: Amigo Cadena 3, soy Ana María de Arroyo Seco, les mando muy feliz primer mes de estar en punto. Y bueno, son mi gran compañero de Nadio, Ron y todo. El alambre, todo. Muchos besos y que sigan adelante con la alegría que tienen.
16: Gracias.
15: Mi corazón a todos.
16: Qué lindo, sí.
15: Besos grandes.
16: Gracias, un beso grande. Estamos muy alegres, tenemos mucha alegría, estamos muy contentos. Dale que nos vamos a las noticias, pero antes...
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16: Impresionante la tormenta, el granizo y los destrozos en Santa Fe. Granizo y fuertes ráfagas en la provincia de Santa Fe. Están trabajando bomberos y defensa civil. Hablan de la zona de San Genaro y en algunas rutas de la provincia de Santa Fe con, repito, tormenta, granizo, destrozos. Bueno, ya vamos a Santa Fe con Cadena 3 Santa Fe para que nos cuenten lo que ha pasado también acá en Córdoba, no con destrozos, pero sí con granizo. Y en algunas rutas los camiones han tenido que parar su marcha porque también hubo voladuras de techo, al menos 15 voladuras de techo. Sí, Cocolo, antes de las noticias, ¿cuál es el regalo que le querés hacer a Sergio Supo?
18: Un regalo que le va a venir muy bien para un hombre de su edad, que creo que es una nueva tendencia. Lo dirán mejor los que conocen el tema.
16: ¿Pero vos sabés cuál es la edad de Supo?
18: Le va a cambiar la vida, como se la cambió a Halle Berry, una actriz muy conocida.
19: Sí,
18: que contó Halle Berry. Ahí está. Cumplió 60 y contó cuál es el secreto.
19: ¿Y cuál es el secreto?
18: 3. La dieta.
19: 1.
18: Los suplementos.
19: 2.
18: Y acá deportivo, el regalo.
20: Suplementos deportivos, dice que compré el diario.
18: El Clarín Deportivo. Y

0: regalo que le quiero hacer a Supo y también a Simeone.
1: Es el 3.
0: Que me parece que es la clave.
1: A ver.
0: Ella dice, la chica Berry, que la clave está en el ejercicio. Pero no cualquier tipo de ejercicio.
2: ¿Sino?
0: Porque ella hacía todo ejercicio aeróbico.
2: Está bueno, está bueno.
0: Caminaba, corría, bicicleta, sí, etcétera, etcétera, etcétera.
1: Pero
0: dice que ahora la clave es el ejercicio de fuerza.
2: Sí.
0: Musculatura.
2: Pero está diciendo nada nuevo.
0: ¿Todos los de 60 andan en esa?
2: No, no, te diría, de menos también.
0: ¿De menos también?
2: Todo el mundo te dice, los profes, los personal trainer, bueno, la gente que entrena.
0: Sí.
2: Y los médicos también,
0: los
2: por
0: médicos,
2: una cuestión saludable. Los médicos te dicen, hace fuerza, para que cuando llegues a viejo, llegues bien, que puedas seguir caminando, haciendo actividad física,
1: sí,
2: viajando si podés.
0: Conozco mucha gente grande que se ha comprado incluso aparatos para hacer en la casa.
3: Lo de Spradet, ¿viste? Eso que te venden.
0: Como venían antes.
3: Claro. Estás sentado y te sale músculo.
0: Sí, sí, sí. Por... Y son como una...
1: Pero yo lo veo... ¿Qué le quiere regalar a
2: yo lo veo...
0: Ejercicios. Yo... Un pase para que vaya al gimnasio.
2: Yo lo veo en el gimnasio el que voy. Antes cuando iba a la mañana. Antes cuando iba a la mañana.
0: Sí.
2: Y tenía el promedio 60, 65 años.
1: Ajá.
2: Mucha gente de 60, 65.
0: Cambio y considerable.
2: Y demás también.
0: El gimnasio siempre estuvo asociado a gente joven.
2: No, no, por eso ya no es más.
0: No existe más eso.
3: ¿Por qué no regalar una botella de vino, un Malbec Mendoza?
0: No, le va a servir mucho más, esto le va a cambiar la vida.
1: O sea que las mujeres grandes ya no hacen zumba, por ejemplo. No, van
2: no,
1: a pesas.
2: Sí, también, también. También, yo les veo hacer zumba.
1: Hacen las dos cosas.
2: Las veo sí, hacer zumba, les veo hacer bici.
0: Pilates.
2: Sí, hacen, pero esto de que es necesario es importante. Hacer pesa o hacer fuerza para
0: ¿qué
2: llegar
0: espera,
2: mejor?
0: Simeone, lo está dejando pasar.
1: Después,
0: la vida, Adrián.
1: Vamos a necesitar la foto o el video del señor Sergio Supo haciendo uso del regalo que le haremos.
0: Acá Manu dice que los aparatos para el hogar son tendederos de ropa y terminan saliendo muy caros. Es mejor
1: sí,
0: ir al gimnasio.
1: Eso es cierto.
3: La bicicleta fija es para secar toallones.
1: Claro.
0: Quedan ahí después. Pero
1: es una hermosa percha.
0: Porque dicen que la clave, no sé, yo escucho. Que la clave es utilizar el peso de tu cuerpo. Y en función de eso, el ejercicio es mejor.
3: En mi caso,
1: hay una,
3: por ejemplo,
1: calistenia es...
0: No sé.
1: Calistenia me parece que
0: yo
1: es
0: tanto,
1: un,
0: no sé,
1: un ejercicio en el que haces... justamente, trabajas tu propio peso.
2: Bueno, chicos...
3: ¿Qué les parece si vamos a hacer pesa ahora en la tienda? Sí.
0: Ahora mismo.
2: Coco, lo chocate con un gimnasio porque se te ve un poco flojito, dice Félix. Listo. Chicos, vamos a la noticia.
0: No fui nunca al gimnasio.
2: Más vale viejo en el gimnasio que joven en el geriátrico, dice Santiago.
1: Bueno, está bien.
2: Santiago, claro.
0: Es la clave.
2: Sí,
3: bueno, vamos
2: sí,
3: a correr dos
2: chicos, vueltas. Chicos, vamos. Noticia, 11 días. Mirá la hora que...
4: Es un gorrito en el barrio. Hoy me volví a dormir y no pude salir a correr. Che, qué macana, loco.
2: Bueno.
4: Ya con hoy van 11 años.
0: Bueno, acá, algún día va a arrancar.
2: Gonzalo Carrasquero
0: dice,
2: Turco, yo voy 5 días a la semana al gimnasio.
0: ¿Cinco
2: mucha
0: días?
2: Fuerza, cardio, una hora, promedio de edad 30 para arriba en el gym.
0: No, en el gimnasio.
2: Yo cuando iba a la mañana, repito, promedio 60 años. Ahora la tarde, ahora que voy a la tarde, porque la mañana no puedo,
0: sí,
2: porque acá.
1: Sí.
2: Ahora que voy a la tarde, bajó el promedio.
0: Ajá, vos lo subís al promedio.
2: Yo sí, sí, ¿sí?
1: Dice Isabel de Barrio General Paz, sí, tengo 78 años y voy a diario al gimnasio, hago musculatura 78. Y gap.
2: Abelardo Fonseca me dice, Turco,
0: dice
2: un día te llevo al gym conmigo.
0: ¿Abelardo también?
2: ¿Y vos haces fuerza, Abelardo?
0: Que cuente, a ver claro, la experiencia de él.
2: Mandando un audio.
1: ¿Abelardo ya llegó a los 60?
0: Debe estar por ahí.
2: Tres, veces por,
3: 5-8,
2: tres veces por semana, dice. ¿Cuánto tiene Abelardo?
3: 5-8.
2: 5-8.
3: 5-8, estoy exagerando.
1: Tengo 64 años, dice Sonia. Hace 5 sí, años que hago CrossFit. 4 veces a la semana.
0: Pero no es mucho CrossFit.
2: Bueno, chicos, noticias, por favor.
0: Por
2: después,
0: favor.
2: Yo soy el responsable sí, de que no llegamos a las noticias.
1: Solamente voy a decir
3: de
1: algo.
3: 3.
1: Alberto desde Catamarca envía. Así es, Silvina. Calistenia se llama.
0: Ahí
1: listo,
0: está.
1: Me felicitan, me voy.
0: Es Silvina, gracias.
3: Es un tejido a crochet.
2: Chicos, chicos no,
0: bueno.
2: Noticias, sí, dale. Vamos, títulos, títulos.
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9: Buenos Aires, ATE protesta por el deterioro de las condiciones salariales y laborales frente al Ministerio de Defensa.
10: Lo explica el secretario general adjunto, Oscar de Isasi.
11: La situación de los trabajadores y trabajadoras civiles de las Fuerzas Armadas, que sus salarios son la verdad lamentables, la crisis que está viviendo la obra social, y el último hecho que pasó hace pocas semanas que tiene que ver con el anuncio del cierre de la base naval de Punta de Indio.
10: Ariel Rodríguez, Cadena 3, Buenos Aires.
9: Córdoba. Carreros protestan y cortan media calzada en Avenida Fuerza Aérea, reclamando que la municipalidad les entregue las motos cargas adeudadas.
12: Hablamos con César, uno de los carreros que así decía.
13: Estamos dentro de un programa para la sustitución. Hace más de 3 años no por medio. Hay algunos compañeros que tienen motos cargas, la mayoría tienen su carro y seguimos haciendo la recolección arriba de la tracción a sangre.
12: Gonzalo Carrasquera, Cadena 3, Córdoba.
9: Mendoza, robaron 110 millones de pesos de una compañía financiera y buscan a una banda que actuó con datos precisos.
14: El asalto se dio en la sucursal situada en la avenida Las Heras al 219. El golpe tipo comando ocurrió cuando el personal se disponía a cerrar el local. Facundo Di María, Cadena 3, Mendoza.
9: Tucumán. La Cámara de Diputados aprobó la reorganización de la Cámara Federal de Apelaciones, que funcionará con 2 salas.
15: El cambio busca agilizar la resolución de causas ante el fuerte crecimiento de expedientes. El tribunal mantendrá sus 5 miembros, pero se dividirá en 2 salas de 2 jueces y un presidente que intervendrá solo en caso de empate. Roselia Cazorla, Cadena 3, Tucumán.
9: San Luis. El gobierno y el municipio firmaron un convenio para construir 100 viviendas mediante un sistema de autoconstrucción asistida.
16: La provincia aportará todos los materiales y el municipio tendrá a su cargo la mano de obra. Los beneficiarios serán seleccionados por sorteo entre las familias inscriptas que cumplan los requisitos. Alejandro Heredia, Cadena 3 San Luis.
17: Deportes. Se jugarán hoy 2 partidos correspondientes a la Copa Argentina. Desde las 19, Estudiantes jugará frente a Barracas Central. 21:15 en cancha de Newell's se enfrentarán Instituto y Platense.
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2: Vamos, 11 de la mañana, 23 minutos. Seguimos nosotros acá juntos, juntos hasta las 12. Mucha información, mucha opinión. La gente se reprendió con el tema que trajo Cocolo.
0: Acá Adriana la, me está diciendo.
2: La fuerza, sí. Recordemos, la fuerza, hacer fuerza. Para
0: cada
2: llegar
0: vez
2: bien a viejo.
0: Más recomendado para la gente mayor. Adriana, amo el programa, tengo 72 años. Voy al gimnasio a hacer fuerza y a danza. En el gimnasio donde voy, promedio de edad, 70 años.
2: Turco, el programa está de 10, 20 y 100. Tengo 77 años. Voy tres veces a la semana, voy al gimnasio, hago bici, pesas, estoy muy sana. Mirá vos. Hay que moverse, Turco, te amo y te mando muchos besos. Dice María, gracias María, te mando un beso enorme, enorme.
24: ¿Qué tal, la vieja?
2: Excelente, excelente. Ya vamos a Estados Unidos, pero antes, el tema, el título que dejamos, las fuertes ráfagas, granizo, destrozos en la provincia de Santa Fe, con epicentro en San Genaro, en Las Rosas. También me dicen alerta amarilla en algunos lugares de la provincia de Entre Ríos, problemas en la ruta 65, en la ruta 178 en Santa Fe. La información al instante acá en Cadena 3. Federico Albarenque, ¿qué tenés?
25: En el sur de la provincia de Santa Fe, fuertes lluvias, ráfagas de viento, actividad eléctrica, muchísimos daños. Lo confirma Marcelo Jiménez, jefe de cuartel de bomberos de San Genaro.
26: Mira, entró un frente de ráfaga, por lo que pudimos averiguar ahí con el servicio de acá de la regional. Y bueno, lo que provocó fue varias voladuras de techos. Tenemos hasta el momento más de 10. Afectó una escuela. Y en simultáneo también tuvimos el vuelco de un vehículo en una de las rutas acá de la localidad.
25: ¿Pudieron registrar las ráfagas de cuánto fueron?
26: No, hasta el momento no, porque estamos ahora en este momento abocados al trabajo en la calle, digamos. No pudimos hacer el tema de investigación y todo eso.
25: ¿Hay heridos?
26: Hubo heridos, algunos leves, pero no quisieron ser trasladados por el tema que no quieren abandonar sus hogares.
25: Pero sí, mucho daño material.
26: Sí, mucho daño material.
25: ¿Y esto qué fue? ¿Se habla de una cola de tornado o algo así o fueron simplemente fuertes vientos?
26: No, por lo que estuve averiguando, como te comentaba anteriormente, fueron frentes de ráfagas. Ajá. Llegaron a hacer el tema de tornado por el tema.
27: Fue una noticia de último momento. 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

0: le parece esta versión?
1: No,
0: ¿le
1: parece? Sí.
0: Es el nuevo disco de Luciano Pereyra que compuso, que grabó junto a Un Poco de Ruido, que son reversiones en cumbia y en cuarteto de sus éxitos. Estamos escuchando Enséñame a Vivir Sin Ti con la princesita Karina.

0: Hola, Turco, buen día.
1: Buen día, buen día.
0: ¿Por qué no le arreglan a los jubilados y le dan una jubilación digna en vez de andar sacando de un fondo de la ANSES préstamos hipotecarios? ¿Hasta cuándo vamos a soportar este atropello?
1: Gracias, Miguelito. Abrazo a la gente que se sigue comunicando y siguen opinando. Che, ya voy a Mendoza, ya voy a Tucumán. Dame un minuto, Cintia, en Estados Unidos. Pero la gente se volvió loca con el tema del gimnasio.
2: No solo la gente. Una voz autorizada de una compañera de trabajo.
3: ¿Ah, sí?
2: La señora Gabriela Sibisky, que sabe mucho del asunto gimnasio.
1: ¿Qué dice? Ratifica lo que vos decís.
2: Escuchá lo que dice.
1: A ver, escuchá. ¿Qué pasa?
4: Mauri, pasa que hace mucho tiempo que el entrenamiento de fuerza, sobre todo, dejó de ser una herramienta para solo para estética. Ajá. Es para cuidar la salud y la longevidad. Necesitamos, los más 40 sobre todo, a partir de más 40, sí, necesitamos hacer ejercicios de fuerza para fortalecer los músculos. Para tener fuerza en los músculos, que es muy importante.
1: Menos mal.
4: Además, por supuesto que, bueno, trabaja todo el cuerpo y te vas a ver seguramente mejor, te vas a ciclar mejor, más ágil, más flexible.
1: ¿Te das cuenta?
4: Es más que nada por salud.
1: Por salud.
2: Bueno, muy bien. Y no es una cuestión estética, o podría decirse únicamente
3: sí,
2: estética.
3: Dice Daniela, no solo también hacer fuerza, cuiden la flexibilidad, moverse, porque uno está 8 horas sentado y 1 hora de ejercicio no sirve demasiado, desde Esperanza.
5: Yo hago la Star Wars.
1: ¿Cuál es?
5: Que la fuerza te acompaña.
3: Ay, por favor. Más a la vida,
1: que sea hasta que se apague el sol y la... Vamos a Tucumán, Rosalía Cazorla. ¿Qué pasó? Otro alumno armado, contalo.
6: Así es, Turco, en la noticia de último momento, una adolescente de 15 años, una mujer, fue armada a la escuela, tenía un revólver con 6 balas y dijo que la habían amenazado. Ocurrió en la zona este de la provincia, más precisamente en la localidad de Los Gutiérrez, en la escuela 110, en donde la jovencita llegó justamente esta mañana con este revólver cargado con 6 balas. Lo que ella sostiene es que tenía miedo de que a la salida tenga algún problema porque sus compañeros la habían amenazado y la habían agredido, y llevaba esto para protegerse, Fernando.
1: Seguimos, no paramos. Vamos ahora con la información a Mendoza, Facundo y María. ¿Qué pasó? Se activó el protocolo de femicidio. Contalo.
7: Así es, porque una mujer cayó de un quinto piso de un hotel céntrico ubicado en la calle Amigorena y la justicia activó el protocolo de femicidio, pero la información ha cambiado en los últimos minutos porque habló el procurador Alejandro Goulet y dijo que la principal hipótesis en este momento es el suicidio. Vamos a escucharlo.
8: Es probable que sea un suicidio. Usted está hablando de esto que ha ocurrido acá en calle Amigorena. Es probable que sea un suicidio o no. Nosotros estamos investigando como si fuera un femicidio.
7: Pidió 48 horas para resolver, para que el fiscal tenga más información y poder dar conclusiones. Hay una persona detenida, es la pareja de la víctima fatal. Ambos oriundos de Buenos Aires, hacía 3 días estaban en Mendoza como turistas.
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1: En este momento se ha caído el sistema en internacional.

0: otra compañera de trabajo.
1: ¿Quién? ¿Quién es?
0: Entreno para mostrarle los tubos a mi pareja a la hora de lavar los platos.
2: ¡Epa! ¡Decilo!
1: ¿Quién es?
3: ¿Cómo? ¡Ah! No, pero no tenés que entrenar por eso. Tenés que entrenar para estar saludable. Oh,
0: bueno, pero también te puede servir. También puede ser útil. A la hora de, que lo diga si tiene agalla.
1: ¿En serio?
0: Sí, que lo diga.
3: Casualidad, yo justo les llamaba.
0: Que lo diga, que
3: no,
0: venga.
3: No, pero quiero saber, alguien que va al gimnasio, que entrena, sí, que corre, es Agustina Erut. Agustina, en tu caso, viste, había una publicidad hace muchos años donde aparecían dos personas corriendo. Ustedes son mucho más chicos que yo. Aparecían dos
4: muchísimo
3: personas corriendo.
4: Les presenta las aventuras de Genesis.
1: Bueno.
3: Y una le dice al otro, ¿y usted por qué lo hace? Y era, no me acuerdo de publicidad, qué producto, y salen los dos corriendo. Y entonces la pregunta era esa, ¿y usted por qué lo hace, Agustina Erut? ¿Para qué vas al gimnasio?
5: Primero por salud y segundo porque es mi momento del día. Dejo el celu, charlamos con las chicas y tenemos una regla que vamos con las chicas y tenemos una regla que es que no charlamos de problemas.
3: Una burbuja.
5: Exacto. Ajá. Fingimos demencia, nos reímos un montón.
3: No lo haces para mostrarle tus músculos a tu pareja.
5: No, por favor. Solo por salud.
0: No es Agustina la que...
5: No sé que no. De ninguna manera, pero lo voy a anotar porque está buena la estrategia. Está buena.
0: Escucha, pero no eran amigas previamente con las chicas del gimnasio.
5: No.
0: Se conocieron ahí, o sea.
5: Exacto.
0: Son el grupo del gimnasio.
6: Sí, para levantan 150 kilos cada uno.
0: Guarda.
3: Dame música, dame esa música.
7: ¿Por qué corre el queso?
3: ¿Por qué será papayito?
7: Por salud.

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3: Hola, Cadena 3, ¿cómo les va?
0: Muy bien, excelente.
3: Hugo Leone de Sarmiento.
0: ¿Cómo anda?
3: Que anden muy bien, Turco.
0: Gracias, Hugo.
3: Gracias por la información. Que tengan un excelente día.
0: Gracias a vos y a todos los oyentes que nos escuchan, que nos eligen, que mandan audio, que mandan mensaje de voz, mensaje escrito a Estados Unidos, al estilo de la Cadena 3 Argentina. Vamos con nuestra periodista en la redacción Cadena 3 Estados Unidos. No, no, ella no hace, va, creo que no va al gimnasio, va, ella es profe de yoga.
1: Sí.
0: Pero bueno, también el yoga te da mucha fuerza.
4: Claro.
0: ¿Cómo andas, Cintia? ¿Todo bien?
5: Bien, voy al gimnasio todos los días.
0: Gimnasio no, todos los días. También, mirá. Además de yoga.
5: Sí, hago yoga, camino, pero el gimnasio, por todas esas razones que estoy escuchando que mis compañeros están contando, sí. Y los oyentes, peso todos los días. Voy a un gimnasio que es 40 minutos, series de 10 minutos cada uno, haces un minuto cada cosa, pasas a la siguiente estación, muy completo, muy concreto. Mira. Y a levantar peso.
0: Claro, o sea, sí. También lo que dice Cocolo, claro. Esto de que hacer fuerza es clave para llegar bien.
4: Es la nueva clave.
5: Sí.
0: Che, ¿a qué hora vas al gimnasio, Cintia?
5: Cuando puedo, mira, tienen horarios, es cada 10 minutos hay un turno nuevo, y entonces cuando puedo encajo, trato de ir todos los días con disciplina. No me encanta, no es mi fuerte, no es mi pasión, pero me lo impongo y lo hago. Y le veo los resultados, veo los resultados espectaculares.
0: Ya, funciona. Sí. Yo tengo un amigo.
5: Muy divertido después.
0: Sí, se ven los resultados, porque yo tengo un amigo, es el Milico Heredia.
4: ¿Qué dice? Milico Heredia, ¿qué
0: Milico
4: dice?
0: Heredia, sí, periodista, usted lo lee en la voz. Sí. El Milico Heredia, y él va 4 veces a la semana, al mismo gimnasio que voy yo, y él me dice, y se notan los resultados.
4: Se nota.
0: Mirá, ¿cómo no se va a notar? Pero claro, ¿por qué te
5: recomendación? Pero recomendación para la audiencia, si pueden hacer yoga o algo de estiramiento, porque el gimnasio no te da flexibilidad.
0: Claro. ¿Por qué te reís?
4: ¿Puedes decir que se te nota a vos internamente o a la vista?
0: No, qué bosteo. Vamos con la noticia, Cintia. Estados Unidos dispone que Argentina quede fuera de un nuevo cupo temporal de toneladas de carne. ¿Cómo es?
5: Sí, lo que pasa es que Argentina tiene un cupo de 100.000 toneladas que lo está cumpliendo. Hay mucha exportación de carne argentina y el presidente Trump abre un nuevo cupo para otros países de 300.000 toneladas. Argentina no cae en esto. Estas 300.000 toneladas son con aranceles diferentes para países que nunca ha exportado carne a Estados Unidos, porque hay... lo que es el ganado en Estados Unidos en general tiene una baja muy grande, por diferentes razones climáticas, por el tema de los ganaderos, etcétera, y la carne está carísima. Lo que quiere el presidente es que se pueda traer carne de otros países, y Argentina en este caso queda fuera porque tiene su cuota especial, Fernando.
0: Bueno, y la otra pregunta, ya que estamos, sobre las visas, porque hay muchas preguntas que la gente se hace, dudas, esto de que Donald Trump va a revocar 200.000 visas, pero ¿de qué visa estamos hablando? Yo tengo una visa para ir como turista y como periodista a Estados Unidos. ¿Quién me puede revocar la visa a mí? ¿Cómo es el tema?
5: No, no, a ver, las visas, las 200.000 que están por revocar es gente que ha entrado como turista o para trabajar en Estados Unidos y que quieren cambiar el estatus y convertirse o pedir la protección, digamos, el asilo político.
0: Ah.
5: Esas 200.000 visas están revisadas. La otra información que empieza a circular ayer, que es muy bueno aclararlo para toda la audiencia, es que han cortado o cerrada los turnos para pedir visas en prácticamente todos los consulados de Estados Unidos en el mundo entero. ¿Pero cuáles visas? La gente que está pidiendo visas para ser residente. Si uno quiere venir a Estados Unidos de turista, para pasear, como estudiante, para hacer cuestiones de trabajo, no se han cortado esos turnos. Los turnos son para personas que quieren venir como residentes, que van a cambiar el estatus, que se han casado con ciudadanos, etcétera, porque están revisando con lupa cada uno de los casos. No quieren gente que se cuele, gente que esté mintiendo en las situaciones. Y esta revocación, otra vez, es para quienes están pidiendo asilo político y entraron, por perfecto, ejemplo, como turistas.
0: Excelente la aclaración. Tenés que venir más seguido, sí, Cintia, para hablar.
4: Tan seguido como al gimnasio.
0: Claro, a ver, escucha, escucha.
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5: Mi música,
0: eso. Sí, por eso, además, sí, va al gimnasio, sí, va a yoga, es, sí, periodista y encima canta.
5: Qué hermoso.
4: Un día podríamos tomar
5: canciones.
4: ¿Se podrá hacer una clase de meditación, por ejemplo, a distancia? ¿No es problema?
5: Sí,
4: sabes,
5: sí, se puede. Es más, a ver, yo lo he hecho en la radio muchas veces, ¿eh? Lo hemos hecho por muchas veces,
0: sí,
5: sentarse, respirar, hacer las escaleras de la radio están buenísimas,
0: bueno,
5: para
0: cuando
5: hacer
0: vuelvas,
5: también un pequeño aeróbico.
0: Cuando vengas a la Argentina, hacemos acá, sí, y de paso conoces este estudio impresionante, tiene alfombra, tiene iluminación.
5: Qué bueno.
0: No, espectacular. Bueno. La iluminación que prefieras.
4: La música.
0: ¿Qué música le estás poniendo?
5: Esa no es música para...
0: No, listo, gracias,
5: relajar,
0: Cintia.
5: No, no.
0: Chao, Cintia, un beso.
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8: Evento.
9: Señor Manita.
10: Tenía turnos médicos para hacerse chequeos generales.
8: A esa edad, chicos.
11: Sí, lo meten a boxe, lo meten a fosa. Y le miden el aceite.
12: Requiere reposo laboral, pero es hasta el lunes nomás, ¿sabes?
13: Él pasó los 70, tiene más de 70, Adrián. Hoy turno médico, Adrián.
8: Turno médico.
13: Hoy sí, no. Y viernes odontólogo.
10: Ah, no, viernes bueno. Tampoco.
13: Espíritu de trabajo. Viene solamente una hora.
10: Ah, pegó fin de semana largo.
13: Pero hoy es jueves.
8: Una consulta. Hoy, el único turno que tiene entre las 12 y las 2 de la tarde.
13: Increíble.
14: Qué basura.
15: Qué pocas ganas de trabajar.
13: ¿Qué va a hacer? ¿No va a ir al médico?
15: ¿Qué tal? Buen día. Azorada. Realmente yo pensaba que el señor Simeoni era como el último baluarte del trabajo.
11: Va a ser.
15: Y hoy me cacheteó la realidad. Es impresionante. Uno no conoce nunca a fondo a las personas.
8: No, eso es verdad.
15: No.
8: ¿Cómo le va al hambre?
11: ¿Qué tal? Yo muy contento porque en una hora aproximadamente alguien va a decir buena siesta, otro va a decir gracias hasta mañana y va a dormir la siesta.
8: Es un gran día acá, por lo menos. Hoy no fui ni a gimnasio, no me pude levantar.
11: ¿Por qué?
8: Porque ayer trabajé hasta las 2:30 de la mañana hablando por teléfono con alguien.
11: Ah, ¿sí? Cuéntame un poco.
8: Sí, de esta mesa.
10: ¿Con quién?
11: ¿Qué trabajo? 2:30 de la mañana. ¿Quién
13: ha trabajado a las 2:30? 2:30 de la mañana. ¿A dónde nos vas?
11: La mesa.
8: 1:30, 2. ¿Qué hora era, Alambre? ¿Qué hora era que terminamos ayer?
10: Ah, con usted.
11: 2:30.
8: 12:30.
11: y media.
8: Dos y media.
15: ¿Qué trabajo?
8: Dos
15: y media de la mañana.
9: Era, el señor Alambre se acaba de enterar que esa conversación era trabajo.
11: Lo que pasa es que yo, tipo 1:15, dije, bueno, este cuerpo tiene sueño, la visita se va.
8: Y yo seguía.
13: ¿Vos ahora te levantás, Alambre?
11: Es 7:45. Saqué al perro.
8: No, pero estuvo buena la charla.
11: Estuvimos hablando de ustedes, chicos.
15: ¿Cómo? Después compensa con la siesta.
8: Una siesta.
11: Alguien va a dormir la siesta sin despertador y otro no.
15: Yo tengo que trabajar.
11: ¿Quién es?
10: ¿Quién es?
11: Alguien que no fue al gimnasio. Vos calculás más o menos, Rodolfo, tipo 4 de la tarde, cuando estás rabiando con el tráfico.
8: Que llegando al canal.
11: Llegando al canal, yo tengo sueño, que este, que aquello. Hay alguien que va a estar durmiendo la siesta.
8: Bueno, queremos dos aplausos. Uno para el señor Sergio Supo, el cumpleañero.
11: Muy bien, muy bien. Antes te tiraba
9: una sola cosa. No, teníamos que hacer.
13: Les agradezco mucho.
8: Sonó un poco una sola apagado, cosa traer.
11: No, no,
8: traer
11: no.
8: Algo.
11: Chico,
8: no.
11: Es el cumpleaños de Sergio Supo. Una...
10: No, uno solo, chicos.
13: Pero me he apagado a destiempo y apagado. Yo les agradezco mucho el cariño y el afecto que me han demostrado de esta forma.
10: Desbordando.
14: ¡Hola, Sergio!
8: Ah, si nosotros cuando queremos, queremos.
11: Sí, ¿verdad? Bueno, no sale como Beltrán batiendo penales.
15: No, no te metas.
10: Bueno, ¿por qué?
13: Continúa el operativo de búsqueda en el Monumental. Le están buscando la pelota.
8: Pobre pibe.
13: Para ver si bajó.
11: Se me tapó toda, ¿no?
8: Pobre pibe. Vino el señor Guille López también. Te agradezco muchísimo haber recordado que a las 12 comenzaba el programa.
11: ¿Dónde estabas?
16: Mira, la respuesta trae un tema a la mesa. ¿Cómo les va? Buenas tardes. Cuando uno saca un turno médico,
10: sí,
16: y le dicen el turno es a las 9:40 y lo atienden a las 10:55, ¿qué hace? ¿Se queda esperando? Toma el turno, le queda una hora después para sumar a alguna otra, en alguna otra oportunidad, y llega una hora más tarde.
8: Uno evalúa el contexto, porque si el contexto es, ves que hay gente, que hay urgencia, si el médico nunca se retrasa y esta vez se retrasó, no sé. Me parece que uno evalúa el contexto, ¿no? Por ejemplo, si yo tengo que hacer, a veces me cruzo toda la ciudad para ir a un turno y me quedo. Banco un ratito. No sé si cuánto más.
16: Una hora más.
11: Pero vos vas a los feriados, Rodolfo.
10: Es una ventaja.
13: Es una cita.
16: Ah, vino el sábado pasado a la radio tu amigo, el doctor Molina.
11: Amigo mío. Ah, sí.
13: El proctólogo.
16: Estuvo acá.
11: No, es urólogo.
13: Ah, urólogo.
11: Lo conoce, atiende a Pachu, hábiles.
16: Lo conoció a Pachu. Y a Silvina.
11: Yo no me quedé. Rodolfo, ¿qué se siente? ¿Terminar un párrafo o terminar una oración sin que nadie interrumpa? Te juro que claro, me desconozco.
15: Sí. Parecen las películas esas del lejano oeste, que tenían esos cardos que giraban en la nada.
11: Sí.
15: Hoy sentimos lo mismo en la radio, en el aire.
8: Yo siento algo mucho más doloroso. Algo mucho más difícil de explicar.
11: Cuéntenlo.
10: ¿Qué siente?
8: Porque si hay algo que entre nosotros siempre ha quedado claro es... la diferencia entre batata y membrillo.
11: ¿Por qué lo dice?
8: Porque ayer, escuchando esta radio, o sea, no todos somos lo mismo, no todos nos postramos tal cual somos. Mentimos acá. Y después la radio votó. No, y los
11: ustedes,
8: oyentes son
11: algo. Pero yo no miento.
13: Ustedes mienten. Ayer con lo de la infidelidad quedó muy claro.
8: Ayer, en el programa que nos sigue, el señor...
16: Qué gran programa.
8: Guillermo López. Sí, lindo programa.
11: ¿Qué hizo?
8: Cometió una traición al aire.
16: No. ¿Cómo fue traición?
11: Guille.
8: Que fue descubierta rápidamente por los oyentes.
13: ¿Cómo pudiste?
16: Son buchones los oyentes.
11: Cállese la boca, Guillermo López. Lo están acusando, Chito, por favor.
8: En palabras claras, se pasó o privilegió primero a membrillo. El audio, señor. El audio.
16: Todo lo que hacen allí.
17: Después de todo. Nos encantaría recibirlo en la borde para que vean los próximos proyectos que tenemos en curso.
16: Guarda una porción de pasta frola, Román. Te mando un abrazo grande.
17: Vamos, ahora te pongo la duda. ¿De membrillo o de batata?
16: Ah, en ese orden, ¿puede ser?
10: En ese orden. ¡No!
13: En ese Guille, orden, bienvenido. Bienvenido a la sensatez, al amor, a la maravilla.
16: Le mando un abrazo grande a la Fundación Brisas de Cambio de la Borde, de la provincia de Córdoba.
8: Sí, laburo también. Sí.
16: Yo terminé la frase con una pregunta. ¿Puede ser? ¿Es el orden? ¿Membrillo y batata?
10: No.
8: Usted dijo en ese orden.
10: Ya está.
8: Membrillo y batata.
14: Es la ya última posibilidad que tenía de derecho a réplica.
13: Ni Judas se animó a tanto.
10: Ya no, lo dijo.
13: Está bien. Cuando se relajó dijo la verdad. Es como decía Freud. Viste que el sentinela duerme en el sueño,
8: uno
13: el inconsciente filtra.
8: ¿El qué?
13: Claro.
8: ¿Qué está hablando?
13: El sentinela del sueño. Cuando vos, en la interpretación de los sueños, Freud que estudiaba cómo en los sueños se manifestaban algunas cuestiones, hasta que en un momento te despertás. Es cuando el sentinela dice, hasta acá. Pero es muy difícil que la represión se sostenga. Siempre por algún lado el agua se escurre. En el caso de Guille, fue verbal y fue en torno a su predilección por el membrillo, que es la que tiene todo el mundo. Mm. Yo sabía, Guille. Yo siempre supe que vos eras membrillo.
16: Toda regla tiene su excepción, y en este caso, el membrillo quizás sea mejor en la pasta frola que la batata, pero es la excepción.
10: Ya utilizó los 5 derechos a réplica. Sigue.
13: Listo, ya está.
10: Ya lo dijo.
13: ¿Por qué era Damio y
8: Carlota? Sí. Carlota es oyente. Escribió enseguida: Barili se va a enterar. Sí. Membrillo, batata, en ese orden. Ja, ja, ja.
16: En serio.
8: Los oyentes bien, custodiándonos fieles a toda hora. ¿Sí? Y usted traicionando así al
16: traidor. No me diga.
13: Está bien,
10: el tiempo. Bien.
9: En el fondo era un membrillito más.
8: Claro. Por eso tanto negocio con el otro que faltó hoy.
13: Al equipo membrillo le estaban haciendo falta financistas. Y es el momento preciso para que esté Guille.
16: Pero el equipo membrillo ama la pobreza.
13: No te atrevas. Igualmente, yo no quiero meter la púa porque tampoco, viste, invitar a alguien a casa para pegarle. Y bueno, Guille se suma al club membrillo, maltratarlo. Pero yo desde hace un tiempo a Guille lo noto raro. No sé, es como si estuviese, viste, como vos escuchás el motor de Guille como está en 3, porque vos escuchás alambre está en 4. Pero en el caso...
10: ¿Cómo?
9: Se escuchó, creo.
13: El motor, cuando el motor falla un cilindro, se escucha un cilindro menos.
9: Pasamos
13: al Android, al motor. En el caso de Guille, vos te das cuenta que está como que no está con ganas.
10: Yo no sé si es porque
9: escuchó, no sé si lo corrigió de fondo.
13: No sé si es por una cuestión de que está con mucho esfuerzo en el otro programa, pero yo acá es como que rinde menos. Chispea menos la bujía, menos participación, ajá, menos información. Yo lo noto así.
8: Un amigo.
16: Sí, está matado. Sí, sí.
13: No. Membrillo, eso es sinceridad. Ya te digo, yo escucho tu motor. No. Y estás en 3.
16: O sea, la síntesis de Harmolzuk está en 4, funciona en 4 y a López le chispea la bujía.
11: No, funciona en 4. A vos no te anda el burro. Claro. Dice, mi amor, creo que le entró agua al carburador. Dice, ¿vos cómo sabés? ¿Sabes dónde está el carburador? Sí. Y el auto, dentro del río.
10: Maravilloso.
8: Sergio, supo antes de cerrar este hermoso momento, ¿a qué hora vamos a la casa de usted? Me preguntaba Juan Federico.
18: Si usted
8: Federico,
18: me dice que va a venir, yo lo espero.
11: No, pero ¿y a nosotros qué? Pero nosotros estamos cerca, podemos.
18: Es que si Barili no viene, yo no puedo organizar nada. Si él viene,
9: le pongamos una camarita como chico, acá en el estudio.
13: ¡Qué desprecio!
18: Si él viene esta noche, yo lo recibo.
8: Es muy bueno,
11: ¿Alguien conoce la casa de Supo?
18: Sí,
8: claro. Sí, claro.
11: Yo no.
18: Mucha gente.
16: Sí, nosotros.
8: ¿En serio?
18: Rodolfo, ¿no? Que ya conoce mi casa.
11: No, claro.
18: Si él va a venir esta noche, yo lo recibo a él y a todo el equipo. Pero tiene que venir Rodolfo, que es el que encabeza la delegación.
10: Claro.
11: Increíble.
10: Podemos hacer una gigantografía de Rodolfo y lo llevamos.
18: Sería lo mismo.
8: Qué inteligente, ¿no? Lo de Supo. Digo, nunca le invito a usted.
11: Nunca. Nunca, siempre lejos.
18: No mientas.
11: Cállese la boca. No, soltame. Salí de acá.
13: Debe tener un buen sofá, Supo. Supo tiene pinta que es de esos tipos que tienen un sofá cómodo para sus lecturas.
18: Yo lo invité al alambre, pero me dijo...
11: Mentira.
18: Tengo un compromiso con el proctólogo.
8: Esa época era.
11: Mirá cómo me chicané.
13: ¿Cómo esa época?
11: No es solamente
13: como época, no es un día nomás.
11: Le lleno el tanque y voy hasta tu casa, viste que hay mucha altura.
18: No sé, estaba haciendo un tratamiento, no sé.
13: ¿Cómo un tratamiento?
11: Mirá cómo me...
13: ¿Tuviste que ir varios días alambre al proctólogo?
11: ¿Qué le importa a usted?
8: Sí, fue una relación. Bueno, varias semanas fueron.
13: Dice que es un control por año.
11: ¿En qué momento pasó de la psicología a los autos a la salud? Dadamio está moviéndole la cadena,
10: claro,
11: la cadena al perro.
13: No, yo estoy preguntando.
11: Se escuchó, Rodolfo, se escuchó. Sí.
9: Te vino a buscar el sábado.
11: Volvé, Simeoni.
8: Qué bien que estábamos cuando pensamos que estábamos mal.
15: Ay, ay, ay.
13: No me vas a invitar esta noche.
18: Es un gran día para la ciencia médica hoy.
13: ¿No me vas a invitar a tu cumpleaños?
18: No.
13: Soltame. Hasta acá llegó lo nuestro.
18: No hay cumpleaños.
8: Esta es la agenda del día. Sale. En Ahora País. Franco Colapinto correrá con Alpine en Fórmula 1 en 2027. El piloto argentino fue oficializado como titular en el equipo francés por segunda temporada consecutiva. La senadora nacional Alejandra Vigo se refirió a la situación del legislador Ernesto Flores, cuyo ex asesor está detenido en la causa por grooming y abuso sexual de menores en Villa de María de Río Seco.
19: La política tiene que tener una reacción contra este tipo de manejo, ¿no? Porque en este caso le toca un partido, pero puede ser otro mañana, y seguramente ha habido antes en otras representaciones políticas. Uh-huh. Yo creo que hoy el legislador por lo pronto tendría que renunciar, porque le toca directamente a él, porque ha sido parte de su staff.
8: El gobierno logró la media sanción para la reforma de la Carta Orgánica del Banco Central e Inocencia Fiscal 2.
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8: Viento, lluvia en diferentes puntos del país. ¿Cómo viene? Si es esta la tormenta de Santa Rosa. Gerardo Barrera, meteorólogo. ¿Cómo te va, Gerardo?
21: ¿Qué tal? Muy buenos días, Rodolfo. Buenos días para todos. Bueno, se dice que la tormenta de Santa Rosa es una tormenta que ocurre el día 30 de agosto, más o menos algunos días, y corresponde justamente a este tipo de situaciones que hemos tenido en estos últimos días. Ayer, con el calor en la mitad norte de la provincia, en toda la región de Cuyo, en las provincias también del norte, y el frío que avanza desde la Patagonia y que produce estos cambios tan importantes en cuanto a las condiciones del tiempo. Bueno, en este caso podríamos decir que el único fenómeno de este tipo que va a ocurrir de acá hasta el primero de septiembre es lo que estamos viviendo hoy, con lo cual podríamos considerarla la tormenta de Santa Rosa anticipada, digamos, para muchos lugares, porque bueno, el 30 va a estar mucho más tranquilo el tiempo. Y hablando de esto, decir que, bueno, está avanzando este frente frío, está encontrando algunos lugares con más inestabilidad, está formando algunas tormentas, algunas lluvias en la región sur de Córdoba, sur y sudeste de Córdoba, la zona sur de Santa Fe, también parte de Entre Ríos y parte de la provincia de Buenos Aires, en los lugares donde van pasando estos núcleos de tormenta, que son bastante localizados, pero que producen efectos con ráfagas de viento, con alguna caída de granizo. Bueno, es lo que va a estar ocurriendo en las próximas horas mientras esto se desplace. Más allá en el tiempo, para mañana y pasado, esto va a estar llegando a lo que es la zona del centro y norte del litoral. Mientras tanto, en el área central, Buenos Aires, Córdoba, Rosario, las condiciones van a ir estabilizándose ya a partir de esta tarde, esta noche. Acá en Córdoba no se espera que tengamos tormentas, es más, lo que más importante ya pasó, que fueron las ráfagas de viento de las primeras horas de la mañana, la lluvia y la llovizna, y poquito a poco vamos a ir teniendo un mejoramiento en cuanto a la o estabilización en cuanto a las condiciones del tiempo en esta región.
8: Gerardo, querido, gracias como siempre, te mandamos un gran abrazo.
21: Otro para ustedes, hasta la próxima.
8: Hasta luego. ¿Qué le regalaron, supo, para su cumpleaños?
18: Por ahora nada. Pero bueno, todavía no terminó el día. Pero bueno, yo me vine a trabajar muy temprano esta mañana.
8: En incomodidad a los miembros de su familia, pero me regalaron algo ya de mañana.
18: Sí, pero yo me levanto muy temprano a la mañana. Me acabo de recibir el primer regalo, un caramelo de la señorita Silvina Ledesma.
13: No, es el nombre de todos.
18: Si notan que mi voz se transforma un poco, es porque tengo un caramelo en la boca.
8: Está bien.
18: Yo me levanto muy temprano a la mañana.
8: Y qué duro que está todo.
18: Mi familia duerme.
8: Qué duro, qué duro. Vamos a saludarlo a Gastón Marconcini, que es intendente de San Genaro. Nos preocupaba la situación por el temporal de viento que allí azotó hoy. Gastón, ¿cómo te va? Rodolfo te saluda. ¿Cómo andás?
22: Hola, Rodolfo. Buen día. ¿Cómo estás? Bueno, te imaginarás cómo estamos, ¿no? Es el tercer fenómeno de estas características que sufrimos en los últimos 10 años, ¿no? Con, bueno, con consecuencias devastadoras. Por suerte no hay víctimas, pero bueno, el daño material es tremendo.
8: ¿Cuantificado de qué manera, Gastón? ¿Cuál es el daño material?
22: En la zona, en el eje urbano, tenemos reportadas más de 20 voladuras de techo que estamos esperando al subsecretario de Protección Civil de la provincia, que está al llegar para hacer un relevamiento general. Bueno, incluso se comunicó con nosotros el mismo gobernador, Maxi Cuyaro, poniéndose a disposición. En la zona rural, bueno, destrozos tremendos, tenemos los postes de alumbrado público, de energía eléctrica en el suelo, realmente un daño tremendo, ¿no? Una escuela también que sufrió voladura de techo. Se comunicaron del Ministerio de Educación para proponernos suspender las clases, por lo menos en el día de hoy, hasta ver, bueno, qué sucede, ¿no? Está la gente de la EPE trabajando, bomberos voluntarios, tenemos una Junta de Protección Civil constituida, donde hay iglesias evangélicas que tienen lugar para, si fuera necesario, evacuar personas. Bueno, estamos preparados, pero lamentablemente esto es devastador, ¿no? Ya te digo, la tercera vez en menos de 10 años. Bueno, preocupa.
8: ¿Qué necesitan? ¿Cómo podemos ayudar, Gastón? Me decís que por lo menos que todo está ahí dándole una mano, pero digo, ¿en qué se puede ayudar?
22: Bueno, nada, yo te agradezco muchísimo, pero bueno, hay que ponerse a trabajar acá, tenemos mucha gente que está a disposición, ya te digo, los bomberos están trabajando, la EPE está trabajando, ya está, ahí me acaban de informar que llegó el subsecretario de Protección Civil, el mismo gobernador, te digo, me llamó para ponerse a disposición, así que bueno, nada, hay que ponerse a trabajar.
8: Te dejamos, Gastón, hacerlo, y gracias por tu tiempo, un abrazo a toda la gente de San Genaro.
22: Te agradezco, Rodolfo, por ponerte a disposición.
8: Gran abrazo. Gastón Marconcín, intendente de San Genaro, uno de los lugares, Agus, que realmente será la cola de un tornado, es muy difícil determinarlo todavía, ¿no? Pero sí, tanto destrozo.
13: Es brava la pedrada. El viento, Rodolfo, el viento, porque hoy, bueno, nuestro compañero Lucas Correa, que es también de San Genaro, iba a reportes de los vecinos recibiendo y los íbamos mirando, y también el adherente de cadena en la zona contaba acerca de la voladura de techos por el viento. En Las Rosas también afectó y mucho esta tormenta, pero yo insisto con lo mismo, nada más gráfico en este caso que ver las imágenes. La pedrada dejó una postal de lo que podría ser tranquilamente una nevada, ¿no? Todo el suelo blanco, es impresionante la cantidad de piedra que cayó en un rato. Aquí en Rosario, por lo menos lo que decían, Rodolfo, las autoridades locales, es la tormenta anda cerca, es parte del fenómeno del Niño, pero en principio no hay un nivel de alerta tan grande como allá.
8: De acá hasta fin de año va a ser así. Con estas posibilidades, lo que es dramático, ¿no? Dramático. Bien. Parte de la... Sí, parece que está nevada la ciudad.
13: Es impresionante, ¿viste? Todo el piso blanco.
8: La cantidad de piedras de granizo, ¿sí? Parece que nevó. Sí. Parece que nevó. Gracias, Agus.
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8: Un hecho más. Y un hecho más y nos preocupa. Ahora fue una alumna de 15 años en una escuela de Tucumán. Una escuela del interior, no de la capital. 15 años. Fue armada a la escuela. Y amenazó a sus compañeros. Rosalía Cazorla, ¿cómo te va?
0: Hola, Rodolfo, ¿cómo estás? Buenas tardes para vos y buenas tardes para todo el país. Y además a ese dato tenés que sumarle que es en menos de 48 horas, porque el otro hecho sucedió el día martes y estamos con este hecho hoy día jueves. Ocurrió un dato que tenemos que corregir, Rodolfo, porque en una primera instancia nos hablaban de que era una nena de 15 años. Y la información policial ha confirmado que tiene 12 años.
8: Dios mío.
0: 12 años, y hay dos versiones con respecto a esta situación, por parte de la nena, de la familia, que ella estaba sufriendo bullying y que estaba amenazada, y por parte de las nenas principalmente y los compañeritos de ella que eran supuestamente los a los que ella estaba apuntando, que sostienen que la nena era violenta, que tenía reacciones violentas y que los amenazaba, y que habría habido mensajes en grupos de WhatsApp en los que estaban, en donde la nenita decía que hoy iba a ir con un arma a la escuela. Veremos con el correr de las horas cómo va, digamos, esto desarrollándose y qué es lo que ha sucedido. Lo cierto es que hay una escuela que no detectó nuevamente lo que estaba aconteciendo. Pero con respecto a la situación concreta, porque este es un hecho policial, estuvimos hablando con el comisario Carlos Ruiz, jefe de la Unidad Regional Este, que nos da detalles con respecto a lo que sucedió.
1: Ocurrió acá en la escuela 110 de Alderetes, en donde, como primera intervención, y luego de haber tomado conocimiento sobre esta situación, que dio cuenta el establecimiento educativo, se hizo presente personal de la división motorizada 911 de Alderete, como así también la comisaría de jurisdicción, directamente hicieron contacto con las autoridades del establecimiento educativo, quienes se dieron cuenta sobre una menor de 12 años de sexo femenino que se encuentra armada. Proceden inmediatamente al control de esta situación y al resguardo del armamento. Se trata de un revólver calibre 22 corto, operativo aparentemente. Se lo va a establecer en forma efectiva el personal de peritos balísticos de la Regional Este, que haría con cartuchos en su almacén cargador. Aparentemente se trataría de un calibre 22, un calibre pequeño. Está resguardado, se está entablando las comunicaciones del caso directamente con las autoridades judiciales que le toca intervenir. Al tratarse de una menor, la persona que se encuentra mencionada como causante, debemos preservar su identidad, como así también toda situación que pueda traer aparejado alguna connotación o algún atentado hacia su integridad física o hacia su identidad personal.
0: Bueno, Rodolfo, las clases, obviamente que cuando esto saltó, cerca de las 10 y 15, que un compañerito se dio cuenta de esta situación y le avisó a su mamá, y su mamá llamó a la institución educativa, se suspendieron. Supuestamente, dicen las autoridades, que a la tarde va a haber clases en la escuela media de Los Gutiérrez, pero lo cierto es que hay papás que están indignados, que están molestos y que están preocupados por esta situación. Porque nuevamente, como te decía, no se alertaron, no tomaron en cuenta qué era lo que estaba sucediendo dentro de la institución con estas amenazas. No sabemos de qué sector a qué sector, si de la niña a los compañeros o de los compañeros a la niña, pero en el medio, digamos, hay una situación educativa en el aula que no ha podido ser detectada a tiempo y que ha llevado a esta situación que tenemos hoy, en donde nuevamente tenemos que agradecer que no pasó a mayores.
8: ¿Sabemos cómo hizo para hacerse del arma?
0: Sí, ese es el otro dato. Aparentemente su papá sería empleado policial, así que por lo tanto en la casa había un arma. Lo que señalan algunos es que ella, digamos, intentó aparentemente amenazar y no sabría utilizarla. El arma tiene un dispositivo para 8 balas, había 6, 2 no estaban, así que eso es lo que se conoce. Los papás se hicieron presentes en la escuela, están en estos momentos con todo el trámite judicial acompañando a la menor.
8: Gracias, Rosalía. Gran abrazo.
0: Hasta luego, Rodolfo.
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8: Vamos con algunos mensajes.
3: Isaías escribió: apenas comenzamos el programa y se enteró que Adrián no estaba. Pobre Adrián, el que adora abrazar árboles, y ahora ustedes hacen leña del árbol caído.
9: Siempre.
16: Néstor nos recuerda que una buena idea para los árboles de Adrián, los pequeños retoños de roble.
8: Eso que hizo al final.
16: No, pero Néstor dice que una buena idea es que le ponga hongos de trufas. Se pueden hacer plantines para con que hongos, los hongos de trufas. Hacíamos en la Argentina Posible una nota hace un par de días y por eso lo recuerda. En las raíces de los robles, ahí sí, se ponen los hongos de trufas y van creciendo. Entonces Adrián puede ahí tener un negocio.
9: ¿Y Néstor los vende?
16: No sé, pero me parece que debe estar entongado.
8: Pero lo puede comer, digo.
18: Hace falta un chancho.
16: Sí,
8: bueno.
3: Adrián.
18: Acá hay varios. Imagínese al señor Simeoni entrando con un chancho.
3: Al edificio.
8: Al edificio que se queja
18: claro, de nosotros. Porque, como usted sabe, las trufas se recolectan.
3: Sí, con el olfato.
18: Con un chancho como sabueso. El chancho va y las escarba y las encuentra.
16: Sí, eso. Actualmente nos explicaban que se usan más perros.
18: Ah, bueno.
16: También es un problema para Simeoni porque tiene problema con los perros.
18: Imagínese.
16: Con un chancho sería
18: cualquier
16: peor.
18: Cualquier animal, pero si con un chancho, que originalmente los italianos buscan la trufa con los chanchos, ¿cómo hace Simeoni para llevar un chancho?
3: No le den las ideas por las dudas.
5: Lamentablemente,
4: va a morir otro lechón.
5: No. Ya que está el señor Sergio Supo Eduardo, dice, tengo una duda existencial. Cuando se cumple años, ¿el cumpleañero agasaja a los amigos o los amigos agasajan al cumpleañero?
11: El señor no mete la mano al bolsillo ni cuando hace frío, por las dudas.
18: Pero Eduardo me hizo una pregunta a mí. Claro. Interrumpe, irrumpe en esta conversación.
9: ¿Qué sos, Simeone hoy?
18: Claro.
16: ¿Aprovecha el bostezo para qué?
11: No sé.
5: Para limpiar los lentes.
11: Ah, sí, es verdad. Eso sí. Gracias. No sabía ese el remate. Te doy el pie. Respóndale al oyente.
18: Normalmente, los que quieren festejar el cumpleaños organizan un festejo ellos. Normalmente.
8: A veces no hay festejos sorpresas.
11: Usted no quiere festejar con nosotros porque le damos mala imagen.
18: No soy muy dado a la celebración.
11: Mentira, porque yo lo he visto con papel picado, espantasuegra,
18: no,
11: gorrito de cotillón, haciendo trencito con mujeres ajenas.
8: ¿Cómo fue, Sergio?
11: ¿Cómo fue su infancia? Pone música de Gracias Bapachón. Vamos, acuéstese en el diván.
16: No.
9: Puede surgir un trauma de esta conversación, puede surgir un trauma de la infancia.
11: En serio, es verdad.
8: Pregúntele,
11: licenciado.
8: ¿Cuándo era chico usted? ¿Festejaba los cumpleaños?
18: Me lo festejaba mi querida madre, mi familia.
11: ¿Le hacía tortas de grana verde y simulando canchitas de fútbol?
18: Sí, claro.
11: Ahí está el problema.
18: Sí.
8: ¿Y por qué dejó de festejar? ¿En qué momento
18: su vida? Les voy a decir algo para los oyentes, para que se ubiquen la edad que tengo.
8: Dígala y ya está, para que vamos a andar adivinando.
18: No, esa torta venía en el libro de Doña Petrona, que las madres de aquella época recibían cuando se casaban.
16: Ah, 83 tiene.
11: Exactamente. Tiene 83 años, muy bien. Felices 83.
18: Uno de mis cumpleaños fue con una canchita de Boca y River, por supuesto.
11: Bueno, ¿alguna pregunta, licenciado, acá?
9: Cuando era jugaba Pablo Valentín.
11: ¿Quién jugaba? Ratín.
8: ¿Quién jugaba Ratín?
18: ¿Ratín era capitán de Boca? ¿Ratín era joven? ¿De mi infancia, de mi cumpleaños?
9: Sí, estaba debutando, sí. Pelé.
18: Como yo cumplo en invierno, no había gaseosas en mi cumpleaños. Había chocolate.
8: Uy, qué triste.
18: Chocolate.
11: Ahí está.
5: Sí. Qué rico, sí. Igual,
18: chocolate. Me gusta el chocolate. Sí. Pero esa esa costra que se le...
5: La nata.
18: Una porquería. Ah. Nunca soporté...
11: La nata era un buen periodista.
18: Siempre me dio asco.
11: La nata era un buen periodista. Se lo extraño.
18: Le reclamé a mi vieja hasta ya muy entrada. Muy entrada.
8: La gordura.
18: ¿Por qué había chocolate? Gordura.
11: Y no gaseosa. Que era gaseosa Tin, la Cruz.
18: No, había gaseosa, reclamaba yo.
8: ¿Pero no existía la coca en ese momento?
11: No,
8: coca,
11: no.
18: Sí,
11: no.
18: Sí,
9: existe, Rodolfo, hace 100 años.
18: No solo existía, sino que en Villa María había una fábrica de Coca-Cola.
16: Era Bidú,
9: Ahora, por la descripción que hace, Sergio, te das cuenta rápidamente que es un complejo de Edipo no resuelto.
18: Bueno, no sé, lo que sea.
11: Licenciado, ¿usted qué opina?
18: Lo expongo porque mis hermanas se van a estar muriendo de risa de esto. Ellas cumplen en fechas más veraniegas.
8: Pero que mi vieja
18: le encantaba el chocolate.
11: Lo peor de todo es que a fin de mes nunca había un mango, entonces le regalaban medias o pañuelos.
9: No, chocolate de segundas marcas. Todos los nenes de compuesto.
11: Chocolate Cóndor, viste, era una
18: más barata. No voy a decir la marca, sí. Pero es un chocolate muy famoso que venía en una tableta de color rosa y blanco.
8: Chicos, no sigue la marca, ¿por qué no?
9: Lo estiraban con agua.
8: Por ahí le mandan una
18: chocolate. Chocolate es la marca de un animal muy
8: claro, y zafamos.
11: Chocolate Jote.
16: Carancho.
11: Carancho.
8: Carancho.
18: Sí.
8: Claro. Chocolate rico. Ariel Rodríguez, reunión de gobernadores de la región centro con el gobierno nacional. ¿Cómo andas, Ari?
6: ¿Cómo te va, Rodo? ¿Cómo estás? Un saludo para toda la mesa. Ya están reunidos aquí los gobernadores de Santa Fe, Córdoba y Entre Ríos con el jefe de gabinete, Diego Santilli. Hablamos de Maximiliano Puyaro, de Martín Charlora y de Rogelio Frigerio en un encuentro que ya estaba pautado de antemano, donde se van a abordar temas como, por ejemplo, el energético, allí las zonas frías, es un tema que interesa sobre todo a Córdoba, que es de los tres distritos quien más pierde con el avance de esta ley en el Congreso Nacional, que está allí esperando el consenso en el Senado, también temas vinculados a las rutas, y por supuesto no hay que descartar que el gobierno aproveche esta reunión, esta oportunidad, para avanzar en otro de los viejos anhelos establecidos como prioridad en las últimas horas por el gobierno nacional, que tiene que ver con la suspensión o eliminación de las PASO en el marco de la reforma
22: política. Así que vamos a esperar al término de este encuentro para conocer detalles de esta reunión. Lo que sí podemos anticipar es que el otro encuentro que tuvo lugar esta mañana, al que asistieron ministros de Economía de las provincias en el Consejo Federal de Inversiones, donde también sorpresivamente apareció el secretario de Finanzas, Carlos Guberman, se está terminando de ultimar los detalles del presupuesto nacional que va a enviar el gobierno el próximo 15 de septiembre a la Cámara de Diputados. En ese contexto, Carlos Guberman, con quien tuvimos la posibilidad de dialogar, criticó a los legisladores que cuestionan al gobierno por el estado de las rutas nacionales.
2: Las obras que se hacen son las que están conversadas con los gobernadores.
4: ¿Va a haber nuevas obras por este reclamo de los gobernadores de rutas, por ejemplo?
2: Nada que no se haya conversado ya previamente. Ya está todo conversado con todos los gobernadores, hay diálogo permanente, ellos tienen en claro sus prioridades, sabiendo cuáles son las nuestras, y un diálogo continuo. Entiendo. Esto que no ha sido un reclamo tanto de los gobernadores como de algunos legisladores puntualmente, que ahora parece que se dan cuenta que hay problemas con las rutas, que hay problemas de infraestructura, que
4: le molesta.
2: Tuvieron 25 años sin hacer nada. Digo,
7: al impuesto sobre
2: combustibles, las rutas no se detonan en un solo día.
7: Claramente. En cuanto al impuesto sobre combustibles, ¿prevén algún tipo de modificación o lo van a seguir utilizando mayormente?
2: No, es parte de toda la conversación que estamos teniendo con los gobernadores, es parte de lo que estamos justamente viniendo a conversar hoy en este ámbito.
7: ¿Aceptarían coparticiparlo como está de media sanción en el Senado?
2: Todo depende, es una conversación más amplia que un impuesto solo. Tenemos que discutir toda la estructura de impuestos.
22: Toda la estructura de impuestos, no solamente un solo gravamen, incluso la coparticipación está puesta sobre la mesa, es lo que nos ha adelantado el secretario de Hacienda, Carlos Guberman, en este encuentro que tuvo lugar, como te decía, Rodolfo, esta mañana en el Consejo Federal de Inversiones, aquí muy cerquita de la sede de la CGT.
8: Gracias, Ari, querido, gran abrazo.
22: Gran abrazo.
8: ¿Qué significa? ¿Qué puede salir de esta reunión, Sergio Supo?
18: Bueno, a ver, lo que uno cabe esperar es que se formalice lo que ya vienen negociando hace tiempo, que es la transferencia de fondos para las rutas nacionales que cruzan estas tres provincias. Uno puede especular políticamente a partir de esta reunión con una proyección electoral al año que viene. Yo te diría, por ahora no. ¿Pero por qué? Porque ahora están en el trámite de canjear fondos, transferencia de rutas, por algunas votaciones como las que están teniendo lugar esta semana en el Congreso, donde de alguna forma prestaron quórum los diputados cordobeses, en algunos casos también prestaron acuerdo, o sea, votaron favorablemente a los proyectos ayer en la Cámara de Diputados. Vamos a ver qué ocurre hoy con la votación en el Senado, donde el gobierno se está jugando la designación de más de 60 jueces federales. Hay algún juez o varios jueces de las tres provincias argentinas. Es muy probable que eso salga favorablemente. Hay tres realidades distintas en la región centro en términos electorales. Es muy probable que haya un acuerdo electoral con Rogelio Frigerio en la provincia de Entre Ríos. Yo te diría que es lo más fácil de todo de los tres casos. Es posible, pero no está de ninguna manera asegurado, algún tipo de entendimiento con Maximiliano Puyaro, el gobernador de la provincia de Santa Fe. Es posible. A Puyaro le interesa. El gobierno no ha dado señales concretas. Tal vez sea una fórmula al estilo de no ir a hacer campaña en contra de Puyaro a la elección que va a tener lugar a principios de del año que viene. Pero yo dejaría abierta ahí la oportunidad o la posibilidad de que haya una competencia. De los tres casos es la intermedia. En el caso de Córdoba, todas las señales indican que el gobierno provincial va a tener un rival, o sea que Martín Yarzora va a tener un rival libertario en la elección provincial que va a tener lugar en el primer semestre de Córdoba, a más tardar a fines del mes de junio, a más tardar. Es probable que haya ahí una competencia. ¿En qué términos la competencia? ¿Se va a esmerar Milei y va a venir a hacer campaña por su candidato? ¿Los libertarios o ese espacio político, llamémosle de no peronismo o de antiperonismo, va a tener uno o dos candidatos? Porque si tiene dos candidatos es una señal de que puede haber habido por lo menos en forma tácita, un acuerdo con el gobierno nacional para que la competencia no sea tan intensa y a Yarlora le dé posibilidades de ir más tranquilamente en busca de la reelección. ¿De esto se habla en esta reunión de hoy? Tal vez Santilli insista en pedirles más o menos las fechas para tener un panorama un poco más claro de cuándo van a ser las elecciones provinciales para ir adecuando las expectativas. Pero todavía el gobierno nacional, Karina Milei puntualmente, no define y no suelta prenda sobre la estrategia final que van a tener respecto de las cuestiones provinciales, que para el gobierno nacional son completamente secundarias, porque el objetivo político del gobierno nacional, ya sabemos, es la reelección del presidente. Y lo demás es completamente complementario. Al revés, para estos tres gobernadores, como para el resto, lo prioritario es retener el poder. De manera que la relación con el gobierno nacional y la forma en que van a encarar la campaña electoral tiene también que ver con lo que se está tratando hoy, que es conseguir financiamiento para obras que son fundamentales, sobre todo para el traslado de la producción. Son tres provincias productivas que necesitan mover su producción hacia los puertos del río Paraná y del río Uruguay. Y con rutas rotas es mucho más difícil. Y el clima político y social y la temperatura del electorado en esos casos se puede recalentar si las rutas tienen demasiados pozos. De eso se trata fundamentalmente en la reunión de hoy.
8: Sergio, que pases un gran día, que tengas un feliz cumpleaños todo el día.
18: Muchísimas gracias.
12: Pero vamos.
18: ¿Cómo me insiste este muchacho? Le agradezco mucho, me han hecho sentir muy bien, me han emocionado hasta casi las lágrimas.
12: No, te vemos, te vemos.
8: No, pero igual nuestros oyentes son zarpados.
12: Sí. ¿Por qué? ¿Qué dicen? Sí,
8: a ver. No, qué sé yo, acá sí. Lira escribe, dice, para tener una idea de cuántos años tiene Sergio, lo vio agonizar al Mar Muerto.
12: No, sí, también. Lo conoció cuando estaba enfermo, ¿verdad?
18: Voy a dar un solo dato sobre los años, porque nunca los oculté. Yo, este año es la única vez que va a pasar, cumplo años el mismo día, el mismo año que nací.
12: 77.
18: Así es.
14: ¿Usted nació en el 77? No,
12: de verdad.
13: ¿Tiene 77? Sergio tiene 77 años.
18: No, porque eso quiere decir que... No, porque...
12: envejece más rápido.
18: Querría decir que hubiese nacido en el 77. Claro.
12: 43.
13: Estás entero, Sergio. Va, si tenés
12: levanta el capó.
14: Hay una canción muy conocida de Fito.
18: Sí, que yo esperaba que el alambre la ponga hoy como saludo de cumpleaños.
12: Es el disco del 63.
18: Pero veo que no, que ha programado otra variedad mucho
12: el alambre. Escúcheme una cosa, ¿qué quiere? ¿Que haga un especial con canciones para Supo?
18: No, no.
12: Que ponga
18: canciones acá. Para Supo, es un lindo tema de un compositor que tiene la misma edad que yo.
12: El 63, Fito Páez.
13: ¿Ustedes que tienen edad, el paso del tiempo hace que uno tenga menos ganas de festejar el cumpleaños?
8: ¿O no, más? Porque no entiende que puede de bancar giles, sí.
12: Sí. Bueno, acá escribe.
13: Qué poca tolerancia.
12: Escribe un amigo, Flavio Egles de Mendoza, que dice: cuando se creó la luz, Sergio ya debía 2 meses.
17: No. Porque eso era así.
13: Yo, Sergio, más allá de nuestro enfrentamiento, yo no suscribo a este tipo de
8: agresión.
12: Si vos nos invitás a tu cumpleaños, nosotros dejamos de decirte cosas. Sí.
17: Dice Lucio desde Alemania: che, ustedes son peor que perros de casa. Cuando se la agarran con uno, no lo sueltan más. Pobre Sergio Supo, no lo deja ni hablar.
12: Pobre Sergio.
17: Desde Alemania te lo digo, tenés menos autoridad que yo en mi casa.
18: Sí, eso es cierto. Es verdad.
12: ¿Usted en su casa tiene autoridad?
18: No.
13: ¿Cuántos mimos para un cumpleaños está ideal?
8: No, la idea es que te vayas con el ánimo bien arriba.
18: Sí, me está.
13: No saben cómo me están. Si no lo querías festejar por el trauma infantil, ahora menos lo festejas.
12: ¿Va alguien de esta emisora a su casa esta noche o no?
18: No, no va nadie esta noche.
12: Hay peña en la casa. ¿Hay peña hoy? ¿Hay festival?
18: No, tampoco.
23: Mira, a la orilla de un arroyo.
8: Sergio, feliz cumpleaños.
18: Muchas gracias.
8: Lo vamos a saludar a Fer Barrio Nuevo, confirmado Ay Colapinto en 2027. ¿Cómo andas, Fer?
24: ¿Cómo te va, Rob, querido? El gusto de saludarte. En ruta rumbo al rally de Paraguay, pero la noticia ya la veníamos manejando desde ayer. El inminente anuncio por parte del equipo Alpine de que Franco Colapinto va a seguir siendo piloto de Fórmula 1 para la escudería de Enstone el próximo año. un 2026 que lo tiene Colapinto afirmado en la Fórmula 1, sumando puntos, recordamos, fue sexto en el Gran Premio de Canadá, séptimo en Miami, cada vez larga mejor Franco, llegador, hace 29 grandes premios que larga y termina a rodo, y esto no es un dato menor. Es algo que los equipos de Fórmula 1 tienen muy en cuenta. El piloto que suma kilómetros, el que llega, el que no rompe el auto. El último despiste, casi sin importancia, fue el del Gran Premio de Hungría, que no rompió prácticamente nada. Los equipos tienen muy en cuenta eso, y eso es lo que Alpine viene valorando y poniendo en el sector de lo que tiene Franco para continuar siendo piloto de Fórmula 1, en lo que sería su cuarta temporada en la Fórmula 1, su segunda desde el inicio. Y esto lo queremos recalcar, Rodolfo, porque es muy importante para un piloto de Fórmula 1, ya a esta altura del año, saber que tiene el año que viene asegurado. Sí, que no tiene que demostrar nada, que no tiene que correr para asegurar su lugar el año que viene. Preguntarle a los muchachos de Racing Bulls cómo están. Sí, que no sabe Lawson si va a seguir, ahora que está en Red Bull, no sabe cómo... bueno, Franco vivió mucho tiempo esta sensación de estar terminando el año sin saber qué va a ser de él el siguiente. Bueno, este año ya desde el mes de prácticamente de septiembre... sabe que el año que viene está asegurado y le va a permitir correr con otra cabeza las carreras que quedan. Se viene Monza, en donde aparentemente el equipo va a tener las actualizaciones ya en el auto de Franco Colapinto, y ya con la cabeza despejada y relajada podemos ver la mejor versión del argentino. El vínculo es por un año más, Rodo, así que 2027 asegurado para Franco Colapinto en lo que ha sido, en lo que viene siendo un muy buen año del piloto argentino en la máxima categoría.
8: En Monza, ¿qué fecha es?
24: Este fin de semana, no, el siguiente. Sí, empiezo, tenemos dos fines de semana seguidos, Monza, el templo de la velocidad, y luego Madrid, sí, por primera vez en el calendario de Fórmula 1, que va a cerrar el periplo europeo de la máxima categoría. Y esto un poco empezó a dilucidarse, Rodolfo, la confirmación de Franco, cuando Verstappen confirmó que se quedaba en Red Bull. Cuando Verstappen confirmó que se quedaba en Red Bull, todas las piezas fueron encajando. Williams confirmó a sus dos pilotos, a Albon y a Sainz, por un año más, y ya era cantado que Alpine iba a confirmar a Franco Colapinto. Lo hizo hoy con un video que ya está en las redes sociales de Cadena 3.
8: Abrazo, amigo, gracias.
24: Abrazo, Rodo.
8: Sigue Colapinto en la Fórmula 1. La pregunta en River por esta hora y en el fútbol argentino es, ¿sigue Coudet? Diego Borinsky, ¿cómo te va?
1: ¿Cómo andas, Rodo? Estaba de cabeza que ibas con esa pregunta. No va a seguir Coudet en River. Ahora a las 3 de la tarde hay una rueda de prensa en el auditorio del club. Va a estar Coudet con Stefano Di Carlo, el presidente, y con Enzo Francescoli, el manager. Ya nos acreditamos, así que en un rato vamos a ir para allá. Y bueno, es un secreto a voces que se terminó el ciclo, ¿no? Ya un triunfo en 9 partidos en este semestre es para River imposible. Además se quedó sin 2 de los objetivos, la Copa Argentina, eliminado por Aldo Civi, que no le gana a nadie, el peor de los 30 equipos, y ayer eliminado por un equipo muy flojito como Independiente Santa Fe. River había zafado en Bogotá, que mereció perder por un par de goles, y sacó el empate. Ayer ganaba 1-0, se perdió un par de goles, pero está con un aura perdedora y termina jugando muy livianito, comete errores no forzados, se lo empataron. Y hubo definición por penales, que es un karma para River histórico, perdió muchas más de las que ganó. Llegaron a patear 11 jugadores cada uno, o sea, ya empezaban a repetir. Y vos sabés que Beltrán, el arquero de River, que es un arquerazo, para mí va a ser arquero de selección, atajó 3. Y así todo, River perdió. Y el arquero Asprilla, el colombiano, en 10 de los 11 penales se tiró para el otro lado. O sea, no acertó ni la dirección. De hecho, el que atajó le pegan los pies, se había tirado y terminó metiendo el último y siendo el héroe, ¿no? Bueno, fútbol. Esa es la situación. ¿Quién puede ser el técnico?
8: Claro, te iba a decir, ¿quién viene? ¿Crespo?
1: Bueno, el domingo River juega con Banfield, con hinchas visitantes a las 3. Lo más probable es que sea Marcelo Escudero, el ex volante. Mediocampista, ex Newell, ex River, que está en la reserva hace varios años. Ya tuvo 2 interinatos de un partido después de que se fue de Michelis y después de que se fue Gallardo. Lo hizo bastante bien, la reserva juega bien. Por ahí con Poncio cerca de ayudante. Poncio está como una mano derecha de Francescoli, vinculado en los juveniles. Pasa que River tiene jugadores muy pesados, muchos campeones del mundo. Entonces por ahí, para poner una imagen al lado de Escudero. Crespo se tira de cabeza, pero está en el Atlas de México, que firmó hace poco, tiene una cláusula de salida para ir a River, pero a partir del año que viene, si se va ahora son 7 palitos verdes, así que no creo que sea. La mayoría de la gente quiere a Ramón Díaz, que es el que tiene más espalda. Esta dirigencia no lo quiere, igual lo quiere, pero estaba viendo unas encuestas de Clarín recién, 28%, o sea, no es recontra abrumador, también por comentarios que escucho de hinchas, amigos, redes sociales. Hay mucha gente que le gustaría a Pablo Aimar, pero Pablo Aimar hasta fin de año seguro no, y después de fin de año habrá que ver qué hace Scaloni y qué quiere Pablo, si separarse de Scaloni. Yo creo que no, que va a querer seguir con él, aunque se vayan de la selección, y tampoco sé si él quiere ser número uno, ¿no? O quiere estar como ayudante. Así que bueno, lo que está claro es que si River sigue con un interino hasta fin de año, puede pensar con más calma posibles entrenadores, ¿no? También a la dirigencia le gusta Gabriel Milito, no sé, Eduardo Domínguez es un técnico que sonó alguna vez, así que veremos qué ocurre. Hoy River está no clasificando para copas internacionales, ni siquiera para la Sudamericana del año que viene, es el equipo número 28 entre 30, tiene 3 puntos nada más, tiene que ganar un montón de partidos para clasificar entre los 8 y después ir a los playoffs. Es lo único que le queda, con un plantel recontra millonario, con jugadores que todavía están en el container, así que es una situación delicada en un momento institucional espectacular y de esplendor económico, y eso es un poco lo que no cierra, ¿no? El fútbol ha narrado bastante.
8: Dieguito, estamos atentos, te seguimos desde acá, luego a través de la radio, conferencia de prensa. Gran abrazo.
1: Un abrazo.
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8: Son malos, ¿eh? Son malos. ¿Perdón? Los oyentes. Walter Carena dice, cuando se inventó la jubilación, Sergio ya tenía varios años de aporte. Son bravos. Sí, de nuevo, chicos. Sí, nosotros años, uno, nosotros no hacemos eso.
0: Nosotros tenemos límites.
10: ¿Cómo será de viejo Sergio que cuando era chico no sabía? Después supo, pero cuando era chico no sabía. De salón.
0: Matías Arrieta.
15: Es genial.
0: Un aplauso para Matías Arrieta, sí, de Santa Fe. Sí, sí.
19: Y si es de Arrieta, es de salón infantil, porque es
15: chiquito. Sí, sí, sí. Y Marcelo preguntaba después en el mensajero, ¿es cierto que supo fue el bautismo de Mirta Legrand?
0: No, pero el primer año sí, creo que el primer año.
15: Al cumpleaños de uno.
8: Ay, ay, ay, la música, amigo.
0: Almuerzan hoy en Ahora País, Día de la Radiodifusión Argentina, 106 años... Los locos de la azotea, almuerzan hoy los locos de la azotea, señores. Un aplauso para los locos de la azotea. Nosotros somos los locos del primer piso, que por las características de este equipo debería hacer la canción Radio Gaga de Queen. Pero no, traje otra canción que no habla precisamente de la radio, aunque el título hace referencia a un programa nocturno. Pocas luces. Una luz roja que se enciende y un señor con una voz característica a lo Barilli que presenta este tema, a él le va a salir mejor. Y lo puede presentar usted. El día de la radio se llama En el aire esta noche de Phil Collins. Oh. Si le pone el grave, le sale bien.
8: Phil Collins. NFM. ¿Vieron
0: ¿Qué pasó con el romanticismo?
8: El tiro que lo van a hacer ahora geriátrico.
0: Ah, ¿cómo
15: sí
0: es eso?
15: Ah, sí.
8: Muy bueno. Y le desarmaron todo, porque era un hotel que tenía habitaciones así como temáticas. Y se las desarmaron, se lo hubieran dejado a los abuelos.
0: ¿Y había alguna en especial o no?
8: Había una de Batman.
15: Oh, mira, ay, justo Juan Federico es el que pidió el traje de
0: Robin.
8: Tengo data, pero bueno, Robin. Acá está Phil Collins en el aire esta noche.
0: Buena siesta.
8: Buena siesta, amigo.
0: Gracias, hasta mañana.

0: indemnizaciones. Se trata del artículo 55 de la Ley de Modernización Laboral, que según el fallo, viola al menos tres párrafos de la Constitución al imponer una quita del 33% de las indemnizaciones de quienes iniciaron juicios. El gobierno busca aprobar en el Senado los pliegos de dos jueces de un tribunal estratégico de Comodoro Py. La Libertad Avanza impulsa a Pablo Bertuzzi y Pablo Yadarola a candidatos a la Cámara Federal porteña. El oficialismo dio media sanción en la Cámara de Diputados a la reforma de la Carta Orgánica del Banco Central y al proyecto de Inocencia Fiscal 2. Se lleva a cabo un paro universitario por 48 horas en todas las universidades del país. Denuncian que el gobierno de Milei hace 300 días incumple la ley de financiamiento. 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

0: Nos vamos a ir a hablar de una historia que tiene que ver con la vida misma y con situaciones muy dolorosas, propias de las leyes actuales, lo que hay y lo que no hay escrito en la ley. Están denunciando que tres pequeños de Venado Tuerto Santa Fe fueron separados de sus familias de acogimiento en un proceso que, dicen, fue violento e intempestivo. Agustín, contanos los detalles.
1: Bien, Rodolfo, aquí la cuestión es el foco, en realidad, de esta historia está justamente puesto en ese proceso. Estamos hablando de tres niños que son muy chiquitos, que estaban con familias de tránsito, familias de acogimiento. El programa es programa de acogimiento familiar, anteriormente conocido, por ahí mucha gente tiene la referencia a lo que eran las viejas familias solidarias. Bueno, el acontecimiento tuvo lugar el jueves de la semana pasada, con estos tres chicos, con esta situación, con este procedimiento que han denunciado con irregularidad. Estuvimos hablando con algunas de las personas, Rodolfo, que fueron parte de esta situación, o bien por ser denunciantes, o bien por sentirse afectados, o bien por ser parte del procedimiento. Uno de los testimonios es el de Gisela Gasse, es parte del equipo de Familias Solidarias, de hecho ha sido parte también con su familia como un lugar de tránsito para un menor de edad. Esto nos decía acerca de lo sucedido y principalmente de lo que han sentido.
2: Lo que sucedió fue que, bueno, tres chiquitos, tres niños de entre 1 y 3 años, uno está por cumplir 4 ya, fueron retirados intempestivamente, violentamente de sus casas transitorias, que son familias solidarias. Hoy el programa a nivel provincial ya cambió de nombre a principio de año, pero nosotros, bueno, lo seguimos llamando de esa manera. Las familias fueron convocadas para una reunión informativa con una funcionaria que venía a conocer cómo seguía cada chiquito. Les pidieron que se acercaran con los chiquitos y, bueno, cuando llegaron al lugar, les informaron que se iban a ir. Bueno, se fueron así, violentamente, intempestivamente, injustificadamente, sin sus cosas, sin hacerlo de manera transitoria, sin hacerlo con el cuidado que nosotros como familias creemos y como todo ser humano cree que debe ser tratado un niño.
1: Bien, Rodolfo, ahí la exposición del planteo. Mañana hay una situación judicial que va a estar a cargo de la citación, a cargo del juzgado de Claudio Heredia, es el juez de familia de Venado Tuerto, que recibió las denuncias realizadas por abogados de los niños y los reclamos de la familia. Mañana va a haber una citación, próximamente es posible que la semana que viene haya algún tipo de respuesta judicial al respecto.
0: Mónica Melgares es abogada de niños y adolescentes y abogada de uno de los niños. ¿Cómo le va, doctora? Rodolfo.
3: ¿Qué tal?
0: Agustín, todo el equipo, lo saludamos en Cadena 3. ¿Cómo anda?
3: ¿Qué tal, Rodolfo? ¿Qué tal, Agustín? Muy amables. Me parece muy bueno esto de que se visibilice esta situación que está ocurriendo en principio con estos tres niños, pero que aparentemente ya estamos presentando medidas porque puede llegar a ocurrir con otros niños también.
0: Ahora, ¿cuál es el
3: Hablamos
0: contexto?
3: De niños chicos.
0: Claro, pero ¿cuál es el contexto? Primero las formas, ¿no? Son familias de acogimiento. ¿Cuánto hacía que estaban los chicos con los menores con estas familias de acogimiento? La ley habla de 3 a 6 meses, pero los jueces se toman otros tiempos. Por eso le pregunto cuál es el nivel de daño que le han hecho a esos chicos al desprenderlos así de la familia con la que estaban.
3: Bueno, mire, le explico más o menos y lo pongo en contexto porque aparentemente, a pesar de que la figura del abogado del niño ya tiene 11 años dentro del Código Civil y Comercial, todavía no se sabe nuestro rol, todavía no está claro, pero nosotros representamos y patrocinamos directamente a los niños. Estos niños, cuando son muy chicos, son entregados a familias solidarias, no se institucionalizan. Esto se hace a través de medidas excepcionales porque justamente se los separa de sus familias biológicas porque están sufriendo violación a derechos y garantías constitucionales, supraconstitucionales, vulneraciones graves. Por eso intervienen primero los organismos municipales y después los organismos provinciales, en este caso estamos hablando de la provincia de Santa Fe, que fue justamente delegación o ahora también llamada Dirección Provincial de Niñez, de Protección de la Niñez, quienes tomaron y están tomando, digamos, esta modalidad de sacar a los niños, retirar a estos niños chiquitos, porque todos tienen menos de 4 años. En mi caso, puedo hablar del chiquito que tengo yo, que tiene 3 años, por este engaño que contó bien esta familia solidaria. Por medio de este engaño, se llevaron a los niños a un instituto que está a 100 y pico de kilómetros de Venado Tuerto, y que aloja, fue creado para alojar a niños de 6 años para adelante. Los más chiquitos, todos, se entregan a familias solidarias. En mi caso, mi niño, así como yo le digo a todos los que tengo, mi niño está con esta familia solidaria desde los 6 meses y tiene 3 años. Pero esto no es una cuestión que porque la justicia prorroga, se van pidiendo prórrogas en este sistema porque hay una familia biológica que se presenta, que se opone y que tiene derecho a oponerse y a seguir un procedimiento para intentar recuperar a sus hijos. A veces se hace un trabajo donde pueden volver a las familias biológicas, pero muchas veces no. Y yo le cuento que he llegado incluso a la corte, no provincial, sino a la corte de nación como abogada del niño, en casos donde para mí correspondía que saliera una situación de adoptabilidad.
0: Ahora, en este caso, ¿por qué se lo sacan, doctora? ¿Hay una explicación?
3: Sí, la explicación que dan, y que yo recién ahora me entero, porque recién ayer hubo una presentación de la directora, de la funcionaria de Delegación de Niñez, dentro del expediente de la medida excepcional, recién ayer me entero, y la excusa que ponen es que los demás niños, de los cuales yo también soy abogada de este grupo de niños, que son 4, están alojados allí y que pretenden de que este niño también se aloje en el mismo lugar para que cuando salga la situación de adoptabilidad se los pueda adoptar a todos juntos, lo cual, Rodolfo, no es así. Primero y principal, porque sinceramente en estos 3 años no ha habido una cuestión de un plan de acción de delegación donde se haya vinculado a este chiquito que está en Venado Tuerto, que estaba en Venado Tuerto de 3 años, con sus hermanos de 6, 9 y 10 años. O sea que él va y no tiene, él se ha ido y se encuentra con hermanos biológicos con quienes no tiene, ¿me entiende?
0: Ninguna relación, no lo conoce. Su vida ha sido esa familia de la cual lo arrancaron.
3: Su vida ha sido esa familia. Sí, señor. Su vida ha sido esa familia.
0: Pero ¿por qué la justicia, y lo digo porque pasa en Buenos Aires, pasa en Capital Federal, pasa en todos lados, maneja tan mal este tema? ¿Por qué no se pone encima el derecho del niño a tener una familia? Y si esa adoptabilidad no sale aún, y hay una familia que ha sido su entorno, a mí me tocó algún caso donde le decía a mamá, decir a la jueza que no me busque más familia, yo me quiero quedar acá. Chicos que han estado más de 3 años con familias de tránsito, en estado de adoptabilidad, no aparece en ningún lado y la familia intenta hacer el trámite formal y ahí viene el desarraigo. No se puede, le sacan al pibe. ¿Cómo la justicia sigue haciendo sufrir a los niños sin privilegiar su derecho y su estado emocional? Es muy difícil de entender que haya jueces, funcionarios que se la dan de haber estudiado y privilegiar el estado de los niños, capaces de lastimarlos con un escaso sentido común, más allá de la palabra fría de la ley.
3: Mire, Rodolfo, en este caso yo no, justamente el juez de familia que lleva adelante estos casos, todos estos casos, ha sido, antes de ser juez, abogado del niño. Y en dos oportunidades ya hemos logrado, planteando inconstitucionalidad, que familias solidarias adopten a dos niñas que estuvieron muchísimos años con ellos. Porque, ¿por qué están tantos años? Porque hay una familia biológica que interpone recursos, que llega a la corte. ¿Es eso lo que lleva tiempo? No sé si usted me comprende.
0: Sí, sí. Entonces, sí. Hay familia, a veces, que hay uno de los dos, uno ya está claro que no, porque la madre está detenida, tenía problemas de adicción, qué sé yo, y aparece el abuelo de la parte del padre que jamás lo conoció, y interpone y vamos en la justicia, uno, dos. Esa parte la entiendo, que se privilegie o que siempre se tenga en cuenta el primer vínculo, ¿sí? Ahora, en el mientras tanto, le desarmás el alma a un pibe, porque se la desarmás más.
3: Exactamente. No solamente le desarmás el alma a un pibe que está 3 años con una familia que seguramente les dice mamá, les dice papá, porque es natural y es normal, sino que después, cuando están institucionalizados, se ponen, lo que yo digo, viejos, porque hay niños que ya tienen 10, 12 años, 14 años, y ya no los adopta a nadie, Rodolfo, ya hay pocas posibilidades de adoptarlos. Ahora, nosotros como abogados del niño, que solo somos 7, y como Instituto de Derecho de Familia, que funcionamos dentro del Colegio de Abogados, estamos tratando y hemos tratado de que los legisladores nos escuchen, porque acá la cuestión es la ley, es modificar la ley y que esas familias solidarias puedan ser las mismas familias que están anotadas para adoptar en el RUAGA. Entonces, ¿qué sucedería? Que estos niños no andarían de un lado para el otro. ¿Por qué? Porque se les entregaría a una de las familias que está anotada en el RUAGA como familia solidaria. Si después se llega a la situación de adoptabilidad, se le daría a la misma familia la guarda, y después, entonces, a la misma familia la adopción. Fíjese usted lo fácil que sería que algún legislador, ojalá me esté escuchando y ojalá vengan a la fuente, que somos los abogados del niño, los que pateamos la calle con estos niños, los que los escuchamos y los que tendríamos la solución si algún legislador nos escuchara. ¿Me entiende, Rodolfo?
0: Sí, claro
3: que entonces
0: sí.
3: Los niños no estarían, como dice el juez Heredia, como una bolita adentro de un tarro. A uno que es una persona grande le cuesta hasta cambiarse de casa, le cuesta cambiarse de localidad. Imagine usted a un niño que vivió desde los 6 meses a los 3 años, que lo lleven a una institución fuera de su centro de vida y que encima con chicos grandes y con gente extraña. Yo entiendo que debe haber asistentes sociales y psicólogos, y sé que el hogar es excelente, pero esto es delegación de niñez. Este es el órgano administrativo el que está tomando malas decisiones.
0: Agustín Damio tiene una pregunta,
3: sí, perdón,
0: doctora.
3: Perdón, me
0: pongo
3: muy, muy pesada.
0: No, está hablando con alguien que participó, no yo, mi esposa, que es abogada, en uno de los proyectos para intentar reformar esa...
3: Y no, bien, me gustaría ponerme en contacto, sí,
0: Después le doy con el caso Mimi, que por ejemplo, el caso Mimi, éramos un montón de personas públicas tratando de ayudar a una familia que le arrebataron la nena. Estaba desde Jorge Lanata a, qué sé yo, Pablo Echarri, y estábamos todos, y no había grieta en ese... Cuando hay un pibe no hay grieta. Facuarana, digo, todos intentamos hacer la Negra Pietra, todo lo que pudimos por esas criaturas. Y nos ganó el sistema, A mí me cuesta muchísimo. Ahí se redactó un proyecto de ley, un cambio de la ley actual, y no hay nadie que le interese en estos temas ahí.
3: Los niños no votan, Rodolfo, los niños no votan.
0: Pero es
3: que sufren.
0: Es muy difícil de entender, porque de verdad, hay un nene que yo vi los videos de la gorda de Mimi diciéndole: no, mami, decile que no me busquen más, yo tengo una mamá, sí, ya está. Y eso, y fueron todo por derecha, y un día vinieron, le arrebataron la criatura. son demasiados casos así, ¿sí? Esto pasa,
3: son demasiados,
0: como le digo
3: así
0: a la gente siempre, en la justicia que nos jode la vida a los seres humanos. La justicia civil, la que nos tiene, termina complicando la vida en un montón de cosas, más allá de los grandes jueces, que son los jueces que tienen que juzgar al poder, los jueces federales. En el día a día, en el día a día, hay cosas que son inexplicables en la justicia argentina. Y esto es una de ellas. Agus, perdón.
1: Doctora, yo tengo una breve consulta. Usted, ¿sí?, en un momento lo dijo al pasar y me llamó la atención. ¿Por qué ustedes temen que esta irregularidad administrativa que denuncian pueda llegar a repetirse?
3: Porque hay otros niños que son pequeños, que están en familias, que ya se los ha citado a estas reuniones irregulares, a las cuales, a ver, nosotros como abogados del niño no hemos sido notificados. No sé si ustedes entienden la gravedad. Nosotros somos sus abogados y no hemos estado en estos actos. No nos han notificado. Entonces sabemos que están en peligro de esta situación otros niños que se encuentran en la misma situación de edad y que están en familias solidarias. E incluso hay colegas. Somos solamente 7, no conocemos los nombres de los niños, pero sí conocemos los casos, nos consultamos, y ya están pidiendo medidas para que no ocurra esto. Y todo lo estamos haciendo a través del Poder Judicial, porque sinceramente el Poder Judicial, los jueces de Venado Tuerto son los únicos que nos apoyan y nos escuchan como abogados del niño.
0: Doctora, acá estamos para acompañarla.
3: Bueno, lo que necesite, muchísimas gracias
0: para tratar este tema y esta locura. Acá estamos.
3: Necesitamos que nos escuchen los senadores, los legisladores. Necesitamos que la gente sepa que existen los abogados del niño y que estamos para eso, para que no se le vulneren los derechos. Muchas gracias.
0: Un abrazo. Hasta luego. La doctora Mónica Melgares, abogada del niño y en este caso abogada puntual de uno de los chicos que fue arrebatado sin explicación todavía, Agus, porque nos encantaría que es la explicación de no, te saco porque, bueno, pues el día que lo puedan adoptar se vaya con los hermanitos, con lo que nunca conoció, a los hermanitos que nunca conoció, desde los 6 meses está con una familia, ¿sí? Tiene más de 3 años, le dice papá, mamá, les aseguro que este es un tema horroroso, dolorosísimo, que pasa mucho más seguido de lo que pensamos. Y como dice la doctora, es verdad, la familia de origen sigue el caso, lo sigue, pero la verdad es que la ley dice que 3 meses podés estar en una familia de tránsito, y lo podés estirar a 6, cambiemos la ley, ¿entendés? Y los pibes están 3 años, ya se acostumbraron, y de un día para el otro dicen, usted tiene que... Se lo sacan. Imagínate si nosotros como adultos, les pido un instante, nos quedan a veces rastros de desamor, de una relación que se quiebra con un amigo, una amiga, alguna expareja, alguna historia de nuestros propios viejos, que no cuestionamos su amor, pero que a veces nos marcaron. Imagínense un pibe que sabe que está en tránsito, porque las familias se los explican siempre a eso, pero ahí está, en el amor. Tiene hasta hermanos, porque son sus hermanos ese lugar donde se crió. Son familias que por lo general tienen hijos. Y crece, y un día llega una señora jueza, hombres, a veces es violento y con policías, lo sacan y se lo llevan a otro lugar. Imagínate la cabeza de ese pibe de 3 años. Me abandonaron, me arrojaron, me llevaron a vaya a saber dónde, porque los institutos son lugares que nunca pisaron. Él hasta anoche tenía una cama, tenía una mochila para ir al cole, no tiene más nada de eso. Le revientan la cabeza. Es insoportable que haya funcionarios capaces de hacer estas cosas, sin pensar en los pibes. Y pasa en Argentina, y pasa muy seguido, y es dramático no encontrarle una solución. Hay que cambiar la ley. Hay que hacer leyes más razonables y privilegiando el sentido común y el bienestar de los niños, Agus.
1: Sí, Rodolfo, la cuestión es un tema, yo creo que muy complejo en todas sus aristas, tanto esta cuestión de las familias solidarias como el tema también del registro de la guarda única. Son temas muy complejos. Esto mañana, Rodolfo, va a tener una instancia en el juzgado de familia de Venado Tuerto, está a cargo de Claudio Heredia, él fue quien recibió las denuncias de los abogados de los niños. Mañana va a haber una instancia judicial, entiendo que la semana que viene va a expedirse el juez en torno a esta situación, puntualmente al procedimiento administrativo que aquí han denunciado como irregular.
0: Gracias, Agus, por seguir el tema. No lo abandonemos. No por nosotros, por los pibes, por Dios. Por los pibes.
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0: Hay muchos mensajes, ¿leemos
5: sí.
0: algunos?
5: Sí, sobre este tema Germán desde Santa Fe dice: somos papás de tránsito de Ataliba en Santa Fe, te estamos escuchando, Rodolfo.
0: Gran abrazo, Ataliba.
5: Marcela, aplaudo a esa abogada, realmente defiende los intereses de los niños que ninguna institución defiende.
6: Dice Eduardo: ¿esta situación solo está pasando en una provincia o se está manifestando en todas? ¿Hay alguna directiva nacional de ordenamiento del tratamiento de niños en adopción?
0: En este caso no sabemos. Agus, obviamente hemos intentado que la funcionaria hable.
1: Está la posibilidad, están al tanto de que el tema está siendo tratado. No ha tenido tanta repercusión este tema. La semana pasada fue la denuncia.
0: Es muy complejo. Yo sé que es complejo de contar. Complejo. Es complejo de contar, pero es tan evidente que algo hay algo ahí
1: mejor...
0: que...
1: Y la mejor forma es hablarlo, Rodolfo, explicar, o sea, si hubo algún tipo de irregularidad o no la hubo, explicar por qué la hubo, por qué no la hubo, si en este caso se le está dando mayor importancia al fin que a los medios. La cuestión es dar claridad, principalmente para las familias, para la gente en general,
0: los abogados del niño ya están pensando que puede haber algo más grande que va a pasar. Pasa en todas las provincias, pero es la ley nacional, la ley de adopción. Ese es el tema. Una ley hecha para que comprendan el contexto después de la apropiación de menores de la dictadura. Entonces, cuando se hace esta ley, ni bien iniciada nuestra democracia, se hace con todas esas normas rígidas y muy puntuales para evitar lo anterior, y era obvio. Esa Argentina cambió. Y esa Argentina tiene un enorme problema, que los chicos no son adoptados, y cuando tienen estado de adoptabilidad ya tienen muchos años. ¿Y dónde pasaron esos años? Y a veces pasan 3-4 años con una familia que después dice: no, pero usted es una familia de tránsito, usted no puede adoptar, dice la ley. Y entonces, y van a un instituto. Han hecho demencias con esto. Y no es solo Santa Fe, en gran parte de la Argentina pasa lo mismo. Lo que hay que ver es sentarse, barbas en remojo, viejo, y hay que cambiar la ley, hay que hacerla más razonable, adaptada a Argentina, adaptada a la sensación real y a una sola búsqueda, el bienestar de los chicos, y que puedan ser rápidamente adoptados. Y si hay una familia que lo ama y el pibe está bien, y va el psicólogo y dice: pará, che, este pibe está bien acá, este pibe está bien, y se adoptó y encontró un lugar, y si la familia quiere adoptarlo, hay que ser más realistas. El amor que significa para una familia tener a alguien de tránsito. Porque es un amor infinito. Abrís tu casa a una criatura que viene por un tiempo, viene de bebé, y en algún momento se va a ir. Y no es que lo hacen para después adoptar, no. Es que en un momento ya es parte de vos. Y te dice mamá y te dice papá. Y si hablan la familia y dice: che, tratamos de... Y ahí viene la justicia y te lo saca. No, bueno, no, porque usted no está... Digo, es tanto, y pasa en la Argentina, y pasa mucho más seguido de lo que creemos, pero es un tema muy complejo, muy complejo, y no lo tratamos, o no se trata. Ahora, esto no tiene explicación, no tiene ningún tipo de explicación. Sí, Guille.
5: Sí, Rafael dice: chicos, con esto de las familias solidarias, conozco un poco de estos dispositivos y les comparto que es una realidad muy dolorosa, que si bien existen normas que limitan la permanencia de los niños, niñas o adolescentes en estas familias de resguardo, hay una lentitud aún en esta época por parte del sistema judicial para que se aborde como corresponde.
0: Dice 3 meses y se puede extender al doble, a 6. Los chicos están 3 años. 3 años. Olvídate de si la familia después decide adoptarlo, aunque la ley diga que... ¿Cómo haces para explicarle? Ah, no, mira, 3 años y ahora vos te vas a ir a... Es muy difícil de explicar. Le quemás la cabeza a las criaturas.
5: Sí, el sufrimiento del niño y de la familia, ¿no? Y de la familia también.
0: Es un desgarro. ¿Sí? Un desgarro. Este tema me lo pasó la gente de Mimi. Siguen hoy pensando dónde estará Mimi. y Mimi estará pensando, era una nena muy chiquita, estará pensando que la abandonaron. ¿Entendés? Yo vi el video cuando vienen los oficiales, se lo llevan a la criatura y dice: no me dejes ir, mamá, no me abandones. La gente que trabaja en niñez tiene que ser humana ante todo. Y hay veces, y no quiero decir que este caso sea así, donde lo que menos pasa es que haya humanidad. Y los derechos de niños están por encima de cualquier ley fría, seca, hecha en otra etapa de Argentina. Y seguimos ahí dando vueltas, ¿sí? A ver quién paga la ruta, con cuánto me quedo de tu tajada de impuestos, cuánta guita tengo para hacer campaña, seguimos hablando de eso, y no hablamos de la vida. Y no hablamos de los pibes. Y de la cantidad de pibes que hay en institutos esperando que alguien los adopte. Y por otro lado, familias que quieren adoptar y dicen, bueno, Argentina tiene un enorme problema. Y les quiero contar que cuanto más es complicado el deterioro de algunos lugares, social, económico, cultural, la droga quebrándolo todo, cada vez hay más pibitos en edad de adoptabilidad. Porque sanamente la justicia y los jueces los separan de esos padres que no son capaces de tenerlos. ¿Y qué hacemos con esos pibes? ¿Qué hacemos con esos pibes? Es insólito que nos pase esto hoy. Y que no lo estemos hablando todo el día en todos lados. Que no haya jueces que puedan reunir junto a abogados y legisladores un desarrollo y un proyecto que salve a los pibes, loco. Que salve a los pibes. No puede haber más mimis. No puede haber más de estos pibes. Y no lo van a ver en ningún lado. Porque es muy difícil de tratar. Pero acá vamos a seguir acompañando a estos abogados que por lo menos tienen los ovarios para decir, no, che, esto está mal. Un par más y seguimos.
5: Sí, voy con uno de Silvio, que mandó un mensaje de audio, Silvio, y dice que nos escribe desde Santa Fe. Rodolfo, buenas tardes, desde la ciudad de Freire Beltrán, Santa Fe. Tengo dos criaturas, dos nenas adoptadas, ya son grandes, y el tema es que no hay nada rápido. Sí puedo hablar desde el lugar como papá adoptante, puedo hablar como colaborador en un lugar de tránsito, y siempre hay errores. Lo peor de todo es que siempre paga la criatura.
0: Exactamente.
6: Dice Rafa, las familias solidarias son de tránsito, pero al no actuar como debería ser el sistema judicial, pasan los años y el vínculo se establece con los chicos, y entonces es muy doloroso.
0: Qué bueno que todos sabemos. Es que cuando hablas de esto, sabemos mucho más de lo que creemos que sabemos. No están los grandes titulares del día a día de los medios, pero todos sabemos un poco más. Un solo pibe sufriendo es suficiente. Gracias a todos por los mensajes. Gracias.
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0: Y se habla mucho de la rotura de la relación de Tini Stoessel con su papá.
7: Sí, sí, claro, está ahí en el centro.
0: No puede acceder a todo su dinero de la carrera, ¿no?
7: Claro, eso es lo que dicen. Todo está en el lugar de lo potencial. Inclusive hay cuestiones que se destaparon, como diciendo que ella se da cuenta cuando quiere comprarse una cartera que cuesta 2.000 euros, pasa la tarjeta, como cualquier hijo vecino, le da que no tiene fondos suficientes. Pero todo en el lugar del potencial. Ayer también se conoció una cifra importante. Y antes de contarles eso, quiero hacerles una pregunta y ponerlos en un lugar potencial, en una situación hipotética. Tienen en su patrimonio 70 millones de dólares. No es un monto menor. En eso estamos de acuerdo, ¿no? ¿Qué hacen cuando ustedes están en ese lugar, tienen 70 millones de dólares? ¿Amarrocarían ese dinero o lo despilfarrarían? ¿Lo gastarían sin medir demasiado? Son 70 millones de dólares.
6: Ah.
8: Mitad y mitad.
7: No, jugátela. No. Yo no gastaría.
0: No, bueno, a ver, para. Por ejemplo, vos tenés que hacer un viaje en avión. Y vos decís, ¿por qué se toma un avión privado tal persona? Sí. Y porque tiene el dinero para hacerlo. Sí. Y exactamente, digo, no. Vos decís, no, yo si tuviera esa plata no la gastaría. Y no sé.
7: No sé.
0: No sé si no lo harías así.
7: ¿Por qué les digo esto? Es tal cual lo que decís, Rodo. ¿Por qué? Porque ayer se conoció la periodista Paula Varela. Dijo de manera tentativa cuál había sido la cifra que había gastado Tini, que es ella la que tiene un patrimonio de 70 millones de dólares, por 4 días en París.
0: A París fue a buscar el vestido.
7: Fue a París a buscar un vestido. Ya partamos de la base que es una situación particular.
8: Sí, típico.
7: Pues sí,
8: típico,
7: en Argentina no encontrás un diseñador. Bueno,
9: el que puede, puede.
7: El que puede, puede.
0: Pero está muy 70, bien, claro.
1: 70 millones de dólares, dijiste vos.
7: Sí, es el patrimonio. Que
1: son 6.500 Chevrolet Agile 1.4.
7: Por favor.
1: 2014 o 2015, menos de 100.000 kilómetros.
7: Bueno,
1: sí. 6.500.
7: Ese es el patrimonio que tiene Tini.
1: Un auto para cada habitante de Rauch.
0: Claro, tapizás el pueblo con... Sí, dale.
7: Bueno, este miércoles se conoció...
0: Si lo pones uno al lado del otro, ¿cuántos kilómetros son? Claro. Averígueme ese dato, sí.
7: Buen dato, me gustan esos números. Hizo un vuelo privado entre Miami y París, ida y vuelta, gastó 160 mil dólares.
0: Nada.
7: 160 mil dólares.
0: Si tiene más de 70 millones.
7: Por eso, claro. Por eso, pero cuando uno lo ve con los ojos de su billetera... ¿Te parece que es una plata que está despilfarrada?
0: Es un artista y una gira tremenda. El tema es que... ¿Por qué no tenía fondo la tarjeta?
7: Bueno, dice que el papá... Pero esto es todo en potencial. Dice que el papá como que le cuida el gasto. Que ella tiene que rendir...
0: Tiene un límite en la tarjeta.
7: Sí, de 300 mil dólares mensuales.
8: Entonces la cuenta no es de ella.
7: No, la cuenta es... Bueno, ahora se destapó todo.
0: Pero ella sí, ella es la que labura, pobrecita.
7: Bueno, pero aparece en sociedades en las que ella no forma parte.
0: ¿Te lo imaginás a Messi? ¿Te lo hubiera imaginado con el papá limitándolo? No.
7: No. Cuidándolo,
0: sí, pero no limitándolo.
7: Bueno, pero no es la primera vez. Parece una cosa que uno imagina que no volvería a repetir. Se pasó con Britney Spears, pasó con Juan Manuel.
0: No tuvo...
7: El Potro.
0: Claro. Del Potro dijo, uff.
7: Por eso. Te parece decir, pero ¿cómo? Bueno, se repite claramente. Gastó 160 mil dólares y de vuelta a París 4 días.
0: No me parece tan caro, Juan.
8: No, depende.
7: Me lo sé en 6 sin interés. Bueno,
8: ¿cuánto fue?
7: Fue con unas amigas.
0: Claro. Fue con amigas, alquiló un avión privado. Es el sueño casarse con el tipo que ama. Fue, se compró, vio el vestido, hizo...
7: Tengo el dato del vestido.
8: Claro. 200... Yo quiero el dato de la despedida.
7: No está todavía.
8: ¿Sabes lo que va a hacer?
7: 200 mil dólares en el vestido. El Ludovic Saint Cernin, que ha vestido a la Kardashian, a Georgina Ludovic. Rodríguez. Y se compró unas chatitas Chanel de la marca que hablábamos ayer, ¿era?
9: Sí.
8: ¿Pero enteras?
7: Enteras. Sí. Y una cartera Tuki. Gastó 20 mil dólares. Así que, haciendo un número, más o menos 4 días, se gastó $500,000.
8: Va a sumar.
0: Muy bien, tiene 70 y pico millones.
7: Tiene 70 millones.
8: No, ella cree que tiene. Porque hasta ahora me parece que
0: lo
8: tiene
0: ella, pobre. Claro, bueno,
7: los hizo ella.
8: Pero lo tiene el
0: padre. Qué tema,
7: Un novelón de aquello.
8: Está bien que el padre en algún momento le haya limitado la tarjeta.
9: Bueno, sí, pero ella trabaja, claro.
7: Es grande.
9: Ella ya es mayor.
8: Sí, pero le está quemando.
7: Pero vos la hiciste, me la despilfarro toda.
0: Escuchame,
8: le está cuidando. Está
9: uno
8: muy
9: se
8: bien.
9: Casa una sola vez en la vida.
0: ¿A vos cuánto te sirvió el casamiento, Juan?
8: A mí me limitaron también.
7: Laura.
8: También
7: te limitaron. ¿El vestido de Laura estuvo ahí o no? ¿En 200 mil dólares?
8: Sí, sí.
7: Más o menos.
1: ¿Guardaste algo?
8: A China.
1: ¿Guardaste algo?
8: Creo que iba a viajar a China, pero se lo mandaron directamente.
0: Sí. Sí. Sí. Mandó un tal Juan Alberto Shane.
8: Sí. ¿Te
1: guardaste el resto para el sábado?
8: Para el sábado te guardaste un resto.
1: Lo más caro del casamiento.
0: 160p todo.
1: Lo más caro del casamiento de Juan fue el móvil de Carrasquera. Eso fue
7: claro. El la nafta y la coca.
8: La nafta de Carrasquera.
0: La nafta de Carrasquera llegar hasta ahí.
7: Bueno, 4 días, 500 mil dólares.
0: Está muy bien.
7: Pensalo.
0: Está muy bien. Está muy bien. Pará, no sé qué firmó, porque Britney Spears tuvo años sin tener derecho al acceso de su
7: claro, bienes. Tuvo que emanciparse de eso. O sea, aparte.
1: Y todo, claro.
7: Sí, pero aparte hay una cuestión, no sé cómo se maneja, pero. O sea, ¿perdés el vínculo con tu papá?
8: No, claro, lo va a invitar. Sí.
7: Algunos dicen que sí y otros dicen que no. Son rumores. El hermano sí, pero los padres hasta ahora no están confirmados.
8: Acá Manita dice que él se ofrece a llevarla al altar.
0: Al altar.
8: La va a llevar del brazo, Manita.
0: Ay, Dios.
7: No sería el mejor candidato para llevarla porque el amor es más fuerte. Ah. Como decía la canción. Mira. Lo digo yo, no lo dice él.
0: Sergio Feferovich, ¿cómo le va, querido amigo Sergio?
10: Hola, ¿cómo estás, Rodo? Qué lindo volver a estar en contacto. Bueno, esta semana con tantas noticias. Y vos sabés que me parece que está bueno en esta columna difundir cosas que no están en las primeras planas. Pero hace poquito, la semana pasada, se realizó ahí en Villa María, en Córdoba, en la Universidad Nacional de Villa María, justamente un congreso latinoamericano de formación académica en música popular. Me parece que está buenísimo esto, primero porque participaron monstruos de todas las disciplinas musicales. Estuvo, por ejemplo, Leo Sujatovic, ¿no? El famoso pianista ex integrante de Spinetta Jade. También estuvo Gonzalo Aloras, que fue guitarrista y colaborador de Fito muchos años. Y hubo paneles, hubo congresos, y esto tiene que ver con una filosofía que yo tengo, que creo que, bueno, ya la conocerás, que es que la música es para todos. Y muchas veces pensamos que la música popular tiene una cosa más, digamos, de menos formación, porque claro, hubo casos ejemplares como el de, no sé, Paco de Lucía, que nunca estudió música, o los mismos Beatles, ¿no?, que no estaban formados musicalmente. Pero para ser un buen músico, sea del género que sea, hace falta formarse, ¿no? Y muchos músicos en la historia, muchos compositores han pecado de no saber en dónde ubicarse. Tenemos acá en el terreno autóctono a Astor Piazzolla, ¿no?, que fue compositor de tango, que él decía que hacía el nuevo tango, y que realmente tenía esta dualidad, porque hoy en día lo tocan las orquestas de música académica, si querés, más clásicas, o el mismo Gershwin, George Gershwin, que hacía, para los que hacían jazz, era un músico académico, y para los académicos era un músico de jazz. Hay una anécdota que me gusta mucho de Gershwin, que quiso estudiar con Maurice Ravel, el famoso compositor del bolero, sí, ¿no? Quería formarse. Entonces fue a Ravel y le dijo: maestro, yo quiero estudiar con usted. Y Ravel le dijo: pero usted, ¿cuánta plata gana por año? Y le dijo una cifra descomunal. Y Ravel le contestó: no me deja a mí estudiar con usted, ¿no? Porque,
0: muy bueno.
10: Claro, porque es siempre la música popular en general tiene más retribución económica. No sé, ¿se te ocurre alguno, Rodo, que esté en el medio, que vos digas, este es popular o es clásico? ¿A quién te parece?
0: No, me quedé pensando en... porque, a ver, la disyuntiva es de la época. Cuando, sí, el artista se va, ya no se discute más, porque es la historia y la gente que lo pone en un lugar. Sí, la incomprensión de la época es lo que lo mata y genera esa duda, ¿no?
10: Totalmente, totalmente. Y a nosotros nos falta justamente el filtro de muchos de ellos. Pero pienso, por ejemplo, en Ariel Ramírez, ¿no?, cuando compuso con Félix Luna Alfonsina y el Mar, que es un temazo, ¿no?, que ya lo hemos abarcado acá en esta columna, que es una obra maestra y tiene unos acordes, una armonía que necesariamente vienen de la pluma de una persona que tiene formación en teoría musical. O mismo Manolo Juárez, que fue un gran compositor y también hacía folclore. Así que, bueno, me parece que está bueno darle difusión, porque este evento, este congreso latinoamericano que se hizo la semana pasada justamente en la Universidad Nacional de Villa María, ya es la décima edición, se hace cada 2 años. O sea que ya hay 20 años que hay una universidad, wow, pública, que forma a músicos con el rigor, porque creo que para ser buena música, no importa si es popular, académica, jazz o lo que sea, hay que ser riguroso en el estudio, ¿no? Y me parece que está bueno, los jóvenes, más allá que me encanta la canción, ¿no?, que quiero tocar la guitarra todo el día y que la gente se enamore de mi voz, el mensaje debería ser que, bueno, está bien, ojalá que se enamoren de tu voz, pero lo más probable es que para llegar a hacer las cosas bien en música tengas que estudiar mucho. Así que me parece que este tipo de congresos, otro tipo de novedades que tienen que ver con, no con el día a día, sino con una cosa mucho más abarcativa y que no sale como grandes noticias. Me parece que está bueno difundirlas porque hay que apoyarlas, y cuanto mejor, mejor sea la educación, más formación haya, van a salir mejores músicos, y mejores músicos significa una mejor vida, una mejor sociedad.
0: Háblame de la música de las ideas. ¿Mañana estás en Tucumán?
10: Mañana en Tucumán, ahí en el Teatro Alberdi, el sábado en Salta y el domingo en Jujuy. Nos vamos por el norte con la música de las ideas. Te digo que es una cosa, la música de las ideas, que bueno, ya cuando estemos en Buenos Aires te voy a invitar, Rodo, para que te vengas, porque es una fiesta, es una fiesta. Yo no puedo creer la alegría de la gente y el privilegio que tengo de comunicarme así.
0: Y Sergio Feferovich, ¿con qué nos vamos?
10: Te iba a decir eso, justamente, que hablando de Piazzolla antes, el famoso André Rieu, un gran violinista que justamente lleva la música a todos los públicos y que hace un tiempo, no mucho, entrevistó a Carlos Marcó, ahí en Cadena 3, toca un tema de Astor Piazzolla, justamente, mostrando que la música clásica, la música académica y Piazzolla y parte de la música popular tienen un punto en común que es muy fuerte. Así que, si te parece, nos despedimos con Piazzolla tocado por André Rieu.
0: Abrazos, profe.
10: Otro para vos.

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8: Recibimos a Fede Aguer y El Campo hoy, esta tarde, desde Estados Unidos.
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8: Hola, Fede.
10: Hola Rodolfo, hola Campo, hola Ciudad, ¿cómo andan? Les cuento que en el marco de la gira de capacitación técnica que estamos realizando por Estados Unidos, contemplamos lo que fue ayer la suba de la soja que dio una fuerte señal alcista aquí en Chicago. En la rueda de ayer, los principales contratos avanzaron fuertemente, con noviembre cerrando en torno a los $465 por tonelada. Pero detrás de esta suba, Rodo, hay un mercado cada vez más sensible a lo que está pasando en el mundo. Hablamos de clima, de la demanda, del comercio internacional, de los conflictos geopolíticos y los movimientos de los fondos. Por eso la incertidumbre ya no parece ser un dato pasajero, sino una variable capaz de generar fuertes movimientos en las cotizaciones. Hablamos con un especialista ayer en el mercado de granos, como Antonio Ochoa, quien le explicó a Cadena 3 lo que hay detrás de esta volatilidad y cómo puede impactar en los precios de los commodities agrícolas.
11: En momentos en donde hay una revolución tecnológica, pero un mundo increíblemente revuelto, en donde lógicamente ya no sabemos, cuando la información fundamental es lo que es el poderío y lo que es técnico, impulso y premisas de riesgo hacen el momento. Yo creo que la combinación del día de hoy crea mercados de altas posibilidades de inestabilidad, con oportunidades para crear márgenes o destruirlos, y en ese camino es más seguro lo más amarrado, y al final del día, más allá de tratar de adivinar el futuro, es dar un mensaje de ser insistente en que este es un negocio de márgenes, no de adivinar precios. Las amenazas son las permanentes estaciones de cambio. Hay catalizadores de comercio inestable, de peligros geopolíticos constantes, de atentados en contra de la cadena de suministro.
10: Era la palabra de Antonio Ochoa, analista del mercado de granos. En el mercado de cañuelas, hoy jueves 27 de agosto, sin operatoria, ayer tuvo una rueda con 5.105 vacunos, una oferta reducida, pero con una demanda que se mostró selectiva y que marcó diferencias según la calidad de los dotes. El dato central fue una baja en los índices. El índice general cayó casi un 3,82%, mientras que el índice novillo retrocedió a 4.113 pesos. Para los novillos, los mejores lotes llegaron a 4.700 pesos por kilo vivo. En los livianos hubo valores destacados, con novillitos que alcanzaron 5.300 pesos y vaquillonas que llegaron a 5.250 pesos por kilo vivo. Hasta acá, desde Chicago, toda la información agropecuaria. Nos reencontramos en la continuidad informativa de Cadena 3. Chau, Rodo, te mando un abrazo. Hasta mañana.
8: Hasta mañana, Fede.
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8: Ahora país. 2 de la tarde, nos vamos. Quédense en Cadena 3 con Argentina Posible, con Guille López, el traidor. Y en Rosario, Estadio 3 con Marcelo Lamberti. ¿Volvemos mañana, les parece?
1: Sí, volvemos mañana.
8: Mañana viene grande. Simeone, sí, mañana viene.
12: Un rato.
8: Ok.
12: La excusa de mañana es odontólogo.
8: Odontólogo. ¿El rato del principio o del final?
12: Señor Marita.
1: Si le ponen anestesia va a ser difícil.
13: Se va a las 13:15.
8: Ok.
12: ¿Qué se va a hacer? ¿A dormir la siesta con el alambre?
8: Claro, con el alambre.
13: No lo quemes.
8: Decile que sale en la segunda hora mañana.
14: Qué falta de respeto. Hoy se sintió la ausencia, no fue un programa, fue un programa medio flojo para mí.
1: Bah.
8: Hasta mañana, gente.
1: Hasta mañana.
12: Hasta mañana.
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16: ¿Qué tal? ¿Cómo les va? Muy buenas tardes. Bienvenidos a La Argentina Posible en la edición de este 27 de agosto de 2026 en una tarde nublada, fría en la ciudad de Córdoba, lloviznó aquí en la capital provincial durante la mañana de hoy. Vamos, después de los auspicios, a presentar muchas historias hoy en La Argentina Posible.
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0: Decíamos que estaba nublada la tarde aquí en Córdoba, 16 grados, dos décimas la temperatura, y viento del sur-suroeste a 13 kilómetros en la hora, 20 grados la máxima pronosticada para el día de hoy. No sé si vamos a llegar a 20 grados, está frío, fresco en la capital provincial en este 27 de marzo, día de la radiodifusión, ¿sí? A 106 años de aquella hazaña de los locos de la azotea. Nosotros no estamos en la azotea, aunque algunos dicen que junto a Fergasano, a Leo Cherato y quien les habla, estamos un poco locos, pero bueno, no estamos en la azotea. Hoy tenemos un programa muy federal, es costumbre de Cadena 3 ir recorriendo distintos puntos del país y es costumbre en este programa contar historias a lo largo y ancho de la República Argentina. Vamos a comenzar yéndonos a Santa Fe, porque allí se está realizando un evento, empezó hoy jueves, se va a llevar adelante hasta el próximo domingo inclusive, la 119ª edición de la Expo Rural Rafaela. Nos vamos a ir a esa ciudad pujante, allí en Santa Fe. Y como habitualmente se desarrolla en esta exposición en la tradicional zona, en el predio de la Sociedad Rural de Rafaela, allí en pleno centro, allí está el móvil, el estudio federal de Cadena 3, el estudio federal Sancor Seguros. Por primera vez está acompañando Cadena 3 esta exposición. Hay mucho de campo, mucho del encuentro del campo con la ciudad y con las industrias. Rafaela es una pujante, decía, ciudad de Santa Fe y que tiene que ver mucho con lo industrial. Hay exposiciones internacionales, bueno, hay de todo. Así que vamos a hablar un poco de eso, pero vamos a presentar antes que nada, a nuestro adherente en Cadena 3, Rafaela, ya ha participado en este programa, y le vamos a pedir que nos cuente cómo está Rafaela y también con quién está. Juan Basso, ¿cómo andás, Juan? Buenas tardes.
1: Hola, Guille, querido. ¿Cómo andás? Disculpame que se me caiga un lagrimón.

0: La verdad, el pasado no mató al amor, dice esa canción. Sí. Sigamos creyendo, dice esa canción. Y yo siento esa canción todos los días desde mi auto cuando salgo del gym desde hace, bueno, ya no en la Argentina posible, pero desde Berezovsky en adelante y de Mario Pereira, Cadena 3 es parte de mi vida. Y hoy, sentirme acá, conduciendo el Estudio Federal en un lugar de esto, hago mucha fuerza para no emocionarme. Pero más allá de las cuestiones personales y autorreferenciales, estoy orgulloso de haber presentado en este momento y en esta región la muestra Encuentro que vamos a hacer en octubre, que luego charlaremos mañana, tal vez, porque creo que nos vamos a ver, querido Guille.
1: Sí, señor.
0: Sos un
1: sí,
0: tipo...
1: Señor.
0: Muy conocido y muy querido, bastante más que el Turco que lo hacía antes.
1: No lo digas al aire, Juan. Bueno, si va a escuchar el Turco y después tengo problemas yo acá.
0: Con el Turco que lo queremos tanto, pero él ascendió, está jugando en la Premier. Ahora que se fue a la Premier, bueno, nosotros seguimos yo acá en el Nacional B y bueno, en la Liga Profesional.
1: El Federal A estamos jugando.
0: No, que eso Talleres lo sufrió bastante, ¿no?
1: No hablemos de eso porque si no llegan los mensajes, ¿sabes qué, Juan?
0: Y empiezan con penal para Talleres, ¿no?
1: Juan, contame un poco cómo está Rafael. ¿Está nublado allí? Porque bueno, en el sur de Santa Fe hubo temporal esta mañana, lo contábamos bien tempranito en la radio. ¿Cómo está la zona de Rafaela?
0: No, incluso aquí cerca una gran pedrada seca. Estamos bastante cerca de Las Rosas, estaremos a 120 kilómetros más o menos. No llegó el agua, hay un viento. Yo no manejo temperaturas exactas como manejan ustedes. Yo manejo sensación térmica, acá hace 3 grados menos que en la Antártida hoy, y hay un viento sur tremendo, pero bueno, los chicos están pasando acá, saluden chicos, los están escuchando de todo el país, gritan los chicos, griten un poco, vamos, bueno, ahí están los chicos de las escuelas visitando la sociedad rural que está de lujo, porque la Argentina está en este momento, nuestro país, querido Guille, está en una nueva gran oportunidad que espero que no desaprovechen.
1: Ojalá así sea. ¿Y con quién estás? ¿Estás solo?
0: Bueno, te voy a presentar a mi primer invitado. Estoy con dos señores muy poderosos de la ciudad y que me van a acompañar a decir que tal vez me ayuden a contestar cuando me toque el final a mí, la pregunta final la quiero hacer también. Todos sabemos cuál es, pero digo, independientemente, capaz que haya dos preguntas hoy, pero estoy con el Leonardo Alacia, un joven que es el presidente de la sociedad rural que gentilmente nos recibe con todo su cariño y nos dio un lugar maravilloso para este enorme Estudio Federal. Que además te digo un chisme, es de un pueblo muy chiquito, de acá cerca, 30 kilómetros, donde nacieron los famosos Albertengo, pero él nos va a contar. Hola Leo, ¿cómo estás?
2: Juan, Guilla en estudio. Hola, y a Leo. Toda la audiencia federal de Cadena 3, bienvenidos aquí a nuestra sociedad rural de Rafaela.
1: Vos sos el presidente de la rural de Rafaela, Leo, ¿no?
2: Exactamente, este es mi tercer año como presidente. Y bueno, nada, desarrollándose, como se dijo al inicio, la 119 edición de la Expo Rural Rafaela.
0: Viste, Guille, que uno se imagina al presidente de la sociedad rural, un señor grandote, calvo, canoso.
1: Boina.
0: No, este es un joven, muy inquieto, muy movedizo. ¿Y qué sentís de esta rural, Leo?
2: La verdad, uno siente orgullo, satisfacción por el deber cumplido. Nuestra Expo Rural siempre se hace en septiembre, este año por los Juegos Sudamericanos que se hacen aquí en la provincia de Santa Fe, se adelantó a fines de agosto, pero termina la segunda semana de septiembre y ya estamos pensando en la 120 edición, es decir, es un año de trabajo para que estos 4 días todo aquel que nos venga a visitar la ciudad de Rafaela, los pueblos vecinos, gente de otra provincia, se sienta cómodo y pueda ver lo que en algunos lugares no se puede mostrar. Nuestra zona se caracteriza por la lechería y aquí las vacas volando, las mejores vacas del país, que todos los días en el desayuno, en la merienda y acompañando algún vino con un queso, salen de acá y es acá donde tenemos lo mejor de la lechería de la República Argentina.
0: Uno de los problemas que tenemos, Guille, en la Argentina, creo que vos coincidís conmigo porque te sigo mucho, es que nos están faltando líderes, referentes. Leo, ¿cómo te sentís vos a esta altura de tu mandato y con la juventud y viniendo de un pueblo? ¿Sentís que estás ocupando, que te sigue la gente, que podés convocar, que podés transmitir un mensaje?
2: La verdad, nosotros tenemos un equipo de trabajo muy importante. Yo hace 25 años, tengo 42, pero hace 25 años que estoy aquí en la Sociedad Rural de Rafaela. Empecé como colaborador, después me invitaron a participar en la comisión directiva y bueno, hace 3 años me propusieron ser el presidente y el desafío lo acepté por el equipo de trabajo, por la gente que nos rodea y por quienes uno tiene la par. Y eso va de la mano con lo que recién me preguntaba Juan. Nosotros tenemos el semillero, nuestro Ateneo, que año tras año se van incorporando muchos jóvenes y es ahí a donde apuntamos. Uno, por más que sea jóvenes, ya está, digamos, un escalón por encima en la mirada que hoy tienen aquellos chicos de 20, 25 años. Y es por ahí a donde nosotros queremos ir y uno sí se siente acompañado en esto de representar al productor rural, sobre todo defendiendo los intereses del productor rural.
1: Leo, te hago una pregunta. Para aquellos que no son de Rafaela o la zona, ¿con qué se encuentran cuando llegan a la Expo Rural de Rafaela? ¿Qué es lo que más les llama la atención? ¿Por dónde le recomendarías iniciar el recorrido de esa exposición?
2: Bien, la Expo Rural es, para que lo entienda, aquel que alguna vez pudo participar en Buenos Aires, en Palermo, o en las megas exposiciones que se hacen en marzo y en junio. Esto es algo minúsculo, en donde no están las casas centrales, pero sí están las concesionarias de todas las marcas de tractores que conocemos, de todas las marcas de autos y camionetas que conocemos, de la gran mayoría de sembradoras y implementos agrícolas que todos conocemos. Pero por ahí lo que más impacta y a lo que más les gusta y nos gusta a todos es conocer a la vaca lechera, es conocer a la vaca del holando argentino, es conocer a la vaca de la raza Holstein que está a nivel mundial. Bueno, eso es lo que invita a la sociedad rural para que aquel visitante que nunca haya venido pueda sorprenderse y entender de lo que se trata la lechería a nivel país.
1: Es una de las cuencas lecheras más importantes de la República Argentina. Allí está concentrado entonces todo lo que tiene que ver con las innovaciones en ese sector, con, bueno, mucho de genética seguramente, porque hay bastante avances en esa cuestión. Pero no estás, Leo, vos solo con Juan, porque me parece, escucho a alguien más allí en el estudio, Juan.
0: Bueno, somos medio irrespetuosos y tendemos a estornudar a veces también. No, mentira, no pasó nada de todo eso, vos porque tenés a alguien que te apunta. Sí, estoy con alguien que seguramente en cualquier capítulo de la Argentina posible aplicaría perfectamente, porque es un hombre que hace algo muy raro, muy atípico y que además viene por generaciones. Estoy con el amigo Marcelo Lencioni, que representa a la empresa Vitolén. Pero le preguntamos a él, ¿quién es Marcelo Lencioni? Hola, Marcelo.
3: Hola, ¿qué tal, Juan? Buenas tardes a todos.
0: Hola. Marcelo Lencioni, ¿qué es Vitolén? Y después vamos a hablar de vos.
3: Vitolén es un laboratorio de lentes oftálmicas, digamos que somos los proveedores de las ópticas, fabricamos los lentes graduados, armamos los anteojos también si nuestros clientes no los piden y bueno, distribuimos a lo largo y a lo ancho de toda la Argentina. Tenemos una empresa que cumple este año 62 años de trayectoria, una empresa que viene de mi familia. Tenemos 28 oficinas, estamos desde Jujuy a Ushuaia.
0: Mirá vos, parece cadena 3. Escucha, para Guille, para que la gente entienda, viste que vos vas a la óptica y le decís, te miran, dice 0.25 arriba, 46, 3 puntos y medio abajo, y te lo mide un óptico y te dice, vení a buscarlo en 15 días. Eso es lo que fabrica Marcelo. Pero no lo hace en un taller artesanal, tiene una empresa recontra mega robótica, y después nos va a contar también, pero Marcelo, vos dijiste que es de la familia, contame cómo fue la historia de la familia.
3: Bueno, mi familia se radica aquí en la ciudad, o en la colonia Rafaela, en el año 1900, poner una óptica, de esa óptica tenía un taller, hoy la óptica sigue estando. Debe ser una de las ópticas más antiguas de Argentina, creo que la segunda. Y allá por los años 60, cuando muere Don Vito,
0: tu abuelo,
3: mi abuelo, mi padre decide a ese taller que tenía artesanal de fabricación de lentes empezar a transformarlo en un taller un poquito más grande. Y del taller más grande a más grande, y bueno, despacito, paso a paso, fuimos creciendo. Y de 3 colaboradores o de 2 empleados, hoy tenemos una organización con más de 260 puestos de trabajo formales a lo largo y a lo ancho del país.
0: Ah, escucha, perdón, Guille, te cuento un chisme, creo, ¿eh? Preguntale vos a Marcelo, porque a mí capaz que me lo niega. ¿Es cierto que hay una fotografía hecha por Don Vito que está en el Palacio Municipal, en la sala del intendente?
3: Bueno, sí.
0: ¿En qué año la hizo el abuelo?
3: 1905.
0: Una fotografía que tiene, ¿qué medidas tiene?
3: Y bueno, está ampliada esa foto, debe tener 1 metro por 60.
0: ¿Escuchaste, Guille?
1: Una foto de 120 años. ¿Cómo anda, Marcelo? Un gusto.
3: Bien, muy bien.
1: Me alegro de escucharte. Vos sabés que me llama mucho la atención, porque empezamos hablando con Leo y decía Leo que, la ganadería y la lechería, sobre todo, es muy importante en Rafaela. Pero yo iniciaba la charla remarcando que Rafaela, además de todo lo que tiene que ver con campo, es también un ícono de lo industrial. Y es muy raro que en medio de Santa Fe, en medio de las vacas, haya una fábrica de lentes, un laboratorio de lentes oftálmicas que sea líder en la Argentina. Es parte de esas cosas extrañas que tiene nuestro país, pero que funcionan a puro empuje. Me parece que Don Vito y después tu padre deben haber tenido mucho de eso.
3: Bueno, sí, Rafaela se caracteriza por tener industrias abarcativas y que compiten en todo el país. Y que compiten en el exterior. Nosotros no exportamos, nosotros solamente tenemos mercado interno. Pero Rafaela tiene la particularidad de ser una ciudad agrícola, ganadera e industrial. Creo que es una combinación de 3 patas muy importante.
1: Bueno, ¿no? y ahí hago la pregunta, y contéstela los dos si quieren. Con la visión de cada uno, obviamente, ¿hay un ADN del rafaelino en materia productiva?
0: Mira, yo me lo voy a permitir, como dirigente que fui durante mucho tiempo y soñando en la muestra, a hablar en nombre de terceros, pero Marcelo después lo tiene que contar en términos de primera persona. Hay un ADN, pero que no es un ADN natural, sino es un ADN adquirido. Algún día a mí me preguntaron por qué de las 4 fábricas de válvulas que hay en Latinoamérica había 2 en Rafaela y ninguna más en la Argentina. Yo le dije porque somos rafaelinos. Eso podría parecer un ADN, pero ¿sabés qué pasa? Que nosotros en Rafaela tenemos la gran particularidad que si no andamos, nos morimos. Entonces, acá nadie nos va a venir a rescatar, porque cuando llega la ayuda llegará Rosario, y después si la garra llega a Santa Fe, pero nosotros todavía ahí no entramos en el radar. Entonces, cuando vos estás en un lugar donde nadie te ve, también es cierto que no nos llegan los palos tan directamente, pero tenemos que sobrevivir porque es la única manera de vida que tenemos. Nosotros no nacimos de un repollo, nacimos de un esfuerzo. ¿Y vos, Marcelo, qué opinás?
3: Sí, yo pienso lo mismo, que es una cultura que se transmite de generación en generación, y bueno, el ejemplo, la prédica con el ejemplo, creo que es el éxito que hoy tenemos. No es solamente el caso de mi familia, porque, hay muchas familias aquí en la ciudad de Rafaela que trascienden los límites, y bueno, yo no sé el actual ingreso per cápita que debe haber en la ciudad de Rafaela.
0: No, pero a ver, empresario, Guille, déjame que yo haga un juego, ¿no? Porque me parece que eso es lo que hay que hablar. ¿Cuánto vale la materia prima el kilo? No importa, ¿se puede saber cuánto vale la materia prima que vos comprás?
3: Nosotros depende, compramos la materia prima, pero depende del material.
0: No, no importa, un promedio. ¿Y a cuánto vale el kilo de lente terminado, digamos? ¿No lo hiciste nunca ese cálculo?
3: No, no tengo.
0: Deberíamos hacerlo, porque te digo, yo conozco un caso de una metalúrgica local que importa el acero, porque no hay producción nacional, la importa a $8,000 la tonelada y lo vende a $58,000 la tonelada. ¿Qué pasó en el medio? Pasó Rafaela, y acá lo mismo, el caso tuyo, Marcelo, te lo recomiendo, cuando tengas ese número, dánoslo, porque lo queremos publicar en, al menos en Cadena 3, Rafaela, pero digo, esta es la diferencia, Guille.
1: El valor agregado, están hablando del valor agregado, y voy con Leo para preguntarle justamente eso, si también en la actividad agropecuaria y en la industria lechera se nota esa capacidad de los rafaelinos, esto que decía recién Juan, si no andamos nos morimos.
2: Mirá, para decirte y para ubicarte en el contexto geográfico, en nuestro departamento, el departamento castellano y el departamento que está al este, el departamento de Las Colonias, son los dos departamentos que mayor cantidad de tambos hay en la República Argentina. Y vos antes hablabas de la genética, en Argentina hay entre 25 y 30 cabañas que se dedican a la raza Holando, 15 están en un radio menor a 80 kilómetros de Rafaela. Y de las tres industrias lecheras más grandes que hay en Argentina, la número uno y la número tres están radicadas y situadas en Rafaela. Así que dentro de lo que es el ecosistema agropecuario, la lechería en su conjunto es la actividad que mayor valor agregado tiene. ¿Por qué? Porque primero nosotros en el campo al maíz, al poroto de maíz, lo transformamos en leche. A la proteína de alfalfa o a la proteína de soja la transformamos en leche. Esa leche llega a la industria la industrializa y la transforma en manteca, en queso, en cualquier derivado lácteo. Así que de manera concreta, si se agrega valor o no se agrega valor dentro de nuestra actividad,
0: el lechero seguramente es el que más agrega. Te cuento un chisme nada más que me enteré anoche en una cena previa que me invitaron, ya por ser Cadena 3, si no, no sé si me invitaban. Hay un tambo con 80 robots. Y yo digo, ¿qué es el robot de un tambo? No, no, la vaca está en su lugar, decide cuando ella quiere que la ordeñen, va ahí sola en el momento que va a comer, el robot la ordeña y ya la leche está lista para mandar a la fábrica de leche. Creo que podría ser un buen programa para más adelante, ¿no?
1: Sí, seguramente, seguramente. Juan, la exposición rural es la antesala de En el Centro de Todo, que es la primera muestra industrial con eje en la región centro, que se va a realizar en octubre, a mediados de octubre. Vos sos el presidente de esa muestra industrial, y uh-huh, me parece pertinente relacionar lo que se está viviendo hoy con aquello que se espera a mediados de octubre, hablando de esto del agregado de valor. Contanos un poco. Que nos cuente un poco Leonardo y un poco Marcelo, amplíen un poquito más esta idea que estaban mencionando recién del potencial que tiene esa región de Santa Fe, la región centro en particular, y la Argentina en general en cuanto al agregado de valor.
0: Mirá, creo que Marcelo es el típico caso de algo como otros que hay acá, que directamente es una locura, porque en el mundo no es raro, no es común encontrar una industria lejos de la materia prima, y obviamente Marcelo industrializa con sus casi 300 funcionarios en Vitolén, está metiéndole garra. Pero digo, la pregunta de lo que va a pasar en octubre, tal vez le ponemos un poquito de suspenso y la dejamos para mañana, pero a mí me gustaría que Marcelo sabe de esta muestra. ¿Qué posición tenés vos, Marcelo, respecto de la necesidad de encuentro que tienen la gente que agrega valor en la Argentina para defender el modelo?
3: Bueno, yo creo que es muy importante, porque uno a uno nos vamos motivando, nos vamos acompañando, compartimos experiencias, y a pesar de ser industrias diferentes, de procesar productos diferentes, todo aporta y siempre todo suma, ¿no? Así que para mí es algo muy importante e interesante como para repetirlo.
0: Sí, lamentablemente en la Argentina lo que nos está faltando es juntar masa crítica de gente que diga lo mismo y que se pueda plasmar en un documento, Guille.
1: Sí, seguramente. ¿Querés hacer la última pregunta vos? Te la dejo ahí picando en el área chica, Juan. La pregunta, gracias, típica, gracias, de este programa.
0: Nuestros directivos, que le mandamos un saludo muy grande a Martín de Filippi, a Guillermo Chialvo, a la mamá Osa, ella sabe quién es, han puesto la impronta a este programa que Guille está llevando adelante con mucha sabiduría. Y terminamos diciendo, primero Leo, ¿crees que hay una Argentina posible?
2: ¿Me permitís 20 segundos?
0: No, pero primero contestame eso y te doy los 30 segundos después. A ver, ¿hay una Argentina posible?
2: Hay una Argentina posible porque va de la mano con lo que preguntaba antes Guille. Claro. Los rafaelinos hicimos una Rafaela posible y somos el ejemplo para muchos en donde la Argentina es posible. El ejemplo de Marcelo, en donde contó que su primer familiar llegó aquí a Rafaela en el 1900 y hoy son 300 las personas que dependen de su empresa. Eso es la Argentina posible, y Rafaela es un ejemplo muy claro de la Rafaela, de la Argentina posible.
0: ¿Ya dijiste lo que querías o te faltaba algo?
2: No.
0: ¿Ya está?
2: Pero permitime 30 segundos.
0: Dale. Los 30 segundos acá son muy caros, pero dale.
2: No, necesitamos nosotros desde nuestra institución agradecer a Cadena 3, agradecer el espacio en el programa de Guillermo. Alguien que desde muy chico fue acompañado por Cadena 3 cuando tenía 14, 15
0: años. Contale a Guillermo lo que hacías la noche de Navidad.
2: Cuando teníamos 14, no, la noche de Navidad no, otras noches, pero con 14, 15 años, muchos me decían, ¿qué haces escuchando a Mario Pereira? Y Mario Pereira era un acompañante mío.
0: Bueno, pero ¿qué hacías las noches de Navidad con los tamberos?
2: No, bueno, ¿qué hacemos? Nosotros en el campo tenemos nuestra casa familiar y tanto en Nochebuena como Navidad la pasamos ahí, y a las 3 de la mañana el tambero no está trabajando, no está, perdón,
0: celebrando,
2: claro. Está empezando el tambo. Y nosotros, parte de la familia, vamos a acompañarlos a ellos, y ellos están acompañados con Cadena 3. Y noches de siembra, que a mí me gusta trabajar de noche y sobre todo en verano, estamos acompañados
0: cada noche. Me hablaba de Berezovsky, calculá, está todo muy lindo esto. Está muy lindo todo esto. Señor Marcelo Lencioni, presidente, dueño y presidente de Vitolén, una empresa ilustre para la región de Rafaela, para la región centro, te diría. ¿Crees, Marcelo, que hay una Argentina posible?
3: Yo no tengo ninguna duda de que hay una Argentina posible, que es una realidad a ojos vista, ¿no? Y eso se logra en base a un 90% de transpiración y a un 10% de inspiración. Y gracias, por lo menos en el caso particular mío, a todas las personas que a lo largo de todos estos años nos han acompañado, han entendido y han sabido interpretar los mensajes que desde la dirección de la empresa se le dan. Creo de que sin eso no sería, no habría una Argentina posible. Y también es muy importante en el desarrollo de las comunidades el esfuerzo y la educación permanente y el cambio permanente que uno tiene que hacer para superarse. Teniendo como eso como base, la Argentina es posible, y acá está, hoy la tenemos adelante los ojos.
1: Son buenos ejemplos los de ustedes, Leo, Marcelo, de lo que puede llegar a ser el interior productivo. Cadena 3 con el Estudio Federal Sancor Seguros allí, en la Expo Rural de Rafaela. Marcelo, Leo, les agradezco. Y Juan, a vos también te agradezco, pero te despido solo hasta mañana, porque mañana...
0: Solo hasta mañana, y cuando quiero que sepas, te voy a spoilear mi respuesta. Cuando no vos me digas si hay una Argentina posible, yo te voy a preguntar si no hay una Argentina obligatoria. Un beso, hasta mañana, Guille.
1: Gracias, Juan Basso, gracias, Marcelo, gracias, Leo.
2: Allí, gracias a
1: ustedes. Gracias, muy atentos, chicos. Hablando el presidente de la Sociedad Rural de Rafaela, uno de los dueños de Vitolén, es una empresa fantástica, Vitolén, que uno no cree que esté allí, en medio de esa cuenca lechera, pero sí, está, y desde hace mucho tiempo, desde hace más de un siglo que empezaron con esta posibilidad de hacer crecer a la Argentina. Vamos a ir a la tanda, vamos a escuchar un poco de música y después vamos a escuchar dos historias muy, pero muy interesantes. No se vayan, que estamos hasta las 3 con la Argentina posible.
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0: triste que nunca, porque sigue siendo en esencia transmitir, emocionar, disfrutar, en definitiva servicio también es otro de los objetivos que la radio va a seguir cumpliendo, y felices nosotros de formar parte, y agradecidos también por quienes nos han brindado las primeras oportunidades, por quienes nos abrieron la primera puerta y confiaron también en lo que amábamos y que hacemos con pasión, que es esto, la radio. Así que la verdad, feliz y contento en un día muy especial, cielo parcialmente nublado aquí en el norte de la provincia de Córdoba, algo de viento, bastante viento en realidad, sí. Por momentos sale el sol, pero está fresquito, campera, buzo, abrigo, porque
1: bien
0: está
1: abrigados.
0: bien fresco. Sí,
1: bueno,
0: sí.
1: Y acá también está fresquito, tenemos 17 grados 4 décimas la temperatura en Córdoba, está el cielo cubierto, visibilidad a 10 kilómetros es óptima, viento del sur-sudoeste a 10 kilómetros en la hora, y más allá que es el día de la radio, bueno, hoy... tenemos un gran homenaje, está lindo para escuchar tangos. Ya vamos a estar con nuestra compañera Gaby Inglesi actualizando el Mundial de Tango que se está desarrollando en Buenos Aires, pero vaya nuestro homenaje al querido polaco Goyeneche. Nació en el barrio porteño de Coghlan en Buenos Aires, en una casa en la intersección de Avenida del Tejar, hoy Ricardo Balbín, y Superí. Luego se mudó a una casa en Menial 3167, donde pasó la mayor parte de su vida hasta su fallecimiento. Apodado el polaco por su cabellera clara, fue un precoz habitué de los cafés y de los cabarets que dieron lugar y refugio a artistas y devotos de la generación del 40. Antes de iniciar su destacada trayectoria como cantor, trabajó como chofer de colectivos de la línea 19, el microómnibus Saavedra actual 19, taxista, mecánico, fue además un apasionado y fiel hincha del Club Atlético Platense, así que está hermoso para escuchar tangos, y este es el homenaje que hacemos desde Viva la Radio para el querido polaco Goyeneche, quien fallecía un 27 de agosto de 1994. 1.

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Chan. Qué bueno, qué imposible, Ale, cortarlo al polaco. No sabés, Geo, lo que le gusta a la tía Malena, que te está escuchando desde su sillón, 89 pirulos, ama los tanguitos, no sabés cómo ella bailaba, cuántos recuerdos de parte de Caro. Caro es tejedora de Yoxina, pertenece al grupo Arañitas Tejedoras de Yoxina, así que a las chicas, las tejedoras que están todos los años en la campaña de la frazada de Cadena 3 Argentina, les mando un beso y un poquito de Malena.

0: Bueno, hay un montón de mensajes acá desde Malagueño. Te estamos escuchando. Male con 88 te escucha todos los días. Un beso para Male. Y la vamos a saludar a Gaby Inglese, porque si estamos poniendo tangos, nos tenemos que ir a Buenos Aires, y más con el Mundial de Tango. ¿Cómo estás, Gaby?
1: Hola, Geo. Hola,
0: feliz día de la radio.
1: Feliz día. Hola, feliz Gaby. Día. Feliz día para todos nosotros, feliz día Geo, Ale, a toda la audiencia, a todos los que nos acompañan siempre, a Leito, bueno, a todo el equipo. Sí, además un día que también acompaña el clima acá en Buenos Aires, Geo, porque está nublado, llueve, frío, es como niebla del Riachuelo total la tarde de hoy. Y mientras escuchaba el tango y escuchaba los mensajes de los oyentes, pensaba cuántas ilusiones que siempre movilizó el tango, y ahora es el momento de las ilusiones acá en Buenos Aires, porque con lo que contábamos ayer, que se está disputando el Mundial de Tango 2026, y hoy es un día muy estresante, se podría decir, porque estamos en los cuartos de final de tango. Así que ayer fueron, estábamos hablando de la clasificación. Hoy, desde las 11 de la mañana, en la Usina del Arte, se está llevando a cabo los cuartos de final de tango de pista. Y mañana, a partir de las 11, van a ser los cuartos de final tango escenario. Llegan a los cuartos de final 390 parejas de las 800 que se inscribieron. A los cuartos llegan 390 parejas. Vamos a tener la primer semifinal de tango de pista, va a ser el 29 de agosto, o sea, pasado mañana tenemos la primer semifinal. Contamos esto también porque la gente puede participar gratuitamente de esto. Esto es en la Usina del Arte, los que tienen la posibilidad de conocerlo saben lo que es este centro cultural, que era donde funcionaba la vieja Usina Don Pedro de Mendoza, en el barrio de La Boca. Es un edificio espectacular y que se puede acceder gratuitamente para participar. Por ejemplo, si mañana querés participar de los cuartos de final de tango escenario, uno puede participar, solamente hay que registrarse de manera gratuita en la web del gobierno de la ciudad. Por una cuestión de seguridad, uno tiene que registrarse, pero la entrada es gratis. Así que ya estamos en cuartos, estas 390 parejas, que para ser clasificada y llegar al cuarto tenés que tener más de 7 puntos. Recordemos que son 800 de 47 países. Así que, bueno, estamos en los últimos días. La final, primero y 2 de septiembre en el Teatro Gran Rex.

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0: ¡Qué belleza, Fiches! Bueno, a mí la verdad que todos los tangos del Polaco me encantan, Ale, pero ¿viste lo que dicen? Que sobre gustos no hay nada escrito.
1: Pero sí, pero ¿sabes qué, Geo? De algo siempre estamos seguros. Es que para cada gusto hay una verde flor. Porque con todas las variedades que tiene esta hierba, siempre vas a encontrar la que se adapte mejor para vos. Verde flor, primero, lo primero, Geo.
0: Sí, y seguimos escuchando unos tanguitos. ¿Con qué seguimos, Chucho?
1: Vamos a escuchar uno de los clásicos, uno de los grandes tangos de la historia argentina. Primer éxito, 1944. A los 18 años en un concurso para voces nuevas, ese mismo año inició su carrera como cantor en la orquesta de Raúl Caplún. Formado en la caudalosa corriente gardeliana, alcanzó un estilo personalísimo y fue reconocido por su calidad interpretativa y además por el particular registro vocal de barítono. En 1952 fue convocado por Horacio Salgán para reemplazar al cantor Horacio Deval y compartir créditos con Ángel Díaz. ¿Quién fue aquel que lo bautizó como el Polaco? Por ser un poco delgado, pelo rubio y similar a aquellos jóvenes inmigrantes de origen polaco. Con Horacio Salgán registró 4 grabaciones para la empresa discográfica RCA Víctor, Alma Loca, Yo Soy el Mismo, Un Momento y Siga el Corso. Seguimos nosotros disfrutando en el Día de la Radio del querido Polaco Goyeneche, esta vez interpretando Naranjo en Flor.

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1: Bueno, para Miguel Ángel Riquelme, que lo pedía Tinta Roja. Buenas y santa, feliz día de la radio. Estamos tomando unos mates con verde flor y elaborando una mesa dulce para los primeros 70 años de mi señora Graciela. Soy Guillermo Cornejo de Sal Si Puedes. Ale, no sabés la pinta que tiene ese bizcochuelo. Vos sabés que lo ha desmoldado y le ha salido perfecto. Así que, Guillermo, viste, aprobado 10 puntos. ¿Qué tal sos vos para la cocina, para la mesa dulce, así bizcochuelos, hacés o no?
2: No, no, mesa dulce, olvídalo. Para comerla, soy ideal. Pasta frola, lo que se te ocurra, tortas, tartas, espectacular.
1: Qué declaración, Buster.
2: Sí, no, no, no, para comer las tartas, las tortas y las pastas frolas, soy ideal en ese sentido. No, no, no, ya sé, Leo, gracias, gracias, gracias. Pero simplemente le quiero decir que está ideal. Me imagino, ¿sabes qué? Me imagino para salir de este momento, pues, ya me imagino la cara. Estoy a 58 kilómetros, estoy a 58 kilómetros de ustedes. Acá ha salido el sol, sí. Se ha despejado el cielo. Pero ya me imagino la mirada tuya y la mirada de Leo.
1: Y sumado también.
2: Fran Vidal ahí. Un triángulo hermoso, que lo quiero mucho, Pero yo pensaba en Gaby Inglese, porque yo en realidad me pongo pensando en Gaby Inglese, en una tarde gris, con lluvia, con mate, con el agua cayendo por la ventana, y con un rico mate y una pasta frola, ideal, escuchando tangos. ¡Qué hermoso!

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0: 1969 el polaco grabó Balada para un loco y Chiquilín de Bachín de Astor Piazzolla y Horacio Ferrer. La publicación de ambos temas en un sencillo fue todo un acto de audacia artística, dado el escándalo que el estreno del primer tema significara y el debate sobre lo que debía ser aceptado como tango. El polaco Goyeneche, Balada para un loco.
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3: Gasly explota contra Racing Bulls. Pierre Gasly quedó muy enojado por las tácticas de Racing Bulls en Zandvoort y tiene la intención de vengarse. El piloto francés del equipo Alpine ha culpado su decepcionante resultado en el Gran Premio de los Países Bajos a las tácticas de equipo de Racing Bulls en la carrera del domingo, en medio de su ajustada batalla en el campeonato de constructores que mantienen ambas escuderías. La estrategia de Racing Bulls no tuvo impacto en el equipo con sede en Faenza, que no logró puntuar, ya que Tsunoda y Lindblad terminaron undécimo y duodécimo, pero sin dudas le costó a Gasly el noveno puesto. Terminó un segundo detrás de Fernando Alonso, tras perder 4 segundos con el español, pese a llevar neumáticos nuevos, cuando estaba detrás de Lindblad. Y luego el obstáculo de Tsunoda impidió al piloto del equipo Alpine alcanzar al Aston Martin, que iba a una sola parada. Los dos equipos están inmersos en una cerrada lucha por el quinto puesto en el campeonato de constructores, con Racing Bulls en 66 puntos y Alpine ahora con 63.
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4: Bueno, feliz día de la radio. 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
4: 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Comenzamos con los principales títulos en Viva la Radio. Donald Trump, el presidente de los Estados Unidos, dejó afuera a la Argentina del nuevo cupo temporal de 300.000 toneladas de carne habilitado por Estados Unidos. El volumen estará reservado al contingente de otros países o áreas, por lo que Argentina, que tiene una cuota propia de 100.000 toneladas, no podrá participar. La medida busca aumentar la oferta de carne vacuna y reducir el precio de la carne picada en el mercado estadounidense.
5: Violento temporal con granizo en Santa Fe. Hay heridos, graves destrozos y varios camiones varados en las rutas de la provincia. La tormenta atravesó este jueves distintas zonas del sur santafesino y en la localidad de Las Rosas. El fenómeno climático dejó a varias personas con lesiones. También hubo caída de granizo en distintos sectores de la provincia de Córdoba. Lo saludamos a Matías Torres, adherente de Cadena 3 en la zona de Las Rosas, Santa Fe, para escuchar cuáles son las novedades a esta hora. Matías, ¿cómo te va? Buenas tardes.
17: Buenas tardes, chicos. Efectivamente, hasta ahora las clases están suspendidas en la ciudad de Las Rosas. Trabajan 5 dotaciones de distintos pueblos de bomberos voluntarios junto a Protección Civil de la provincia de Santa Fe. Son más de una veintena de techos los que se han volado y se han registrado daños materiales de diverso tipo. La ciudad no tiene luz eléctrica y la conectividad está muy limitada. Internet ya prácticamente no hay, así que bueno, se espera la novedad de a qué hora volverá el suministro eléctrico, que con la noche complicaría los trabajos de arreglo de todo esto.
4: Sumamos a Gaby Inglese con los principales títulos. Adelante, Gaby.
6: Gracias, Geo. Hay debate en el Senado. El oficialismo busca aprobar casi 70 pliegos judiciales, entre ellos el de dos jueces para un tribunal clave. Se trata de Pablo Iad Arola y Pablo Bertuzzi, propuestos para la Cámara Federal Porteña, Tribunal de Alzada de los Juzgados Penales de Comodoro Py.
4: Una nena de 12 años fue armada a la escuela en Tucumán. Dijo que la habían amenazado compañeros. El arma tenía 6 balas y fue encontrada en la escuela 110 de Los Gutiérrez. Se suma Jorgito Mercado en vivo con un episodio de inseguridad presentado por Prevención Salud, la prepaga de Sancor Seguros. En instantes nada más lo sumamos a Jorge Mercado. Vamos con el deporte, Maxi Molina.
7: ¿Cómo anda, Geo? ¿Qué dice? Aquí estamos. Bueno, el título del día en el ámbito del deporte. Hay muchos, muchos que vinculan a Dibu Martínez, Enzo Fernández, a Julián Álvarez, pero en el fútbol doméstico tiene que ver con la salida de Chacho Coudet, que ya no es más el técnico de River. Y después de esto, esto fue después de la eliminación frente a Independiente Santa Fe por octavos de final de Copa Sudamericana. Pero está Diego Borinsky, que conoce los pasillos del Monumental como pocos. Diego querido, buenas tardes, ¿cómo estás?
8: ¿Qué tal, Maxi, Geo? ¿Cómo andan? Bueno, acá volviendo del Monumental, justamente una conferencia de prensa, una exposición, porque no hubo preguntas. A las 3 de la tarde estuvo el presidente del club, Stefano Di Carlo, Eduardo Coudet, el técnico saliente, y Enzo Francescoli. Hablaron 5 minutos Di Carlo, habló 5 minutos Coudet, y confirmó lo que ya esta madrugada sabíamos, que dejaba de ser el técnico de River. ¿Te parece que escuchamos al ex entrenador de River?
7: Perfecto.
9: Creo que las cosas, el tiempo las va a poner en orden, así que seguramente va a ser un plantel que va a darle a River mucha alegría, muchos títulos, y bueno, yo desde mi lugar, ahora de afuera, apoyando y bueno, y simplemente deseando lo mejor. No tengo mucho más para decir, simplemente gracias a, le vuelvo a decir, al hincha, al club, a todo, a ustedes por el tiempo de un partido. Y bueno, simplemente la explicación que tenemos para dar es que esto es fútbol y a veces las cosas salen así.
8: Bueno, ahí estaba Eduardo Coudet, que había llegado a jugar una final el 24 de mayo en Córdoba, que perdió con Belgrano, pero este comienzo de semestre fue demoledor. River ganó un partido de 9, fue eliminado de la Copa Argentina por Aldo Civi, fue eliminado ayer de la Sudamericana y está muy lejos en el campeonato. Bueno, hoy a la tarde ahora está entrenando ahí acá y cerca del Monumental, a 1 kilómetro, en Cantilo, en el predio Cantilo, famoso por el container. Va a entrenar la primera con el nuevo entrenador interino, que va a ser Leonardo Poncio, el ex jugador de River, el más campeón de la historia, que estaba trabajando en la Secretaría Técnica con los juveniles, una especie de manager de los juveniles, con el ayudante Marcelo Escudero, el Pichi Escudero, ex jugador de River, de Newell's, que era el técnico de la reserva. Sí. Van a estar supuestamente hasta fin de año para tomarse el tiempo para pensar quién puede ser el entrenador. Hay algunos que interesan, pero están con trabajo en otros clubes.
4: Muy bien, muchas gracias, Diego Borinsky. Nos vamos ahora a las calles de Córdoba. 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Adelante, Jorgito Mercado, ¿qué ha sucedido?
10: Gracias, Geo. ¿Cómo les va? Buenas tardes al equipo, a la gran audiencia de la cadena 3 Argentina. En Pueyrredón, de la ciudad de Córdoba, un motociclista fue sorprendido por 6 motochorros cuando se detuvo a comprar en un kiosco. Lo rodearon, lo amenazaron con armas de fuego y le robaron su moto de alta cilindrada. Toda la secuencia quedó registrada por las cámaras de seguridad y duró apenas 10 segundos. Hablamos con un vecino de la zona que esto le contaba a Cadena 3.
11: Claro, estábamos en un kiosco ahí en la avenida Bulnes. Bueno, yo acababa de salir del kiosco de comprar, me subo al vehículo y en cuestión de segundos había parado una moto también a comprar, otro cliente como yo, y en cuestión de segundos aparecieron 6 sujetos en 3 motos, se descolgaron los de atrás de la moto, ¿viste? El modus operandi que utilizan. Y bueno, se abalanzaron contra el chico del dueño de la moto. El dueño de la moto alcanzó a correr, se trabó en lucha con uno de ellos y yo quedé en el medio de la situación ahí, con dos motos enfrente y uno de los sujetos me apuntaba directamente hacia mi persona.
12: ¿Hubo disparos?
11: Se sintieron tres detonaciones, tres disparos. Yo le exhibí en todo momento las manos, la ponía contra el parabrisas, ¿viste? Como para que no pensara que iba a hacer algún tipo de movimiento o algo, porque estaba en ese momento, entré como quien dice en pánico, ¿viste? Y temía por mi vida, ya que soy papá y tenía a mi familia esperando en casa. Es impresionante la cantidad de robos de celulares, de asaltos a mano armada. Tenemos que dar gracias a Dios que no están disparando, no están matando personas, ¿me entiendes? Es lamentable lo que decimos, pero tenemos que estar dando las gracias de que únicamente te roban, te pueden sacar, y gracias a Dios no nos pegaron ningún tiro.
12: Es tremenda la frase, Geo. Tenemos que agradecer que solo nos roban, que no nos matan. Esto ocurrió el domingo, pasada la medianoche, en la zona de Pueyrredón, barrio Pueyrredón. Robaron una moto de alta cilindrada y los vecinos denuncian que los hechos de inseguridad se repiten de forma reiterada y diaria.
4: Muchas gracias, Jorgito. Hasta aquí los principales títulos en Viva la Radio.
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4: Continuamos en Viva la Radio, ya vamos a estar con todos los mensajes, hay muchísimos mensajes que nos han quedado pendientes por la música, por este comienzo de tangos en homenaje al polaco Goyeneche, pero ya la tenemos conectada a Pía Ariet, ella es economista y justamente para charlar acerca de los nuevos créditos hipotecarios, sobre todo lo que tenemos que saber, quiénes pueden acceder, las condiciones que tienen. Primero te saludamos, Pía, aquí Geo y Alejandro. Alejandro, muy buenas tardes.
26: Hola, Geo, Alejandra, ¿cómo andan?
4: Muy bien. Bueno, Pía, para arrancar, le contemos a la gente, le hagamos un resumen de qué se trata este plan de créditos hipotecarios que ha anunciado el gobierno.
26: Bien, lo que está intentando el gobierno es generar un motor de la economía que funcionó el primer año y medio y que fue muy importante. Porque lo que hace es, cuando yo movilizo que la gente toma créditos y compra, el hecho de estar haciendo ese proceso hace que la economía funcione. Se paralizó después de las elecciones, previo a las elecciones, y no volvió a arrancar. Entonces el gobierno lo que está haciendo es, está utilizando 2 billones del Fondo de Garantía de Sustentabilidad del ANSES para dar financiamiento de mayor plazo por medio de los bancos, con la condición de que lo destinen esto 100% a créditos de primera vivienda. Eso es lo que está intentando resolver. Por otro lado, está intentando resolver un problema que es que no te puedes financiar los créditos hipotecarios a las tasas a las que estaban. Entonces, ese es lo segundo que están intentando.
4: Bien, esa sería, digamos, como también las principales diferencias. ¿Quiénes pueden acceder a estos créditos del gobierno?
26: Bien, lo primero, tenés que tener sí o sí, como condición fundamental, es primera vivienda, que buscan que no tengas ninguna vivienda a tu nombre. Tienen que tener, segundo dato muy importante, ingresos formales. Eso quiere decir, tenés que tener un recibo de sueldo que diga que ganas esto. Uh-huh. O tener declaración de ingresos también, puede ser que declares todos los meses un total de ingresos que te permiten pagar la cuota. Por otro lado, estabilidad laboral, eso quiere decir que tengas tiempo, vengas con tanto tiempo en el pasado teniendo este trabajo y también como que tengas una proyección de que lo vas a seguir teniendo. Uh-huh. Capacidad de ahorro anticipada, este dato es muy importante porque no te van a dar el 100%. Vos tenés que tener una parte de ese bien que vas a tener que pagar. Y acá está el punto más complicado. Un buen historial crediticio. ¿Se acuerdan que hemos hablado, creo que en algunas otras oportunidades, de un problema que hay hoy, que es la cantidad de gente que está en situación 2 y 3?
4: ¿Qué significa situación 2 y 3?
26: Quiere decir que no pagaste el total de tu tarjeta, no pagaste un crédito, no te presentaste al banco, estuviste un tiempo, más de 6 meses, más de 3 meses sin pagar, entonces vas pasando de situación 1 a situación 2. Más de 6 meses, situación 3. Entonces vas empeorando tu historial crediticio, se llama historial crediticio.
5: Pía, ¿cómo te va, Alejandro? Te saluda.
26: ¿Cómo estás,
5: Podríamos, Alejandro? Podríamos poner un ejemplo práctico con un monto X de dinero y como para simular y que la gente tuviera una idea. Después, obviamente, el que esté interesado avanzará en alguna consulta a través de las redes o se llegará a la sucursal bancaria, no lo sé. Pero digo, como para tener una idea, ¿cuánto puedo pedir yo de acuerdo a una vivienda tipo? ¿Cuánto me puede prestar el banco? ¿Y cuánto tendría que empezar a devolver y en cuánto tiempo?
26: Hay dos cosas que son importantes tener en cuenta acá. Es que el banco siempre va a sacar el préstamo en función de cuál es lo que vos estás ganando. ¿Por qué? Porque la cuota no puede superar el 30% de tu sueldo o de tus ingresos. ¿Sí? Entonces, eso va a tener en cuenta. Entonces,
5: ¿puedo sumar yo 2 ingresos en la casa?
26: Por supuesto,
5: por ejemplo,
26: porque es absolutamente.
5: Bien.
26: Absolutamente. Siempre vas a poder sumar, los dos tienen que tener las mismas condiciones.
5: ¿Estamos de acuerdo? Estamos hablando de persona registrada, digamos, trabajo en blanco.
26: Claro.
5: O monotributo, en todo caso.
26: Claro. Supongamos que llegamos a una vivienda de 160 millones. Entonces, sí, si nosotros llegamos a 160 millones, el banco te va a prestar solo el 75%, porque vos vas a tener que poner el 75%. ¿Estamos de acuerdo hasta ahí?
4: Sí. Uh-huh. Sí.
26: Bien. Vamos al plazo. El plazo es el 25 años, es un plazo largo, nosotros no estamos acostumbrados, hemos estado viendo plazos más cortos. Acá hay un plazo largo, 25 años. ¿Dónde está qué es la tasa? La tasa es la tasa UVA, que es una tasa que va a tener en cuenta la inflación.
5: O sea,
26: este es el punto más importante. Acá vamos a pararnos 2 segundos. Sí,
5: voy a esto como para ir guiando también y siguiendo a los oyentes. Si vamos a decir que el préstamo de 160 millones de pesos, el banco me presta el 75%, o sea, me presta 120 millones de pesos.
26: Exactamente.
5: Si el crédito es a 25 años, son 300 cuotas.
26: Claro, un punto importante, tenés que tener 40 millones.
5: Bien, y tenés
26: para que
5: tener...
26: Para que el banco te preste el 75%.
5: 120. Sí.
26: Claro. Te preste 120, vos tenés que poner 40. Primer punto.
4: Sí.
26: ¿Cuál es la tasa de interés? La tasa de interés es la tasa UVA más el 7%. ¿Sí?
4: Sí.
26: Este es un punto muy importante. La tasa UVA quiere decir unidad de valor adquisitivo. Entonces, si hoy es la UVA más 7%, la cuota inicial es de 536 mil pesos. Perdón. La cuota, porque después lo hice, quise hacer el ejemplo más fácil de hacerlo con 100 mil pesos.
4: Sí.
26: Es de, si te prestan 120 millones, es de 865 mil pesos. Y el ingreso promedio que tiene que tener una familia es de 3.400.000, sumado los dos.
4: Bien. Perfecto. Bueno, clarísimo. ¿Y los bancos están de acuerdo, no están de acuerdo? ¿Qué han dicho sobre esta medida?
26: Los bancos todos han prestado a decir sí, vamos a estar unidos. Ahora, ¿cuánta plata van a poner todos los bancos? Porque acá van a tener que poner un poco cada uno. Uh-huh. Todos han dicho que sí, Pero el problema, ¿dónde va a estar? Conseguir gente, que familias que sumen 3.400.000 o que sumen un monto de más de 2 millones. Y el otro punto muy importante, que su situación crediticia esté bien, porque hoy hay situaciones crediticias complicadas por muy poca plata, por desconocimiento de las personas fundamentalmente. Okay. Entonces esas son dos trabas importantes. No es nada más la condición, la plata que tienen, sino el desconocimiento de qué están haciendo las situaciones crediticias.
5: Hago una pregunta más, Pía, que sí, me quedo dando vuelta ahí, sí, esto de los 40 millones que vas a tener que aportar. O sea, si vos vas a pedir 160, tenés que saber que necesitas 40 tuyos. ¿Cómo es eso? ¿Los podés tener en efectivo, en material para la construcción?
26: Claro, vos tenés que decir, yo tengo un lotecito que vale tanta plata.
5: ¿El terreno también cuenta?
26: Claro, claro, el terreno también cuenta. Lo que vos vas a comprar, vos decís, yo voy a poner esta plata.
4: Bien. Bueno, clarísimo, Pía, y te agradecemos con el contacto con Cadena 3 Argentina, y lo vamos a subir esta nota a la web porque estoy segura de que mucha gente le va a interesar y son muy importantes los datos que nos has brindado, así que muchas gracias, Pía.
26: No, muchísimas gracias a ustedes.
4: Bueno, estuvimos hablando con Pía Ariet, es economista, aclarando y charlando un poquito acerca de los nuevos créditos hipotecarios anunciados por el gobierno. Nos tenemos que ir a las noticias, nos informamos, recuerden que están participando por entradas para ver, para el cine, con Cines Dino, sorteo de espacio cine y tus datos. ¿Para qué más, Ale?
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4: 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Nos vamos a las noticias, nos informamos y ya seguimos con Viva la

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1: Buenos Aires. El gobierno busca aprobar en el Senado los pliegos de 2 jueces de un tribunal estratégico de Comodoro Py. Santa Fe. El intendente de San Genaro, Gastón Marconcini, sostuvo en Cadena 3 que los daños son devastadores tras el temporal que azotó a la localidad.
2: Es el tercer fenómeno de estas características que sufrimos en los últimos 10 años, ¿no? Con consecuencias devastadoras. Por suerte no hay víctimas, pero bueno, el daño material es tremendo. En el eje urbano tenemos reportadas más de 20 voladuras de techo que estamos esperando al subsecretario de Protección Civil de la provincia, que está al llegar para hacer un relevamiento general.
1: Tucumán. Pidieron la elevación a juicio del militar Sosa por el femicidio de Erika Antonella Álvarez, ocurrido en enero pasado.
3: El crimen de Erika Álvarez avanza hacia el juicio oral. La Fiscalía presentó el requerimiento contra Felipe Sosa, acusado del femicidio, y contra Justina Gordillo y Chicho Díaz como encubridores. Una de las pruebas claves es el hallazgo de ADN de Sosa y de la víctima en la bolsa que cubría el cuerpo y en la cinta adhesiva colocada sobre su cabeza. Además, se prorrogó la prisión preventiva de Díaz. Recordemos que Erika Antonella Álvarez fue asesinada y después su cuerpo descartado en enero último. Rosalía Cazorla, Cadena 3, Tucumán.
1: Mendoza. Proyectan un incremento del 30% en la cantidad de adolescentes que ingresarán al sistema penal al entrar en vigencia el nuevo régimen penal juvenil de la Nación, el cual reduce la edad de imputabilidad de los 16 a los 14 años en todo el territorio argentino.
4: Así lo sostuvo el titular de la Dirección General de Escuelas, Tadeo García Salazar.
5: Previendo cuánto puede crecer el volumen de casos en función de la estadística que tenemos, como recién se explicó, hoy es el

0: médica, otra área que es el área semicrítica, donde se van a desinfectar todos los medicamentos que luego, a través de una esclusa, pasan al área crítica para hacer la preparación propiamente dicha.
1: Elisa Zamora, Cadena 3, Salta.
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3: El dólar oficial se mantuvo estable y cerró sin cambios a 1.535 pesos en el Banco Nación. En tanto, la divisa estadounidense en su cotización mayorista retrocedió tras varias ruedas de presión cambiaria, pero se sostuvo por encima de los 1.510 pesos.
2: Deportes.
4: A 7 minutos para que concluya el segundo cuarto, igualan las Leonas 0-0 frente a Australia en la semifinal del Mundial de Hockey sobre Césped. Además, en el ámbito internacional, Dibu Martínez es nuevo refuerzo de Chelsea. El arquero dejará Aston Villa y se mudará a Londres. El Le Blues acordó su llegada por 3 temporadas y Dibu va a cumplir su sueño.
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0: Seguimos en vivo en la radio y estamos en contacto con Lucas Suárez de Maipú Volkswagen. Lucas, muy buenas tardes. 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
0: Muchas gracias, Lucas Suárez de Maipú Volkswagen.

0: arriba la radio. Los Nocheros, soy de Salta, la Delio Valdés con la Sole, que nadie sepa mi sufrir. Nos vamos a Buenos Aires con títulos. Adelante, Gaby.
1: Geo, uno de los títulos importantes hasta ahora tiene que ver con la visita del presidente Javier Milei al Colegio Hort. El Colegio Hort es un colegio técnico tradicional que pertenece a la comunidad judía, y ahí el presidente volvió a rechazar las críticas en contra de su gestión. Dijo que volvió a minimizar el tema de los endeudados, asegura que los que hablan de las familias endeudadas quieren crear una grieta en su gobierno. Él volvió a decir que su gobierno no va a cambiar el rumbo, que él, aunque siente cierta presión del entorno, el rumbo va a seguir exactamente igual. Presentó su libro, su próximo libro, Ética como Política de Estado, y estuvo en una charla con alumnos de cuarto y quinto año. Dejó muchas declaraciones, la verdad, interesantes como para analizar. Aseguró, bueno, lo que había dicho en las últimas horas, que por más sucios que sean, eso no significa que nosotros tengamos que jugar sucio, que al populismo no se le gana con más populismo, se le gana haciendo las cosas bien, que si al margen de que si uno hace un buen análisis económico, o no, el tema es que lo que está haciendo el gobierno es lo que hay que hacer. Y después se metió con un tema religioso, y esto me parece interesante teniendo en cuenta que va a venir el Papa en los próximos meses, porque dijo: los valores del judaísmo son determinantes en la construcción de las políticas públicas que implemente el gobierno nacional. Dijo que él sigue los valores del judaísmo para diseñar las políticas que implementa en su gobierno. Y dice que los valores que él maneja no son negociables, que constituyen principios fundamentales a la hora de definir las políticas que él elige para el país. Esto, una de las frases que ha dejado el presidente en su paso por la Hort.
0: Sí, muy, muy, muy fuertes, ¿no?, las declaraciones del presidente, Gaby.
1: Sí, muy fuertes, porque además no solamente obviamente que tuvo comentarios desafortunados hacia la oposición, algo que preocupa mucho en el entorno al presidente, porque sienten que no pueden atemperar su carácter. Tuvo 2 días, tuvo 48 horas de furia en sus cuentas, que en otro momento y con otro gobierno estaría todo el mundo espantado, y a mí me impresiona cómo no es de mayor diálogo este tema de cómo se comunica. Hace 48 horas que el presidente está insultando a diestra y siniestra, de un nivel de brutalidad verbal pocas veces visto, nunca visto en realidad,
0: además,
1: nunca visto.
0: Sí, sosteniendo que la morosidad es una campaña sucia.
1: Pero con epítetos, ¿qué? Sí. ¿Viste? Pues uno es una lo campaña cuida, ¿no?, sucia, pero en realidad todos términos escatológicos, porque ese es el tema. Los tweets del presidente son todos escatológicos, y realmente se ha abanderado con esta lucha de decir que el endeudamiento de las familias no es tal, y bueno, ahora le ha sumado este factor, el aclarar o dejar sentada su posición religiosa dentro del gobierno. Y tenemos que recordar que la Argentina tiene como religión el católico apostólico romano. Entonces sorprende que el presidente haga esta declaración tan fuerte, sobre todo cuando están organizando la llegada del Papa a la Argentina.
0: Tal cual, muchas gracias, Gaby. Bueno, la gente puede opinar acerca de qué le parece lo que ha dicho el presidente. Nos vamos con el deporte. Adelante, Maxi Molina.
2: Bueno, estamos siguiendo minuto a minuto lo que tiene que ver con las Leonas, que están jugando por el pase a la final, enfrentan a Australia, igualan 0-0 a 10 minutos de que concluya el tercer cuarto. Recordar que la final ya tiene a Países Bajos, quien superó por 1-0 a Bélgica, así que bueno, haciendo fuerza con las Leonas y esperando que lleguen a una nueva final.
0: Bueno, después charlemos, Maxi, ¿cómo anda el femenino? ¿Cómo andan las chicas de Belgrano? ¿Cómo andan las chicas de
2: Talleres preparándose para la sexta fecha? Talleres tratando de darle alcance a Belgrano. Dale, dale.
0: Bueno, dale. Y repasemos también la tabla de posiciones.
2: Genial.
0: De las cordobesas. ¿Cómo están
2: ¿qué le parece?
0: Las cordobesas. Bueno, nos vamos ahora con Jorgito Mercado, con esta hermosa iniciativa que tenemos desde Viva la Radio, que es Gajes del Oficio. Ustedes saben que la Universidad Nacional de Córdoba tiene su escuela de oficios, donde de pronto la gente va y aprende un oficio gratuitamente, y después esto significa también una salida laboral. Y siempre tenemos historias muy lindas con Gajes del Oficio. Adelante, Jorgito Mercado.
3: Gracias, Geo. Una historia que la contamos hace 3 años, y en este caso es un seguimiento para ver la transformación, el crecimiento. Adela, Mirta y Vanina se conocieron justamente en la Escuela de Oficios de la Universidad Nacional de Córdoba, donde se capacitaron en construcción en seco. Hace 3 años, como les decía, las conocimos cuando daban sus primeros pasos con su emprendimiento Nivel 3D. Hoy volvemos a encontrarlas, pero esta vez en plena obra. Durante estos años siguieron capacitándose en la Escuela de Oficios, sumaron conocimientos de carpintería, herrería, un montón de áreas de la construcción, herrería, y así ampliaron sus servicios y lograron que las tres vivan de su emprendimiento. En esta casa, particularmente que visitamos, están realizando trabajos de electricidad, plomería, impermeabilización, pintura, aberturas, restauración de muebles, entre otras tareas. Pero además, Geo, Nivel 3D creció y empezó a generar trabajo no solamente para ellos, sino para otras personas, otros hombres y mujeres también egresados de la Escuela de Oficios. Es algo que genera una gran satisfacción, mucha alegría, una historia que demuestra que la capacitación puede abrir puertas, convertirse en trabajo y también generar nuevas oportunidades. Escuchemos la palabra de Adela, que es una de las fundadoras de Nivel 3D. En este caso estaba con Andrea y Vanessa, otra de las chicas que se sumaron al emprendimiento. Pero escuchen lo que le contaba Cadena 3 Argentina.
4: Día a día vamos sumando gente de la misma escuela de oficio para esto.
3: Hace 3 años hablabas con Cadena 3. ¿Qué ha cambiado en estos 3 años?
4: Muchísimo. Esa nota de allá hace 3 años fue un poco con el miedo de esos primeros trabajos que estamos emprendiendo con construcción en seco. Hoy ya hay mucha confianza, hay mucho estudio, mucho prepararse, y lógicamente la experiencia de 3 años, que eso sin duda ayuda, no solamente en los trabajos, sino en el ojo de lo que vos vas viendo y de lo que el cliente quiere.
3: ¿Dudaste en algún momento del emprendimiento? ¿En algún momento dijiste, che, esto no va, le piso el freno, voy por otro lado?
4: Y tengo que decir la verdad, y no, porque gracias a Dios, yo digo, no uso propaganda, no uso tarjetas, es todo de boca en boca. Hace 3 años que estamos trabajando del boca en boca, gracias al compromiso, a la responsabilidad, a la honestidad y al prepararnos para cada uno de los trabajos en los que nos han llamado.
3: Hay una confianza entre las mujeres. Digo, tienen muchos clientes que son mujeres. ¿Por qué las buscan?
4: Como que inspiramos más confianza, y creo que también en el fondo debe haber algo de curiosidad, de decir, che, pero mujeres que hagan esto. Y bueno, cuando la gente nos ve, como que dice, vale, pero encima hacen las cosas bien. Bueno, entonces eso ya le suma un plus. Como que las mujeres tratamos con mujeres. Porque en general vos vas a una casa y quieren hacer una renovación y todo, y normalmente lo vemos a eso. ¿Qué dice el marido? Bueno, me voy. Quédate y fíjate vos qué es lo que querías, que te arreglaran, qué querías que ampliaran. Nos entendemos con las mujeres, entonces como que nos damos más y nos entendemos mejor. Aparte, nosotros siempre agregamos un plus. Ese plus es el tema de la limpieza. Nosotros llegamos, hacemos un trabajo y te aseguro que te dejan más limpio de como lo recibimos. Eso las mujeres de la casa lo agradecen.
0: Mira qué importante, Jorgito, ¿eh? Estaba escuchando atentamente la nota de las chicas. Digo, qué importante también, porque uno, viste, por ahí contrata y por ahí te dejan todo sucio, te manchan esto. De pronto las chicas hasta te dejan todo impecable.
3: Son muy detallistas, son muy cuidadosas, trabajan muy bien. Las pueden encontrar en las redes sociales como Nivel 3D Construcciones. El número de Adela, 351-333-8100, Nivel 3D Construcciones. Las conocimos hace 3 años porque habían comenzado un emprendimiento de construcción en seco. y 3 años después no solo están construyendo o reconstruyendo casas, están construyendo futuro y están dando trabajo, Geo. Es verdaderamente impresionante el crecimiento que han tenido y bueno, y la pasión que le ponen a su trabajo, lo cuidadosos, el empeño. Bueno, es increíble. Es más, Geo, ya las contraté porque tengo que hacer un par de cosas en casa.
0: Me parece muy bien. Reiteremos, Jorgito, acá está, mira, a ver, nivel 3D construcciones, ¿verdad?
3: Nivel 3D construcciones. Yo tengo el número de Adela.
0: Adela Magdalena Montenegro. Acá ya la voy a empezar a seguir. Reiteremos el teléfono para la gente que está escuchando, Jorgito.
3: 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Son garantía las chicas, trabajan de manera formidable, no solamente construcción en seco, impermeabilización, electricidad, plomería, carpintería. Estaban reconstruyendo prácticamente una casa completa, reformando una casa completa, así que lo que necesiten, las chicas lo solucionan.
0: Fantástico, me encantó. Muchas gracias, Jorgito Mercado, Gajes del Oficio. En un ratito también van a tener el video disponible en las redes sociales de Cadena 3 Argentina.
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0: Sorteando entradas para ver a los Nocheros. Estamos sorteando entradas para ver, atención, cine, sorteo, espacio, cine y tus datos. Oye, Fran, te lo pido por favor. Tenemos estrenos en el cine y yo les voy a contar algo. Y te sumo, Gaby. No sé, Gaby, si sos fan de Harry Potter o no, pero hay reestreno, Fran, de Harry Potter 1.
26: Así es, Geo, Harry Potter y la Piedra Filosofal. Es un plan tremendo para ir al cine a revivir esa peli que es un verdadero clásico de la magia. Y hay varios estrenos más. Si querés te cuento un poquito qué otras opciones tienen. Por ejemplo, Solo por una noche, una comedia romántica que me parece que va a ser la comedia romántica de la temporada. También otra muy esperada es Coyote versus Acme, de El Correcaminos y El Coyote. Sí. Una peli que había costado que salga y finalmente salió. Y está buenísima también para ir a ver al cine con la familia, disfrutar de ese clásico animado. Y otra peli con Jacob Elordi y Ridley, dirigida por Ridley Scott, una de ciencia ficción que se llama La Guerra de los Últimos, de un mundo posapocalíptico.
0: Muy bien, todo eso para ir a ver al cine con Cines Dino. Gaby, ¿sos medio fan de Harry Potter o ni?
1: No, me gusta, me encanta, me encanta. Todo lo que tenga que ver con la magia, sí. Me gusta en todas sus presentaciones.
0: Bueno, vos sabés que con las nenas y unas amiguitas de mis hijas ya tenemos las entradas para ir. Vamos a ir a la función en Cines Dino de mañana a las 21:30 y vos sabés que las nenas se van a ir luqueadas todas de Harry Potter, tipo con la capa.
1: Qué
0: hermosa. Sí. Yo también amo Harry Potter.
1: Tenés que llevar a Edimburgo.
0: Ah.
1: Se van a morir, no van a querer volver.
0: No me digas.
1: No van a querer volver, tenés que llevarlas a Escocia porque no van a querer volver. Es todo Harry Potter. Es todo como si fuera una película. Es algo loquísimo ese lugar, pero es una cosa impresionante porque es muy de Tolkien, toda la arquitectura, obviamente por eso se han filmado todo ahí, pero tenés que llevarlas a tus hijas a Edimburgo, vas a ver que se van a volver locas.
0: Perfecto. Tomo la sugerencia entonces. Gracias, Gaby. Recordamos entonces sorteo de espacio cine y sus datos. Nos vamos ahora con Víctor Rapetti. Nos vamos a ir a Río Cuarto. ¿Qué está pasando con los locales comerciales? Adelante, Víctor.
27: ¿Qué tal, Gio? ¿Cómo estás? Así es, en Río Cuarto se realiza una medición. En realidad, la confecciona el Centro Empresario Comercial, Industrial y de Servicios. La entidad gremial empresaria ha publicado un nuevo informe y es llamativo cómo siguen creciendo la cantidad de locales desocupados, desalquilados, vacíos. Y esto es lo que nos contaba precisamente el gerente del CESIS, Diego Cambría.
2: Estamos hablando de una desocupación que hasta hace 3 meses estamos hablando del 11%. En este momento estamos hablando de una desocupación que ya alcanza el 15% cómodamente.
27: ¿Y de qué sectores de la ciudad?
2: A ver, al microcentro de la ciudad se lo censa completo. O sea, es un censo tanto de galerías como de locales de frente a la calle. Y lo que tiene que ver con la ciudad en general se mide los corredores comerciales de cada uno de los sectores principales. En ese caso, los 4 puntos cardinales, lo que se hace es un muestreo, o sea, se muestrea sobre esa calle, se hace censo sobre las calles, pero no se analiza el sector completo.
27: Claro,
2: el centro de la ciudad, el microcentro.
27: Normalmente cuando hay cierres o mudanzas de locales o de empresas, de un local a otro, por ejemplo, el tema es el tiempo en que tarda nuevamente en ocuparse ese local, en volver a alquilarse, por ejemplo. Y eso, sí, evidentemente muestra una ventana temporal mayor, más amplia.
2: Sí, nosotros en el microcentro de la ciudad tenemos un promedio de 1,2 meses, o sea, un mes y un par de días en volver a alquilarse, en promedio. Hoy ya estamos viendo que hay locales que hace entre 3 y 4 meses que no se volvieron a alquilar. Y de distintos tamaños, ¿eh? O sea, no solo son locales grandes, que es difícil de alquilar, sino también hay locales chicos que no están alquilados. Estamos encontrando en algunas cuadras hasta 5 locales sin alquilar. O sea, 5 locales en alquiler. Lo cual en una vereda y la del frente, tener más de 5 locales sin alquiler es realmente mucho.
27: Esto decía Diego Cambría, pasando revista, digamos, al informe, resumiendo naturalmente, esto que tiene que ver con indicadores que crecen en materia de desocupación de locales, Geo.
0: Muchas gracias, Víctor. Bueno, uno ve por ahí, ¿no?, en los shoppings, o vas caminando por el centro también, y realmente esto que está pasando en Río Cuarto, Víctor, y también se ve reflejado aquí en Córdoba.
27: Seguramente, sí, claro. Este no es un indicador aislado. Río Cuarto tampoco es una isla. Y evidentemente toda la cuestión de la retracción de ventas, la recesión económica, impacta de manera parecida en distintos centros urbanos. Este es el indicador de Río Cuarto, que es el más alto y comparable al de la época de pandemia, lo dijo Diego Cambría.
0: Muchas gracias, Víctor Rapé.

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0: 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Y para el resto de la semana se pronostica para mañana viernes, mínima 10, máxima 23 grados. Para el sábado, mínima 11, máxima 23. Para el domingo, atenti, mínima 9, máxima 17, baja la temperatura. El lunes vuelve a subir un poquito, mínima 10, máxima 21 grados. 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
0: 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Bueno, hay un montón de mensajes de la gente, pero muchas gracias que están participando, que están escuchando la radio. Nos habían quedado, dice, chicos, qué lindo los tangos, Selva de Santiago del Estero. Mario Pereira estaría contento saber qué pasan los tangos en la radio. Muchas gracias. Geo, yo estuve tejiendo por un sueño este año en el Quality. Te saludé, pero muchas gracias, Chela de Villa Libertador. Vamos a actualizar, Maxi, qué está pasando con las Leonas.
2: ¿Cuál de las Leonas?
0: Sí.
2: 11 minutos para que concluya el partido, 11 minutos del final. Julieta Jancunas, la cordobesa, convirtió el gol para las Leonas, así que bueno, si este resultado se sostiene, jugaremos la final, ojalá así sea, frente a Países Bajos, que recordemos superó a Bélgica por un tanto contra cero.
0: Bueno, cuéntame el femenino antes que se vaya, porque ahora a las 5 se va.
2: Pero claro, exactamente. Bueno, fútbol femenino, el sábado va a jugar Belgrano frente a Lanús, repasando lo que tiene que ver con nuestras jugadoras que nos están representando. ¿Quiénes son las que van? Se va a jugar la sexta fecha. Banfield, líder, con 10 puntos en una de las zonas. Talleres tiene 8, de gran campaña Talleres. A prestarle atención a las pibes de Talleres, un punto más abajo, Belgrano con 7 unidades. Y lo que decíamos, fecha 6, va a estar jugando Belgrano frente a Lanús. Y Talleres va a visitar a Gimnasia de La Plata el día domingo. El día domingo, por la sexta fecha, Talleres visitará a Gimnasia. Así que bueno, los datos, no, perdón, el día sábado. El día sábado juegan las dos. Belgrano de local frente a Lanús y Talleres visitará a Gimnasia en el Bosque Platense a partir de las 13. A las 11 Belgrano, a las 13 Talleres, pero ahí Talleres a 2 puntos de quien es líder Banfield y Boca, y Belgrano un punto más abajo que la T.
0: Muy bien, mire que le voy a ir preguntando, ¿no? Semana a semana.
2: No hay ningún problema.
0: Le vamos a ir preguntando al femenino. Muchas gracias. Dale. Nos vamos, ya tenemos a nuestro próximo entrevistado conectado. Y te vamos a sumar, Gaby, también. Vamos a escuchar primero este reel de un empresario paraguayo que se refería al tema de la edad en la cual conviene contratar el personal. Vamos a escuchar un fragmento, a ver.
3: Yo no sé qué le pasa a la gente, a esta gente que tiene entre 20 y 30 años. Yo ya no voy a más contratar a esa gente. Yo ya no quiero más trabajar con gente de 20 y 30 años. Porque ahora me renunció uno. Le pregunté por qué y me dijo, no quiero más trabajar. No sé de qué va a vivir. Yo a partir de ahora voy a trabajar con gente de 40 a 50 años para adelante. Así que si vos tenés 40, 50, 60 años y todo, vas a ser bienvenido en mi lugar de trabajo. Te voy a pagar bien, te voy a dar buen trato, te voy a dar todo. Pero gente de 20 y de 30 ya no.
0: Bueno, hasta ahí una parte del reel y estamos ya en comunicación con Matías Guidini, especialista, él me dirá si pronuncié bien su apellido, especialista en mercado laboral. Después se armó una polémica también en las redes sociales acerca de las declaraciones de este empresario que no quiere contratar gente joven. Te saludamos, Matías, ¿cómo estás? Muy buenas tardes.
4: ¿Qué tal? ¿Cómo estás? Buenas tardes, lo pronunciaste bien.
0: Ah, bueno, perfecto. Bueno, Matías, ¿cómo ha cambiado la relación de los jóvenes con el trabajo relacionado a lo que éramos cuando nosotros éramos jóvenes y nuestra relación con el trabajo?
4: Bueno, primero hay que aclarar que como toda generalización puede ser un poco injusta, porque cuando hablamos de todos los jóvenes, obviamente no es que todos los jóvenes piensen de una manera, ¿no? Pero es cierto que las nuevas generaciones, el cambio fundamental es que antes, en otras épocas, el trabajo era el centro de la vida de, bueno, personas de más edad, es decir, se vivían por el trabajo, se realizaban en el trabajo, y el gran cambio es que ahora para estas nuevas generaciones el trabajo es un eje más, es decir, no es el único. Convive con su vida personal, con el deporte, con su conciencia por el mundo, por la comunidad y demás. Entonces, al no ser el eje único y central, puede uno asumir que en determinado grupo generacional suceden estas cosas.
0: La vamos a sumar a Gaby Inglese desde Buenos Aires. Adelante, Gaby.
5: Hola, Matías, buenas tardes. Gabriel Inglese te saluda. Una duda que a mí me parece interesante disipar. Cuando uno habla de que los chicos entre los 20 y los 30 son menos responsables o tienen menos compromiso, ¿no estamos también soslayando un tema puntual, y es que en muchos trabajos y en muchas profesiones, en otras épocas se naturalizó, por ejemplo, el maltrato y ciertos abusos, y ahora los que son más jóvenes tienen mucho más claro el tema de los límites en el ámbito laboral?
4: Bueno, hay varias cosas, ¿no? Obviamente que estamos hablando de aquel joven que puede elegir, porque en el contexto actual de empleo en Argentina hay sí. jóvenes que probablemente no puedan elegir. Entonces, yo no sé si hay maltrato, pero probablemente una condición laboral que no eligen y tienen que aceptar, ¿no? Después, por otro lado, obviamente que no es que no tengan compromiso. Creo que la clave es que tienen compromiso con algo distinto a lo que teníamos nosotros. De vuelta, ¿no? O sea, ha cambiado. ¿Con qué tienen compromiso? Bueno, fundamentalmente con su realización personal, que algunas veces tiene que ver con el trabajo, algunas veces tiene que ver con su bienestar, con otros intereses, con, no sé, con la actividad física, con disfrutar más. Entonces, es falso decir que los jóvenes no quieren trabajar en una empresa o no quieren tener una carrera. Lo que no quieren es asegurar eso como único medio de vida. Es decir, eso que dicen, no, los jóvenes no se quedan 10 años, como dice este empresario, creo que era paraguayo. Lo que los jóvenes no te pueden asegurar es que se queden 10 años. Ahora, ¿se pueden quedar? Sí. ¿De qué depende? Bueno, depende de que encuentren condiciones de crecimiento, de desarrollo, sobre todo desafíos. Es decir, si van encadenando desafíos en roles, probablemente se queden 3, 4, 5, 6 años. Lo que no están dispuestos es a aceptar algunas condiciones o algunas dinámicas que, como decíamos antes, otras generaciones aceptaban. Bueno, y eso es la evolución natural del vínculo entre el empleado y el empleador, ¿no?
0: Claro, porque cuando uno, o sea, a ver, o recién te recibías o estabas ya en los últimos años de la facultad, que entrabas a tus primeros laburos, y bueno, es que como que siempre, y a nosotros nos circuncaron, que tenías que como que pagar el derecho de piso, entonces te bancabas un montón de cosas, y es como que ahora los chicos no, y uno dice... A ver, uno siempre se proyectaba con muchos años en el trabajo y siempre era el trabajar para conseguir tu casa, para tener un techo donde vivir. Y como que ahora los chicos como que no están muy preocupados por eso, ¿no? Uno como grande, bueno, viste que dice, sí. Pero estos chicos, ¿a dónde van? ¿Qué van a hacer?
4: Bueno, lo que pasa es que ahí también hay un paradigma que ha cambiado, que subyace en todo esto, que era estudiar, trabajar, disfrutar. ¿No? Eso es lo que vos decías, yo estudio, después trabajo y después me dedico a disfrutar. Y eso, ese paradigma se ha roto por varios motivos, porque en Argentina disfrutar después de que uno trabaje es imposible. ¿Por qué? Porque son pocos los casos donde uno consigue un ingreso del cual se puede retirar. Aparte la gente vive más tiempo, aparte si no trabajas tiene otras consecuencias físicas y psicológicas. Entonces, lo que ha pasado ahora es que ese esquema de estudio, trabajo, disfruto ha cambiado. Por ejemplo, hay que estudiar todo el tiempo, y lo que dicen los jóvenes, leyendo la pregunta, es ¿por qué tengo que esperar a los 50, 60 para disfrutar? ¿Por qué no puedo disfrutar a los 25 y también trabajar? Entonces, digamos, es todo el paradigma, como decíamos, y toda esa relación va cambiando, va mutando, y también hay que... La coyuntura actual le pone condimento especial. Yo diría, no aplica a un grupo determinado, en realidad aplica a todos en general. Lo que pasa es que los grupos que están sin posibilidades lo dejan de lado momentáneamente y tienen que aceptar otra cosa, ¿no?
5: Y como especialista en el ámbito laboral, tengo muchas gente cercana entre los 20 y los 30 que están por recibirse y realmente con muy buenos currículum de muy buenas universidades y no consiguen trabajo, no consiguen trabajo. Vos como especialista, por ejemplo, ¿qué o qué ves, cuáles son los ámbitos donde más se está pidiendo trabajo? Como para el que esté escuchando decir, bueno, puedo ir por ese lado para buscar. ¿Hay alguna profesión, algún rubro que digas, bueno, encarar para ese lado?
4: Bueno, acá hay una cosa importante, que es que en Argentina existe una fuerte desconexión entre la oferta y demanda laboral, ¿no? O sea, en la Universidad de Buenos Aires, que es la facultad que tiene más graduados, sí, en el primer cuatrimestre, esto es el año 22, pero te puedo asegurar que sigue bastante vigente, las tres carreras con más inscripciones fueron Medicina, Derecho y Psicología. Y ciertamente no es lo que el mercado laboral más demanda hoy, que tiene que ver con la ciencia, la tecnología, la ingeniería, la matemática, también la enfermería. De hoy solo 20 ejemplos, ¿no? Y por 100 abogados se reciben 31 ingenieros. Entonces, si los jóvenes que egresan no estudian lo que el mercado laboral necesita, ya arrancamos mal. Dicho eso, hoy tenés oportunidades en sectores como la energía, la minería, el petróleo, los servicios financieros, la agroindustria, y bueno, todo lo que tenga que ver con tecnología, como decíamos antes, ciencia, ingeniería, y también la enfermería, para no hablar todo de tecnología, es buena oportunidad de salir a laborar. ¿Qué sobra? Bueno, sobran abogados, fundamentalmente, que es la carrera con más graduados en Argentina. Así que yo diría, estudiar carreras que tengan que ver con esas áreas de conocimiento.
0: Fantástico. Matías, realmente muy claro, nos hemos quedado sin tiempo, pero muchas gracias por el contacto con Cadena 3 Argentina y muchas gracias por tu claridad.
4: Gracias a ustedes, saludos.
0: Saludos, estuvimos hablando con Matías Guidín, especialista en mercado laboral, acerca también de la polémica por este empresario que dijo que no contratará a más millennials.
6: Soy laborante y quiero padrante, lo que como me lo gano.
0: Muy bien, nos tenemos que ir a las noticias. Nos informamos con Fran Vidal y ya volvemos con más. ¡Viva la radio!

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1: Buenos Aires. Los vecinos de Ramos Mejía se quejaron por la inseguridad en el sector y afirman que las cámaras de seguridad no ayudan a prevenir.
2: Más de 50 cámaras de seguridad que no impiden que delincuentes roben en Ramos Mejía. Los vecinos dicen que tienen identificado a los ladrones como también las cuadras más inseguras, pero que no pasa absolutamente nada.
3: Y esta es la cuadra de los robos. Acá todo el tiempo pasan, están observando todo el tiempo y miran las cámaras. Estas cuadras son cuadras que hay cámaras de seguridad. Ellos están bien identificados porque ya tenemos los videos donde se los puede observar. Más allá de que estén tapados los rostros y tengan gorros, hay vecinos de acá que los tienen identificados. O sea, ellos tienen armas y ellos están decididos a matarte.
2: Mauricio Conti, Cadena 3, Buenos Aires.
1: Córdoba. La policía allanó una vivienda en la zona sur de la ciudad y detuvo a un hombre que se desempeña como personal de seguridad en un local bailable del barrio Chato Carreras.
4: El procedimiento se llevó adelante en el marco de una investigación por un hecho ocurrido el pasado 22 de agosto en un local bailable en barrio Chato Carreras, donde 2 jóvenes resultaron lesionados. Según la investigación, el hombre detenido habría sido señalado como presunto autor del delito de lesiones graves. Tras el operativo, fue trasladado a sede policial y quedó a disposición de la Fiscalía de Instrucción Distrito 4, turno 2, a cargo del fiscal Horacio Vázquez. Jorge Mercado, Cadena 3, Redacción Córdoba.
1: Tucumán. Panaderos de la provincia mantienen el precio del pan francés, pero aumentan en las especialidades.
5: El gobierno provincial y los industriales panaderos acordaron mantener sin cambio el precio del pan francés para proteger el consumo masivo. Tras una reunión con el gobernador Osvaldo Jaldo, se resolvió congelar el valor del producto esencial frente al nuevo cuadro tarifario que va a regir desde la próxima semana. Sin embargo, el resto de los productos panificados sufrirán un incremento entre el 7 al 10%, afectando a facturas, prepisa y otras especialidades. Con esta medida, el Ejecutivo Provincial busca amortiguar el impacto inflacionario en la mesa familiar tucumana. Gabriel Melián, Cadena 3, Tucumán.
1: Internacionales. Donald Trump firmó una orden ejecutiva para cambiar el nombre del lago Ontario al lago América. También afirmó que Estados Unidos ya no espera tener mucha relación comercial con el estado canadiense de Ontario.
0: Deportes.
6: A 5 segundos que concluye el partido, siguen ganando las Leonas por 1-0 y se encaminan hacia la final para enfrentar a Países Bajos. Fútbol. Boca ya tiene fecha.

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3: 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Fue lanzada en 1995 en el disco Relish, fue producido por Rick Chertoff. Ese año entró en el top 10 de países como Estados Unidos. La canción también es el tema principal de la serie de televisión estadounidense John de Arcadia. El video musical fue filmado en una feria de Coney Island en Nueva York, y según la crítica, esta canción es una declaración simple y directa de la fe, honesta y sin adornos. Se enmarca en un coro casi perfecto y delicioso riff de guitarra al estilo de Neil Young, una de los grandes éxitos, si no el único gran éxito de la cantante Joan Osborne, One of Us.

0: bien, con este temazo de Joan Osborne nos vamos a Buenos Aires con títulos. Adelante, Gaby.
1: Gracias, Geo, porque tenemos un nuevo capítulo de la Argentina insólita, porque se conoció en la tarde de hoy, con una nota muy interesante que escribe nuestro colega Alconada Mon en La Nación, que el titular de la Agencia Recaudación y Control Aduanero, ARCA, Andrés Edgardo Vázquez, declaró un incremento patrimonial de 383,5 millones de pesos en la nueva declaración jurada que presentó en la Oficina Anticorrupción. Esto lo presentó el 21 de agosto, justo vencía el plazo que le había dado la Oficina Anticorrupción y presentó esto. Sigue sin declarar los departamentos que tienen los Estados Unidos y que está investigando la justicia argentina. Él insiste en el gobierno que esos departamentos él los usa, pero pertenecen a terceros. Lo que se informó son bienes por 1.004 millones de pesos a el 31 de diciembre del 2025. Y lo interesante es el crecimiento realmente muy importante de un año hacia otro, porque el año anterior, en diciembre del 2024, este funcionario presentaba un patrimonio de 620 millones de pesos. En diciembre del año pasado, 1.004 millones de pesos. Así que,
0: qué importante. ¿Cómo aumenta, no? Que nos pase la receta.
1: Claro, un incremento patrimonial, Geo, de casi 400 millones de pesos en un año. Declaró además que tiene tres cuentas en el exterior, puntualmente en los Estados Unidos. Ese patrimonio, entonces, por 1.000 millones de pesos, y los departamentos, insisto, que por lo que lo está investigando la justicia, pero que él asegura que no son de él, que son de otras personas. El juez y el fiscal federal Guillermo Marijuán esperan una respuesta oficial de los Estados Unidos, porque le han girado pedidos a Estados Unidos para que informen sobre este patrimonio. Pero bueno, teniendo en cuenta que ARCA es justamente donde todos los argentinos tenemos que rendir cuentas de nuestro patrimonio, pagar ganancias, estar en regla. Bueno, el titular todavía no ha presentado toda la información que le ha solicitado la justicia y tiene este patrimonio con un crecimiento de 400 millones de un año hacia otro.
0: Muy bien, muchas gracias, Gaby. Nos vamos a ir ahora con algo muy hermoso. Está teniendo muchísima repercusión, no solamente aquí en la radio, sino también en las redes sociales. Y estamos hablando de esta travesía educativa, Valores a Caballo. Ya lo tenemos conectado a Juanjo Vargas. Juanjo, primero que nada, felicitaciones por esta hermosa labor que están realizando. Y contanos dónde están en este momento.
2: Amor en tu casa, humildad para aprender, fe para lo que viene. Así comenzamos cada uno de estos encuentros con los chicos, Geo. La idea es conectarlos con que lo más importante son ellos, creer en ellos. Estamos utilizando, como siempre se hizo, de la mejor manera posible, la figura del general San Martín para viajar escuela por escuela. Geo, esto es increíble. Lo estás viendo en las redes sociales, que gracias a Dios mucha gente ha opinado cosas muy bonitas.
0: Sos un rockstar ya, ¿eh? Sos un rockstar de las redes sociales con miles y miles de visualizaciones, ¿eh?
2: El rockstar más ancho del planeta sería más o menos una cosa así, ¿no? Pero lo mismo, sí, la verdad que estoy muy feliz porque, pero más que nada porque esto permite poner en valor la actividad y no porque nosotros la hagamos. Por favor, Geo, entendeme bien, esto es porque los chicos se entusiasman de una forma increíble. Estuvimos en una escuela San Martín en Colonia Carolla. Esta escuela tiene 391 alumnos, que por cierto cada vez tienen menos alumnos. El nivel de natalidad en la República Argentina y en el mundo, solo en el continente africano no ha caído tanto, pero cada vez nacen menos niños, cada vez hay menos niños en los jardines de infantes, y el celular sigue siendo una gran virtud tecnológica y una amenaza para la atención entre las personas, el diálogo entre los niños. Estamos promoviendo que los chicos dialoguen y jugando, como estamos jugando, y viniendo a caballo, que eso llama mucho la atención, lo que hacen es abrirnos las puertas, y ahí vienen las heroínas de la nación, Geo, las maestras. Estas señoras que hacen todo lo posible, creativo, para ver cómo hacen para que ese niño deje una pantalla de un móvil y pueda conectar con una persona. Estamos felices, ya estamos, hemos llegado a Jesús María, hemos dejado los animales en el predio de la Doma. Ahora a las 7:30 de la tarde damos una conferencia sobre San Martín para gente grande en el Centro Cultural de Jesús María. Y mañana a las 10, Geo, esto va a ser genial. Sí. Mañana a las 10, unos 300 niños a 600, no se sabe, yo no sé con precisión, perdón, van a estar en el predio de la Doma escuchando nuestras historias y viajando a sus hogares, a sus sueños y a sus posibilidades, que es realmente lo más importante del viaje.
0: Tal cual tus palabras, Juanjo, y todo esto siempre es por los niños, y como decías, el gran trabajo que hacen las docentes también, alejarlos de las pantallas y que de pronto se puedan conectar, mirar cara a cara, conversar, no solamente oír, sino también escucharse y aprender. Veía un video en las redes sociales, Juanjo, donde le enseñabas, había un pequeño que de pronto tenía el sombrero de los granaderos y hablabas también de la visera y por qué la había diseñado así el general San Martín.
2: Sí, cuando los chicos ven el morrión del granadero, que así se llama ese sombrero, que con los chicos comienzo diciéndole que se llama sombrero para que lo entiendan, luego les detallo que San Martín había creado el uniforme más moderno que existía en el planeta. Refuerzo en sus piernas con bandas de cuero, refuerzo en los brazos con bandas de cuero para que no se raje, una indumentaria del 1812, ¿no es cierto? Y después le puso una placa de metal en la parte del pecho, sobre todo para situaciones de contiendas y cosas así. Pero el sombrero tiene mucho significado porque también va a poner una placa de metal en el lado izquierdo, ya que el granadero tiene su sable en el lado derecho. Y el penacho, que ahora es muy vistoso y en la actualidad es simplemente una cosa de color, el penacho era un cuchillo. O sea, el uniforme del granadero del 1812 es el uniforme de la guerra moderna, el mejor uniforme que podía haber en el planeta. Cuando los chicos toman conciencia de esto, se fascinan, porque dicen, ah, no es solamente el de cartulina que me hizo la mamá, sino que es de verdad, ¿no es cierto? Sí. Entonces ahí es cuando volvemos a conectar con ellos, y es una forma lúdica que vamos acercándonos lentamente a esas caritas que se ponen cada vez más felices.
0: Fantástico, Juanjo, es un placer escucharte, y bueno, la invitación está hecha también para que ingresen en cadena3.com, también en las redes sociales de la radio, allí van a poder ver en imágenes todo lo que nos está contando Juanjo. Éxitos para todo lo que queda, Juanjo, y nos estamos escuchando mañana.
2: Seguro que sí, gracias Geo por siempre estar allí, gracias a todos, gracias Fran, gracias a todo el equipo y saludo grande a la audiencia. Un abrazo grande.
0: Juanjo Vargas, Valores a Caballo.
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0: Bueno, ya tenemos que ir con Víctor Rapetti, nos tenemos que ir a Río Cuarto. Hay mucha gente todavía que están participando por los sorteos. Estamos sorteando entradas para Cines Dino, sorteo, espacio, cine y tus datos al mensajero de Cadena 3 Argentina. ¿Qué más sale?
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2: Llegando está el carnaval, quebradengo.
0: Bueno, y también tenemos con la Fundación ProArte. Para que vayan a ver Mozart Camino a Praga, sorteo, espacio Mozart y sus datos. Esto también va a ser el sábado, 20 horas, en el Teatro del Libertador San Martín. Ya vamos a sacar ganadores, pero antes nos vamos con Víctor Rapetti. 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Adelante, Víctor.
3: ¿Cómo les va? Este fin de semana en el Teatro Municipal de Río Cuarto, el sábado a las 20:30, el domingo a las 19:30, la puesta integral de artistas riocuartenses, de Luisa Fernanda, la célebre zarzuela de Federico Moreno Torroba, una de las obras más representadas del género del siglo XX. Se reúnen el coro polifónico Delfino Quirici, solistas del elenco, actores locales, músicos instrumentistas, artistas visuales, una gran propuesta de gran despliegue artístico, además con una cosa muy particular que nos contaba Alberto Garabagni, el presidente de la Fundación por la Cultura. Son dos elencos, uno que actúa el sábado y otro que se presenta el domingo con la misma obra. La dirección del maestro Julio Menéndez en el coro polifónico, Carlos Iaquinta en la dirección escénica y la preparación musical de Irene Amerio para esto que va a ser para disfrutar, y esto es precisamente lo que nos contaba Alberto Garabaglia.
4: Muestras de talento de nuestros artistas riocuartenses que muy pocas veces se ha dado y que en esta magnitud es la primera vez que se da. ¿Sí? Tenemos allí más de 60 personas trabajando sobre escena, en el foso con la orquesta, en una apuesta con vestuario y con escenografía absolutamente espectacular. Estamos muy felices de poderlo concretar conjuntamente con la Agencia Córdoba Cultura, con la sociedad española.
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24: Nombramientos de jueces, fiscales y defensores. En la Casa Rosada, más temprano, el jefe de gabinete recibió a los gobernadores de Córdoba, Santa Fe y la provincia argentina de Entre Ríos, donde buscan los votos para modificar Zona Fría y propone un esquema de refinanciamiento para un segmento de consumidores de las provincias del centro del país. Ahora, el gobierno se reúne nuevamente con el PRO en la Casa de Gobierno para poder avanzar en un acuerdo electoral para el año que viene y limar algunas asperezas. La mesa de trabajo entre ambos espacios tiene un nuevo encuentro hoy jueves. Ahora, en este momento, el principal objetivo es coordinar la agenda legislativa y territorial y poder avanzar en el diálogo de cara a las elecciones venideras. Ahora sale apenas el sol en esta capital federal, luego de una jornada de lluvias.
0: Muchas gracias, Mauricio. También estamos en las calles de Córdoba. La información da cuenta de la detención de un patovica tras fracturarle la mandíbula a un adolescente en un boliche. Un hecho realmente grave. Con esta información y con más datos desde las calles de Córdoba está Jorge Mercado. Jorge, muy buenas tardes.
3: Buenas tardes para vos, al equipo, a la gran audiencia de esta cadena 3 Argentina. Es así, bien como lo adelantabas. Detuvieron al patovica que le fracturó la mandíbula a un adolescente en un boliche de Córdoba. El joven tiene 17 años y sufrió fractura en ambos lados de la mandíbula. La agresión ocurrió durante la madrugada del domingo en un local de la zona del Sato. Por otro lado, 6 motochorros le robaron una moto a punta de pistola en Córdoba. El ataque ocurrió en barrio Pueyrredón y quedó registrado por las cámaras de seguridad de un kiosco. La víctima fue rodeada por los delincuentes que además amenazaron al comerciante. 17 grados la temperatura en la ciudad de Córdoba, jornada gris, nublada en la capital.
0: Muchas gracias, Jorge. Y ahora empezamos a recorrer Rosario. Rosario que recupera un espacio emblemático, el espacio de los muelles de la terminal fluvial, ahí muy cerquita del Monumento a la Bandera. Trabajando en el lugar está nuestra compañera Agostina Meneghetti. ¿Cómo estás, Agos? Muy buenas tardes.
5: Hola, Vero, ¿cómo estás? Buenas tardes para vos y para todos. Tenemos 17 grados actualmente en la ciudad de Rosario. El cielo está totalmente cubierto. Hay bastante viento, en este caso del sudeste, que está soplando a 13 kilómetros por hora, pero todo esto ha quedado opacado, el cielo oscuro, el viento, el frío y demás, por esa inauguración que vos recién contabas. Estamos aquí trabajando en la terminal fluvial porque se acaba de estrenar el nuevo muelle, que además permite que aquellos que vengan por la costanera central de Rosario puedan sumar más de 200 metros para poder seguir caminando de vista y de cara al río Paraná. ¿Por qué? Porque se abre también como un nuevo espacio público este sector del muelle, más allá del edificio emblemático de la nueva terminal fluvial, que igual es para todo público, para aquellos que quieran venir a conocerlo, cómo ha quedado renovado y cómo está ahora. Realmente está muy lindo. Yo, por ejemplo, en este momento estoy caminando por un sector donde antes, pero vos lo recordarás, se hacían socavones, se hundía sí, claro, la tierra directamente. Bueno, eso ha llevado muchos días y mucha infraestructura para actualmente poder contar ahora sí con este nuevo paseo renovado. 270 días, se cumplió con la fecha, 2.700 millones de pesos fue la inversión y ahora sí todo lo podemos disfrutar y lo poquito que falta también para que se pueda volver a renovar el nuevo sector náutico del centro, que se va a sumar también a esta fluvial renovada. Así que la invitación queda hecha, ya ha quedado abierto para todo público, justamente aquellos que lo quieran venir a visitar. Y otra invitación, pero para otro título de este día jueves, sí, y madrugada del viernes, ¿por qué no? Tiene que ver con ese eclipse lunar que vamos a estar viviendo, sobre todo en toda la zona de Sudamérica, que se va a poder observar, y obviamente aquí en nuestra ciudad también, si el cielo lo permite. Va a haber una actividad a las 11:30 de la noche en el Complejo Astronómico Municipal para todos aquellos que se quieran acercar, poder observar este último eclipse lunar del año, no solo con los instrumentos que ofrece el CAM, sino también con los técnicos que van a estar explicando fase una por una y para poder entender mejor de qué se trata un eclipse de este tipo. Así que quedan esas las dos invitaciones, una a la nueva terminal fluvial, al nuevo muelle, y otra esta noche aquí en el Complejo Astronómico Municipal. Me despido entonces con 17 grados aquí en la ciudad de Rosario, con el viento que ha bajado un poco quizás la sensación térmica y con el cielo cubierto que todavía permanece.
0: Ahí está, Agostina. Ojalá que el viento se lleve las nubes, así se puede disfrutar a partir de las 11:30 de la noche este evento especial en el Complejo Astronómico Municipal. Un abrazo grande y nos vamos a Tucumán, donde venimos siguiendo una situación que nos preocupa y que tiene que ver con la violencia en las escuelas. Se registró un nuevo hecho. Una nena de 12 años llevó un revólver a la escuela. Con la información está desde Tucumán nuestro compañero Gabriel Melián. Gabriel, muy buenas tardes.
6: Pero, ¿cómo te va? Buenas tardes. Sí, es increíble. Volvió a suceder 48 horas después del episodio que tanto nos llamó la atención con un disparo dentro del aula. Este episodio ya ha generado tensión y alarma. Sucedió en la escuela 110 de Los Gutiérrez, en la localidad de Alderetes, a pocos kilómetros de la capital, cuando una alumna de 12 años llevó un revólver cargado al establecimiento. La menor le había anunciado a sus compañeros que iba a disparar contra algún compañero de clases y además contra una docente. Bueno, ella, por rumores entre los alumnos, fue de alguna manera resguardada por la directiva, derivada después a un aula. Cuando la policía llegó, se dio con el arma cargada. Este hecho reavivó lo generado en la Escuela Congreso. Ambos casos ahora exponen esta alarmante facilidad con la que los menores acceden a las armas de fuego. Han encendido las alarmas comunitarias y también han exigido respuesta con nuevos protocolos de seguridad en las escuelas provinciales. El hecho no pasó inadvertido para el gobierno, que hoy tuvo una reunión clave, ministros, además con el vicegobernador que está a cargo del Poder Ejecutivo, que han dado un comunicado respecto de cómo se va a trabajar de ahora en más. Y hay que tener en cuenta algo, que todo esto tal vez pueda cambiar, si es que así los padres también interpretan y aparentemente así será, participarán en hechos, en la búsqueda de soluciones, porque el 5 de septiembre entra en vigencia la nueva ley penal juvenil de la Nación del 5 de septiembre. También esto ha sido analizado por el gobierno de la provincia. Reitero entonces, este grave episodio se suma al ya sucedido 48 horas atrás. Esta vez fue una niña de 12 años la que llevó un revólver a un establecimiento escolar no muy lejos de la capital tucumana. Cierro el informe contándoles sobre las condiciones climáticas en la capital, Vero. 26 grados una décima, caluroso por cierto, se está cubriendo el cielo de los tucumanos. Estimamos que tendremos lluvias en la madrugada, mañana la máxima será de 20, la mínima de 15 grados, Vero.
0: Muchas gracias, Gabriel. Y terminamos esta ronda federal en el extremo norte del país. Nos vamos a Jujuy. Elisa Zamora con la información. Investigan dos casos de brucelosis detectados en Perico. Te escuchamos, Elisa. Muy buenas tardes.
1: Hola, ¿cómo están? Muy buenas tardes al país. Las muestras de la cepa identificada en los dos pacientes es la melitensis. Ya fueron enviadas al Instituto Malbrán. Tienen en común los pacientes el consumo de quesos de cabra no pasteurizado. Se investiga el origen. No se descarta el ingreso por la frontera, dijo el secretario de Coordinación General del Ministerio de Salud, Javier Cadar.
2: Hemos reportado dos casos de brucelosis, uno en marzo y ahora uno en agosto, en Perico, en la zona de los Valles, por consumo de quesos de cabra, ¿sí? De otro lugar, ¿sí? Es una zoonosis transmitida por los animales y los derivados de los alimentos por estos animales, ya sea la leche y los derivados de la leche, como ser el queso. La que a nosotros nos interesa es la melitensis, que es la que tenemos, contagio al humano, transmisión al humano. Tenemos más o menos la confirmación de que el ganado que tenemos nosotros acá en Jujuy está vacunado y tenemos un ganado sano de lo que es libre de brucelosis. Entonces hay que buscar de dónde está viniendo esta cepa, ¿sí? Que lo más seguro es que esté viniendo entrando ya sea por la frontera o de otros lados. La brucelosis es una enfermedad que tiene cura, ¿sí? Se hace tratamiento. Una enfermedad que tiene una incubación de 10 a 20 días, puede desarrollarse en forma aguda o en crónica. En la forma aguda puede producir una fiebre ondulante, se sube y baja, fatiga muscular, dolores articulares, ¿sí? Decaimiento, sudoración nocturna y un malestar general.
1: La principal medida de prevención es evitar el consumo de productos lácteos de origen dudoso. Vero, muy buenas tardes.
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0: ¿Qué lugar más hermoso? Esta exposición rural, este edificio que tenemos al frente, que debe tener más de 100 años o por ahí. No estoy muy seguro, pero debe tener... Es ese tipo de estructura parecida a la que se construía en Europa a finales del 19 y a principios del 20, sobre todo influenciado por Gustave Eiffel. Y aquí estamos, en este camión de Cadena 3, frente al edificio de la Sociedad Rural de Rafaela, muy bien acompañados por todos los compañeros de Cadena 3 en esta ciudad de la provincia de Santa Fe. Y aquí nació Gustavo Gigena, nuestro compañero, que esta semana ha cumplido años.
1: Así que es probablemente, Chema, con conocimiento de causa, el mejor asador del país, o top 3.
0: Sí. Damos fe de las capacidades culinarias de Gustavo Gigena, pero también de su capacidad de informar del campo. Así que vamos con la información de hoy y enseguida vamos con nuestra invitada, que ya está entrando en este camión de Cadena 3 aquí en Rafaela. Gustavo, ¿cómo estás? Muy buenas tardes.
2: Hola, estimado amigo. Hola, campo, hola, ciudad. Estuvimos en Rosario hoy en el 5º Congreso de Productores AFA 4.0, un encuentro organizado por la Cooperativa Agricultores Federados Argentinos, que busca, bueno, capacitar, inspirar a las nuevas generaciones de productores. Una cooperativa que, hay que decirlo, es una de las más importantes del país. 94 años de historia tiene esta entidad, que factura al año 2.500 millones de dólares, con un patrimonio neto de casi 1.000 millones de dólares, que, bueno, fueron multiplicando a lo largo de las décadas con una excelente gestión, lógicamente. 7 millones de toneladas de acopio, la capacidad actual de AFA a nivel nacional, y con inversiones muy importantes, algunas ya realizadas, otras por hacerse. 170 millones de dólares invirtió AFA en los 4 últimos años. ¿Sí? Realmente, bueno, un orgullo para lo que son las entidades cooperativistas de Argentina. Y en este sentido, con esta impronta de seguir apostando por nuevos proyectos, ya piensan en fideicomisos junto con los socios. Así lo adelantó para el campo hoy el gerente de AFA, Gonzalo Del Piano.
3: Bueno, la idea del fideicomiso de siembra es poder producir campos en conjunto con nuestros asociados. O sea, en esta idea que empezó a trabajar AFA ya hace unos años, aparece, puede ser, la fábrica de etanol, pero también el tema de fideicomiso de siembra. Un poco también viendo que en las zonas nuestras muchos productores asociados quieren dejar la actividad o no tienen la continuidad, ¿no? O sea, sus hijos no quieren seguir con la actividad y muchas veces vienen a ofrecernos el campo para que lo trabaje AFA. Nosotros no lo venimos haciendo, en algunos casos sí, depende de la zona, pero porque a veces no queremos competir con nuestro propio productor asociado. Pero bueno, es como que cada vez está más esa demanda, esa oferta. Eso, obviamente, que es más fácil para un productor, es como ser parte de algo más grande, ¿no? O sea, en vez de alquilar 100 hectáreas, participo de un fideicomiso de 10.000 y participo, o sea, también diversifico riesgo, ¿no? Estamos esperando también el momento justo para lanzarlo, porque, bueno, los márgenes este año son ajustados. Y la realidad es que, si bien estábamos para lanzarlo este año, dijimos, che, justo el primer proyecto asociativo con nuestros asociados. O sea, después puede pasar otra cosa, ¿no? Si uno no toma las coberturas, los precios pueden ir para arriba, pueden ir para abajo y el margen cambia. Pero cuando vos analizás precios futuros con alquileres de campo, con costos que tiene hoy, los márgenes son chicos. Entonces, posiblemente no sea este año el lanzamiento, posiblemente sea el año que viene.
2: Así la palabra de Gonzalo Del Piano, que es el gerente general de Agricultores Federados Argentinos. Con dos datitos del mercado, nos despedimos diciendo que la soja hoy en Rosario, 540 mil pesos por tonelada, y en Chicago, con una leve baja, pero igual con un excelente valor, 460 dólares por tonelada es la cotización internacional. Informó para El Campo hoy Gustavo Gigena. Gran abrazo, hasta mañana.
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0: Seis de la tarde y 37 minutos, y efectivamente tenemos a una invitada en este camión, Ana Santucci, integrante del equipo de la Asociación Civil Barbiana. Esta asociación civil, este grupo de personas, impulsa la creación de la escuela secundaria orientada al agro y al ambiente Lorenzo Milani. Lorenzo Milani es un nombre que me suena mucho, señora Santucci. Buenas tardes.
5: Hola, ¿qué tal? ¿Cómo andás?
0: Tiene que ver con la iglesia italiana.
5: Bien, sí. Lorenzo Milani, intelectual italiano, que luego se hizo cura, pero sí un sacerdote, un cura de Sotana, que sí que fundó la escuela Barbiana, que trabajaba con hijos de campesinos que eran expulsados de las escuelas públicas, y él, bueno, él trabajaba con esos chicos y los preparaba para ser futuros docentes, ¿no? Sí, de ahí viene Milani. De ahí viene también, que seguramente recordarás, Bergoglio, cuando estuvo en Barbiana, también recuperó a Lorenzo Milani de la historia de la Iglesia.
0: Sí,
5: ¿no?
0: Porque, o sea, la Iglesia Católica tiene personas, personalidades como el cura Milani, que han hecho tanto bien y que la gente no conoce.
5: Tal cual, sí, sí.
0: Es como que no existieron, no hicieron nada. Y claro que hicieron mucho, y además su obra se puede recuperar. Y ha sido, Jonathan nos contaba la historia para buscar siempre algo positivo para contar desde Rafaela. Cuando viajamos a los lugares con este programa, siempre buscamos, ¿verdad, Jonathan? Buenas tardes.
4: ¿Cómo estás, Chema?
0: Algo que sea especial. Y de verdad, Ana, esto es muy especial. Descubrir que en Rafaela trabajáis con un método que lo que busca es ir a buscar a los chicos que están en mayores dificultades, porque vamos a decirlo así, es así, y darles una opción. Y el campo en esta provincia de Santa Fe, por supuesto que es una opción para esos chicos.
5: Tal cual. Y sobre todo, poder garantizar el derecho a la escolaridad obligatoria, que es la secundaria, ¿no? Lo que vos decís, nosotros estamos ubicados como institución dentro de lo que es el periurbano de la ciudad de Rafaela, bueno, una ciudad obviamente referente en toda esta zona de la cuenca lechera y demás, y bueno, y nosotros trabajando ya hace 17 años en ese sector, en el sector noreste de la ciudad. Bueno, estamos asumiendo este desafío de impulsar la creación, la apertura de una escuela secundaria, que en este momento estamos gestionando frente al Ministerio de Educación de la provincia para la autorización, ¿no? Así que sí, es un desafío completo, digamos.
0: Bueno, este programa lo hacemos desde Buenos Aires con Agustín González, desde Rosario con Vero Masclub, pero hoy también aquí en este camión están Juan y Jonathan, así que vosotros conocéis mejor el terreno. Incluso me decías que efectivamente este edificio maravilloso tiene más de 100 años,
6: Juan. Sí, sí, se comenzó la construcción del edificio de la Sociedad Rural de Rafaela en 1921. Y ya para ir un poco a lo que decía la querida Ana, Ana Santucci, muy representable. Es una buena representación de lo que es Rafaela, porque esta escuela, la Casona, como la conocemos acá, se encarga de rescatar los chicos de la calle y tratar de ponerlos en la escolaridad nuevamente. O sea, creo que Ana puede contar eso. Jonah, vos lo podés aclarar mejor.
4: Totalmente. Además, me parece sumamente interesante conocer, tal vez, Ana, que nos cuentes un poco cómo comenzó todo esto y el lugar a donde están hoy, digo, porque en todos estos años que te conocemos y que sabemos de lo que llevas adelante con el grupo de trabajo, hubo grandes cambios y otras cosas que no, digo, la identidad y esa generosidad con la que trabajan, pero contanos un poco cómo fue toda esa metamorfosis desde la génesis hasta hoy.
5: Hay algo, yo quiero, porque son 17 años de trabajo, no vamos a contar, pero hay algo que me parece que bueno, que está buenísimo contarlo en este momento, que está Juan y que está Jonah, porque fueron parte de esa historia y así fue como yo me acerqué y los conocí a ellos, que tiene que ver que para nosotros fue una salida a la pública como institución educativa, que fueron dos momentos, dos hechos. Uno que tiene que ver con esta exposición rural, porque la Escuela Barbiana sostuvimos por 3 años el cuidado de la granja educativa que funcionaba dentro de esta semana de la Expo Rural. Por 3 años estuvimos con adolescentes cuidando los animales, limpiando los corrales, dándoles de comer, Y luego, una vez que terminaba la exposición, muchos de los expositores que traían sus animales lo donaron a la escuela. Por eso lo primero que fue que construimos en esta escuela barbiana fue una granja educativa. Tuvimos de todo, ovejas, cabra, vaca, ternero, todos los animales, y fueron productores que venían a exponer acá en la semana de la Expo Rural Rafaela, que nos conocían, conocían el trabajo que hacíamos con adolescentes y después nos donaban los animales. Eso fue como algo muy interesante para nuestro proceso también de aprendizaje y darnos a conocer. Y el segundo momento, que también ya lleva muchos años, porque estamos hablando del 2019, que fue salir a la pública con un hecho que también fue inédito para Rafaela, que fue traer La Rosa de la Paz de Juan Carlos Pallarols. Y eso tuvo mucho que ver Juan y Jonathan. Tuvimos la visita de Juan Carlos Pallarols. ¿Y por qué también lo de La Rosa de la Paz? Porque fue un trabajo que hicimos desde una mesa que coordinamos con otros, con otras instituciones, donde trabajamos codo a codo con los excombatientes de Malvina.
6: Perdón, Chema, La Rosa por la Paz, sí, hay que dejarlo claro, está hecho con rezagos de la Guerra de Malvinas, que Pallarol funde y hace esa bendita rosa. Nada más quería aclarar esto, porque sabía que ibas a hablar de los excombatientes, porque unir el niño con falta de escolaridad en una zona muy periurbana, no estamos hablando de algo periurbano que está a dos cuadras, está a 20 cuadras de la casa más cercana a esta escuela, está dentro del ejido municipal, digo, con el rezago de una guerra, poniéndolo al servicio de la educación y por la paz, creo que a nosotros nos cerró emocionalmente todo.
5: Y una vez que obtuvimos La Rosa de la Paz, digo, lo inédito fue el trabajo que hicimos con los excombatientes de Malvina, que fuimos a recorrer escuelas secundarias, jardines de infantes. Es decir, ¿por qué? Porque transmitíamos lo que era la pedagogía de la paz, y porque a la vez esa obra de arte que hizo Juan Carlos Pallarols está hecha con las balas, pero tanto de los dos bandos, y que eso, digo, a partir de esas dos realidades, ¿no?, esa construcción de esa pieza, esa obra de arte, ¿no?
0: Ahora, Jonathan, si ya han pasado tantos años de esta casona, ya tiene que haber profesionales que han salido de ahí. ¿Cómo es la vida de estos niños, que ahora ya son personas ya de más edad? ¿Cómo lo acepta la ciudad de Rafaela? ¿Cómo es la convivencia?
4: Bueno, eso me parece, Ana, que es uno de los puntos importantes para destacar. ¿Cómo vive el niño o las niñas que allí asisten y asistieron? Todo ese tránsito en una sociedad como en la que vivimos, que tal vez a veces cuesta esa reinserción y volver a ponerse en ese circuito más formal. ¿Cómo lo transitan ellos, digo, de alguna forma?
5: Yo lo que quiero aclarar es que es algo, digo, que también este proyecto de escuela secundaria, la idea es no hacer un gueto de los chicos del sector, digamos, ¿no?, que quede solo para los chicos del sector norte. Nosotros estamos planteando una escuela donde exista justamente esos grupos mixtos en distintos sectores sociales, que ahí es donde se da lo más rico, ¿no?, pensando juntos, más allá de las diferencias sociales, las distintas realidades, y bueno, y pensar el tema de, sobre todo, la propuesta que tiene la escuela, que es muy interesante, que es poder revalorizar el medio rural como espacio donde se vive y se produce. Entonces, en ese sentido, siempre cuidando y preservando el ambiente, ¿sí? Entonces, la idea es que Rafaela tenga una oferta educativa secundaria orientada en agro y ambiente, justamente para pensar la problemática ambiental que tiene la ciudad y para pensar la problemática ambiental del periurbano, y a la vez cómo se pueden trabajar, ¿no? Eso por un lado. Y por otro lado, lo que ustedes planteaban de cómo se está viviendo a veces las realidades de los barrios más periféricos, yo creo que no es tan distinta a las realidades que estamos viviendo en distintos lugares y sectores de las grandes ciudades, ¿sí? Rafaela ya es una ciudad muy grande y ya se puede pensar realidades que se viven como en el Gran Córdoba, el Gran Rosario, ¿sí? Rafaela tiene como realidades complejas. Entonces lo que nosotros decimos es que frente a esta crisis civilizatoria que estamos viviendo en esta etapa de la humanidad y que conduce a este ecocidio que estamos viendo, este cambio climático y demás, necesitamos respuestas educativas que estén a la altura, no solo atendiendo la problemática social, sino atendiendo qué se necesita o qué nueva ciudadanía se necesita frente a este cambio climático.
1: Chema, saludo, me suma a la conversación desde Buenos Aires. Hola Ana, ¿cómo está? Buenas tardes, Agustín.
5: Hola, ¿qué tal? Hola, ¿qué tal? ¿Cómo andás?
1: Muy bien, la escuchaba atentamente en esta radio que también tiene el espíritu de ser federales. Hemos estado en Rafaela en oportunidades anteriores, entendemos el valor de esta propuesta y quería consultarle por la respuesta de los estudiantes, porque sabemos que muchas veces en ciudades del interior del país uno imagina que tiene que formarse en otras ciudades más grandes. ¿Cómo es hoy la realidad de los estudiantes en Rafaela? ¿Con qué sueñan? ¿Con qué se ilusionan?
5: Mira, la verdad que Rafaela creció muchísimo con sus casas de estudios. Tenemos muchas universidades, pública y privada. En total hay 8, más bien.
6: 8 con sede propia y algunas virtuales también.
5: Bien, así que imagínate que tenemos realmente una oferta académica muy interesante en la ciudad para todos los niveles, no solo en nivel superior, sino también en lo que es en todo lo que es la oferta de capacitación laboral y formación profesional también, pública y privada, hay de todo. Pero para acceder a todos esos niveles educativos necesitamos, ¿sí?, que el adolescente pueda finalizar su secundaria. La secundaria sigue siendo en este país obligatoria y por eso nosotros apuntamos a esa población de adolescentes que con reiteradas repitencia terminan abandonando la secundaria por sobreedad, ¿sí? Y no y termina como desafiliados en edades muy tempranas, porque estamos hablando de adolescentes de 13 a 16 años, ¿no? Donde las leyes laborales no te permiten trabajar. Entonces, bueno, el lugar de los adolescentes es la escuela y por eso queremos garantizar, ofrecer un espacio de educación alternativa para aquellos adolescentes que no pueden adaptarse a la educación tradicional.
7: Ana, te saluda Vero Masloop desde Rosario. Qué placer escucharte. Te Hola, consulto Vero. También, porque en esto es muy importante, la recepción de la comunidad a esta iniciativa. Entendemos que por la trayectoria esa recepción ha sido buena, pero esas redes me imagino que también son muy importantes para que precisamente una propuesta como esta tenga la inserción que necesita.
5: Claro, sí. Mira, ahora justamente lo que estamos haciendo en este tiempo, en los meses que queda de este 2026, porque la idea es previa autorización del Ministerio de Educación de la provincia de Santa Fe, la idea es comenzar el ciclo lectivo 2027 con un primer año. En la ciudad lo que estamos haciendo, como nos dan esta posibilidad ahora en Cadena 3, es instalar el tema de la apertura de la escuela. Así que en ese sentido, estamos dando a conocer la propuesta, por eso también es fantástico estar en este momento en la Expo Rural, porque la escuela va a ser orientada en agro y ambiente, que está muy bueno, porque también la idea es que se pueda pensar una respuesta no solo para la ciudad, sino también para la zona. Así que hasta ahora, mira, hemos tenido avales institucionales muy importantes, como el Consejo Municipal, el Consejo de Deliberante, nos han dado el aval. Tenemos aval también de... Nosotros formamos parte de la Red de Escuelas Barbiana 2040 de Italia, tenemos avales de allá, de Italia, de España, de la Casa Santiago 1, que es una red de escuelas barbianas que existen en España, que todos llevan adelante o están inspirados en la propuesta pedagógica de don Lorenzo Milani, ¿no? Entonces, la verdad que, bueno, estamos muy contentos porque estamos encontrando esos avales institucionales y de la ciudadanía en general, que están preocupados justamente por el abandono de la secundaria, ¿no? Nosotros acá tenemos números que las estadísticas impactan en todos los niveles, a nivel nacional, provincial también, que 6 adolescentes no terminan la secundaria en tiempo y forma.
0: 6 de 10.
5: 6 de 10, es altísimo.
0: ¿Sí? A ver, Ana, estamos diciendo que hay 6 de 10.
5: Sí, 6.
0: ¿Que no terminan?
5: Que no terminan, no, ¿sí? No, que no terminan abandonando por repitencia reiteradas.
6: Mirá, yo te quiero aclarar, Chema, yo soy miembro de Argentinos por la Educación. En Argentinos por la Educación hemos dado publicidad recientemente, y Cadena 3 acompaña mucho en esto, una estadística. El promedio de la Argentina es que solo 4 de 10 terminan formalmente en tiempo y forma la secundaria. Pero hay provincias, está provincia por provincia, donde el 2 alumnos sí, de 10.
0: Sí.
6: No solo en el norte.
0: Pero sobre todo en el norte.
6: Sobre todo en el norte, en el noreste, sí. Pero básicamente eso está certificado por Argentinos por la Educación. Eso es lo que te quería decir.
0: Juan, creo que era, y Jonathan, creo que era muy necesario venir a Rafaela, a la Expo Rural, pero también encontrar a Ana Santucci, porque en España, lo ha contado nuestra invitada, en España las escuelas que toman el legado del cura Milani, de Lorenzo Milani, hacen un trabajo muy, muy parecido a lo que está contando Ana Santucci. Hay chicos que necesitan el apoyo. El Estado a veces no llega. El Estado tiene las leyes hay que cumplirlas, cuando un chico o una chica han repetido muchas veces, no aprueban las asignaturas, no tienen apoyo familiar, tienen también otras dificultades que vienen dadas por otras circunstancias. Alguien tiene que estar, y muchas veces, por eso me llamaba la atención el desconocimiento grande que hay de la obra del cura Milani.
5: Sí, sí.
0: Y no es el único, hay otras propuestas que ayudan mucho. Así que Juan y Jonathan, muchísimas gracias por esta historia que nos habéis traído hoy, y sobre todo gracias a Ana Santucci.
5: Ay, muchas gracias por recibirnos, contar y bueno, y sobre todo también que lo único que cierro y ya no hablo más, digamos,
0: no,
5: es
0: por favor.
5: Bueno, ojalá, digo, que también encontremos en esta pregunta que antes nos hizo Verónica, bueno, apoyo de las instituciones, de las empresas, de los políticos. Hay mucha gente que está trabajando por la educación, y esto que suele ser respuestas que vienen de la mano del privado. Acá en Rafaela hay mucha atracción de que el privado comienzan, desarrollan acciones que después a veces marcan una línea de trabajo que los distintos niveles gubernamentales luego siguen. Entonces, eso es muy propio de Rafaela. Entonces, en ese sentido, nosotros, bueno, queremos con esta escuela, ojalá, poder llevar adelante una escuela distinta, una escuela secundaria, donde el principio pedagógico es aprender haciendo.
0: Estamos en agosto, acabando agosto. En febrero del 2027.
5: Sí.
0: Ese es el objetivo.
5: Ese es el objetivo, si el Ministerio de Educación de la Provincia de Santa Fe así lo permite.
6: Bueno. Chema, te aclaro algo, que para tu próxima visita ya tenemos una entrevista, porque existe una fundación que se llama Incluirnos, que es de un grupo de empresarios de la ciudad, que casualmente, bueno, también me tiene adentro, pero digo, no, pero es importante.
0: Está bien, Juan.
6: Pero digo, Incluirnos está pensando dentro del proyecto de Ana y otros tantos que ya estamos acompañando, que entendemos que la política no está a la altura total de lo que la educación merece.
0: La educación merece lo mejor de todos nosotros, incluyendo a Cadena 3, por supuesto, y a cada uno de nosotros como personas. Gracias, Ana. Llegamos al boletín de las 7 de la tarde. Muy buenas tardes.
5: Gracias.

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1: El Senado Nacional aprobó las designaciones de Pablo Bertuzzi y Pablo Yadarola para la Cámara Federal. El oficialismo quiere tratar 5 convenios internacionales y 3 proyectos de senadores aliados al gobierno. La justicia declaró inconstitucional un artículo de la reforma laboral sobre las indemnizaciones. La Cámara Nacional de Apelaciones del Trabajo emitió un fallo en contra del apartado que establece una reducción en los resarcimientos económicos para los trabajadores. ATE marchó al Ministerio de Defensa por el reclamo salarial de militares y personal de las Fuerzas Armadas. El gremio realizó un paro y una movilización solicitando mejoras de sueldo y laborales en ese sector. Maximiliano Puyaro, Martín Yarlora y Rogelio Frigerio se reunieron con Diego Santilli por la agenda de la región centro. Los gobernadores de Santa Fe, Córdoba y Entre Ríos mantuvieron un encuentro en Casa Rosada con el jefe de gabinete y analizaron obras viales, costos de la energía para grandes industrias y el régimen de zonas frías. Las inundaciones en Nepal y China dejaron al menos 400 muertos por las trágicas inundaciones y buscan a más de 1.300 desaparecidos. Las repentinas inundaciones arrasaron los valles de la zona fronteriza del Himalaya.
0: Deportes.
2: Por los octavos de final de la Copa Argentina, está a punto de comenzar el encuentro entre Estudiantes de La Plata y Barraca Central. El vencedor enfrentará al ganador del partido entre Platense e Instituto, que jugarán en Rosario desde las 21:15. Cristian "El Kili" González acordó de palabra ser el nuevo director técnico del Inter de Miami, donde dirigirá a Lionel Messi.
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Seguimos aquí en la rural, en la sociedad rural de Rafaela, disfrutando de este viaje a Rafaela. Espero, Vero Masloob, que los oyentes también, por lo menos algunos, nos estén expresando

0: Muy buenas tardes, un gusto escucharte todas las tardes mientras trabajo. Soy Miguel, de General de ESA. Excelente el programa, muy interesante. Y aporta su reflexión respecto al coyote. Dice, creo que el coyote odiaba el correcamino porque no lo podía alcanzar. Saludos para todos.
1: Y nosotros odiábamos con él al coyote. Bueno, odiar no, porque es un verbo muy feo, pero vamos, no nos caía especialmente bien el correcamino. Me preguntaba Juan si me gusta el folclore argentino. Sí, me encanta.
2: Es muy nostálgicamente amoroso, ¿no?
1: Es amoroso. Lo bueno de la radio, bueno, aparte de que Cadena 3 les ofrece un montón de posibilidades, desde Cosquín Rock hasta el desdoblamiento de la frecuencia de Cadena 3 en tres programas diferentes simultáneamente, así que cada uno puede elegir lo que más le gusta y nosotros vamos a estar felices de que escuchen cada uno su programa favorito. Nosotros aquí tenemos la opción de ir desde Rafaela a Buenos Aires con Agustín, a Rosario con Vero, a Córdoba con Jorge Parodi o a Paraguay con Fer Barrio Nuevo. Fernando, ¿cómo estás? Muy buenas tardes en la largada del rally.
3: ¿Cómo te va, Chema, querido? El gusto de saludarte. Menos mal que te demoraste, Chema, con la introducción, porque no te hubiera podido escuchar. Escucha lo que es esto, una verdadera locura. La largada aquí del Rally Mundial de Paraguay en la ciudad de Encarnación, en la costanera, a la vera del río Paraná, en donde ya ha comenzado la ceremonia oficial. Van a escuchar una voz de fondo femenina, nuestra compañera Agustina Vivanco, que por segundo año consecutivo oficia como locutora oficial de la WRC en inglés, haciendo la conducción, así que orgullo de Cadena 3, nuestra compañera. Y aquí estamos, en las tribunas del Sambódromo de Encarnación, Chema, donde tiene lugar esta ceremonia. Recién uno de los ídolos locales, Fabricio Saldívar, largó, hizo unos trompos que levantaron a toda la tribuna, por eso escuchabas los gritos, los aplausos del público. La ceremonia oficial de largada antes de la largada de los tramos mañana. Mañana viernes, sábado y domingo, 22 tramos cronometrados, más de 360 kilómetros de velocidad en esta fecha 11 del Campeonato Mundial de Rally que estamos cubriendo con Cadena 3 aquí en la ciudad de Encarnación, Chema.
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1: Y aunque estamos en Rafaela, como todos los jueves a esta hora, llegamos al tiempo de la tertulia, de la mano, como cada semana, de Vero Masloub. Hoy con invitados en los estudios de Cadena 3 en Rosario y recuperando a María Rosa Beltramo en los estudios de Cadena 3 en Córdoba. Y tenemos invitados hoy, Vero, en Rosario, porque ayer en Rosario se presentó un programa muy interesante que creo que a los oyentes de Amamos Argentina les va a gustar el desarrollo, porque ¿qué hacemos los hombres en las familias? Bueno, de eso se trata, Vero, ¿verdad?
0: Claro que sí, Chema. Nos pareció que es un lindo tema para la tertulia, para debatir, porque vamos redefiniendo espacios, roles, conceptos. Tenemos que sacarlos un poco de la biblioteca donde lo teníamos guardado y, por ejemplo, empezar a pensar nuevamente de qué hablamos cuando hablamos de paternidad. La propuesta de la Municipalidad de Rosario tiene que ver con la paternidad activa. Eso es lo que se ha presentado y por eso nos están acompañando en el estudio en Cadena 3 Rosario Mónica Ferrero, que es la Secretaria de Igualdad y Género de la Muni de Rosario, y también está Ignacio Rodríguez, que es coordinador del programa de masculinidades. Mónica, Ignacio, bienvenidos a este espacio de tertulia.
5: Muy buenas tardes, ¿cómo están?
0: Bueno, Ignacio también, por supuesto.
6: Buenas tardes, ¿cómo están?
0: Buenos días. Y ya podemos decir que ya se largó esta semana de PA, por las iniciales. ¿De qué se trata esta semana de paternidad activa, Mónica?
5: Bueno, primero vamos a enmarcar un poco en qué contexto estamos desarrollando esta iniciativa, porque la ciudad de Rosario está trabajando en una estrategia, en una política que se llama, que hemos denominado 1065. Es una definición de la ciudad de concentrar esfuerzos de todas las áreas y las políticas sociales para trabajar con la primera infancia, es decir, aquellas niñas y niños de hasta 1000 días de edad, y las personas de mayores de 65 años también, en la generación de toda una estrategia y una política de convocatoria a distintas actividades. En el marco de la estrategia de infancia, de primera infancia, nosotros venimos trabajando una propuesta que tiene que ver con construir un espacio de trabajo con varones.

0: para generar mejores condiciones de cuidado de esos niños en el marco de una propuesta donde mujeres y varones compartan esas tareas de cuidado que entendemos que impactan positivamente en la vida de esas niñas y niñas. Y por supuesto lo atravesamos con un programa que tenemos en el municipio desde hace muchos años, que coordina Nacho, que es el programa de masculinidades. Entonces, en el marco de esta semana que Rosario celebra la semana de las masculinidades, claro, justamente es que presentamos esta iniciativa que se llama PA, Paternidades Activas.
1: Y lo veo, Ignacio, que ya quiere, ahí vamos, María Rosa, pero Ignacio quiere hacer una aclaración sobre el tema de paternidades activas. Tiranos un concepto que María Rosa desde Córdoba ya quiere preguntarles.
2: No, un poco el nombre surgió con este, un poco jugando con las palabras, ¿no? Que uno cuando empieza a ser padre ya pierde apodos, pierde nombre y empieza a ser nombrado como pa. Entonces nos pareció como una iniciativa que jugaba con la palabra pa y con que también es las iniciales de paternidades activas. La propuesta viene de esta Semana de Masculinidades, que a partir de una ordenanza en su momento concejala Susana Rueda se aprobó, y todos los años hacemos una semana donde abordamos diferentes temáticas que de alguna manera nos involucran y nos comprometen como varones a revisar conductas, actos o estereotipos donde fuimos criados, educados o socialmente.
3: De eso se trata. Yo justamente quería preguntarles a ambos, ¿qué es lo que han detectado ustedes en las masculinidades actuales que haya que modificar, que haya que perfeccionar, que haya que reemplazar?
2: ¿Quién toma la palabra?
0: No, yo te puedo decir un contexto general. Sí, y por ahí Nacho hace algún aporte más de lo que desde el programa queremos trabajar. A ver, hay mandatos de género que están asignados históricamente a los varones en el rol de proveedores en la comunidad, y donde la asignación de tareas de cuidado están como muy vinculadas, y efectivamente así lo podemos constatar con, no sé, encuestas de uso del tiempo, donde vemos que las mujeres tienen una carga en las tareas de cuidados mucho más alta que los varones. Entonces, con estas iniciativas lo que pretendemos es romper un poco ese mandato hegemónico desde una manera absolutamente positiva y propositiva, incluyendo a los varones, dándoles herramientas y dándoles el espacio también para que ellos puedan construir la paternidad desde otro lugar, por supuesto asumiendo también las tareas de cuidado como parte de esa estrategia de acompañamiento en la familia, acompañamiento a estos niños y niñas recién nacidos.
3: ¿Es fácil o es muy complicado lograr cambios?
2: Bueno, eso dependerá de la singularidad de cada varón. Me parece que como propuesta de política pública es más allá de los cambios que uno pretende, es la posibilidad de revisión de cómo hemos sido criados, ¿no? Como poder parar la pelota, reflexionar y revisar si solo queremos cumplir nuestra función de padres solo como proveedores, ¿no? Y qué nos perdemos en el camino de constituirnos como padres proveedores, y nos perdemos estas tareas de cuidado, tareas de crianza, el reparto de las tareas domésticas en forma equitativa entre varones y mujeres. Digamos, hay muchas cosas para abrir el campo de lo posible.
1: Yo quiero recuperar una palabrita que usó recién Mónica, Ignacio, y lo voy a traer. No hace mucho estábamos en una reunión parecida a esto, una tertulia, ¿viste? Cuando uno charla, donde había varios psicólogos y psicólogas, y decían, cada vez más se acercan los varones a consultar porque no tienen a veces un mapeo de ruta al momento de, por ejemplo, construir ese vínculo con los hijos. Es desde dónde me posiciono. A veces está el interés, pero falta un cómo hago.
2: Exactamente. Siempre se dice esto de que se habla de la deconstrucción, pero no hay un modelo a imitar. Entonces quedamos como los varones desconcertados, ¿no? Como que nos orienta a ejercer una paternidad diferente. Y bueno, un poco la idea de estas políticas públicas es abrir el debate sobre eso, no dando herramientas solamente, sino mostrando que es posible paternar de otra manera y con otro compromiso, asumiendo el rol este. Y muchas veces eso viene de la revisión de su propia historia, ¿no? De cómo vemos, muchos padres nos dicen, bueno, yo no quiero ser igual a mi padre. Bueno, pero tampoco es ser lo contrario a tu padre, ¿no? Es encontrar ahí el equilibrio donde querés, cómo querés criar, qué querés que tus hijos se reflejen en vos, o qué querés que tus hijos se identifiquen, claro, con vos, o cómo querés estar presente, ¿no?
1: ¿Qué? qué importante que ya esté el espacio, que haya un marco y un espacio para charlarlo. Chema, sé que te están escuchando acá Mónica e Ignacio, y estás acercando ya una reflexión y una pregunta.
4: Sí, quería ver desde aquí introducir un tema más, porque estamos hablando de políticas públicas para facilitar una paternidad activa, responsable, pero ya que hablamos de políticas públicas, me gustaría sumar la baja de natalidad, no solamente en la República Argentina, es una cuestión que está ocurriendo en todo el mundo, y la reflexión es qué políticas públicas deberíamos tener para que los jóvenes se aventuren a ser papás, porque también hay un problema de baja de natalidad por la situación por la que están pasando nuestros jóvenes.
0: Ay, sí, qué pregunta. Mira, a ver, en realidad es un fenómeno global, como bien decís vos, y la Argentina viene un poco expresando ese fenómeno y ese comportamiento de la baja natalidad. De hecho, en los últimos 10 años ha caído, voy a lo de Rosario, la tasa de natalidad en la ciudad de manera muy visible, y me parece que operan un montón de factores culturales, sociales, económicos, a los que le atribuyo la responsabilidad, porque por ahí aparecen otros discursos, la verdad que muy difíciles de comprender, que responsabilizan a las mujeres de esta situación. Digo, me pongo ya en otro rol, y creo que es un fenómeno que nos tiene que interpelar como sociedad y preguntarnos, bueno, ¿por qué o qué herramientas no tienen las parejas que deciden o no, en este caso, tener un hijo o dos o más que los que tenía mi abuela, por ejemplo, para decirlo en concreto, o nuestros padres? Entonces, me parece que hay un montón de elementos supraestructurales que operan en esto.
1: Hacía referencia, Mónica, específicamente, por ejemplo, y vos, Chema, preguntás por políticas públicas. La Municipalidad de Rosario está mirando en este programa los dos extremos de la pirámide, los adultos mayores, pero también las infancias, y precisamente apuntalando o apuntando espacios que el Estado puede propiciar para esos chicos, que es una, también es una ayuda para los futuros papás.
0: Sí, por supuesto. A ver, esto es una estrategia para acompañar. Es un espacio que pretende habilitar la conversación también con los varones, que los varones también puedan opinar, expresar sus emociones, sus dudas, sus preocupaciones, y que lo hagan en el marco de un proyecto, de un proceso que desde el Estado acompaña a esos varones y acompaña a esas familias a construir una paternidad, en este caso, y un espacio compartido de cocrianza, que sea lo más respetuoso, diverso, y en comunidad posible. Entonces, es poder sentarnos a debatir con los varones también, que ellos tienen un rol, que lo pueden asumir, y que acá estamos construyendo algunas herramientas desde el Estado para habilitar esa posibilidad.
3: Cuando ustedes piensan por decirlo de algún modo, en un modelo de masculinidad deseable, ¿qué sociedad es la que tienen en mente? O sea, ¿la sociedad de qué país?
2: Qué
3: difícil. Si es que se puede hacer un corte sí, de sí. Esa índole, por supuesto.
2: Tendríamos que conocer cómo vive la sociedad de cada país, pero me parece que en este sentido es interesante poder también debatir las licencias por paternidad.
3: Claro, en a eso Argentina. Me refería.
2: Claro,
3: me
2: imagino
3: por los países por ahí, nórdicos, ¿no? Por la cantidad,
2: claro,
3: que hay allá de...
2: Los países nórdicos tienen una, además de tener una licencia mucho más amplia, también tienen tiempos en donde se la pueden tomar, entonces que no sean tiempos simultáneos entre varón y mujer, entonces hay todo un acompañamiento de esos primeros 1000 días que está...
3: Claro.
2: Está presente tanto la madre como el padre. Quizá eso es un punto de referencia. Nosotros acá en Argentina, en el ámbito privado, son solo 2 días para los varones. En el ámbito de la municipalidad son 15 días, en la universidad también. Generalmente en los espacios del Estado la licencia es un poco mayor. Pero bueno, uno sabe cuando tuvo un hijo que los primeros días es importante la presencia de los dos, sea que lleve... Claro. El amamantamiento o que la relación del niño sea totalmente dependiente con la madre. Hay consultas médicas, hay inscripciones en el registro, claro, civil, hay visitas al oftalmólogo, hay altas, claro, de la maternidad. Y bueno, y todo eso necesita la presencia de,
3: claro,
2: de un padre.
3: Y hay proyectos de licencia por paternidad que duermen el sueño de los justos desde hace más de 15 años.
0: Sí, por supuesto, y además es una reivindicación también, me parece, el colectivo de las mujeres de poder, sí, claro, avanzar en este tipo de legislación a nivel nacional que nos pone en un pie de igualdad también para maternar, ¿no? Y paternar en este caso, porque por supuesto son muchas las responsabilidades, hay diferencias que tienen que ver también con el mercado laboral, porque las mujeres postergan la maternidad.
1: Por supuesto, ahora redefinir roles es interesante, y acá también lo sumo a Ignacio como coordinador de este espacio que repiensa los roles. Hablamos de la licencia, pero ya han cambiado también las formas de trabajo. ¿Por qué no el empezar a hablar de esta paternidad activa habilita? Porque probablemente puede pasar que de repente el papá tenga horarios más flexibles como para poder tomar un poco más de la crianza cuando por ahí el trabajo de la mamá no lo permita.
2: Sí, por eso son generar las condiciones de posibilidad. Pero digo, asocio esto que vos decís con la baja de la natalidad, y que más allá de que es una multiplicidad de factores y es mucho más complejo poder entender el fenómeno, me parece que también acá hay generar políticas donde el deseo tenga un lugar donde expresarse, ¿no? Donde haya un acompañamiento, donde haya un mundo posible, donde uno tenga, claro, el deseo de tener hijos, ¿no? Porque hay espacios para los niños, porque hay propuestas para las primeras infancias, porque hay una pareja que comparte las tareas de cuidado. Digamos, ese también es un factor importante, que bueno, cuando hay arrasamiento o baja de políticas públicas o arrasamiento por cuestiones económicas de la rotura del tejido social, es mucho más difícil poner el deseo ahí, ¿no? Claro. Es como, primero yo, ¿no? El individualismo exacerbado, vos traes al mundo a alguien que va a depender absolutamente,
1: claro,
2: de vos,
1: ¿no? Surge casi como una postura defensiva cuando no están las condiciones, por eso también esto es interesante. Recién está alargando esta semana. Hay un montón de actividades a partir ya de mañana viernes, tengo entendido que hay una que es para recomendarla. ¿Podemos recomendar?
2: Sí, le recomiendo yo.
0: Sí, Nacho, dale.
2: Bueno, ayer pasó la charla donde trajimos un psicólogo de Buenos Aires que bueno, él viene trabajando con paternidades, con grupos de paternidades, tiene una amplia trayectoria y recorrido que, bueno, permitió un poco visibilizar esto. Pero el viernes tenemos una hora de stand-up de un padre que, bueno, habla de todas estas vicisitudes de querer compartir la crianza, y más allá de que viene por el lado del humor, permite revisar ahí cómo cuando un padre está presente en el ámbito doméstico también las dinámicas cambian, la presencia cambia, la salud y el bienestar de sus hijos e hijas también.
0: Así que los invitamos, porque es este viernes a las 19 horas en Puerto Joven, que queda en la zona centro de la ciudad, un lugar súper accesible, agradable. La actividad es libre y gratuita, es una actividad que nos permite también un poco desde otra dinámica, desde el humor,
1: soltarnos un poco.
0: La actividad se llama Cerebro de Padre.
1: Me encantó.
0: Es para los varones, pero también es para toda la familia, así que invitamos a quienes quieran acercarse a esta actividad, que repito, es libre y gratuita, a las 19 horas del viernes 28 en el Puerto Joven, lo puedan hacer. La paternidad es una oportunidad, es un momento que nos habilita a poder conversar estas cosas, y la verdad que queremos ponerlo un poco al ruedo y ponerlo en escena, invitar a los varones que se sumen también a una estrategia de copaternidad.
1: Nos encantó y nos encantó esta visita, y ojalá que se repita. Mónica, Ignacio, gracias por esta tertulia. Chema, tenemos material para seguir conversando, discutiendo, debatiendo y principalmente, bueno, abriendo un poco la cabeza.
4: Sí, y además a mí en esta tertulia me ha gustado mucho que hayáis sido mayoría las mujeres, porque María Rosa siempre pone el dedo en la llaga, y Vero ha sido una de las tertulias más interesantes de estos casi seis meses que llevamos cada jueves a la tarde, un tiempo para el debate y para abrir un poco el panorama. Muchas gracias, Vero, por esta tertulia.
1: Un placer, como siempre.
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6: Mi nombre es Marta, los estoy escuchando desde Rufino, Santa Fe, mientras estoy preparando la cena. salen, pero perfectos, como siempre. Les mando un beso grande, grande para todos. Chao.
7: Muchísimas gracias a todas las personas que nos han escrito, a nosotros y a todos nuestros compañeros que hasta ahora en Cadena 3 hemos festejado este 27 de agosto, muchos años después de aquellos locos de la azotea, transmitiendo Parsifal en lo que fue el primer paso de la radiodifusión en la República Argentina. Nosotros vamos a agradecer a todos los compañeros de toda la red de Cadena 3 en el país y especialmente a los compañeros que están aquí en Rafaela, a Vero Farías, a Coque Fernández, a Jonathan Faber y a Juan Basso. Gracias, Juan.
8: Gracias a vos, gracias a la cadena completamente, gracias a Martín, a Guillermo Chialvo. Esta bendición que están haciendo ustedes con esta ciudad nos hace sentir en la obligación de duplicar o triplicar nuestro corazón para llegar al objetivo.
7: El objetivo es que la audiencia tenga buena información, buen entretenimiento, buena educación, buena música y las mejores de las palabras que podemos a través del micrófono enviar a toda la ciudadanía. Y por supuesto, Cristian López, gracias por el trabajo aquí en el camión, Martín Rodríguez en los mandos técnicos, Agustín González en Buenos Aires. Hasta mañana, buenas tardes.
9: Hasta mañana, buenas tardes.
7: Ibero Marlú, te lo he dicho antes, qué bonita ha sido hoy la tertulia.
1: Gracias, Chema. Gracias, un abrazo grande y abrazo a la oveja de Villa María que firme ahí acompaña todos los días a Amamos Argentina.
7: Mañana volveremos con más Amamos Argentina. Ya será viernes en las puertas del fin de semana. Muy buenas tardes a todos. Ya viene Sergio Supo.

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0: Hola, hola, ¿cómo les va? Muy buenas tardes, bienvenidos a la Argentina Hoy. Hoy vamos a recuperar un material que registramos la semana pasada en Mar del Plata con un protagonista de la actividad económica, productiva, privada de la ciudad de Mar del Plata. Alguien que es el titular de una empresa que a ustedes les debe resultar muy familiar, porque tiene un vínculo directo con Cadena 3, en tanto el estudio federal Sancor Seguros está montado sobre un camión Iveco que nos entregó la firma Punto Track. Hoy vamos a hablar con el presidente de Punto Track, que es también el presidente de un grupo empresario, el grupo Solana en Mar del Plata, que empezó y continúa desarrollando proyectos de construcción de naves industriales en toda la Argentina, y además tiene un proyecto inmobiliario muy importante en Mar del Plata con la creación de un nuevo parque industrial en esa ciudad a la que nosotros todos registramos como la gran ciudad turística de la provincia de Buenos Aires, uno de los grandes puntos turísticos de la Argentina, pero tiene otra cara, que es la cara de su industria, de su parque industrial, que hoy ya está completo y por lo tanto se están expandiendo, están extendiendo a otro parque industrial la instalación de sus empresas y de empresas que vienen de otros puntos de la Argentina y del mundo a radicarse aquí, a la ciudad de Mar del Plata. Vamos a hablar hoy, por lo tanto, con Diego Micheli. Con él hablamos en Mar del Plata hace muy pocos días atrás y hoy vamos a recuperar, por lo tanto, esa charla que nos había quedado pendiente de poner al aire de Cadena 3 aquí en la Argentina Hoy. Pausa y hablamos con el presidente del grupo Solana y de Punto Track, Diego Micheli.
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0: Hola Diego, bienvenido a La Argentina Hoy. El gusto de tenerte.
5: ¿Qué tal? Buen día. Gracias a ustedes.
0: Estamos en un lugar que a vos te tiene que resultar muy familiar porque este camión, que es el Estudio Federal Sancor Seguros, nos lo entregó Punto Track, o sea que tenemos una relación casi te diría familiar en Cadena 3 con ustedes, aunque no es tan larga la relación, nos hemos conocido y empezó en forma muy intensa con esto que para nosotros, vos lo sabes bien, es muy importante. Además, cuando el camión, los pocos días que duerme en Córdoba, duerme en Punto Track, así que para nosotros, empiezo diciéndole eso a los oyentes que quizá no lo sepan. Diego Micheli es un importante, muy importante empresario de Mar del Plata y quisiera contigo repasar un poco la historia del grupo que vos encabezás, que es el grupo Solana, que tiene Punto Track y tiene otras empresas. Ustedes no empezaron vendiendo camiones precisamente, sino que empezaron y siguen siendo una constructora de industrial muy importante. ¿Cómo empezó la historia, Diego? ¿Vos a los 19 años tuviste la desgracia de perder a tu papá? Que era un sí. poco el que había empezado la historia.
5: Sí, sí, sí. ¿Qué tal? Buen día. Bueno, nada, gracias por el comentario. Nada, lo del estudio, la verdad que si bien nos conocemos hace poco, hace 2 años que estamos en Córdoba con la concesionaria, pero ha sido un placer conocerlos y bueno, tratar de aportar esas pequeñas cosas que a veces por ahí es más el sentimiento que el valor. Así que bueno, agradecido a ustedes.
0: Sí, en ese sentido, nosotros nos gusta decir que que hemos encontrado una sintonía importante en términos de cultura de trabajo, de somos gente de esfuerzo, ambas compañías, y es mucho más fácil ponerse de acuerdo cuando uno tiene...
5: Sí, la verdad que sí.
0: Tiene
5: bueno, en el caso nuestro, sí, somos de Mar del Plata, somos una empresa de familia, estoy con mi hermano, con mi madre, que todavía están en la empresa, y sí, mi papá falleció en el 93, ya hace un par de años. Uh-huh. Así que sí, nosotros éramos chicos, yo soy el más grande de mi hermano, así que bueno, nos tocó, teníamos una herrería, que mi papá ya hacía galpones en su época, y bueno,
0: una herrería con 8 o 10 empleados.
5: Sí, éramos 8 personas, 9.
0: ¿Y
5: así
0: ahora?
5: Que, no, hemos llegado a ser casi 1000. Ajá. Así que bueno, hoy el grupo tiene 500 personas, en 3-4 actividades, así que bueno, fueron los primeros años, bueno, duros, nos dedicamos a la construcción de lo que es naves industriales, todo lo que sean galpones, depósitos, supermercados, estación de servicio, fábricas. Uh-huh. Así que bueno, hoy estamos acá en el Parque Industrial de Mar del Plata, que para nosotros está nuestro corazón acá. Es un lugar que la verdad que no solo lo queremos, sino que lo hemos visto crecer. Nosotros con nuestra empresa estamos hace más de 30 años acá y bueno, somos parte del crecimiento, ¿no?
0: ¿Ha crecido tanto que quedó chico este parque?
5: Sí, realmente sí. Son 200 y pico hectáreas. Hay muchas empresas, industrias a nivel nacional, internacional, muy reconocidas. Así que bueno, sí, es un parque industrial que más o menos tiene unos 4.500 empleados, más lo que son indirectos, pero mueve mucho lo que es Mar del Plata este lugar. Sí.
0: Yo le decía a los oyentes de Cadena 3 que hay una Mar del Plata que la mayoría de los que no somos marplatenses no conocemos, y es esta realidad, la realidad de la industria de Mar del Plata, que está obviamente detrás de la gran vidriera que Mar del Plata es como ciudad turística, pero detrás de esa vidriera está y existe este parque industrial y otros parques industriales. Hay uno que están haciendo ustedes como grupo.
5: Sí, nosotros dentro de un emprendimiento tenemos una parte de la desarrolladora que ya hace un par de años venimos desarrollando primero un barrio chiquitito de unos 100 lotes para vivienda y bueno, varios galpones, y ahora bueno, estamos con el desarrollo de un parque industrial privado que somos vecinos del parque industrial sobre la ruta 88. También ya con una aceptación, con un 30% de lotes y fábricas haciéndose.
0: Los que te escuchan dirán, pero ¿cómo? Si en Cadena 3 y en muchos medios hablan de la crisis industrial. ¿Cómo se explica que haya un nuevo parque industrial y que este parque industrial haya quedado chico?
5: Bueno, acá la realidad que Mar del Plata, como decíamos hoy, hay un antecedente. Desde acá en la fábrica está, no sé, Habana, Cabrales, Luchano, Farm American, plantas hace 20 años con PepsiCo, con todo lo que es la parte de chocolatería, de galletitas. Ahora se vino a instalar Langweston, fábricas de muy prestigio a nivel internacional. Acá atrás tenemos una fábrica Bee Brown. Ellos son unas alemanas que compraron esa planta hace más de 15 años y hacen todo lo que sea sueros para hospitales. Hay dos químicas más con la parte de sueros. Entonces, bueno, hoy Mar del Plata y esta parte de la industria por ahí trasciende a condiciones que por ahí tenga el país. Hoy el país está atravesando una crisis. Así que, bueno, la realidad es que hoy el parque tiene un poquitito de vida propia con empresarios y con gente que por ahí está muy calificados, así que de alguna manera se puede sostener.
0: Claro. ¿Cómo se hace para tener un grupo con una diversificación tan grande? Porque por un lado son constructores para industrias. Por otro lado, un buen día empezaron a vender camiones, como Iveco. Sí. Y por otro lado, hacen desarrollos inmobiliarios. Este parque industrial es un desarrollo inmobiliario. ¿Cómo se maneja la cabeza de un empresario en tantos frentes? Con lógicas distintas.
5: En principio, por la inquietud, todas las personas que emprenden... tenemos esa capacidad de emprender. Un grupo, por lo general, siempre uno no puede avanzar si no tiene un equipo, un grupo. Nosotros somos una empresa familiar y con mi hermano y mi vieja nos miramos y ya nos entendemos. Entonces, en definitiva, es un poco más fácil como avanzar de ver lo que alguien ve, un campo. Nosotros podemos ver un parque industrial y claro. siempre de chico yo le decía a todo el mundo que es ver lo invisible, ¿no? Quiero decir, uno tiene esa capacidad cuando te dedicas a esta actividad, por ahí vemos un terreno y nos imaginamos un edificio, y para otro es un estacionamiento, y para nosotros hay un edificio arriba. Entonces, claro, por lo general, cada uno, y más cuando va desarrollando sus cosas, a mí no estamos en otra actividad, no veo una hotelería, una gastronomía, no sé, el que está en la gastronomía ve un local y ahí se imaginan con un café y bueno, claro, cada uno en su lugar. Hoy sí, bueno, hablando un poquito, Mar del Plata está también atravesando esta crisis a nivel nacional, no está ajena. Tenemos las dos caras, por suerte, que cuando sale el sol la gente viene a la playa y tenemos un lugar turístico excepcional. Que eso hace que bueno, sea un poco la historia o el ADN cómo nació Mar del Plata. Y una Mar del Plata que le da la espalda al mar, que estamos del otro lado de Mar del Plata, donde acá tenemos no solo el parque industrial y esos empresarios que se han enamorado de Mar del Plata en su época, han querido generar cambios de vida y por suerte la eligieron, y de alguna manera elegirla también se han traído sus actividades principales de otro lado acá. Y en esta zona donde estamos, que es la parte de Batán, como quienes llamaría, una zona muy rica en lo que es canteras, en todo lo que es los desarrollos de...
0: Al sur de Mar del Plata.
5: Al sur de Mar del Plata estamos. Entonces tenemos los áridos, tenemos canteras, tenemos la arena natural, médano. Entonces de alguna manera somos proveedores de la industria de construcción. Y hay unos sectores fruto-hortícola que tenemos una de las tierras más lindas también del sur de la provincia de Buenos Aires, donde nosotros acá... se produce, no sé, el 30 o el 40% de las verduras que se distribuyen en el país, tanto a las quintas, invernáculos, hay un desarrollo muy, muy grande que...
0: Y muy cerca está uno de los lugares de producción de papa más grande de la Argentina. Valcarce está acá a 50 kilómetros.
5: Valcarce, Otamendi, Lobería son uno de los principales sectores de papa, donde se cruza después con Villa María, con Villa Dolores, con la gente de Mendoza, entonces van... Pero bueno, hoy el Mar del Plata y la zona tiene una Mar del Plata productiva que bueno, que por ahí se defiende.
0: No podría ser sino una fuente de mano de obra intensiva una ciudad que tiene casi 800.000 habitantes. Estamos hablando de una de las grandes ciudades de la Argentina. Después, sí. Córdoba y Rosario debe estar ahí cerca. Mar del Plata en cantidad
5: de habitantes. En estos últimos años también creció por el tema de cómo se ha ido creciendo el mundo y desarrollando. Entonces, después de la pandemia, como por ahí en Córdoba, que he notado también los grandes crecimientos urbanísticos, no sé, en la sierra o en lugares donde por ahí la gente podía trabajar desde otro lugar. Hay muchas, muchas actividades en estos últimos 10, 15 años que por ahí no estaban antes en los radares de nosotros. Pero chicos independientes que pueden trabajar desde su casa y eligen un cambio de vida, como eligieron la sierra, y otro que eligieron venir a Mar del Plata o a Chapamalal, a lugares donde tienen cercanía con el mar, y bueno, eso también ha dado un empujón a Mar del Plata.
0: Hace más de 30 años que yo soy un empresario intensamente en actividad. Si yo te pusiera al lado lo que hicieron ustedes como grupo empresario, lo que pasó en las infinitas crisis de la Argentina... no sé, a lo mejor pensarías dos veces haber hecho lo que hiciste, ¿o no?
5: No.
0: ¿O estás al margen de las crisis? ¿O hay que emprender al margen de las crisis?
5: No, uno cuando va a emprender no piensa en las crisis. No, la realidad
0: es que... Te lo dije provocativamente.
5: Yo siempre le digo a más de algún amigo o a gente conocida, nosotros somos producto de una crisis.
0: Ajá.
5: No, yo nazco en una crisis. Mi papá se muere después de 3 años una enfermedad y de golpe... Se corre el camino. Entonces la realidad es que para nosotros crisis o desafío o ir para adelante es medio sinónimo. Entonces la realidad es que como nosotros, en el caso mío por la falta de mi viejo, y hubo que levantarse porque había compromisos, había que trabajar y era por necesidad. Entonces nosotros somos
0: productos de una crisis. Había terminado la secundaria recién, ahí nomás.
5: Sí. Yo siempre trabajando con él al lado, entonces venía a la escuela, no me olvido más que llegaba a las 12 y dejaba la mochila y me iba a soldar a la herrería que estaba en mi casa. Y bueno, mi madre siempre protestaba porque era muy chiquito para estar soldando, y en esa época, bueno. Así que los ojos, que la vista, que las chispas, yo tenía 13, 14 años y ya
0: estaba... O sea que lo conocés bien de abajo al laburo.
5: Sí, nos gusta. Así que bueno, las crisis están... Hoy la crisis creo que es una crisis que tiene otro sentido hoy. Hoy estamos viviendo una crisis en varios lados. Si bien es real la falta de dinero, el gobierno ha elegido controlar esa inflación con un modelo de sacar los pesos de la economía. Había otros modelos, pero ellos eligieron esos, y ese modelo es muy duro, es muy yo siempre digo, como juntar a 5 chicos por ahí o en una habitación, obesos de alguna manera, y que se los fue alimentando con 15 años y los chicos de nacimiento no tenían capacidad ellos de elegir, y de golpe viene un doctor, los encerró y le va dando de una galletita y el chico la pasa mal, no porque no era la culpa del chico, era la culpa que le dio comer. Claro. De alguna manera esa es la relación.
0: Sí.
5: Y bueno, hoy el gobierno eligió ese modelo, así que, pero bueno, en ese modelo se empiezan a presentar la falta de dinero, hay cosas institucionales, yo creo que hay empresas, gente, familias, que al encontrarse sin dinero quedan a la intemperie, y cosas que se tapaban con dinero.
0: Claro.
5: Entonces son muchas cosas.
0: La inflación ocultaba mucho de la realidad.
5: No sé si la inflación, porque la inflación era como que nos decían el dinero, esa plata que supuestamente generaba más plata. No sé cómo se le llama inflación.
0: Hay que acostumbrarse a vivir en una economía real.
5: No sé si real, porque tampoco sabemos la real. Yo me gustaba tener esa cajita con plata. Sí. No estaba mal, no sé si eso estaba mal o bien. No sé si es real o no real. Yo creo que hoy, se le saca ese banquito, se le saca ese circulante y quedan estresadas cosas, familias, empresas. Yo lo hablamos también con mi hermano y eso, que digo, che, son más críticas hoy la empresa que tiene 50 años, claro, capaz que la de 2, porque la de 50 ha acarreado un montón de vicios, gastos, condiciones que
0: acumulado,
5: y la paciencia y la pasión de ese que por ahí fue el original y que el hijo, y por ahí hoy ya están en una tercera generación. Y bueno, son un poco... Un cliente nuestro me dijo una vez que las empresas por ahí no se fundían tanto por dinero, sino por la cabeza.
0: Ajá.
5: Y capaz que ahora dinero capaz que lo salimos a conseguir, capaz que de alguna manera tenemos condiciones, vendes algo. Pero bueno, la cabeza creo que hoy nos está jugando una mala pasada.
0: Cuando yo te escucho decir que falta dinero, a mí sí me ocurre decirte, me parece también falta crédito.
5: Sí, bueno,
0: que es esencial para cualquier economía. Nos hemos acostumbrado a vivir sin crédito.
5: Y si
0: operar con crédito y trabajar con crédito es la forma en que funcionan las economías en el mundo, normalmente.
5: Sí. Hoy nosotros, con la relación con los camiones, nosotros hoy en el grupo con la concesionaria, tenemos 4 o 5 concesionarias. Estamos en Mar del Plata, en Olavarría, en Bahía Blanca, en La Pampa y en Córdoba. Somos los concesionarios de la red de Iveco que más compromiso tenemos de venta. Tenemos casi 1000 camiones por año de compromiso de venta. Entonces, bueno, la relación con los bancos es bastante estrecha. Hoy los bancos siguen un poquito reacio a levantar la pata en el costo del crédito. Pero bueno, yo creo que ellos también están sabiendo que ya queda poco tiempo para eso. Entonces estimamos, ya en el mes de agosto tuvimos algunas condiciones buenas de línea de crédito, con algunas tasas ya especiales, donde cada provincia viene aportando un poquito para esos movimientos. Y yo creo que ahora en septiembre vamos a llevar una sorpresa con
0: eso. ¿Vos tenés confianza que la economía va a arrancar?
5: Yo tengo confianza que... No sé, yo creo... No sé, tengo un poquito de confianza en el tema del derrame, que es lo único que el presidente hace 4 años que lo escuchamos hablar, y él habla de una macro y de un derrame. Y creo que el derrame, esto de la minería, el petróleo, el campo, bueno, creo que ese derrame es lo que nos está sosteniendo ahora, y si con lo que nos sostiene ahora llena un poquito los bancos y los bancos se ponen a prestar plata... Creo que por derrama no vamos a tener un derroche con este gobierno, no. Claramente mira las cosas de otra manera, pero bueno, también hay una realidad, ¿no? Sí. Quiero decir, Milei quiere volver a ser presidente y hoy es el más interesado en querer ser presidente.
0: Sí, claro.
5: Y tiene la lapicera y la
0: también billetera. Tuvo un rol Milei, que es un rol desagradable pero necesario en su momento de... poner las cuentas públicas en orden. que así como estaba, era muy difícil continuar y seguir y volver a hacer cosas relativamente normales. En general, los países no tienen la inflación, Diego. Sí, y nosotros nos hemos acostumbrado a convivir con la inflación. Hemos vivido nuestras vidas con inflación. No es lo normal, no es lo que pasa en el mundo económico normalmente.
5: Sí, no sé. Yo la realidad es que hubo un modelo, una forma, un estilo de manejar una economía. Y bueno, capaz que sirvió en su momento. Creo que lo que no sirvió es el exceso, pero hubo un formato... Uh-huh. Allá por el 2002, 2003, después de la gran crisis, que se armó un modelo entre lo que armó Kirchner con Dualde y toda la historieta, todo el grupo.
0: Que funcionó un tiempo.
5: Y que de alguna manera fue con buenas intenciones, que creo que fue la misma intención que hoy tiene Milei, al revés. Pero Diego, bueno, ojalá que...
0: Vos me decías recién, y me parece muy interesante eso, que hay gente que puede ver un terreno baldío y se imagina, no sé, una cancha de fútbol, y a lo mejor venís vos y te imaginas un edificio o la instalación de una planta industrial. ¿Vos qué ves cuando ves el desarrollo que tiene hoy la minería y en las provincias de la cordillera, empezando por San Juan, pero no solo en San Juan, y lo que ocurre en Vaca Muerta? ¿Qué oportunidades encontrás para alguien que, como vos, desarrolla proyectos de construcción de logística industrial y que vende camiones, por ejemplo?
5: Mira, nosotros estamos entusiasmados. Vemos una gran industria que prácticamente, yo te decía fuera del aire, nosotros hace unos años estuvimos participando en la industria petrolera en Comodoro Rivadavia y vivimos esa sensación con un barril de petróleo en su momento, el 2007, 2008, 2009, que tenía condiciones y valía, y la verdad que había mucha tarea. Son industrias hermosas, son divinas, tenemos un país que te lo deja hacer. Hay países que no pueden sacar minería porque no la tienen. Nosotros la tenemos mucha. Y bueno, hoy el litio, las nuevas industrias que van a demandar ese mercadería, nosotros la tenemos, ese producto, el petróleo va a seguir. Yo me encanta. Son lentas, son industrias que por ahí para tomar una decisión, se toma una decisión, después grande análisis, después se analiza para que empiecen a producir. Hoy empiezan a producir, así que yo creo que el techo de esa industria todavía no lo conocimos y me parece que es un lugarazo y el mundo busca esos lugares de invertir y nosotros tenemos otra condición, así que me parece que esa... cuando nos querramos acordar va a ser distinta a lo que veníamos acostumbrados, como que era para poquitos que íbamos al sur y veíamos una cigüeña, un chimango, o hablaban del gas y del petróleo y lo veíamos algo como que era para un grupito chiquito. Yo creo que ahora eso va a ser un lugarazo hermoso.
0: Los oyentes que te están escuchando, Diego, dice, algunos, los que siguen las carreras de autos, y en Cadena 3 tenemos una cobertura muy intensiva de las carreras de auto, especialmente el rally, dirá, che, ese Diego Michelli que está hablando con Supo, ¿será el Diego Michelli que corre en el rally? Sos el mismo.
5: Sí, somos el mismo.
0: ¿Y cómo te picó el bichito de correr?
5: También por inquieto, por molesto. Sí, yo de chiquito quise correr, de hecho tenía un karting y eso, pero bueno, con la enfermedad de mi padre y bueno, todo eso que ya dije antes, obviamente que no se pudo, se tuvo que vender todo y nunca más. Y bueno, tengo 52 años. Y cuando fui a cumplir los 40, con un primo mío queríamos festejar, no íbamos de viaje, nada, no teníamos ni documento, ni pasaporte, así que nada, se nos ocurrió alquilar un auto para un cumpleaños mío, y como éramos dos, nos echaron de todos lados y nos dijeron tienen que ir al rally únicamente. Así que bueno, alquilamos un autito de rally acá, un 4K, acá en la zona, en Madariaga, y fui para mi cumpleaños y fuimos a correr y estuvo muy divertido, muy bueno, así que de ahí en más traté de seguir de a poco. Y sí, ya hace un par de años.
0: ¿Y te gusta mucho?
5: Sí, acá salí campeón acá nacional unas veces, así que estuvo muy bueno y hace un par de años que estamos... Bueno, estamos en Córdoba, así que bueno, es parte también de toda esta locura.
0: Diego,
5: bueno,
0: termina la nota. Yo a todos los entrevistados les transmito un pedido, que es que nos recomiendes un libro, una película o una serie que hayas visto que te haya gustado. Lo que vos quieras, si te animas.
5: No, soy medio malo para
0: ¿Sos
5: eso.
0: ¿Sos malo para eso?
5: No, me cuesta. No, vos sabés que me cuesta mucho prestar atención en las lecturas. ¿Ah, sí? Es como que... Sí. Bueno. Me cuesta. Tengo que verla. Tengo mi hija que es una crack. y, sí. y con ella cada vez que nos juntamos, porque vive ella sola, entonces, bueno, vemos alguna película, alguna serie, pero bueno, no, en esa te la debo, supo.
0: Gracias, Diego, ha sido un placer esta charla en este lugar, precisamente, aquí en esta Mar del Plata, que para nosotros desconocida y para vos, que sos uno de sus hacedores, absolutamente conocida. Muchas gracias.
5: Bueno, gracias a ustedes y bueno, más que agradecido también que vengan a nuestra ciudad y bueno, yo soy invitado en Córdoba cada vez que voy, entonces bueno, agradecidos a todos ustedes también por la difusión, por los afectos y bueno, nada, tenemos nuestra segunda casita ahí en Córdoba, así que bueno, nos veremos ya si Dios quiere.
0: Por supuesto, gracias.
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0: Nos vamos, nos despedimos de la Argentina Hoy, luego de esta muy interesante conversación con un empresario que ha atravesado todas las vicisitudes de este país y que tiene expectativa con el presente, pero que tampoco desdeña lo que ocurrió a principios de la década del 2000. Hablamos de Diego Micheli, con él hemos establecido esta conversación que acaba de terminar y que ustedes acaban de escuchar. Diego Micheli, el presidente del grupo Solana y de Punto Track, una empresa que vende, comercializa camiones Iveco en varios puntos de la Argentina y también naturalmente en el centro del país a través de la provincia de Córdoba. Nos vamos, nos encontramos mañana luego de Amamos Argentina y de Informados a Regreso y antes de lo que sigue en este preciso instante, la cadena del gol. Abrazo grande.
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0: Buenos Aires.
7: Diputados, opositores y expertos debatirán mañana las motivaciones detrás de la presencia de Peter Thiel en el país.
8: Liderados por Juan Marino, un grupo de legisladores de Unión por la Patria convocó a una audiencia para este viernes a las 10 a fin de analizar la llegada del magnate al país y los efectos del modelo tecnofascista.
7: Córdoba.
8: Detuvieron al Pato Vica que golpeó a un adolescente en un boliche de la ciudad.
7: El joven tiene 17 años y sufrió fracturas en ambos lados de la mandíbula. La agresión ocurrió durante la madrugada del domingo en un local de la zona del Yató.
8: Internacionales.
7: Capturaron en Colombia al presunto cabecilla del tren de Aragua en Perú.
8: La captura se enmarca en una ofensiva del nuevo gobierno colombiano contra las estructuras del crimen organizado y del narcotráfico.
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1: Hoy, 27 de agosto, se celebra en nuestro país el Día de la Radiofonía, el Día de la Radio. Esa compañera, esa verdadera máquina del tiempo. Cuando a comienzos del siglo XX, Marconi patentaba la telefonía sin hilos, la telegrafía, daba los primeros pasos. De hecho, el mismo Guillermo Marconi, estando en Buenos Aires, con esa Buenos Aires del centenario de la Revolución de Mayo, se animó a remontar barriletes como antena y tomar transmisiones desde el Reino Unido. Eso no hizo más que despertar una furia en un par de décadas gloriosas de innovación, donde algunos como Jorge Newbery querían conquistar el aire y lo conquistaron, estudiantes de medicina como el entrerriano Enrique Telémaco Susini, César Guerrico, Luis Romero Carranza y Miguel Mujica se apasionaron para ser radioaficionados. ¿Qué es eso de escuchar voces de más allá? Y esa pasión lo llevó, luego de un par de intentos, a conseguir en la terraza del Teatro Coliseo en la ciudad de Buenos Aires la primera transmisión el 27 de agosto de 1920, con la intención de difundir la cultura. Por eso, en la presentación, pomposa, meticulosa, presentaban la ópera Parsifal. Y ahí comenzó un viaje donde, yo les decía recién, la radio atravesó el tiempo, los avances tecnológicos, llegó el cine, mudo, compartiendo esos años, llegó el cine sonoro, cine, películas a color, llegó la televisión, llegaron los satélites, llegaron los celulares, los móviles, y la radio siempre sigue estando. Porque desde que nació con esa transmisión en nuestro país, en Los Locos de la Azotea, la radio es tu amiga, tu amigo. En mi caso fueron mis hermanos y mis amigos, porque hijo único solo en el campo, estaba todo el día caminando con una radio Rankin, funda de cuero, un largo cable y un audífono blanco. Y me televisaba con la pantalla más grande que hay, sembrando semillas que aún siguen germinando en mí, la pantalla de la imaginación. Podemos decir muchas cosas de la radio, estamos obligados a agradecer de Telémaco Susini para acá y sus amigos a todos aquellos que nos formaron, que admiramos. Todos tenemos nuestros referentes. En esta radio, después voy a estar hablando con el Bocha, es imposible no hablar en Cadena 3 de Mario Pereira, de Ronnie Vargas, de don Víctor Brizuela, del Turco Hueve y de tantos otros. Y por supuesto, en el país, a creadores que dejaron huella como Héctor Larrea y su Rapidísimo, La Oral Deportiva, Edmundo Campagnale, después Sport 80 con Víctor Hugo, en lo que hace a las coberturas deportivas, uno le puso la pasión de ser testigos, el Gordo Muñoz, y el otro la pasión, la creatividad y los sueños, Víctor Hugo, Cacho Fontana, Fernando Bravo, Juan Alberto Badía. Todos tenemos nuestros referentes, todos, a todos esos sucesores que nos han pasado la posta de Los Locos de la Azotea, yo simplemente voy a contar la historia de mi lado. Podemos decir los versos más lindos esta noche, hablar un montón de la radio, hoy, 27 de agosto. personalmente y bajando al llano, mi mejor homenaje a los locos de la azotea es los otros 364 días tener a esta radio inquieta, viajera, estar donde decimos que estamos, no someter a la radio de ser un sidecar secundario en algún, en la comodidad de algún sofá frente a alguna pantalla que está transmitiendo. La radio nació inquieta, la radio nació para estar. Por eso, en el Día de la Radio, y vaya figura literal, en el Teatro Coliseo fueron a la azotea. La radio

algo. Viaja en el tiempo, vence la tecnología, y vos que me estás escuchando, a lo mejor en el mismo lugar en el que yo me enamoré de ella, en el medio de la pampa húmeda, con la ciudad más cerca a 15 kilómetros, la radio me tomaba de la mano y me llevaba a soñar. Eso es la radio, un amigo que te toma de la mano y te lleva a soñar.

0: En el Día de la Radio comenzamos la cadena del gol con Lucho Alegre en los controles, Gustavo Corradini en la producción, con, por supuesto, muchísimo para hablar, pero muchísimo para hablar de lo que pasó ayer en la transmisión. Muchísimas gracias también, cualitativa y cuantitativamente, a todos los que nos han mimado escuchándonos en el relato de Gustavo Vergara, en todas las instancias tecnológicas que tenemos. Quien les habla, Claudio Giglioni, y todo el equipo de la cadena del gol, tenemos aquí el puntapié inicial en este programa especial, donde honramos a la radio, pero recuerdo, hay que defenderla los otros 364 días del año. Hoy todos hablan de la radio, pero la radio se hace el resto del año. Lo saludo a Diego Borinsky, obviamente, para hablar de River. Diego, crónica de un final anunciado, no fue sorpresa, crisis, el pozo más profundo desde que River perdió la categoría hasta aquí. ¿Cómo te va? Buenas noches.
1: Hola, Claudio, ¿cómo estás? Bueno, Coudet lo había dicho después de perder con Tigre. Estuve ese día en la conferencia de prensa en la cancha de Tigre y él dijo que sabía bien dónde estaba, que él se ponía plazos, que cuando notara que le hacía mal a River iba a dar un paso al costado. Y bueno, ocurrió ayer, 9 partidos en el semestre, River ganó uno solo, Argentino Junior, quedó eliminado de Copa Argentina con Aldo Civi, que es el peor equipo de los 30 de primera. Quedó eliminado ante un flojo Santa Fe ayer, después de una noche increíble. Y nada, pasada la medianoche, tuvo la reunión ahí en el vestuario con Francescoli y con Di Carlo, y dijo, bueno, doy un paso al costado. Esta dirigencia quiso hacerlo prolijo, que no quedaran dudas. Hoy Di Carlo hubo, no fue una conferencia de prensa, fue una exposición donde estuvieron los tres, y dijo, bueno, acá estamos las tres personas cuando asumió, así que ahora volvemos a estar ahora. Habló él explicando que Coudet quiso dar un paso al costado, y Coudet agradeció a todos y dijo que, bueno, sin ganar es imposible, que a veces estas cosas pasan en el fútbol, después lo vamos a escuchar, y se cerró un capítulo. Esto fue a las 3 de la tarde, 3 y media en Cantilo, donde estaban los jugadores del Container. Bueno, ahora fueron todos los jugadores de River a Cantilo, ¿no? Podríamos... porque bueno, entrenaban ahí cerquita, obviamente saludaron a Coudet en el Monumental, y después se entrenaron bajo las órdenes de Poncio, que es el nuevo técnico, con Marcelo Escudero de ayudante, el técnico de la reserva, y Cristian Manfredi, que era ayudante de Escudero en la reserva, que había trabajado antes en River, en la séptima división, dirigiendo a Driussi, entre otros, y bueno, que tiene paso como jugador de Instituto, de Talleres, entre otros. Así que mientras tanto van a buscar al sucesor sin locura, sin apurarse. Hay varios que están con trabajo de los que les gusta. Yo te nombré ayer a Crespo. Hoy Crespo está en el Atlas, asumió hace poco, y la desvinculación sale 7 millones de dólares que River no va a pagar, pero a fin de año sería más baja. También les gusta Abel Ferreira, que hoy está en Palmeiras. Le gusta Gabriel Milito, que está en Atlas, en Chivas. Le gusta Eduardo Domínguez, algún dirigente también, que está en Mineiro. Así que bueno, veremos qué pasa. Puede ser el interinato hasta fin de año. El porqué de Poncio es raro, porque Poncio varias veces dijo que no le interesaba ser técnico. Estaba en la Secretaría Técnica, primero con Francescoli y después más ocupado del tema inferiores. Yo creo que es para poner una figura fuerte, de personalidad. Hay muchos campeones del mundo en el plantel. O quizá para que no quede como lo que hace Boca, que pone de interino al técnico de la reserva. Bueno, acá pone a una figura como Poncio y de ayudante a Marcelo Escudero, el técnico de la reserva.
0: Sí, un ciclo donde evidentemente Coudet, que estuvo 8 minutos de ser campeón, y otra sería la historia, pero bueno, es un juego. Higuaín no recibe ningún llamado para conmemorar el día del campeonato del mundo. Si entraba el gol, estaría en las agendas de todos los productores. Es un juego.

0: Ahora, este River, mucho mejor administrado que los 50 millones en rojo que cerró el ejercicio de Donofrio. Pero creo que una cosa no va con la otra, Diego, en el hecho de decir, se puede administrar bien el equipo, tranquilamente puede ser efectivo. Hay una cosa donde River ha perdido el rumbo, donde salió con un bolsillo de payaso a comprar jugadores indiscriminadamente, y creo que hay puntos de inflexión en este, en esta dirigencia, en el post Donofrio Gallardo. Primero, Brito, a quien les habla, que lo tenía como un ejemplo y lo seguía, cayó en populismo tribunero cuando no sostiene lo que había dicho, de Micheli se va a quedar hasta el final, el equipo de Micheli al lado de este era el PSG, y lo trae a Gallardo. Un Gallardo que viene fuera de tiempo, desequilibrado también emocionalmente por dos pérdidas importantísimas en su vida, y River empieza a comprar, a comprar, a comprar, y hacer lo que a lo mejor hizo Boca cuando estuvo 11 años sin salir campeón en la década del 80. Suena un nombre y traerlo, suena un nombre y traerlo, y nunca armó un equipo. River no puede completar el banco de suplentes, no encuentra el centro delantero, trae jugadores, algunos de ellos con una alta estadística de lesión, y después la llegada de Coudet, la salida de 15 jugadores, el container, formas. También es para preguntarse, y quiero hacer esta salvedad, de que a los 33 años Alejandro Magno había conquistado el mundo como nadie, que genios del cine como Spielberg, como Francis Ford Coppola, a muy temprana edad hicieron joyas que quedaron para siempre en el séptimo arte, pero ¿estaba realmente preparado a los 36 años Di Carlo para ser presidente de River, Diego?
1: Bueno, coincido con varias de las cosas que dijiste. Para mí la debacle futbolística empieza cuando es el off de De Michelis, y ahí se empieza a caer todo, porque De Michelis estuvo bien elegido. Suceder era un técnico preparado que venía a trabajar en Málaga, en Bayern Múnich, en las inferiores, corazón de River, de las inferiores de River. Fue la última vez que jugó muy bien un equipo de River, ese campeonato del primer semestre del 2023, que le ganó 20 partidos seguidos local, o sea, una locura total. Y me acuerdo que se le bajaba el precio, ¿no? Bueno, pero es el campeonato local, bueno, ahora te imaginas, ¿no? Pero Brito no pegó una con el fútbol. Bueno, ahí hubo una, como que se desligó y se venía las elecciones, estaban las internas, Patanián, Di Carlo, bueno, ahí hubo un juego, Gallardo, lo que vos decías. Y nada, Donofrio es el padrino político de Di Carlo, y todo el tiempo, hace poco lo dijo en una nota, a mí me lo ha comentado también, es brillante, dijo Di Carlo, el ideólogo de River ID, de maneja un montón de cosas, pero bueno, hay que...
0: Pero no sé si estaba para manejar River, que no es un montón de cosas, es River.
1: Claro, después hay que mostrar liderazgo en ciertos momentos, y personalidad, y autoridad y demás. Lleva 8 meses. Muchos le dicen, bueno, pero él venía de la gestión anterior. Sí, era secretario, pero sabemos que en las compras que se hizo, y era Gallardo, era muy difícil llevarle la contra con lo que era Gallardo, con lo cual las decisiones de él fue reconfirmar a Gallardo, porque había habido un compromiso cuando llegó Gallardo, y él apenas asume, ya le renovó, y bueno, Coudet, vos sabés que a muchos le pega, no, la final que perdió, pero como vos dijiste recién, para mí fue un mérito para River llegar a esa final, que con este formato nunca había llegado desde el 2021 a la final. Y si bien tuvo suerte con San Lorenzo, estuvo a punto de ser eliminado, a Central y a Gimnasia los pasó bien, con autoridad, y estuvo nada de ganarla. Y es más, vos decís, bueno, y el penal a Juan Cruz Mesa, o sea, podría haber salido campeón sin jugar muy bien, es cierto, pero en este se vino a pique de una manera y ya era insostenible. Realmente en River, además con lo que se gastó, no podés ganar un partido de 9, ser el anteúltimo de la tabla general, bueno, todo lo que venimos diciendo, ¿no? Y creo que en el fútbol también, muchas veces hay momentos, hay energías, hay pequeños acondicionamientos. River tiene un muy buen plantel y no descartaría que con estos técnicos que no dirigió nada y demás, bueno, Escudero sí, River pueda salir adelante y mientras tanto ganar tiempo y pensar en el sucesor, y si sale bien, bueno, no sé, pues también les interesa Aymar, pero Aymar no se sabe, yo lo veo difícil que Aymar, ahora es imposible, ¿no?, porque está con Scaloni, pero lo veo difícil que quiera separarse de Scaloni. No sé si él va a querer ser cabeza de grupo, también tengo mis dudas de que a Aymar le interesa, le gusta más trabajar con los chicos.
0: Y digo, segundo, el Hall pidió a Ramón, vos no me lo nombraste.
1: Sí, Ramón, sí, es un grupo Vos sabés que hay mucha división. Yo estaba viendo encuestas también de medios importantes como Clarín y demás, y va primero Ramón con un 27, 28. Está cerca Crespo, está cerca Aymar. No es una cosa de todos, pero obviamente si vos tenés que decir, bueno, el tipo que puede provocar un cimbronazo, que puede acaparar las presiones, que con buenos jugadores ha armado buenos equipos, también ha tenido su costado malo, pero esta dirigencia no quiere saber nada y generaría una gran fractura política interna. Así que no lo veo con ninguna chance. Los que protestaban eran, no sé, cuánto, 1000, está bien, pasó la otra vez, y yo te digo, estoy en coincido con muchos amigos de River y demás, y está dividido el tema, no es que todos quieren a Ramón, ni mucho menos.
0: Ah, está bien, pero...
1: Pero sí, es el nombre, si vos decís, el que gana la encuesta hoy es Ramón.
0: Es Ramón.
1: Quiero... Apenita con Aymar o con Crespo, sí. Cerca también.
0: Quiero significar, enseguida ya estamos con Cacho Mercado, tenemos toda la información de Boca para desarrollar todo con Maxi, Molina también, con Gonzalo Calvigión y toda la información de los clubes de Rosario. Por ahí nos podemos asomar también con Mario Celedón y Jorge Parodi y Marcelo Lamberti, que están en el Coloso del Parque de la Independencia con Instituto. Pero la gente ayer ni siquiera insultó mucho porque quedó en shock. Cuando perdió quedó en shock, se dio cuenta... Quedó anonadada, que era un vacío, que el año le había quedado muy flaco. Quiero agradecer a la gente de prensa de River, que después le fue a pedir disculpas a Marcelo Lamberti, porque el vocal Álvarez, recordame el nombre, Diego.
1: Ahora te lo digo.
0: Sí, el vocal Álvarez, ese que se ve en las imágenes peleando con toda la gente, a los forcejeos, vocal de la comisión directiva de River. En un momento, Marcelo Lamberti, que estaba mirando ahí y no estaba filmando nada, porque nosotros, como acreditados de radio, no podemos tomar imagen una hora antes del partido y hasta una hora después.
1: Ramiro Álvarez.
0: Ramiro Álvarez.
1: Directiva y presidente del Departamento de Seguridad. No, bueno, quería dejar entrar a los hinchas que volvían de que se estaban yendo, y cuando vieron la manifestación, claro, en el hall, se quisieron sumar, y él estaba como cerrando la puerta para que no se metan y empujando, bueno, ¿no?
0: Lo que pasó con Marcelo Lamberti y hoy también con otro colega, que inclusive vos, sí, nos
1: Matías
0: contaste,
1: Cabezas.
0: Matías Cabezas, que el chico hasta terminó llorando porque lo forcejearon. A Marcelo Lamberti le dijo de todo, vos estás filmando, no entrás más a River, etcétera. Y Marcelo, tranquilo, con muchos años de esto, le dijo, mirá el celular, yo no filmé. ¿De dónde sacaste que filmé? Viene la gente de prensa, corroboran que Marcelo no había filmado. Después, bueno, no paraban de pedirle disculpas a lo que había increpado un integrante de la comisión de directiva de River. Esto habla del contexto en general también, ¿no? Porque hay formas de comportamiento, todos sacados, todos muy nerviosos, y a veces se juega como se vive. Enseguida volvemos también con Boca, querido Diego. Ahora en la cadena del gol, por Cadena 3, lo saludamos a Cacho Mercado, que nos informa, hay Copa Argentina en este momento, triunfo de Estudiantes y una jugada de la que seguramente vamos a hablar. ¿Cómo te va, Cacho?
2: Hola, Claudio, ¿cómo te va? Un abrazo grande para vos, para todo el equipo. Sí, efectivamente, está jugándose el partido en el estadio Tito Tomaguelo, ahí en la cancha del Halcón de Varela, ¿no? Están ganando Estudiantes por 2-0. Happer en contra, el primer gol para el Pincha, después de una asistencia por el costado derecho, parecía que venía... Tobio Burgos por detrás de Happer, cuando se da cuenta Happer lo tenía del otro lado, la quiso despejar y la mandó al fondo de la red, y recién Baltasar Rodríguez, después de una jugada también muy bonita sobre el costado izquierdo de Tobio Burgos, la asistencia hacia el medio y el segundo gol del Pincha, que está ganando por 2-0 frente a Barracas. En un rato, 21-15, juega Platense frente a Instituto en el Marcelo Bielsa de Rosario, y te actualizo. En el otro título está jugando la selección argentina de básquetbol. En la ventana 4, clasificatoria para la Copa del Mundo del año venidero, en el Polideportivo Marplatense, está ganándole 58-51 a Puerto Rico. Quedan 4 minutos 46 para que se termine el tercer capítulo.
0: Muchas gracias, Cacho. Y ahora vamos a los títulos de Boca, Diego.
1: Bien, bueno, los títulos de Boca. Hace 4 horas entró Tomás Aranda al Sanatorio La Trinidad, donde va a ser operado, después entró Chelo Delgado, así que en cualquier momento vamos a tener, que fue un éxito las operaciones, porque siempre que escucho que hay operaciones, dice, en una operación exitosa, sí, siempre, digamos, algo que le ponga la pierna incorrecta, ¿viste? Así que bueno, el chico Aranda operado. Adam Vareiro va a ser intervenido quirúrgicamente. Esa es la otra nota de la jornada. Recordemos que había sufrido un doble desgarro justo antes del Mundial. Y nada, probaron con bloqueos, pero no cesan los dolores. Nunca pudo terminar de sumarse al grupo. Así que bueno, va a ser operado de hernia en la zona lumbar y se va a perder el resto del año. Así que hasta el 2027 sin Adam Vareiro. Y salió la lista de concentrados para el partido con Lanús de mañana. Se confirma que vuelven Di Lolo y Paredes, y que salen Ayrton Costa y Aranda, obviamente, y aparece por primera vez el chico Satas, ¿sí? Defensor central, Matías Satas, que ya jugó en las selecciones juveniles, zurdo, bueno, por estas cuestiones de los centrales que se le fueron cayendo, ¿no?
0: Lo saludo a Gonzalo Calvo y Gioni, el fútbol de Rosario. ¿Cómo te va, Gonzalo? Buenas noches.
3: ¿Cómo andás, Claudio? Ya lo contactamos a Gonzalo.
0: Vamos con el fútbol de la ciudad de Córdoba.
3: Exactamente. Bueno, novedades en Talleres, que trabajó en la mañana de hoy. Hay quienes especulan que podría jugar Matías Catalán, ¿no? Me parece poco probable, pensando en el partido del sábado por la noche, que Sampaoli tome esta decisión. Recordemos que Catalán fue apartado por una situación contractual y no por una cuestión netamente futbolística. A Catalán le queda contrato hasta diciembre, como no renovado, por eso fue apartado en su momento, pero es un futbolista que no tiene hecha la pretemporada. Hay quienes especulan de que Catalán podría estar para jugar frente a Central Córdoba de Santiago del Estero. Me parece escasamente probable esta opción, esta posibilidad, que Sampaoli opte por ello. Y por el lado de Belgrano, en un rato imaginar cuál va a ser el 11 del Ruso, también pensando en el partido en el cual los cordobeses van a jugar el mismo día, a la misma hora. Talleres en el Kempes, frente a Central Córdoba de Santiago del Estero. Belgrano en Tucumán, en el José Fierro, frente a Atlético. En un rato, contar cuál puede ser el 11 del Ruso, que va a tener cambios para jugar frente al Decano.
0: Enseguida vamos a estar escuchando a Coudet, a Di Carlo en el momento que lo despedía, a Otamendi en ese diálogo que tuvo con el árbitro, a Beltrán, a Rodallega. Pero ahora lo saluda Emiliano Guardia. Emiliano, ¿cómo te va?
4: ¿Cómo va, Claudio? Muy buenas noches para todos. En Unión se conoció la sanción que finalmente tendrá Julián Palacios, recordemos, expulsado el último viernes ante Aldo Civi en Mar del Plata. Lo contábamos en la semana, Madelón venía probando con una variante, la de Cuello, en lugar del suspendido Palacios. No será solamente este partido ante Sarmiento de mañana, sino que también estará ausente Palacios en el duelo ante Instituto de Córdoba, hasta ahora lunes 7 de septiembre en el Estadio 15 de Abril a las 7 de la tarde, porque durante el fin de semana se lleva adelante el torneo internacional Diego Barizona y las finales se juegan justamente en el 15 de abril, con lo cual Madelón lo que ensaya para ahora también tendrá que ensayarlo para la próxima semana. Un equipo que lo tiene definido con Mancilla, Pintado, Maison Rodríguez, Ludueña y Ayala, Luna Diale, Menossi, Giacone, Cuello, arriba, Cristian Tarragona y Estigarribia. En Colón, Claudio, se confirmó que el partido ante Deportivo Morón va a ser el sábado 5. Se estaba con mucha especulación de cuándo día, qué día iba a ser ese partido muy importante, una finalísima realmente, ante el Gallito, sábado 5, pero antes tendrá que jugar ante Racing. Hoy, ¿qué hizo el entrenador? Probó con García en lugar de Garate, pero la idea del entrenador de Iván Delfino es repetir el equipo, es decir, que Garate va a continuar en el ataque junto a Bonancea.
0: Muchas gracias, Emiliano. Ahora lo vamos a saludar, sí, nuevamente a Gonzalo Calvo y Gioni. Van a enfrentar a los equipos platenses, los rosarinos, en la previa del clásico. ¿Cómo te va, Gonzalo? Buenas noches.
5: ¿Cómo te va, Claudio? Muy buenas noches para vos, para todos. Y vamos a hablar en primer turno de Rosario Central después, porque el día sábado recibe Gimnasia Grima de La Plata. El Canalla regresa a jugar de local después de lo que fue la eliminación en Copa Libertadores de América, lo que fue el campeonato local, el empate contra Talleres. Y después el día lunes vamos a estar en La Plata porque Newell's visita a Estudiantes. Los dos equipos, tanto Canallas como Leprosos, piensan en el clásico que a priori mañana se confirma, pero se estaría jugando el día domingo. Parecía que iba a ser sábado, pero el día domingo.
0: ¿Cambió algo la eliminación de River?
5: ¿Cómo?
0: Si cambió algo en las programaciones la eliminación de River, y que sabe que Boca se juega el martes.
5: Claro, puede ser eso, Claudio. Lo concreto es que Newell pidió el día domingo. A mí me dicen que Newell insistió y parece ser que esto de River benefició. Pero a estar atentos que mañana se confirma. Sería un día más de descanso para Newell porque de jugar el lunes tendría que afrontar el clásico el sábado. Pero lo concreto es que el horario estimativo podría ser 14:45 del domingo 6 de septiembre.
0: Muchísimas gracias, Gonzalo. Lo escuchamos al Chacho Coudet. Lo escuchamos a Coudet y después, Lucho, vamos a la primera tanda en la cadena del gol, las últimas palabras de Coudet como técnico de River en este ciclo.
6: Bueno, un poco lo que decía el presidente en cuanto al balance, rápido y no tan puntual desde lo deportivo.
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16: Hola, hola, hola, hola. ¿Cómo le va a la gente del deporte motor? Vamos a arrancar una nueva emisión del programa C del Humotor con la conducción habitual de don Leandro Pietroboni. En este día jueves 27 de agosto del año 2026, el último jueves del mes de agosto, en Concepción del Uruguay, según dicen los relojes, los indicadores y todos los instrumentos de precisión que hay acá a la vuelta. 17 grados es la temperatura actual. Una tarde que tuvo algo de viento, algo de lluvia, mucha piedra, truenos, rayos y de todo un poco. En algún lugar de la ciudad de Concepción del Uruguay anda don Leandro Pietroboni. Leandro, buenas noches, ¿cómo le va?
17: Buenas noches para usted, Daniel, buenas noches para toda la audiencia. Y yo hoy comprobé por un ratito lo que decía mi viejo de mí, ¿viste?
16: A ver.
17: Cabeza dura. Porque me agarraron una tosca en la cabeza y no me lastimaron, así que sí, bastante cabeza dura.
16: Bien. ¿No llegó a cubrirse o creyó que podía pasar una de una vereda a otra sin secuelas? ¿Qué le pasó? A ver, cuente.
17: Sí, probé a ver qué tal eran las piedras, ya, ¿no? Retumbaban adentro, algunas de un tamaño considerable alcanzó, pero no pasó nada.
16: Sí, uno...
17: Hubo una... Para todo, de la piedra hubo para todos los tamaños.
16: Sí, totalmente. Acá en la zona de la radio fue como tal cual, así. Desde las chiquititas, de unos poquitos milímetros, hasta las otras que llegaron a tener el tamaño habitual de un huevo, como para tomar la referencia. Había de fíjese, todos los tamaños.
17: ¿Usted vio la foto que le mandé de mi casa?
16: Sí, eso no tiene mucha explicación, ¿eh? Probablemente tengamos que enviar a algún especialista que analice esa. Porque, es más, parece un gesto de rabia. Porque...
17: Yo dije, me hicieron una brujería.
16: Claro, porque eso es una espuma rabiosa lo que hay. Sí,
17: no,
16: sí, sí.
17: No es espuma, es hielo.
16: Sí, pero en forma de burbuja, ¿no?
17: Es como, ¿viste cuando vos le pasabas la mano a la heladera vieja, viste, la escarcha esa?
16: Sí.
17: Bueno, así era. Todo el colorcito ese.
16: Bueno, por lo pronto le limpió el techo, le sacó algunas impurezas y le ha lijado todo lo que tenía apuntando al cielo, entonces.
17: Sí. El techo quedó limpito, por lo menos.
16: Ahí está. Leandro, vamos a meternos con la actividad y lo que no es actividad, que es información del deporte motor. La primera que tenemos acá en puerta para citar es la información que tristemente se conoció en la mañana del día domingo próximo pasado, con la información que hizo circular la propia gente del autódromo y la policía de la provincia de Entre Ríos a través de los canales habituales, donde se daba cuenta de el robo perpetrado en instalaciones del autódromo de Concepción del Uruguay. Eso ocurrió el día domingo. En la jornada de ayer miércoles, voy a leer textual lo que está publicado en la página Uruguayenses Digital. Dice, allanaron una casa y encontraron objetos que se habían robado del autódromo. La investigación por el robo ocurrido durante el fin de semana en las instalaciones del autódromo de Concepción del Uruguay avanzó este miércoles con un allanamiento que terminó con el secuestro de varios elementos y un hombre detenido. El robo había ocurrido durante la noche del sábado 22 y la madrugada del domingo 23 de agosto. La denuncia fue realizada por Julián María Forclas, presidente del predio autódromo, quien puso en conocimiento a la policía de lo ocurrido. A partir de la investigación iniciada por la comisaría tercera este miércoles, se realizó un allanamiento en una vivienda de la zona de Congreso de los Pueblos Libres entre Cabezas y Convención. El resultado fue positivo. En el lugar encontraron 4 televisores, una máquina contadora de billetes, un microondas, una heladera tipo frigobar, un parlante potenciado y una camioneta Peugeot Partner. Varios de los elementos tenían identificaciones vinculadas al autódromo de Concepción del Uruguay, lo que permitió incorporarlos a la investigación por el robo denunciado. Tras comunicar el resultado del procedimiento a la Fiscalía, la Justicia ordenó, además, la detención del hombre que se encontraba vinculado al domicilio allanado, quien quedó alojado en la alcaidía de la comisaría primera. La investigación continúa para establecer cómo fueron sustraídos los elementos y si hubo más personas involucradas en el robo. Esta es información provista por la redacción de Uruguayenses Digital.
17: Así es. La verdad que lamentable el hecho ocurrido en el autónomo de Concepción del Uruguay. Por suerte se movieron las autoridades y las agujas que se tenían que mover para ver con parte del botín que se habían llevado, vamos a decir, con parte de las cosas robadas. Cabe destacar que a priori tengo entendido falta todavía recuperar un televisor de 65 pulgadas y todos los handy con las bases y demás, que era lo que se daba a conocer en un principio. A la vista está de que cuando se intenta y se puede, se recuperan las cosas robadas. Esto era un robo que se le hizo a Concepción del Uruguay, a los contribuyentes de Concepción del Uruguay, por más que estén dentro de lo que era el autónomo de Concepción del Uruguay, en la puerta dice autónomo municipal de Concepción del Uruguay. Los contribuyentes que pagamos nuestros impuestos no habían afectado, no habían robado a todos en realidad. Afectado directamente, ¿no? Por supuesto, salvando la diferencia directamente a la Comisión Autónoma para el funcionamiento normal de las actividades de carreras que allí se organizan, ¿no? Lamentable también por ahí algunos comentarios en redes sociales, que bueno, no dan mucho más para hablar, pero hoy las redes sociales también permiten esas cosas y bueno, lamentablemente uno puede elegir o no leerla o contestarlas o no, pero bueno, lamentablemente pasa todo un poco en lo que hoy tiene que ver con las redes sociales y lo que uno puede opinar y expresarse y demás en este libre albedrío que hay en las expresiones en las distintas redes sociales. Así que bueno, bienvenido sea que se pudo recuperar algo. Esperemos que la gente del autónomo pueda disponer lo más pronto posible, que la justicia se mueva con la celeridad que el autónomo necesita para contar de vuelta con todos los implementos, y que la gente de la Comisión Autónoma tome nota de lo acontecido y haga un poco más por la seguridad de la torre para que esto no vuelva a pasar. Así que bueno, por un lado contento, y por otro lado también reflexionar con lo que pasó, que por ahí uno tiene gente allegada que le han robado la moto, que le han robado la bicicleta y nunca se la han podido recuperar, que también es algo muy común que está pasando en la ciudad, lamentablemente, que a veces no se da a conocer de la magnitud de lo que...
16: Hola, te perdí, Leandro. ¿Leandro? A ver si lo recuperamos. A Leandro, que ahí estamos intentando gestionar, restablecer la comunicación. Sí, Leandro estaba hablando de lo sucedido en el autódromo, perdón, en el autódromo de Concepción y también... algunos delitos que ocurren de manera frecuente en la ciudad de Concepción del Uruguay, que merecen también el esclarecimiento tan efectivo, rápido y contundente como en principio todo indica que 3, está sucediendo 4, con
18: 4, 2,
16: esta
18: 4,
16: situación.
18: 0, 0.
16: De todas maneras, a ver, ponemos un separador y... venimos enseguida.
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16: Ahora sí restablecemos la comunicación con Leandro, que la habíamos perdido. Ya estaba cerrando el concepto sobre lo acontecido en el autódromo y dejando también registro de la necesidad que la Sociedad de Concepción del Uruguay tiene respecto de robos cotidianos que hay, de teléfonos celulares, de mochilas, de bicicletas, de moto y otros tantos. A uno le queda la sensación que en este caso habrá habido información suficiente como para empezar a tener indicios por dónde buscar. La investigación ha sido eficaz, desconocemos si el porcentual de la eficacia es en tanto mucho o poco, no lo sé, porque no se ha dado a conocer eso al respecto, si se ha recuperado el 100% de los elementos secuestrados o una parte de ellos. De todas maneras, entre tantas malas noticias que hay en la ciudad, esta es una que de alguna manera viene a poner un bálsamo. Y tantas veces se ha dicho, ¿no?, en distintos espacios, distintos medios, Concepción del Uruguay es una de las pocas ciudades de la provincia de Entre Ríos que tiene no solo la policía de Entre Ríos, sino que tiene fuerzas federales con asiento, base en la propia ciudad. Está la Policía Federal Argentina, está el Ejército Argentino, está Gendarmería Nacional, está Prefectura Nacional. Uno dice, wow, con tanta fuerza deberíamos estar en una ciudad aún más segura de la que tenemos. Pero la realidad a veces supera a la buena intención. Leandro, ¿seguimos?
17: Sí, señor, sigamos.
16: Vamos, ahora
17: sí.
16: Si a usted le parece,
17: vamos a hablar de algo que se confirmó hoy, rápidamente.
16: A ver.
17: Y después seguimos con lo local.
16: A ver, avancemos con esa confirmación de hoy. Intuyo que viene por el lado de la Fórmula 1.
17: Por el lado de la Fórmula 1, correctamente. Por el lado de Colapinto, que en un video hoy con Brigatore y demás, en una forma bastante jocosa, confirmaron la continuidad de Franco Colapinto para el 2027 en la Fórmula 1. Y ahí estaba mirando algunos colegas que han hecho su reflexión a raíz de esta confirmación, mirando hacia el mundo, hacia el Medio Oriente. ¿Por qué mirando hacia el Medio Oriente? Porque sabemos que ahora, el fin de semana que viene, si no me equivoco, es la fecha del Mundial de Rally de Paraguay. Para esa fecha se hace el Congreso, no me sale el nombre bien ahora, pero el Consejo de la FIA de América, en Buenos Aires. Y porque viene el presidente de la FIA, Benzo Laguien, o algo así, no me sale, no hablo árabe, pero bueno, vamos a ponerle ese apellido.
16: Mohamed Ben Sulayem.
17: Ben Sulayem, ahí está.
16: Mohamed Ben Sulayem.
17: Correctamente, gracias Daniel. Gracias por la corrección. Usted, como buen maestro, siempre está siempre está atento a la jugada.
16: No, pero es que además de mi trabajo como docente, tengo la ayuda de un monitor bastante grande a disposición acá, a centímetros, entonces resuelvo varias cosas ahí. No nos vamos a andar mintiendo entre nosotros, dijo.
17: Y jugando con la suspicacia, la chanza, y entiéndase dentro de la desgracia de lo que puede pasar en Medio Oriente, rogando de que no quiero resultar chocante con lo que voy a decir ahora, pero que es de la mejor forma que lo puedo decir, pidiéndole, vamos a decir, como que estuviéramos hablando de entre casa,
16: sí,
17: pidiéndole a Trump que siga con el conflicto bélico en Medio Oriente. Y ahí supuestamente se abriría esa famosa puerta del 2027 para que ahora, con la confirmación de Colapinto, esto es todo supuesto, ¿no? Pero bueno, con la confirmación de Colapinto en el Alpín para el 2027, el conflicto bélico en Medio Oriente, que se suspendieron dos fechas y demás por los bombardeos y demás, como que puede existir la posibilidad que de la reunión que se tenga en Argentina ahora a fin de mes pueda surgir la confirmación de la fecha. Pero bueno,
16: Leandro,
17: toda suspicacia.
16: ¿Sí? Yo, mientras escuchaba, aproveché lo que recién decía de la alternativa de tener la computadora acá a disposición para ir completando la información. Lo que va a ocurrir en Buenos Aires es el Congreso Americano de la FIA, que será entre el 31 de agosto y el 2 de septiembre. El Automóvil Club Argentino será sede de este evento internacional. Estará la presencia del presidente de la Nación y también estará Mohamed Ben Sulayem, titular de la FIA, donde el Estado Nacional le hará conocer la decisión y el interés del regreso de la Fórmula 1 al país. Otro aspecto es la remodelación del Autódromo de Buenos Aires. El Autódromo Oscar y Juan Gálvez debe obtener la homologación grado 1 de la FIA. Para eso se hizo una inversión estimada en 100 millones de dólares mediante la articulación entre el gobierno de la ciudad y el sector privado. El trazado fue rediseñado bajo la supervisión de la firma de un ingeniero alemán, Hermann Tilke. Los avances en la obra comenzaron las tareas de demolición de la histórica horquilla para dar espacio a un nuevo dibujo del circuito. El nuevo trazado tendrá 4,9 kilómetros, 15 curvas y llevará el nombre de Juan Manuel Fangio. El trazado que va a usar la Fórmula 1, el autódromo se va a seguir llamando Gálvez. Eso no se modifica. Oscar y Juan Gálvez seguirá siendo el nombre del autódromo. Ahora, si algún día vuelve la Fórmula 1, será el Fangio Circuit. El banco de pruebas para la infraestructura primero será con la llegada del MotoGP, cuya fecha está confirmada en Buenos Aires para la temporada 2027. Así, esa es la información que hay a esta hora, Leandro.
17: Exacto, para hacerlo exacto, en el mes de abril. En teoría tiene el calendario. Yo lo había escuchado a Morea, que es especialista en motociclismo.
16: Sí, señor.
17: Que transmite las carreras del MotoGP por ESPN, y decía que ya la carrera de Buenos Aires estaba confirmada para el mes de abril, que le aseguraron que las obras iban a estar terminadas un mes antes. Así que bueno, ojalá y así sea.
16: Sí, lo mismo lo escuché decir al intendente de Buenos Aires, a Jorge Macri, que dijo que lo van a tener pronto. Si se dan las condiciones, el circuito, el trazado, el Fangio, para llamarlo, para distinguir cuál es el de la Fórmula 1, va a estar pronto. Así que bueno, lo que siempre decimos, ¿no? Hay obras que tiene que intervenir el Estado, si no, de otra manera no se hacen. Si como pocas veces ocurre.
17: Lo que escuché también, que una vez que se empieza con el asfaltado del circuito, no se para. Se trabaja de corrido las 24 horas del día.
16: Para que todo sea una sola pieza.
17: Por el tema del material que se va a usar para poner la pista, que es el que exige la FIA para, dentro de tantas normas que exige para que sea grado 1, es el material que se utiliza para el trazado.
16: Bien.
17: Que ahí lo nombraron, pero es una mezcla de varios componentes.
16: Sí, es ahí.
17: Lo que más cercano tenemos acá es lo que se puso en Santiago del Estero, en Selva Río Hondo, pero es algo más avanzado. Eso es, ya quedó obsoleto, vamos a decir, el circuito de termas.
16: ¿Te imaginás que si el de Terma, que sin duda es que para el nivel de exigencia de Fórmula 1 se puede decir que está obsoleto, te imaginás cómo va quedando el resto de los autódromos de las diferentes provincias, ¿no? Habrá algunos que estarán un poco menos obsoletos y otros en 4 o 5 años más no sirven para nada.
17: ¿Y no? Y eso abre también lo que nosotros ya venimos hablando hace varios programas, creo que ya desde el año pasado o anterior, con la inversión o la falta de inversión en los autódromos nacionales que hoy reciben categorías nacionales, de ir mejorando, de ir proyectando mejoras para no quedar desactualizado y que después termine siendo un 9 de julio o otros tantos circuitos que han quedado en el olvido, en el autódromo. Bueno, ahora, por ejemplo, que llevó mucho tiempo recuperar bajo todas las normas y las regulaciones que tiene la ACTC, vamos a tener la primera fecha del TC Pickup con varios pilotos que vuelven para esa fecha, con Manuel Gris Martínez en la cárcel.
16: Exacto.
17: Creo que desde el accidente de Guido que no se puede remarcarse en la categoría nacional. No sé si se volvió a correr después de la muerte de
16: Guido Falaschi
17: en esa carrera del TC. Pero mirá todo lo que pasó en una cuna del automovilismo, teniendo el Museo de Banfield ahí, y sin embargo hubo que hacer una inversión durante varios años o no sé si tantos años, pero tuvo que hacer inversión para llamar en el circuito de La Barrosa, para que era tradicional, que iban, todos querían ir ahí, y el hombre barato quedó preso para la categoría zonal. Entonces eso abre también el abanico para decir, bueno, a ver, muchachos, vamos a tener que empezar hasta 4 o 5 años de donde sacar la inversión para poder seguir estando a nivel nacional y convocando a la categoría que nos elijan, ¿no?
16: Sí, el 13 de noviembre de 2011 fue la carrera en Balcarce en la que muere Guido Falaschi. Esa es la realidad. Necesito poner un separador, Leandro, y ya seguimos.
17: Dale.
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16: Ahora sí, regresamos. Decía que la fecha precisa en la que fallece Guido Falaschi fue 13 de noviembre de 2011. Es decir, estamos prontos a que se registren 15 años de aquel trágico deceso. Bien, Leandro. Hola. Ahí está. No, pensé que te había perdido. ¿Te parece que demos una vuelta de página? Ponemos un separador y nos vamos al mundo de las dos ruedas.
17: Bueno,
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16: Regresamos con el programa entonces y... A ver, un segundito, por favor, que tengo unas interferencias aquí. Ahora sí. Decía, regresamos con el programa, nos metemos en el mundo de las dos ruedas, vamos a hablar del motociclismo entrerriano. Se sabe que Entre Ríos tiene dos entes organizadores de carreras de moto, ambas de enduro. Por un lado está la organización conocida como APEMA, que es la Asociación de Pilotos Entrerrianos de Motos y Autos, que tiene anunciada una carrera en el circuito El Caburé, en Colonia Hugues, en el departamento Colón. Es una carrera que se anunció y por estas cuestiones climáticas, el 15 y 16 de agosto era la primera fecha. Después ocurrió que se reprogramó para el próximo fin de semana siguiente, 22 y 23 de agosto, tampoco se pudo por cuestiones climáticas. Ahora se anuncia para este fin de semana. A ver si finalmente se puede hacer este fin de semana, que estamos hablando de 29 y 30 de agosto. Repito, esto es bajo la organización de APEMA en el circuito El Caburé, en este que es el campeonato de enduro cross entrerrianos, que tiene pilotos de distintas localidades de la provincia de Entre Ríos. También los hay de provincia de Buenos Aires, de Rosario. Es una categoría con muchos pilotos de las distintas edades. La otra fiscalización, que también organiza carreras de enduro, Litoral Argentino de Enduro, ASINDER, anuncia la carrera que habíamos dicho días, semanas atrás, Leandro, aquella que se iba a hacer en el circuito Fornasari, acá de Concepción del Uruguay. Finalmente no se pudo hacer. Por el mismo motivo, las cuestiones climáticas hicieron que se suspendiera dos veces. Esa carrera está anunciada para hacerse, en lugar de hacer acá en Concepción, en el Fornasari, se va a realizar en Puerto Yeruá. Puerto Yeruá, y la fecha es anunciada, es 5 y 6 de septiembre. Será la semana que viene, y para la semana que viene... Mamita, que hay el menú está surtido, Leandro, porque no solo hay esta carrera, como decía recién, del Litoral Argentino de Enduro, que organiza ASINDER, sino que sobre las cuatro ruedas, en Concordia va a estar la competición especial. El 4 y el 5 de septiembre, que es la semana que viene, en Termas de Río Hondo, va a competir el turismo pista con la embajada y la representación uruguayense. Así que, bueno, esperemos a ver si el clima permite que todo esto se vaya desarrollando con normalidad.
17: Así es, sí, seguramente. Estaba mirando, en teoría vamos a tener buen clima por unos cuantos días después de hoy. Entre, si no le erran al meteorólogo.
16: Sí, puede ser. En la granizada de hoy acertaron. Vamos, esperemos, sí. En lo que viene hacia adelante, que es lo que marca. Por lo pronto, para la semana que viene tenemos un menú completito de carreras de dos y de cuatro ruedas. Con embajadores de Concepción del Uruguay y de localidades vecinas que seguramente se van a estar haciendo presentes, animando los campeonatos, cada uno en su especialidad, en su categoría. Así que para todos ellos, nuestro pulgar arriba, como siempre decimos, acompañándolos a los chicos y a las chicas que se animan a competir en este deporte de motor. Y por último, después de un separador, si te parece bien, vamos a meternos en lo que dejó